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2: 7:02.
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0: De Caracol Radio, bienvenido. Ya estamos para el juego entre Colombia y Uzbekistán, que arrancará a las 9 de la noche, hora de nuestro país, 8 aquí de México, desde el Estadio Azteca, donde ya estamos ubicados con Caracol Radio. Ojalá para contarle al país un triunfo del cuadro nacional. Después del empate de Portugal ante la República Democrática del Congo 1-1, del espectacular triunfo de Inglaterra, que pone puntos para ganar el campeonato del mundo 4-2 sobre el conjunto de Croacia. Y hablaremos de Ghana, Panamá, que a esta hora están jugando. Colombia, hoy es un día especial. Hoy juega nuestro país buscando los primeros tres puntos del Mundial y tomar el primer lugar del grupo. Don César Augusto Londoño, ¿cómo está, César?
1: Diego, abrazo grande, abrazo cordial para todos los oyentes de Caracol en Colombia. La verdad es que hoy era un día esperado por todo un país. Un ambiente espectacular en el Estadio de México. En las afueras solo se ven camisetas amarillas, solo se ven colombianos, solo se ven almas que se ilusionan con lo que puede ser la presentación del equipo nacional, sobre todo después de haber visto el partido Portugal-Congo, que resultó bastante pobre para el equipo portugués, y después de ver, Diego, una Inglaterra que fue solvente en un partido bien interesante ante la selección de Croacia, que podrían ser rivales de Colombia, de Portugal, de los integrantes del grupo en la ronda de 16avos de final. Llovió en México, el clima es espectacular, unos 20 grados centígrados, la cancha en perfectas condiciones, y poco a poco el amarillo inunda el antiguo Estadio Azteca.
0: Ya Camilo Alfonso Pinto Rojas nos contará sobre Ghana y Panamá, parte del cubrimiento en la parte baja del Estadio Azteca. Don Juan Sebastián Vargas, las tres noticias que genera a esta hora el equipo colombiano. Buenas noches, Vargas.
2: Hola, Diego, ¿qué tal? Feliz tarde, noche para todos en Colombia, desde la parte baja del Azteca. Hoy, 2.907 días han pasado desde aquel 3 de julio del año 2018 en el estadio del Spartak de Moscú, cuando Colombia jugó su último partido en una Copa del Mundo. Ahora será el mítico Estadio Azteca el que lo reciba 7 años, 11 meses y 14 días después a un equipo que ya viene rumbo a este escenario y que salió hace exactamente 35 minutos de su hotel de concentración, esperando que en cualquier momento salga el 11 inicial con el que va a debutar Néstor Lorenzo en esta Copa del Mundo.
0: Como lo contábamos hace unos días, el técnico se decidió por Gustavo Puerta. Vamos a ver si se confirma la noticia. Anthony Taylor, el árbitro central, nacido un 20 de octubre del 78, 47 años, FIFA desde el año 2013, categoría élite de la UEFA. Antes era guardia de prisión, ahora árbitro profesional de tiempo completo. No puede dirigir al Manchester City o al United por haber nacido en esa zona de Inglaterra. Vamos a integrar entonces a don Camilo. ¿Le queda otro dato, don César?
1: No, que lo de Taylor resulta curioso, Diego. Fue un árbitro extraordinario, el mejor árbitro de Inglaterra. Algunos lo señalaban como el mejor árbitro del mundo y de pronto decayó, y este puede ser su último campeonato del mundo.
0: Seguramente, mejor dicho, seguramente no. Fijo, no pitará más los mundiales. Colombia jugará hoy su partido número 23 en la historia del campeonato del mundo. Junio 3 en 1962 jugó 3, en el 94, en el 94 3, en el 98 3, en 2014 5 y en el 2018 4 encuentros. Don Camilo Alfonso Pinto Rojas, que tenemos a esta hora en el campeonato del mundo con Ghana enfrentando a Panamá.
3: Abrazo, Diego, para usted, para todos los oyentes del fenómeno del fútbol, alegría y mucha inquietud de lo que puede hacer Colombia en este momento. 2 minutos del segundo tiempo, partido bastante soso. Ghana está empatando 0-0 ante Panamá, apenas un remate al arco fue para el conjunto panameño. 0-0, no se hacen daño.
0: Muy bien, y jugó Inglaterra. Hoy Inglaterra dijo, si es favorito el equipo de Francia, si es favorito Argentina, si tiene puntos Alemania, yo también empiezo a poner la primera bandera para ganar mi segundo mundial. La ganó en el 66, una coincidencia. Y en el 2026, a mí me gusta Inglaterra, le haré fuerza entre los grandes.
1: Y además tiene un jugador que es sin duda excepcional, un jugador que hoy volvió a demostrar su categoría y lo que viene realizando en el Bayern Múnich al lado de Olís, el francés, y de Lucho Díaz, el colombiano. Harry Kane marcó 2 goles, el primero de penalti, fue un jugador de todo el campo, estuvo en el medio, estuvo en defensa, colaboró en recuperación, colaboró en la generación, y sin duda, Diego, que hoy está peleando el primer lugar como la gran estrella del fútbol mundial en la vida.
0: No hay duda, un jugador que se fue precisamente a Alemania porque en el Tottenham no ganaba. Don Mauricio Gómez, cuéntenos sobre Inglaterra, los 3 puntos más importantes de los ingleses mirando hacia el futuro del Mundial. ¿Y por qué no? Porque es que Colombia puede enfrentarse a Inglaterra. Claro que ganando Inglaterra va a ser bastante difícil que nos lo veamos pronto. Mauricio.
4: Diego, abrazo grande. Fue inmensamente superior el equipo inglés. Le ganó 4-2 a Croacia. Un equipo también de un buen nivel que hoy quedó debiendo futbolísticamente. Pero hoy un nivel impresionante el de Harry Kane. Marcó 2 goles, minuto 12 y minuto 42. El primero de tiro penalti. Jude Bellingham marcó al minuto 47 el tercero. Y Marcus Rashford al 85 marcó el cuarto gol del equipo inglés. Un equipo que es contundente en fase ofensiva y que dejó ver una muy buena faceta con orden defensivo.
0: Está llegando Colombia, 2 motorizados por delante del bus, al lado otro motorizado, el bus con Colombia, su bandera, se ve espectacular, Juan Sebastián.
2: Sí, señora, ahí está haciendo el ingreso un bus verde que tiene en sus ventanas la bandera de Colombia, el amarillo, azul y rojo también dice Colombia, y en la parte de atrás tiene unas pintadas de niños colombianos con algunos trajes muy típicos de nuestro país, pero ya está en el enrejado, ya está llegando al Coloso de Santa Úrsula, como se le conoce a este sector de la Ciudad de México. Está llegando el equipo colombiano y se ve mucho hincha alrededor del bus en este recorrido que ya está acercando al equipo de Lorenzo.
0: A los que estamos acostumbrados a ver las carreras de ciclismo, es eso, al lado y lado, los hinchas colombianos, el bus, veo 3 vehículos de la policía por delante del bus colombiano y 2 en la parte posterior. Se ve maravillosamente, César, la llegada del equipo colombiano.
1: Es que es impresionante, Diego, parece que estuvieran por la Sexta de Cali, por la 44 en Barranquilla, por la avenida Junín en Medellín, por la Séptima en Bogotá, al lado y lado, puras camisetas amarillas, llegando al Estadio Azteca, al Estadio Ciudad de México, y demostrando que a la Selección Colombia la sigue una pasión, la sigue un corazón, la sigue un pueblo colombiano que con el equipo nacional se siente unido.
0: Bueno, ya vamos a tener toda la información de la nómina de Colombia, lo que hizo hoy Portugal. Primera pausa, estamos en Caracol Radio, viviendo el juego. Colombia-Uzbekistán.
5: 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En Caracol Radio son las
4: 7:12.
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6: 7:15, estamos en el fenómeno del fútbol.
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0: Un buen partido. Vargas está entrando al estadio, el bus del equipo colombiano.
1: Sí, señor, ya se van a empezar a descender los jugadores del equipo colombiano. Ya se ha detenido el bus al interior de este escenario imponente. Ese estadio que por tercera vez recibe una Copa del Mundo. Se empieza a bajar el jefe de seguridad. Se baja Ricardo Bejarano, el jefe de prensa del equipo colombiano. Y esperamos por cuerpo técnico y por jugadores. Cuando son las 6:15 hora local en México, 7:15 hora local en nuestro país, y usted lo vive a través del fenómeno del fútbol de Caracol Radio. Por el momento no quieren bajarse, la emoción todavía nos embarga a los que estamos dentro del escenario deportivo. La hinchada está esperando que continúen las imágenes al interior del escenario para ver cuando cada uno de los jugadores empieza a descenderse. Vienen bastante elegantes, ahí se baja Iván Novela, que es director de selecciones, Fernando Ayoko, que es asistente técnico de Néstor Lorenzo, Alejandro Otamendi, preparador de arqueros, el profesor Lanata, que es uno de los que asiste en la parte física, también se bajó Ramón Yesurún, el chef Carlos García también se baja, y ahí está con la vino tinto el profe Néstor Lorenzo. Sigue la cábala para este debut mundialista de la selección colombiana de fútbol. El profe va de camisa vino tinto, el médico de la selección nacional, la nutricionista también desciende del bus, el profe invitado, que es Freddy Hurtado, el psicólogo, el profe Rofé, también los kinesiólogos descienden del bus. Por ahí ya enfocaron al el papá de Luis Díaz, y esperamos por los jugadores, que son los que esperamos nos den la alegría hoy, a los más de 80,000 que estarán en este escenario deportivo. Veremos quién es el primero en descender en el equipo nacional del bus, que ya se encuentra en el Estadio Azteca, Diego.
0: Muy bien, cuando ya baja Lucho
1: Díaz. Ahí están, baja Gustavo Puerta, baja Cachito Gómez, Carlos Andrés, baja Juan Camilo Portilla, baja también Deiber Machado, Jefferson Lerma, el que le sigue el arquero titular Camilo Vargas, después David Ospina, el más veterano, tercera Copa del Mundo, John Andrés Córdoba, el chocuano, después el cesarense Tita, el hombre del Cruz Azul de México, juega cerca de este estadio, Davinson Sánchez, el hombre del Galatasaray de Turquía, segunda Copa del Mundo, ya lo hizo en Rusia como titular, repite en México, Juan Camilo el Cucho Hernández, el que le sigue, y ahora ya la siguiente toma es al interior del Estadio Azteca, donde por supuesto Amaranto Perea, el profe Leandro Jorge, que es el preparador físico, están encabezando ese recorrido desde la parte exterior donde se quedó el bus al interior del Estadio Azteca. Ya el profe se ha quedado hablando con alguno de los simpatizantes, el profe Néstor Lorenzo, que va de pantalón negro, blazer negro y la camisa vino tinto. En el escenario le va a tocar a Colombia el camerino sur, al igual que será en el terreno de juego. El banco sur será el del equipo colombiano. Veremos para el descenso de nuestras grandes figuras, Luis Díaz y James David Rodríguez, mientras que la gente disfruta al interior del Estadio Azteca. Hay una bandera, mitad Colombia, mitad de Cúcuta, y en la mitad dice 10, James Rodríguez, que es el norte santandereano, el cucuteño, Diego.
0: Muy bien, Luis Díaz al lado de Daniel Muñoz. Un buen partido hoy es ver a Colombia, verlo con un buen comienzo en el Mundial, con Camilo Vargas y John Córdoba prácticamente cerrando. Oiga, les tocó caminar bastante, don César, lejos.
2: Los dejaron muy lejos, eso es como, si a uno lo dejan como a cuánto, a unos 100 metros más o menos.
0: No, más.
3: Yo creo que más, César, sí.
2: Más de 100 metros.
3: 250.
2: Claro, lo que pasa es que este estadio es grandísimo, además el ingreso es por el lado opuesto de donde quedan los vestuarios. Y las autoridades establecieron una ruta de seguridad para no tener que pasar por el público.
1: La gente ve a Lucho y esto desata.
0: Claro, nos falta ver a James Rodríguez. Vamos a esperar a James. Ahí viene solo Vargas.
1: Y ahí estaba la gente, ahí está James Rodríguez. Esa felicidad del 10 por bajarse del bus. Fue el último de la lista. Esperó que todos descendieran. Como en los aviones, César y Diego, el último que se baja es el piloto, por responsabilidad. Bueno, el último que se bajó del bus fue el 10 y capitán de esta selección, James David Rodríguez.
0: El piloto es James.
2: Sí, el piloto es James, el capitán del barco es James, no hay la menor duda. Diego, me parece muy bonita la ropa que está usando el equipo colombiano. Se ven elegantes, modernos, además cómodos, sueltos, deportivos, pero tiene un toque chic que vale la pena destacar. Es de un color como azul petróleo, azul oscuro, cuando ya han abordado la parte interna del vestuario. Y está lista Colombia para enfrentar a Uzbekistán.
0: Muy bien, ya está Colombia en el Estadio Azteca. Es un buen partido para ver a Colombia.
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0: Estamos regresando con esta música colombiana maravillosa. Ya llegó Uzbekistán con Cusano al comando. ¿Cómo está el partido entre Ghana y Panamá? Camilo Alfonso Pinto Rojas.
1: 0-0, Diego. 64 minutos, no se hacen daño.
0: No se hacen daño, muy bien. 0-0. César.
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0: la moto, así de simple.
1: Facilito, dos motos hoy, ¿no,
0: César? Dos motos Honda CB100. Es un momento realmente notable el que estamos dando hoy en este fenómeno del fútbol, Ruta Mundial de Caracol Radio.
1: Tienen que estar con nuestra transmisión, registrarse en caracol.com.co. Y ahí hoy usted con la frase, la completa, la frase ganadora, revelándose por parte de la frase, estarán con la posibilidad de ganarse la moto. ¿Qué viene haciendo Colombia en este minuto, don Vargas?
2: Señor, llegó a su camerino por fin. El recorrido es bastante largo, porque lo que nosotros estábamos mencionando era del bus hasta donde tienen que girar a la izquierda, y después de ahí tienen que seguir un pasillo larguísimo que incluso la gente puede ver a los jugadores, porque hay una especie de restaurantes, de palcos que quedan en ese pasillo, así que la gente tuvo la oportunidad, y que está comiendo, está bebiendo, de poder ver pasar por ahí a los jugadores del equipo nacional. La caminata aproximadamente de unos 8 minutos, César.
1: Sí, es largo.
0: No, si son 8 minutos, es 1 kilómetro, no tanto. De pronto, porque entraron despacio, 8 minutos, yo me camino 1 kilómetro en 8 minutos, en menos.
1: ¿Un kilómetro?
0: Sí, claro, en 7 minutos por ahí.
2: Y trotando por ahí. Camina lento, César.
1: No, pero, no. Por ejemplo, yo me quedé
0: trotando en 6.
1: Yo me camino 7.5 kilómetros con mis perros.
0: ¿En cuánto tiempo?
1: No, yo me demoro 1 hora pasada, César.
0: No, es que claro, juego porque es que ellos. Los perros
2: saluda a todo el mundo.
0: Pero mire, Diego, un detalle entre la entrada del equipo de Uzbekistán y la entrada del equipo colombiano. Mientras la gente de Uzbekistán entró muy serio, apenas en el vestuario se están riendo, la gente de Colombia entró bailando. Entró bailando Johan Mojica, entró bailando Campas, entró bailando Jerry Mina. Que después no vengan a utilizar ese tipo de cosas negativas en caso de que por ahí el asunto no se dé. Pero hay alegría en Colombia y creo que eso es bueno. Los dos equipos listos en los vestuarios y esto se acerca, Diego.
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1: 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Oiga, a mí sí me gustaría ganarme la motico.
0: Pero por Dios, Diego,
1: la moto.
0: Lo que pasa es que usted no puede participar.
1: No, yo no, pero la gente se le invita a participar porque es sensacional ganarse la moto. Nos escucha, completa la frase y tiene la gran posibilidad de ganarse la moto.
0: Claro, entonces escúchenos, apunten la frase. La frase es corta y es una frase muy fácil. Y al final de la transmisión, esperen la llamada porque es un regalo de Caracol Radio. Del fenómeno del fútbol, del Ruta Mundial para todos nuestros oyentes.
1: ¿Cómo jugó hoy Portugal, don Pinto?
3: La verdad, Diego, que tuvo la pelota, pero no tuvo las ideas. Siempre buscaron al frente a Cristiano Ronaldo, pero ni en Bruno Guimarães, tampoco en Bernardo Silva, encontraron la solución. Se fueron pasando los minutos. A los 6 consiguió la anotación, una muy buena anotación de Joao Neves, pero se conformaron con ello, terminando la primera etapa. Visa, el más importante en República del Congo, el atacante del Newcastle, muy rápido, encontró a través del empate, del golpe de cabeza el empate, y en el segundo tiempo, insisto, tuvieron la pelota, no tuvieron las ideas, ingresaron a Conceição, a Leao, a Semedo y a Gonzalo Ramos y no pudo abrir el marcador. Inclusive República del Congo con el propio Wisa tuvo un remate en el palo arrancando el segundo tiempo y al final los dos se conformaron con el empate.
1: Si no hay sorpresas, entonces Colombia hoy con Vargas, Muñoz, con Davinson, con Lucumí, con Mojica, con Puerta, acompañado de Lerma, de Arias, de James, de los Lucho, Díaz y Suárez. Estamos en Caracol Radio previo al juego Colombia-Uzbekistán.
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3: 7:31.
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0: ¿A quién le apostamos hoy como el jugador que más será determinante en este partido, César?
1: Yo le apuesto a un jugador colombiano y hay que buscarlo por Luis Díaz, por James.
0: No, pero uno nomás, don César.
1: No, pero a ver, le pongo cuatro para que ustedes cojan.
0: No.
1: ¿Usted cree que Johan Mojica va a ser la figura del partido?
0: Pero el suyo, el suyo.
1: El mío. Luis Suárez.
0: El suyo, Juan Sebastián.
2: John Arias, pero déjeme antes le cuento algo. Salen los tres primeros jugadores a reconocer el terreno de juego del equipo colombiano. Y César, hace frito abajo porque salió con tinto en la mano el jugador Tita. Está acompañado por el Cucho Hernández y Cachito Gómez. Ellos incluso están sin blazer y solo con la camiseta blanca, con la que venían bastante elegantes. Ya ha salido Leandro Jorge, que es el preparador físico del equipo colombiano, a poner los conitos, los balones, junto al profe Alejandro Otamendi, que es el preparador de porteros. En cualquier momento se deben venir los jugadores al precalentamiento en el Azteca.
1: Pero muy flojos, Diego. Nosotros estamos más o menos a unos 80 metros de altura sobre la gramilla. Estamos en la parte alta del estadio, donde están ubicadas las tribunas de prensa. Pronto van a poder ver en redes sociales el equipo de Caracol Radio con una bandera espectacular de Colombia.
2: César, tenemos la nómina oficial de Colombia.
0: Vamos. A ver, Vargas, de una vez, la nómina oficial del equipo colombiano.
2: Número 12, Camilo Vargas.
0: 12, Camilo Vargas. Vamos de a unito ahí, Vargas, para recordarle a la gente. 12, Camilo Vargas.
2: El número 2, Daniel Muñoz, lateral derecho.
0: Daniel Muñoz, el lateral derecho del Crystal Palace, continúa como inicialista.
2: El número 23, Davinson Sánchez.
0: El jugador del Galatasaray, Davinson Sánchez.
2: Con el número 3, John Hanner Lukumi,
0: es la pareja que estábamos esperando, toda la lógica hasta ahora en el equipo. Por izquierda.
2: Y se mantiene la lógica, el 17, Johan Mojica.
0: Johan descendió en España, pero mantiene la titularidad en el equipo colombiano.
2: El número 16 y ya zona de volantes, Jefferson Lerma.
0: Lerma Jefferson, otro de los jugadores de la Liga Premier.
2: Acá el número 14 va a hacer su debut en Copa del Mundo, Gustavo Puerta.
0: La lógica que nos dijeron desde hace 4 días, Puerta titular, y va, así va, Puerta de titular.
2: El número 11, John Arias,
0: el jugador del Palmeiras.
2: Sí, señor. Después, con el 7, Luis Díaz,
0: de quien esperamos sea la gran figura o una de las figuras de Colombia en el Mundial.
2: Con el número 10, James David Rodríguez.
0: James, figura. Hoy va a rendir y eso nos va a gustar mucho a todos los colombianos.
2: Y con el número 25, Luis Javier Suárez.
0: Nómina lógica, sin sorpresas. Puerta le ganó el pulso a Richard Ríos.
1: Y yo diría que es la nómina de hace 4 meses con Puerta, porque hace 4 meses se pensaba que Richard Ríos iba a ser el titular, pero es que Puerta no es de ayer, ni de hace 15 días, ni de los amistosos ante Jordania y Costa Rica. Puerta, cada que llega a la selección Colombia, ha ido sembrando confianza, ha ido sembrando calidad, categoría, y hoy es titular, debutando en el campeonato del mundo al lado de Jefferson Lerma.
0: Estamos en el Caracol Radio. Hoy vivimos Colombia-Uzbekistán.
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0: juego Colombia-Uzbekistán. ¿Le sorprende a alguien César Pinto, Mauricio Vargas, la nómina de Colombia? Pues la lógica.
1: No, es la lógica, y es la que nos sabemos hace rato, con una sola sustitución, ratificando que este es un equipo que ha trabajado en conjunto, que es verdaderamente un equipo, que no está cambiando cada que alguno por ahí tiene un sobresalto de popularidad, de éxito, de goles, de buenas actuaciones, o tampoco necesariamente se pierde la formación titular porque puede haber un bache o un momento difícil en la carrera deportiva. ¿Será? Me parece que en eso Lorenzo Juan Sebastián ha sido coherente y es la nómina que esperábamos todos.
2: Y lo de Puerta, son solo 7 partidos con selección nacional. En 7 partidos se ha ganado estar como titular en el regreso a una Copa del Mundo. Además, súmele, es el más joven de toda la plantilla. 22 años para el capitán de Colombia, sub-20 en el Mundial del 2023.
3: Y es la lógica, Diego, para un jugador que se supo ganar en el último tramo la titularidad. Y habla también de lo que puede ofrecer en la mitad del terreno de juego. Con manejo no se va a ir tanto al ataque, deja un volante tapón como Lerma, pero va a alimentar también la zona de volantes por el carril interior y le va a dar media distancia a Puerta Colombia.
4: Lo que sí llama la atención es que toca uno que venía siendo titular hace mucho rato durante el proceso, Richard Ríos. Muchos pensábamos que no le iba a tocar y a la final se decide por Gustavo Puerta, el más Nobel en cuanto a apariciones se refiere, con la selección Colombia de mayores.
0: Entonces, por el Lorenzo, que realmente hizo la lógica, Puerta mejor nivel que Richard Ríos. Es el cabezazo de la jornada para comenzar hoy Colombia-Uzbekistán en el Mundial. Estamos en Caracol Radio.
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0: Ocio mató, Casanova, Suramatov, Mosnaroy, Rugelaev, Surumorov, Chuguro, ese nombre.
1: Kasanov,
0: sí.
1: Karimov.
0: El único que no tiene eso es el técnico, que es Fabio Cannavaro, un técnico italiano que además fue campeón del mundo. Le metieron la veteranía a Casanaro para este momento del mundial. 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
0: Es muy fácil porque además cómodos. Juntar las frases, completarla y dejarla clara para participar en la moto. ¿Qué hace el equipo colombiano? ¿Qué pasa en la parte baja? En la gramilla, ¿dónde está Vargas?
3: Sí, señor, ya está todo dispuesto. Hay 2, 4, 6, 8 balones listos por un lado, por el otro hay otros 5. Listos los conitos para que salgan los titulares y los suplentes del equipo colombiano a comenzar el tema de precalentamiento, o mejor, de calentamiento, porque el precalentamiento ya lo están haciendo al interior en su camerino.
0: Hay una persona aquí en el equipo de Caracol que lleva 3 meses viendo a Uzbekistán. Duerme y sueña con ellos.
2: ¿Quién es?
0: Mauricio Gómez.
2: O sea que si yo le pregunto por Nematov, él me habla de él.
0: Le va a decir todo. Mauricio, por eso, Mauricio, nos va a ordenar la formación ya de Uzbekistán. Usted que nos dice, no, es que Uzbekistán juega así, se mueve así, el guayo derecho lo mueven así, el izquierdo ya no la va a dar. ¿Listo,
1: ya Mauricio? Ya la tengo lista, Diego, cuando quiera.
0: Listo, entonces, vamos entonces, Mauricio, ahí con la numeración.
1: Bueno, el arquero evidentemente, Utrik Yusupov, número 1, juega con 3 defensores.
0: Espere, despacio para irla dando.
2: Bueno, pero el hecho de que se la sepa no quiere decir que salga corriendo a darla.
0: No, es que es despacio,
3: pero
0: Mauricio.
3: Pero no es tan fluido, Mauricio.
0: No, aquí no aceleramos. Aceleramos después de las 8 y en el partido, a la dinámica que nos caracteriza. Aquí hablamos con alegría, pero cuente, entonces, ¿cómo se llama el arquero?
1: Bueno, ese Utrik Yusupov, número 1.
0: Utrik Yusupov, número 1. Sí, señor.
1: Bueno, juega con 3 defensores. De los 3 centrales, Kusanov, el hombre del City, Abdulkadir Kusanov, número 2, es el de perfil derecho. El central es el que tiene la camiseta número 5, Rustam Ashurmatov. Ashurmatov, el número 5.
0: Ashurmatov.
2: Exactamente. Sí, ese juega en el Esteghlal de Uzbekistán.
0: Sí, vamos a tomar solo el apellido para, porque sí, si nos ponemos a decir nombre y apellido, nos volvemos nada. Solo el apellido, Mauricio.
1: Ok, el tercer central con perfil zurdo es el número 18, Abdulayev. Abdulayev, número 18.
0: Abdulayev, número 18. O sea, Yusipó, Kusanó, Achurmató y Abdulayev.
1: Tal cual. Ahora,
0: listo.
1: Los dos jugadores que van por las bandas para
0: por
1: completar
0: derecha.
1: El 5. Por derecha, Karimov, número 24.
0: Karimov, número 24. Sí, señor.
1: Por la izquierda, Nasrulaev. O Nasrulaev, número 13.
0: Nasrulaev, número 13. Listo, es el número 13.
2: ¿Qué voy diciendo? Tiene 27 años.
0: Eso nos va diciendo César. ¿Qué número dijo para Karimov?
1: 24.
0: 24. Los dos volantes centrales.
1: El número 6, Mosgoyov. 6, Mosgoyov.
0: Mosgoyov, el 6.
1: Y el número 7, el jugador Shukurov. Shukurov, número 7.
0: Shukurov. Nos hace acordar, claro que habría que completarlo. de aquel ciclista ruso.
2: Sukurochenkov,
0: ¿qué ni, ciclista era?
2: Ni más ni menos, este Sukurov tiene 30 añitos.
0: Listo. Después, ¿quién sigue, Mauricio Gómez?
1: Tiene dos jugadores sueltos, que son el 22, Faisulayev número 22.
0: Faisulayev número 22.
1: Y el otro volante suelto es el 11, Urunov número 11.
2: ¿Urunov o Urosov?
1: Urunov.
2: Ah, entonces es distinto. Urunov. Es que aquí hay que tener cuidado con esos nombres.
0: Urunov, listo. ¿Y quién nos falta?
1: Sí, porque el que dice César es otro jugador. Y nos falta el hombre en punta, Shomurodov. Eldor Shomurodov. Shomurodov. Con el número 14, que además es el capitán de terreno de juego.
0: Shomurodov, número 14.
2: Tiene 31 años, juega en el Basaksehir y es un jugador que tiene una característica muy especial porque tiene 44 goles en 92 partidos. Ese es goleador.
0: Vargas, pregunta para rápidamente. Último detalle de Colombia, que nos vamos a la pausa para volver.
3: Sí, señor, estamos pendientes del equipo nacional que va a estar hoy estrenando también una pinta de entrenamiento y será una camiseta nuevamente en alusión a las mariposas que representan nuestro país. No creo que le vaya a gustar mucho a usted porque tiene bastante colorido.
0: No, no me gustan los colorines, tanto colorín nunca me ha gustado. Bueno, vamos a volver después de esta pausa.
2: A mí me encantan, Diego, me parecen bellísimos los colorines.
0: Es cuestión de gusto, don César, todos los gustos son respetables. Pausa y a las 7 ya nos metemos con Colombia, Uzbekistán, 7 de México, 7 de México, 8 de Colombia. Es que aquí estamos en las 6:54.
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0: Así es, ya les contamos más, volvemos en unos minuticos.
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Al radio ya salió también la nómina de Uzbekistán. Yusupó el arquero, Kusanó que es el más conocido de la nómina. Esto todo es determinado.

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0: rico el que pueda. 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
1: Claro que sí. Los colombianos siempre unidos y en estos momentos más que nunca. Invitándolo a la casa, invitándolo a ver el partido y escuchando, lógicamente, Caracol Radio en este partido de la eliminatoria. De la eliminatoria de grupo al Mundial, buscando ser primeros. Hoy Portugal nos ha dado una pequeña posibilidad en el empate ante la República Democrática del Congo. Pero ahora en la cancha y no en el escritorio, no en los micrófonos, no en el hablar, está la posibilidad de tomar ventaja en el grupo. Don César Augusto Londoño, ¿cómo está, César?
2: Pues muy bien, Diego, estamos perfectamente ubicados aquí en el Estadio Azteca, hoy se llama Estadio Ciudad de México, donde Colombia enfrentará a Uzbekistán. Y estamos en un momento realmente importante. Ya están ubicados los conos de referencia para el calentamiento y la práctica previa al partido que comenzará a las 9 de la noche, hora de Colombia. Mire la diferencia entre los conos de un equipo y los conos de otro equipo. Creo que Colombia es el de la derecha, Uzbekistán es el de la izquierda, distribuyen conos en todo el 50% del campo, Colombia solo en una pequeña parte tirada hacia oriental.
1: Juan Sebastián de Vargas, novedades del equipo colombiano con la llegada de Lorenzo encabezando al conjunto nacional, cerrando James Rodríguez y en la fila, en los primeros lugares, Lucho Díaz. Buenas noches, Vargas.
3: Hola, Diego, oyentes, felices noches para todos. Una sola novedad con respecto al once que se venía utilizando últimamente, cierre de eliminatorias de algunos amistosos, menos el último, que fue contra Jordania. Gustavo Puerta, de 22 años, nacido en La Victoria, en el Valle del Cauca, se ha ganado la titular hoy en el Estadio Azteca en el debut mundialista.
1: Muy bien, se gana la titularidad Gustavo Puerta. Y novedades de Uzbekistán en Mauricio Gómez.
4: Uzbekistán que va a tener su estilo mundialista, ha definido ya la formación, ratificando la estructura táctica que ha venido utilizando en los partidos de preparación, es decir, con defensa impar. Su máximo referente en el frente de ataque, Eldor Shomudorov, que es el jugador marcado con la camiseta número 14, es su capitán y, por supuesto, la presencia de su referente en fase defensiva, el jugador marcado con el número 2, Abduladir Kusanov, que juega en el fútbol de Inglaterra.
1: Quizá considerado el jugador más rápido de la Liga Premier. Ya vamos a ir dando daticos de los jugadores. Están jugando por terminando Pinto. El juego que reúne a Ghana y a Panamá terminó, Pinto.
5: Acaba de terminar, Diego, con victoria para Ghana. El equipo de Queiroz, con anotación al minuto 95 de Khaled Girenchi, ganó el conjunto de África 1-0 ante Panamá, consiguiendo la sexta victoria en sus mundiales.
2: El equipo, Diego, de Uzbekistán tiene 5 jugadores que actúan en el fútbol de Irán. Uno en Inglaterra, que es Kusanov, su gran figura. Otro en Emiratos Árabes y 2 en Turquía.
1: Bueno, nuestros primeros invitados a esta hora en esta información de Caracol Radio, el profesor Néstor Lorenzo. Su visión del juego, aquí la tenemos. Néstor Lorenzo, técnico de Colombia.
6: Hablamos mucho de este tema, de la identidad, de la esencia. Y creo que Colombia es alegría, que Colombia necesita tener un motivo para sonreír, y la selección quiere jugar bien para eso, ¿no?
1: Claro, y más de Lorenzo sobre este partido, sobre este comienzo de Colombia en el Mundial.
6: Es un equipo que contraataca muy bien, que juega muy bien las pelotas paradas, aprovecha muy bien las pelotas paradas, así que es un equipo de cuidado, con mucho orden y que, como dije antes, sabe a qué juega, ¿no? La manera de contrarrestarlo, bueno, es asumiendo el protagonismo, encontrando los espacios, abriendo caminos entre líneas. Va a ser un partido donde va a haber que tener, paciencia y mucha agresividad en la terminación de las jugadas.
1: Muy bien, es el profesor Néstor Lorenzo Vargas, que se decidió por Gustavo Puerta al final en el equipo titular.
3: Sí, le ganó la puja a Richard Ríos. Y les dejo lo siguiente: la figura inicial que pone FIFA al equipo colombiano es 4-2-3-1, con John Arias zafándose de Puerta y de Lerma por el lado derecho.
1: Muy bien, Gustavo Puerta de titular, don George Pinzón presenta a nuestros clientes, los que nos van a estar acompañando esta noche, como siempre, con Colombia en el Mundial ante Uzbekistán.
7: Hola Diego, qué placer saludarlos a ustedes. Mi primer partido con Colombia y con todos ustedes, y estoy más nervioso que un zancudo en el teatro, Dios mío. Hoy tenemos que ganar, hoy tenemos que sacar un buen resultado y, cómo no, subirnos al bus de la victoria. ¿Y por qué no subirnos a la moto que regala Caracol Radio, una onda espectacular? Más adelante le estaremos diciendo por qué, cómo y dónde y cuándo. 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Y obviamente, como les venía diciendo, el fenómeno del fútbol y esta espectacular moto Honda CB100, que más adelante le estaremos dando más información, mi querido Diego.
1: Muy bien, y a esta hora invitamos a Fernando Calle. Ah, espéreme, así podemos tener al profesor Néstor Lorenzo en la información. A ver, Vargas.
3: La gente se desata porque el que aparece en el estadio es Maluma, el cantante colombiano.
1: Ahora escuchamos a Maluma. A ver, lo oímos y ya vamos con Fernando Calle. Escuchamos a Maluma.

0: bueno, Maluma, que ya está en el estadio, ya está cantándole a todos los colombianos. Don Fernando Calle, el mago Piolín, y con esta crónica antes del juego Colombia-Uzbekistán.
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2: ¿Qué país teníamos cuando Colombia ha clasificado a un mundial de fútbol? En 1962, las chicas andaban de minifalda. Se escuchaban las baladas de Vicky y Oscar Golden. El presidente Alberto Lleras despidió a la selección Colombia antes de viajar a Chile con unas palabras que no sonaron. Muchachos, que les vaya bien y que anoten muchas canastas, dijo el mandatario de turno, Caimán Sánchez, el capitán del seleccionado patrio.
3: No teníamos ningún apoyo del Estado. Hubo necesidad de jugar 14 partidos para conseguir aproximadamente unos 2.5 millones de pesos para nuestra preparación y traslado a la ciudad de Arica en el campeonato mundial.
2: La década del 90, una locura. Llegó el internet, nueva constitución política, apagón en el país y tres clasificaciones al mundial. 1990, inolvidable, el empate frente a Alemania y el gol histórico de Freddy Rincón, que el comentarista Upeymar Muñoz Ceballos describió así:
4: ¡pasamos de la agonía de éxtasis! ¡Dios, cómo te amo! ¡Dios, cómo te amo! ¡Colombia otra vez adentro!
2: 1994, la frustración y la tragedia con el asesinato de Andrés Escobar. En 1998, adiós a la generación dorada del Pibe Valderrama y compañía. 2014, el avance del siglo XXI, Twitter en su esplendor, se consolida el transporte masivo en el país, Transmilenio en Bogotá, Metroplus en Medellín, el Mío en Cali y Transmetro en Barranquilla. La selección Colombia histórica al llegar a cuartos de final, James goleador con un supergolazo a Uruguay.
5: Uno ve eso y como que te trae recuerdos buenos. Estaba duro el partido, estás espaldas y pateas, por ahí se va lejos, no sé. Tienes que tener un pie sensible y saberla poner ahí.
2: En 2018 fuimos a Rusia y la música urbana con J Balvin se apoderaba del país. Shakira y su concierto en Bogotá cerrando la gira mundial. La inflación estaba en 3.18%. Falcao, por fin mundial.
6: El gol en el mundial, por todo lo vivido anteriormente, el hecho de haber perdido Brasil 2014, hizo que fuera un grito no solo mío, sino de todo un país, lo sentí así.
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0: central, comandado por el señor Anthony Taylor, de quien ya vamos a dar más datos. Invitado a esta hora, era Risa Loca. Qué bonita canción la de Risa Loca. Risa Loca es un
1: Dale
0: monstruo.
1: Colombia se llama.
2: Es un monstruo, Risa Loca.
0: ¿Cómo se llama, George?
1: Dale Colombia se llama la canción de Risa Loca y su guachafita.
0: Dale Colombia. A esta hora escuchamos a Cannavaro, el técnico de Uzbekistán. También nos cuenta su pensamiento de Colombia. El técnico Cannavaro aquí está en Caracol Radio.
3: Of course, for us is the first time in the World Cup. We are so excited to be here. We will try to do our best to, you know, to make all Uzbekistan people around the world proud of us. The game will be tough because we go to face very good team. We have top players. We will play in amazing location because this stadium, who know about football, knows is you know is one of the more iconic stadium in the world. So we are so happy to be here.
4: Diego, Cannavaro dijo que es su primera vez en el Mundial, tanto para él como la selección, que jugarán en un estadio icónico y que el partido ante Colombia será muy difícil porque se miden ante un equipo con jugadores de primer nivel, pero darán todo para enorgullecer a su país.
0: Bueno, vamos a ver cómo le va a Cannavaro y a sus muchachos. Gracias, Santiago. También Luis Suárez, que hoy será titular. Aquí está el delantero que milita en la Liga de Portugal.
5: Yo creo que más allá de pensar individualmente, tenemos que pensar grupalmente. Los 26 más el cuerpo técnico tenemos una responsabilidad muy grande de estar unidos y de unir a todo un país. Creo que son momentos muy importantes para nuestro país y creo que nosotros podemos ser extremadamente importantes para la felicidad de todos y darle alegría.
0: ¿Qué hace el equipo colombiano, Vargas? ¿Qué hace Uzbekistán? Usted está con ellos en el terreno de juego.
6: Uzbekistán totalmente de blanco en el costado norte del estadio Azteca. Está calentando los suplentes en el lado oriental, los titulares en el lado occidental, los porteros, por supuesto, en las 18. Esperamos por el costado sur llegue el equipo colombiano en cualquier momento. Y como usted mencionaba, en el centro están Anthony Taylor, el árbitro central, acompañado de Gary Pesvik, que también es inglés, asistente número uno, y de Adam Nomm, que será el asistente número dos de este partido. Los árbitros medias, pantaloneta negra y camiseta rosada.
1: Y ahí estábamos escuchando también a Maluma diciendo, hey, princesos, que gane Colombia, ¿verdad? ¡Qué guau! ¿Me imaginas estrenando una Honda CB100? 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Y a esta hora también, 8 de la noche, 16 minutos. 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

0: 23 restantes, encabezados por el número 10, James David Rodríguez. Ya están Camilo Vargas, está Álvaro Montero y David Ospina. Vargas y Montero con saco verde. Montero está con el saco blanco y bajo las órdenes de Alejandro Otamendi. Esperamos por el equipo colombiano. Ya está en Boca Túnel, vemos a Mojica, vemos a James, que se da un abrazo con Mojica y James. Ahí van subiendo las escaleras y oigan el Estadio Azteca, se viene Colombia, señores.
1: Se vino Colombia, ya está en la gramilla. Y hoy los oyentes pueden ganarse la moto Honda, César, espectacular.
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2: Diego, una forma curiosa como calienta el equipo de Uzbekistán. Los 10 titulares calientan en la parte baja de la pantalla, es decir, en occidental. Los suplentes en la parte alta hacen trabajos parecidos y los arqueros en un arco alterno que se pone sobre la tribuna de oriental paralelo al arco principal. Y Colombia entrena completamente diferente, utiliza todo el campo. Me parece que los de Uzbekistán tratan de respetar la zona central del terreno de juego para no dañarla y Colombia utiliza el 50% de la cancha del Azteca.
1: ¿Dónde está Liche Durán? A esta hora Liche también se reporta con nosotros. A ver, Liche.
3: Bueno, y aquí está la barra de Uzbekistán.
4: Ok. ¿Son luchas de magia, turistas?

0: Muy bien, gracias Liche, con la hinchada de Uzbekistán. Le hacemos recorrido otra vez en nuestro punto de la gramilla, Juan Sebastián.
1: Sí, donde el equipo colombiano, los titulares, los 10, porque el arquero Camilo Vargas está en otro lado, pero está a 5 metros de diferencia de sus compañeros titulares. Ya están trabajando, están de aparejas, están en activación. James Rodríguez lo hace con Luis Suárez. También vemos a John Arias haciéndolo con Daniel Muñoz. Davinson Sánchez con Mojica Lucumí lo hace con Lerma. Y la última pareja es Daniel Muñoz, aunque me lo tapa el profe Otamendi y por eso no lo veo y creo que es con Puerta. Pero ya está el equipo activándose en el Azteca.
2: Diego, nunca en la historia de los mundiales habíamos tenido un puesto como el de Juan Sebastián Vargas. En la cancha, pegado a los jugadores, a 5 metros de una de las porterías. Es una innovación de FIFA, cosa que nos alegra porque estamos cerquita de los acontecimientos.
0: Así es. Otros invitados que tenemos a esta hora aquí en el Caracol Radio. Pero antes, un datico de Uzbekistán. Mauricio.
3: El jugador más joven de Uzbekistán, 18 años. Beruznov Karimov, que será el extremo con el número 24, solo 18 años, va a jugar hoy ante Colombia su cuarto partido con la selección de Uzbekistán, mientras que el más veterano es el arquero Yusuf Pop con 35 años.
0: ¿Qué espera hoy de Colombia, Camilo Alfonso?
4: Que salga a poner condiciones, que tenga la pelota, que demuestre que tiene jugadores de valía, de peso y ojalá goles antes de los primeros 20 minutos.
0: Y a esta hora, más voces, más invitados, Santiago Arias, que hoy arranca en el banco de suplentes, el lateral derecho colombiano.
5: Siempre que vengo a representar a mi país, intento dar lo mejor de mí, darlo todo en la cancha. He pasado obviamente momentos maravillosos, otros momentos que han sido dolorosos, pero el seguir aquí creo que es algo lindo no solo para mí, sino para todas esas personas que han estado detrás, que me han ayudado, que han estado en esos momentos difíciles. Y pues de parte mía es realmente entregarlo todo y esperar llegar lo más lejos posible, y por qué no soñar con eso que todas las selecciones sueñan.
0: Claro, tenemos derecho a soñar, y el capitán y una de las figuras de Uzbekistán, Eldor Shumurodov, también sus impresiones de este juego entre Colombia y Uzbekistán.
6: The cup bu boras haqida ko'p bor gapirdi. Birinchi navbatda o'sha boshqa tezlik, boshqa urin, o'sha narsalar haqida ko'p bor aytib o'tdi va shuningdek bu yerda g'alaba qozonish uchun taktikani o'zi kamlik qilishini va yurakdan o'ynagan jamoalar, xarakter ko'rsatgan jamoalar ko'proq g'alaba erishishini ko'p bor aytib o'tgan.
7: Diego, el capitán dijo que este partido es a otro precio. Se juega a una velocidad y a un nivel totalmente distinto, que aquí la táctica no basta para ganar. Y mencionó que las selecciones que van a celebrar son las que pongan alma y corazón en cada jugada.
0: Muy bien, gracias Santiago. Sobre Anthony Taylor, César, Camilo, Mauricio, todos los oyentes. Estilo y tarjetas amarillas. Promedio 3.8 por partido. De los que menos tarjetas saca en la Liga Premier. Rojas, promedio 0.15 rojas por partido. Muy permisivo. Y una roja cada 6-7 partidos. Deja jugar. Físico en lo mejor. Corre mucho. Deja ventaja siempre que puede. Carácter, calmado. Dialoga con jugadores. Muy inglés. Fair play ante todo. Polémicas que ha tenido. Líos en Europa, en la Europa League 2023. Final Roma-Sevilla. Afición de Roma lo insultó. 3 partidos grandes que ha dirigido. La Champions, la final 2024, Real Madrid-Dortmund. Wembley, Euro 2020, semifinal Inglaterra-Dinamarca, Mundial Qatar, 2 de 2022, 3 partidos, incluyendo octavos Holanda-Estados Unidos, la FA 2017 Arsenal-Chelsea y la final del 2020 Arsenal-Chelsea. O sea, es un árbitro de quilates.
2: Sin duda, un árbitro que pudo ser uno de los mejores del mundo en su momento. La gran ventaja es que aquí los jugadores vienen a hacer fútbol, a jugar. No hay marrullas, no se tiran. Excepciones escasas de algunos latinoamericanos, pero vemos espectáculo y vemos que el tiempo de juego se agiliza. El estadio prácticamente lleno y hoy puede haber un hecho histórico, porque aquí se va a cantar el himno nacional como se cantó en el Mundial de Brasil. A capela por los colombianos. Se van a parar los pelos. se va a alborotar el corazón, se va a potenciar el sentimiento, y creo, Diego, que todos nos vamos a emocionar.
4: Diego, sobre Anthony Taylor, en la Liga Premier, 31 partidos en esta temporada, 121 tarjetas amarillas, 2 rojas y 6 penales. En la Champions League, 4 partidos, pitó 13 tarjetas amarillas, una pena máxima, y en la UEFA Europa League pitó en 4 oportunidades.
3: Nació en Manchester el 20 de octubre del 78, tiene 48 años. Y es FIFA desde el 2013. Su primer árbitro, o primer partido mejor, como árbitro internacional, fue en un duelo entre España sub-19 y Grecia sub-19 por la fase de grupos de la clasificación para la Eurocopa de esa categoría.
1: Tercer árbitro inglés, Diego, que le va a pitar a Colombia en una Copa del Mundo. Y el segundo contra un equipo asiático. El debut en 1990 lo pitó George Roswell, creo que era el apellido, Crawford, mejor. Y ganamos 2-0, fue contra Emiratos Árabes Unidos. Después Howard Webb pitó en Brasilia el 2-1 de Colombia sobre Costa de Marfil, y ahora lo hace Anthony Taylor. Todos los partidos los hemos ganado con árbitros ingleses.
0: Bueno, y eso esperamos hoy. Vamos con Claro, la señal que conecta a Colombia, a todos nuestros oyentes, con Claro, nuestros oyentes, para vivir lo que piensan de este partido entre Colombia y el equipo de Uzbekistán. A ver, Juan Andrés, bienvenido.
8: Pues la verdad, llevo tiempo, y bueno, llevamos tiempo esperando a que Colombia esté nuevamente en el Mundial. Pues la verdad sí hay muchos nervios en esa parte, pero hay que tener confianza de que se ganará el partido de hoy y que los primeros puntos sean de Luchito Díaz.
0: Más oyentes, Jamie Romero, bienvenida con la señal que conecta a Colombia, la señal de Claro, Jamie.
9: Creo que este partido contra Uzbekistán genera una gran expectativa porque marca el regreso de la selección Colombia a una Copa del Mundo. Tengo toda la fe y toda la convicción de que la selección va a hacer todo su mejor esfuerzo para continuar en Copa y hacer una gran participación.
0: 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Con Claro y la Sele celebran, qué cosa tan linda, César.
2: Y con Claro les contamos los partidos inaugurales en la fase de grupo de Colombia en los mundiales. En Chile 62, Colombia 1, Uruguay 2. En Italia 90, Colombia 2, Emiratos Árabes 0. En Estados Unidos 94, fue el partido de la desgracia, Colombia 1, Rumania 3. En Francia 98, Colombia 0, Rumania 1. En Brasil 2014, Colombia 3, Grecia 0. En Rusia 2018, Colombia 1, Japón 2. Y esperamos, Diego, hoy ganarle a Uzbekistán.
0: Y nos acompaña también en otra crónica de vida el negro Juan Camilo Ortiz. Juan Camilo, bienvenido para vivir este partido Colombia-Uzbekistán.
10: Ubicado en el corazón de Asia Central, Uzbekistán es un país con una historia fascinante que se remonta a miles de años. Durante siglos fue una pieza clave de la legendaria Ruta de la Seda, la red comercial que conectó Oriente y Occidente, permitiendo el intercambio de mercancías, conocimientos, religiones y expresiones culturales. Como resultado, la cultura uzbeka es una rica combinación de influencias persas, turcas, mongolas, rusas e islámicas. Esta diversidad se refleja en su gastronomía, música, arte, entretenimiento y costumbres, convirtiendo a Uzbekistán en uno de los países culturalmente más interesantes de Asia. La gastronomía uzbeka es uno de los mayores orgullos nacionales. Se caracteriza por el uso de carnes, arroz, verduras, especias aromáticas y panes tradicionales que forman parte esencial de la vida cotidiana. El plato más representativo es el plov, considerado el plato nacional. Se prepara con arroz, zanahorias, cebolla y carne de cordero o res, cocinados lentamente en grandes calderos. Cada región del país tiene su propia versión y es habitual servirlo durante celebraciones, bodas y reuniones familiares. La música ocupa un lugar central en la identidad cultural de Uzbekistán. A lo largo de los siglos ha evolucionado gracias a la influencia de diferentes pueblos y civilizaciones que pasaron por la región. Uno de los estilos más importantes es el shakmakom, una compleja tradición musical reconocida por la UNESCO como Patrimonio Cultural Inmaterial de la Humanidad. Este género combina poesía, canto e instrumentos tradicionales para transmitir historias, emociones y enseñanzas espirituales. La cultura de Uzbekistán es el resultado de siglos de intercambio cultural, comercio y convivencia entre civilizaciones. Su gastronomía rica en sabores, su música ancestral, su impresionante patrimonio artístico y sus profundas tradiciones de hospitalidad reflejan la importancia histórica del país en la ruta de la seda. Hoy, Uzbekistán continúa preservando sus raíces mientras avanza hacia la modernidad, ofreciendo un ejemplo fascinante de cómo la historia y la cultura pueden mantenerse vivas en el mundo contemporáneo. Y a ellos se enfrentará la Selección Colombia el día de hoy, y todo lo viviremos con el fenómeno del fútbol de Caracas.

0: Estamos ya a 26 minutos y un poquito más de que comience el juego Colombia-Uzbekistán. Usted también se quiere ganar la moto, ¿no, don JJ Trujillo?
1: ¿Cómo no? 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
3: Yo prefiero irme con Diego que con Liche.
1: No pierde. Diego, es que César tiene pinta de ser muy mal pato.
3: Claro, soy muy mal pato para todos. Sí.
4: Yo también pago por verlo.
0: Claro, pinto, cómo no. Bueno, vamos a ir con formaciones de Colombia y de Uzbekistán, porque ya estamos a 23 minutos de que comience el partido. Con esta música de Colombia presentamos con Juan Sebastián Vargas y César Augusto Londoño los 11 que dan comienzo al Mundial por Colombia.

0: El número 12 será Camilo Vargas, el portero del equipo colombiano.
1: 42 partidos con la selección nacional de Colombia, su tercer campeonato del mundo. Tiene 37 años, nació en Bogotá y comenzó en Independiente Santa Fe.
0: El lateral derecho, número 2, Daniel Muñoz.
1: 44 partidos, 3 goles. Juega en el Crystal Palace, 30 años, jugador que arrancó en Águilas y nació en Amalfi, Antioquia.
0: El número 23, Davinson Sánchez.
1: Nació en Caloto, empezó en Nacional, tiene 30 años, juega en Galatasaray de Turquía. Va para su partido número 80 y ha marcado 4 goles con Colombia.
0: El número 3, John Hanner Lufumí.
1: Nació en Cali, comenzó en el Deportivo Cali, tiene 28 años, juega en el Boloña. 37 partidos con Colombia, un gol marcado.
0: El número 17, Johan Mojica.
1: 33 años, nació en Cali, comenzó en la Academia y luego en Llaneros. Tiene 45 partidos internacionales y un gol con la selección nacional.
0: El número 10, Jefferson Lerma.
1: Nació en Cerrito Valle, comenzó en el Huila, del Huila pasó al Levante. Tiene 31 años, también del Crystal Palace. Juega su partido 64 con Colombia, tiene 5 goles y es un gran cabeceador.
0: Otro vallecaucano y la gran novedad en este once inicial, Gustavo Puerta, el 14.
1: Séptimo partido con Colombia, marcó un gol, juega en Racing de España, nació en La Victoria. Empezó en el Bogotá, pasó al Nuremberg y tiene 22 añitos, el más joven de la selección nacional.
0: El número 11, John Adolfo Arias.
1: Nació en Quito, 28 años, juega en Palmeiras. 38 partidos con Colombia y 6 goles.
0: El número 10, cucuteño, James David Rodríguez.
1: Lo acaban de presentar y el estadio se levantó en un grito sostenido. James Rodríguez, 34 años, nació en Cúcuta. Comenzó en Envigado, 125 partidos con Colombia y 31 goles.
0: El número 7, su majestad, Luis Fernando Díaz, Luchito.
1: Otro que arrancó los aplausos, nació en Barrancas, en el departamento de La Guajira. 29 años, juega en Bayern Múnich, 74 partidos con Colombia y 22 goles, un verdadero fenómeno.
0: Y el número 25, el samario Luis Javier Suárez.
1: Nació en Santa Marta, comenzó en Leones, de Leones se fue al Granada de España. Juega en el Sporting de Lisboa en Portugal, 28 años, 12 partidos con Colombia y 5 goles. El de mejor promedio goleador de los que están en cancha.
2: Esos son los 11 de Colombia cuando están regando la cancha. Al estadio le quedan unos pequeños claros. Ya tenemos más de 70.000 aficionados para ver a Colombia ante Uzbekistán. George Pinzón, y venimos con la nómina de Uzbekistán. George.
3: Cualquier resultado nos sirve, que gane Colombia o que pierda Uzbekistán. 8 de la noche, 40 minutos, y escuchamos el mensaje de Constructora Bolívar.
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2: 8 de la noche, 42 minutos. Pam, pam, pam. Juega Colombia. Pam, pam, pam. Y hoy comienza una nueva historia de emociones. Como dice don Julio, durante el Mundial el corazón encuentra un nuevo lugar. La garganta, Dios mío. Venga, Camilo Alfonso. ¿Cuál fue su ritual mejor para este partido, señor?
3: Bueno, oración, divino niño y la camiseta. Bien puesto, ojalá para que gane la selección.
2: Y el besito en el escudo, obviamente.
3: Pero obviamente.
2: Totalmente cierto. Ese también fue mi ritual.

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1: República Democrática del Congo y Portugal empataron 1-1 y que el conjunto de Inglaterra le ganó 4-2 a Croacia. Vamos con la nómina de Uzbekistán. Escuchemos parte de estas canciones que son de este país que hoy enfrentamos.

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1: La formación del equipo que dirige el italiano Fabio Cannavaro, la selección de Uzbekistán. Ulkir Yusupov será el arquero número 1, 35 años. Los tres defensores, Abdulkadir Kusanov, número 2, central con perfil derecho, 27 partidos con la selección de Uzbekistán. Número 5, Rustam, el otro central, Rustam Usurmatov, 29 años. Y el tercer central, el central de perfil zurdo, Abdullah Abdulayev, con el número 18. Tiene 28 partidos con la selección de Uzbekistán. Los volantes internos con el 6, Akmal Mosgoyov, número 6, al lado de Otarek con el número 7, Otarek Yusupov, el extremo por derecha, ojo con este, el pelado de 18 años, Beruskom Karimov, número 24, con el número 13, el extremo por banda izquierda, Sher Nasuryaev, tiene 27 años de edad. Más adelante, el carrilero por derecha, el 22, Avsek Fayulayev, tiene 22 años. El carrilero por izquierda, número 11, Oston Urunov, 25 años. Y en el frente de ataque, número 14, capitán de terreno de juego, Eldor Shomurodov, tiene 30 años y es el goleador histórico de la selección con 93 anotaciones.

0: Ya Colombia, esperamos al equipo nacional para que salte a la gramilla. Fotógrafos ubicados, Vargas está en posición preferencial para informarnos desde la propia gramilla todo lo que pase con el equipo nacional. Y el estadio se llenó. Estamos esperando la salida del cuadro nacional, sí, Vargas.
1: Sí, ya, al son de Karol G, estamos esperando al equipo nacional en el terreno de juego. Listo el protocolo FIFA, listas las banderas, listos los fotógrafos y ya se empieza a ver movimiento en la Boca Túnel. Se van a venir en cualquier momento los dos equipos. Colombia de camiseta azul, pantaloneta amarilla, medias amarillas.
2: El equipo de Uzbekistán en la eliminatoria jugó 14 partidos, ganó 9, empató 4 y perdió 1. El que perdió fue contra Qatar, 2-3. Y en amistosos, entre la eliminatoria y la parte final antes del Mundial, jugó 9 partidos, ganó 5, empató 3, perdió 1 ante Uruguay, 1-2. Dígame.
1: Sale el técnico Néstor Lorenzo acompañado de todo su cuerpo técnico. Son los primeros en salir porque tienen que pasar del camerino que está en el costado oriental a los bancos que están en el costado occidental. Así que ahí va Néstor Lorenzo con su carpetica blanca, su tablerita.

0: Tinto, su camisa vino tinto, porque se mantiene la tradición del técnico, y escoltado por Fernando Ayoko, Amaranto Perea y Fernando, el de Jorge Leandro. Se vienen las banderas de los países participantes en esta Copa del Mundo. Comienza el show de luces en el imponente Estadio Azteca, que como dice Diego, está lleno. Más de 80 mil personas, de las cuales el 99% son, o le van a hacer fuerza al equipo colombiano. Ya también se desplegan todos los voluntarios que van a tener que desplegar la bandera gigante que se acostumbra a tener durante esta Copa del Mundo. Así que estamos pendientes, porque la nómina de Colombia, la fila de Colombia, los 11 de Colombia estarán con el número 10, el goleador del Mundial 2014, James David Rodríguez.
1: Y en Colombia también la expectativa grande. Aquí en la capital, las calles desoladas, las banderas, uno llegando a última hora con esa expectativa y ese silencio que quiere explotar con todos y cada uno de los goles de la selección Colombia, con la esperanza del conjunto nacional.
2: En el equipo de Uzbekistán, la expectativa de su primer mundial, y han reconocido desde un principio el nivel del equipo colombiano. Y ya lo había dicho el técnico italiano, reconoce en Colombia un gran nivel técnico y, por supuesto, lo que representa la figura de James Rodríguez y Lucho Díaz.
3: James Rodríguez tendrá un parche dorado especial de leyenda otorgado por la FIFA en su camiseta como goleador del Mundial. Se prenden, se apagan las luces, sigue esta presentación de los diferentes artistas. Se va a venir Colombia, se va a venir Uzbekistán. Ojalá el tubo de Vargas no se agote.
0: Se desplegan todas las banderas, el amarillo, azul y rojo. Ya está en el costado sur del Estadio Azteca, el estadio de la Ciudad de México.
3: Es maravilloso. Y el estadio de amarillo, la emoción que da vivir un partido con los colombianos. Y cuando suena el himno de nuestro país, de verdad, dan ganas de llorar. La emoción que uno siente.
0: Lloraremos,
3: lloraremos, de verdad, es algo único. Estamos esperando la salida de los jugadores. Vargas.
0: Sí, ya está James David Rodríguez, el capitán, habla con el asistente número 2 del partido, que es el señor Adam Moon. Ahí está James saludando a los, al cuerpo arbitral. También saluda al capitán del equipo uzbeco, el árbitro. Uno de los árbitros saluda a Camilo Vargas, que es el segundo en la línea de mando. La selección se viene con una chaqueta azul oscura, con algunas rayas amarillo fosforescente. Estamos a 11 minutos de las 9 de la noche en Colombia, a 11 minutos de las 8 de la noche en México.
3: Se viene Colombia.
0: Cuando se vienen los árbitros y se viene Colombia, regresa después de 7 años, 11 meses y 14 días a una Copa del Mundo.
3: ¡Sale Colombia! Anthony Taylor, el árbitro inglés, encabeza la fila de los equipos. En Colombia, James a la izquierda, para que ustedes vayan mirando lo que es el equipo nacional. Estadio lleno. Un jugador de Uzbekistán, Kusano, el más importante, el de más nombre. Árbitros con camiseta verde, verde, fluorescente.
0: Cierra la nómina, recordando que Richard va de suplente, pero van los 26 a entonar el himno colombiano.
3: Así es, ya los 26 jugadores, uno de los cambios de la FIFA, los tendremos a todos. Están completando ya el círculo los jugadores de Colombia y de Uzbekistán. Vamos a vivir este partido con mucha alegría, en unión. Recuerden que nuestro país sueña con llegar muy alto en el Mundial. Hoy debe ser el primer paso. Ya están cerrando el círculo tanto los jugadores de Colombia como de Uzbekistán, con James a la cabeza y Lucho Díaz como los jugadores más importantes de Colombia. Y ya vamos a tener aquí, de nuestra posición preferencial, las notas marciales de los himnos de Colombia y de Uzbekistán. Escuchemos el sonido interno del estadio.

están presentes en el estadio.

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1: De los equipos que uno dice hay que temer, pero se encierran bien, no dan espacios y terminamos ganando 3-1.
2: No, y al final quiso llenar de centros a Colombia, quiso utilizar el juego aéreo, son potentes en ese sentido. Además, a Kuzanov lo tiraron prácticamente como delantero, tratando de buscar primero la igualdad, y ya al final no tuvieron chance de nada. Pero no fueron muy claros, no fueron contundentes. En la última jugada hubo alguna posibilidad, en este momento está hablando Cannavaro, que le reclamó a los jugadores al final del partido. Los cambios de Colombia funcionaron, el 3-1 es trascendental, empezar Diego es muy difícil y ganar 3-1 es importante para lo que viene.
1: Muy bien, Colombia ha ganado entonces. Goles, el primero Daniel Muñoz en un gran pase a la espalda de la defensa de Lucho Díaz. El segundo de Lucho, recuperación de Gustavo Puerta. Y el tercero, recuperación del jugador, el Cucho Hernández, centro. Y en el centro apareció en el segundo palo Hamilton Campas. Hay que decir, dos de los goles nacen de recuperaciones y de pelear la pelota. El segundo, recuperación de Puerta. El tercero, lucha de balón del jugador Cucho Hernández para meter el centro y aparecer Hamilton Campas en el gol. Bueno, está hablando un jugador de Uzbekistán. Vamos a esperar que llegue un jugador colombiano para escucharlo nuevamente en esta zona FIFA.
2: Ese que está hablando es Faisulaev, que fue importante hasta que estuvo en la cancha, pero me da la impresión de que pudo haber salido golpeado.
1: Vamos a estar atentos con Liche y con Juan Sebastián Vargas. Y ya vamos con los ganadores de Onda también. Entre las personas que nos llamaron para escoger, ya los dos ganadores, recuerden, tienen que decir las cuatro palabras que hemos dado durante la transmisión, armar la frase, para que tengan claro cómo se van a ganar la moto entre las personas que se inscribieron en Caracol.
2: La frase es muy fácil, muy fácil, tenga la puntadita, ya vamos a dar aquí un par de números y los ganadores celebrarán como celebró Colombia hoy.
1: Muy bien, sigue la amplificación del estadio. Vargas, Oliche, ¿algún jugador ya pasa Luis, por la zona?
3: Luis Díaz, elegido el mejor del partido.
1: Sí, Liche.
2: Estoy atención, Diego.
4: Dale, Juan Sebastián.
1: Bueno, díganos, Liche, diga, por favor.
4: No, estoy aquí, tan pronto van a salir los jugadores, primero pasarán por la zona que está designada para que hablen tres jugadores y luego harán el desfile por zona mixta normal.
1: Listo, Lucho Díaz elegido el mejor jugador del partido. Mientras llegan los invitados, entonces vamos a escoger el primer ganador de la moto Honda. ¿Cuál moto es, JJ, la que vamos a entregar?
5: Una espectacular moto Honda CB100. Ya lo sabe, Diego, la dinámica es muy sencilla. Vamos a elegir un número del 1 al 337 y esa persona tiene que estar muy atenta para que se le dé la oportunidad de que ganen esta noche una de las dos motos Honda CB100.
1: Claro, entre las personas que se inscribieron, los 337, vamos a hacer la llamada, nos da la frase y si la da correctamente gana. Un número del 1 al 337, César.
2: Me gusta el 3, que fueron los 3 goles de Colombia. Y me gusta el 3, que pueden ser también los 3 goles frente al Congo. Entonces 33.
1: 33. Ya nos dirá Laura el 33. ¿Quién es el ganador? Pero no, primero lo vamos a llamar. Y si nos da la respuesta correcta, pues será el ganador de una moto Honda JJ que vamos a entregar aquí en la información de Caracol.
2: Ahora, Diego, yo creo que todo el mundo está pegado al radio, está permanentemente escuchándonos. Y atentos al teléfono a ver si le suena. Es muy fácil ganar. Vamos a rifar muchas más motos en las transmisiones del fenómeno del fútbol. 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
1: Claro, y ya vamos a tener los 3 goles de Colombia. Debe estar por llegar a la zona FIFA. No sé si se entró muy rápido. Aquí está Hamilton Campas, autor del tercer gol.
6: Gol mundialista.
7: Bueno, la verdad, primero que todo, gracias a Dios, mi familia y a la gente que nos acompaña.

0: equipo, creo que trabajamos día a día para eso, bueno, gracias a Dios, hermoso debut con un gol.
1: ¿Cuál fue la intención cuando ingresó usted? ¿Qué decía, profe?
0: Más intensidad, encarar a los laterales que estaban subiendo mucho, y bueno, creo que eso se encontró mediante el partido, y al llorar los laterales, estaban sufriendo un poco.
1: Ha apretado el 2-1, usted cayó por la otra punta y termina marcando de una forma que no es muy habitual.
0: Sí, tenés razón, en mi carrera con esta pena llevo 3 goles de cabeza, y bueno, creo que es un arma que uno en ningún momento la utiliza, y bueno, gracias a Dios, hoy se dio otra vez.
1: ¿Quién se lo dedica?
0: A mi mamá y a mis tíos, a mis hermanos y a mi niño que me están viendo.
1: ¿Qué tal este marco?
0: No, la verdad, feliz, contento. Me da nostalgia de ver tanta gente que nos apoya, vinieron hasta acá. Creo que ellos se lo merecían de verdad.
2: Hamilton Campas, entonces el jugador colombiano, es vecino de Camilo Pinto.
3: ¿Ah, sí?
2: Claro, bien, el mismo conjunto de Pinto.
3: Los dos cabecean bien, este haciendo goles, Hamilton, y Camilo Pinto durmiendo.
2: Listo, César, otro número porque la persona no contestó.
3: 37.
2: El 37, vamos a llamar al 37 entonces, porque falta la persona que nos conteste, nos dé la palabra completa, la frase completa después de las 4 palabras que hemos dado durante nuestra transmisión. Liche, algo por su zona, recordando a los oyentes de Caracol. 85.363 aficionados. Sí.
4: Todavía no salen los jugadores, Diego. Seguimos aquí a la espera de que empiece ya el movimiento en zona mixta.
3: Bueno, voy con el otro número, ¿o no?
2: Todavía no. Espere, porque usted ya lo acaba de dar.
3: El 37, sí, señor.
2: Esperemos a ver si nos contesta el oyente.
3: Oiga, Diego, 11 partidos jugados por Campas con la Selección Colombia, 2 goles. Segundo partido en un campeonato del mundo jugó Campas en el 2000.
2: No
3: alcanzó a jugar, es muy joven. Campas, es que tengo aquí un dato. Hamilton Campas tiene 26 años.
2: Pero no estuvo en Rusia.
3: No estuvo en Rusia. Tendría que haber tenido 18.
2: Sí, no.
3: 11 partidos con Colombia, 2 goles.
2: Muy
3: 27
2: bien.
3: Tiene ya.
2: Estamos muy atentos a si el oyente contesta. Nos da listo el oyente. Don Luis Alberto Daza, ¿cómo está, Luis Alberto?
5: Hola, buenas noches. Bien, sí, señor. Gracias.
2: ¿Escuchó toda la transmisión de Caracol?
5: Sí. No, celebrando al máximo los goles. Totalmente.
2: Bueno, va a tener la posibilidad de ganarse la moto. Aquí JJ es el juez. ¿Cuáles fueron las 4 palabras? Complete la frase con las 4 palabras que vimos durante la transmisión.
5: Las 4 palabras fueron Onda y Caracol Radio, la pareja perfecta.
6: ¿Estás seguro?
5: Sí. Segurísimo.
2: Bien,
5: ¿seguro?
2: Bien,
3: ganó.
2: Ganó don Luis Alberto Daza. Es el primer oyente ganador. Luis Alberto, ¿de qué barrio y de qué parte de Colombia nos está llamando? Luis Alberto, lo veo muy emocionado.
3: Está emocionado, como todo el pueblo colombiano.
2: ¿De dónde nos llama?
5: De Facatativá, Cundinamarca.
2: De Facatativá, bonita población, saliendo de Bogotá hacia los municipios de esa zona. Se fue uno a Girardot, La Mesa, toda esa parte.
3: Oiga, ¿usted qué hace, don José?
5: Correcto.
3: ¿Usted qué hace? Don...
5: Yo ¿sí? Trabajo, estoy empleado, sí, señor.
3: Ah, bueno. Pues, qué bueno.
2: Luis Alberto, felicitaciones. Ya internamente le dicen cómo será la entrega y todo. Gracias por escuchar. Siempre escucha Caracol. Luis Alberto.
3: Qué bueno, Luis Alberto, ganador. Voy con el otro número.
2: JJ, le corresponde dar el otro número. A Luis Alberto Daza, primer ganador. A ver, JJ, el 1 al 337 con Motos Honda.
6: Bueno, le vamos a dar la suerte al número 150.
2: 150. Entonces, a otro oyente que nos deberá responder la frase completa de lo que ha sido hoy la transmisión de Caracol para ganarse la Moto Honda. La Moto Honda, maravillosa moto que tendremos hoy aquí para entregar. Ya ganó Luis Alberto Daza. Ahora estamos atentos a que gane el segundo oyente. La figura del partido en Colombia fue Lucho.
3: Sí, yo creo que, yo creo que Lucho Díaz fue la figura.
2: Es que hace uno, pone el otro, remata el palo.
3: Sí.
2: Fue desequilibrante realmente. No es que tuviera un partido espectacular, porque no pudo gambetear. Finalizando por dentro, Lucho fue más importante que a la banda.
3: Fue inteligente, cuando vio que la banda estaba tapada, ellos jugaban con cinco atrás, era difícil realmente superarlos, y con cuatro por delante, no había chance, fue al medio y ahí resolvió. Yo creo que Lucho fue el mejor, para mí Puerta el segundo y Hamilton el tercero.
2: Sí, Astrid Benítez, otra oyente que nos acompañó toda la transmisión. Astrid, ¿desde dónde nos está llamando?
7: Sí señor, de la ciudad de Medellín.
2: ¿De qué barrio de Medallo?
7: Del Playón.
2: El Playón. Bueno, ¿estuvo atenta a nuestra transmisión, Astrid?
7: Sí señor, todo el tiempo.
2: Todo el tiempo, vale. ¿Cómo es entonces la frase de las cuatro palabras que hemos dado durante la transmisión?
7: Onda y Caracol Radio, la pareja perfecta.
8: ¿Estás segura? Yo no dije eso.
7: Muy segura. Onda bueno. Y Caracol Radio, la pareja perfecta.
8: ¡Eso! ¡Feliz ganadora!
2: ¡Gracias! ¡Bien, Astrid! ¡Ganó!
3: ¡Qué bueno! ¡Felicitaciones!
2: ¿Qué gol le gritó más hoy Astrid en el partido de Colombia?
7: ¡Señor!
2: ¿Qué gol cantó más? ¿Qué gol cantó
7: ¡Ay, el
2: más?
7: Último, el tercero! ¡Eso fue impresionante!
2: Vale, Astrid,
7: porque
2: felicitaciones. Claro. Astrid, felicitaciones, es ganadora de la moto.
7: Muchas gracias, sí.
2: Astrid, entonces, desde la ciudad de Medellín y Luis Alberto Daza. Astrid Benítez, Luis Alberto Daza, los dos ganadores. Creo que vamos a ir a la polémica, don César.
3: Vamos a la polémica, pero estamos contentos todos.
2: Claro, pero primero los goles. Para ir a la polémica, aquí están al estilo Caracol. Los tres goles de Colombia, los tres goles que le dan a Colombia el primer triunfo. Daniel Muñoz, Lucho Díaz, Hamilton Campás, primer triunfo de Colombia ante Uzbekistán en el Mundial.
9: Se formó la fiesta y la algarabía.
8: Vamos mi patria, vamos mi selección, la tiene el equipo colombiano. El centro de Lucho Díaz para que venga, venga, venga.

0: nuestra Colombia, Colombia, Colombia. Daniel, Daniel, Daniel Muñoz Mejía, el antioqueño. Golazo de Colombia, gol de mi selección, gol de Colombia, gol de una patria entera. Se levantan los Andes, canta el Caribe, despierta el Pacífico y el corazón de millones de colombianos late al ritmo de esta selección. Colombia sacude el Estadio Azteca, golazo de Daniel Muñoz. Colombia tiene uno, Uzbekistán tiene cero en Caracol. Gol.
1: Golazo.
2: Mandó otro grupo a calentar el Papa Colombia.
0: La roba Colombia, viene puerta, la mete a Lucho. Lucho.

Rocco, gol de Lucho Díez por Holanda, mi selección tiene 2, Uzbekistán tiene 0 en Caracol. Acaba el partido, centro que viene al segundo palo, ¡gol! ¡Gol! ¡Gol!

0: atacar el cielo y unir a nuestra patria colombiana. La pelota terminó donde nacen los sueños. Colombia tiene 3, Uzbekistán tiene 1. Golazo de la joyita Carrington Campas en Caracol Radio.
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2: 11 y 21, ya viene la polémica.
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2: A todos muy buenas noches, bienvenidos a la polémica de Caracol aquí desde el estadio Ciudad de César. México. ¿Sí?
9: Habla Luis Díaz. Habla okay, Luis Díaz.
2: Perfecto, perfecto. Habla
9: ahí
2: Luis
9: va
2: Díaz.
9: Va a comenzar y va a hablar Luis Díaz, la figura de este partido.
10: Estos momentos maravillosos. Muy feliz, muy contento por el resultado. Era lo que veníamos a buscar. Es muy importante este primer partido, ganarlo para estar en primer lugar. Entonces creo que hemos hecho un partido correcto, hemos controlado la primera parte, ellos luego en la segunda mitad mejoraron muchísimo, sabíamos que podía pasar, es normal, es el primer partido, ahora tenemos que tratar de corregirlo, no tan bueno, ir paso a paso, mantener los pies sobre la tierra, ¿no? El Mundial tiene estos partidos, todos van a ser difíciles, todos, entonces nada, hay que estar consciente de eso.
11: Ahí va la segunda pregunta.
12: José Luis Alarcón de Diario al Frente, Pro Sport Internacional. ¿Cuáles fueron esas sensaciones de este primer partido mundialista? Y háblenos del gol, el momento del gol y lo que sentiste, en quién pensó y todo ello.
10: No, fue un momento muy, muy especial para mí. Ya sentía unas sensaciones increíbles cuando iba a calentar. O sea, iba a salir al campo y, o sea, estaba que lloraba en ese momento, se me vinieron muchísimas cosas del pasado, trabajé para esto, luché para estar acá en estos momentos y bueno, hoy en día estoy cumpliendo el sueño de pequeño, de jugar un mundial con mi selección, con mi país, y qué más bonito que poder aportarle con un gol, con una asistencia. Pero bueno, rescato muchísimo lo que hizo el equipo, porque creo que sin ellos nada de esto hubiera hecho posible. Somos un grupo muy unido, trataremos de ir mejorando partido a partido y nada, muy muy muy contento.
13: Hola Lucho, estamos en vivo para la polémica de Caracol. Hoy lo importante era ganar, no importaba el cómo.
10: Sí, o sea, para nosotros era lo más importante. Teníamos que ganar como fuese posible, porque sabíamos que en estos primeros partidos podrían haber errores, el rival podría mejorar, en lo anímico también juega todo el ambiente, el partido, el primer partido, las sensaciones que te genera, el estadio, el cansancio, era normal, ¿no? Que hiciéramos, que no hiciéramos cosas, pues, no tan buenas, pero como te dije hace un momento, hay que corregir, hay que estar tranquilo. Era importante ganar, llevarse los 3 puntos, porque este primer partido era súper importante para nosotros.
14: Lucho, ¿qué tal? Un abrazo. Felicitaciones por su partido, por la victoria. Hablemos un poco más del juego, el primer tiempo, de esa alternancia que usted tuvo por momentos con James, apareciendo por el otro costado, y faltó ser un poquito más eficaz, ¿no? También tener esa paciencia ante un equipo que se hundía y les tapaba el carril central.
10: Teníamos que tener un poco más de paciencia. Era un rival muy duro, muy complicado, y sabíamos que se iba a tornar el partido así. Pero bueno, como te dije hace un momento, es el primer partido. Quieres hacer las cosas muy bien, y a veces pues no te salen tan bien porque te pueden encontrar todo ese estado anímico. Pero como te dije, hemos controlado parte del partido. Ellos mejoran en segunda mitad. Y luego concretamos el tercero, que para nosotros fue súper importante. Los que entraron, la verdad que estuvieron increíbles. Nada, felicitarlos también a ellos. Lucho por acá.
15: ¿Fueron tres saltos que terminaron hoy con una asistencia tuya? En esos 3 años pasaste por altos y muy bajos, personalmente y profesionalmente. ¿Cómo resumirías esta noche?
10: Hola. Sí, ya que lo recalcas, años anteriores, lastimosamente, tuve en lo personal, familiar, siempre había algo para que pues no estuviéramos tranquilos a nivel familiar, mental, físico, futbolísticamente. Yo creo que hoy en día estoy en mi mejor momento, físicamente me siento muy bien, mentalmente también, familiarmente también. Entonces estoy tratando de trabajarlo de una buena manera. Este mundial para mí es súper especial, es mi primer mundial, entonces tengo que trabajar duro, tengo que encaminar este grupo, esta selección, junto a los que más tienen experiencia, y tratar de los que no tienen también, llevarlos por ese camino que nos va a servir muchísimo durante todo este mundial.
16: Ahí está Luis Fernando Díaz Marulanda, la figura del partido. Pedido por la organización, llega Gustavo Puerta, el hombre del Racing de Santander.
2: Bueno, ya lo vamos a tener a Gustavo Puerta. Estamos en la polémica. Hoy Portugal 1, Congo 1, sufrió Portugal. Inglaterra 4, Croacia 2, con una gran actuación de Harry Kane, que marcó 2 goles. Ghana le ganó a Panamá 1-0 y Colombia le ganó 3-1 a Uzbekistán.

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1: 11:30 en la polémica.
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6: Bueno, ya vamos a hablar del más original, pero quiero saludar primero a don Steven Arce, que nos dé su semblanza de lo que fue este partido, victoria de Colombia 3-1 frente a Uzbekistán. Steven. ¿Steven? Entonces voy con don Carlos Alemán. Don Carlos, ¿dónde está usted?
7: ¿Qué tal, César? ¿Cómo le va? Estamos aquí en California con mucha alegría, entendiendo la importancia de ganar en el primer partido, entendiendo que debutar no es fácil y que muchos han caído en eso. Creo que lo de Colombia hoy es muy importante y un camino más para tener un gran mundial.
6: Muy bien. Don Camilo Pinto, su opinión del juego de Colombia.
8: Felices, contentos y lejos de la muy buena presentación de Colombia, pues también hay que decirlo, que el empate entre Portugal y República del Congo ponen a Colombia en un lugar de privilegio, pensando en lo que va a ser ser líder, terminarse líder en este grupo, se puede dar.
6: Muy bien, don Steven, ¿usted qué piensa?
9: Pues César Augusto, Colombia resolvió lo más importante, la victoria, no hay ninguna duda. Hoy tenía que ganar y se ganó. Pero, ojo, hay muchas cosas que corregir. Yo creo que hoy nos vamos tranquilos por la victoria, pero muy intranquilos en temas de juego. Ya seguramente los vamos a hablar en detalle, pero bueno, estamos contentos al final, porque después de lo que pasó con Portugal, la victoria era indispensable.
6: Victoria trascendental, importante, goles de Daniel Muñoz, pase de Luis Díaz al minuto 39, gol de Luis Díaz al minuto 65, una pelota que recuperó Puerta, y gol de Hamilton Campasa a los 99, un balón luchado por Cucho Hernández sobre la derecha, centro y definición de cabeza. Diego, ¿qué cosas tendría que mejorar Colombia para el próximo partido?
10: Mucho. Mucho, porque el triunfo no puede opacar errores cuando vengan equipos mucho más difíciles. Colombia tuvo grandes baches. No defiende bien. Uzbekistán, que es un equipo que ataca poco, nos asustó 3 o 4 veces en el final del partido. No me gustó Luis Suárez, no solamente porque no remató al arco, le falta movilidad. En un mundial usted tiene que estar permanentemente. Hamilton Campas nos dio una enseñanza. El nivel de James hoy, oh la la, si no juega James, se me pareció más al de los amistosos, no corrió. Tiene que mejorar mucho la presión en el medio. Y realmente nos salvaron las individualidades. Y otro punto para mejorar, profesor Lorenzo, muy demorado en los cambios. Cuando el equipo se le caía, no levantaba ningún jugador para los cambios. Me parece que es bueno, el triunfo fue importante comenzar, pero el equipo tiene mucho que mejorar.
6: Pero cuando había empatado Uzbekistán y el equipo había bajado, llegó la segunda anotación, el gol de Luis Díaz al minuto 65.
10: Claro, virtud de Puerta, pero nace un saque de banda de Uzbekistán. Es una jugada de esas aisladas que se dan en los partidos. Para mí sí tenemos mucho que mejorar.
6: Ahora, sabe que yo no estoy tan de acuerdo que haya muchísimo que mejorar. Yo creo que el equipo pero a ver, Uzbekistán, ¿cuántas veces llegó? Llegó 3 veces en el partido.
9: No, pero
6: y venga, la primera fue al minuto 60, César. Pero no llegó, llegó más de 3 veces, no llegó sino 3 veces.
9: Venga, le digo qué es lo que yo apunte aquí que hay que mejorar. Mire, la entrega, por ejemplo. Muy floja hoy la capacidad de entrega en el último cuarto. James no brilló. Afortunadamente apareció Lucho para dar semejante pase a Daniel Muñoz. pero presionamos poco arriba en el primer tiempo, dejamos jugar y permitimos juego largo que nos complicó.
6: No, hombre, en el primer tiempo no se aproximó Uzbekistán en ninguna jugada, Steven.
9: Mejor en el segundo tiempo que en el primero, la primera línea de volantes de Colombia que no recuperaba en el primer tiempo, recuperó ya en el segundo. Y cuando se puso en ventaja, nunca Colombia dio la sensación de tener dominado el juego. Con poco, y ahí estoy con Diego, Uzbekistán desarmada defensivamente a Colombia, pero es un equipo sin talento y sin brillo individual, y por eso no nos cobraron. Pero la verdad, sí, hay muchas cosas que mejorar, ¿no? Aquí no se puede salir a decir que todo fue perfecto, ¿ah?
6: Bueno, nadie está diciendo que todo fue perfecto. Yo creo que no son tantas las cosas por mejorar. Yo creo que el equipo de Uzbekistán no hizo un remate al arco en los primeros 60 minutos. El primer remate al arco fue gol de Uzbekistán. Era un partido completamente controlado y dominado alemán. ¿Usted qué piensa?
7: No, yo creo, César, que sí hay cosas por mejorar, pero yo me quiero quedar con el vaso medio lleno. Yo en esta oportunidad quiero aprovechar y montarme en la ola de la victoria y el positivismo y aplaudir cosas que sí hizo bien Lorenzo. El tema de Gustavo Huerta yo creo que es un acierto total del entrenador. Era algo que ya no aguantaba más, el tema de Richard Ríos, que no estaba en el nivel. Y lo de Gustavo Huerta yo lo aplaudo porque necesitaba un cambio Colombia allí. Y tenía que hacerlo. Hay cosas que sí, y estoy totalmente de acuerdo con Diego. James Rodríguez le baja una marcha a Colombia.
6: Sí, James Rodríguez no hizo hoy un buen partido. Ya vamos a analizar el tema de James. Pero, hombre, a ver, don Camilo Pinto, ¿usted cree que cuáles son puntualmente las cosas que hay que mejorar? Steven Arce dice que la mala entrega en los últimos 25 metros, en el último cuarto. Pero es que cuando un equipo se mete atrás con 9... entregar la pelota ahí con acierto es muy difícil.
11: Sí, yo creo, siempre en el fútbol van a haber, independiente del resultado, oportunidades de mejora. Ahora, yo sí creo que Colombia en la marca, en ir a presionar, sí debe mejorar un poco, porque se ve un equipo un tanto desequilibrado. El gol llega por un error en donde queda fotografiado Camilo Vargas, y creo que le falta un poco de seguridad. Sí, hay que ajustarlo, pero hay que ver también el vaso medio lleno.
6: En el gol de Uzbekistán, hay error de Camilo Vargas, pero me parece que también hay error de Lukumí, que no aprieta al jugador
9: pero
6: de Uzbekistán que
9: también,
6: mete el centro.
9: Hay infortunio
6: por la manera donde le pega Vargas la pelota.
9: Claro, Camilo trata de que el balón salga y el balón iba a salir, pero pega, lastimosamente pega en el palo y se mete. Después o va hacia el centro cuando esa pelota iba para afuera. Entonces también hay un poco de infortunio y yo no culparía del todo a Camilo. Me parece que la marca de Mojica fue muy floja en la jugada.
6: Sí, pero
7: Mojica
6: por
7: es
6: ejemplo,
7: otro de los puntos flojos,
6: Sí, por sí, ejemplo, sí, Lukumí,
9: Mojica no tuvo un buen partido.
6: Lukumí deja que el jugador, cuando ya se le iba a ir la pelota, mete el centro abierto y sobre el segundo palo no aparece Mojica marcando al hombre que remató, que lo hizo, entre otras cosas, muy, muy bien para el 1-1. Vamos a hacer una pausa, vamos a hablar del tema James, que creo que es un tema sensible y que hoy no tuvo una buena presentación en el partido.
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6: 11:40, estamos en la polémica.
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6: Bueno, Diego, el más pro, vamos a escoger los tres mejores jugadores de Colombia y los tres menos buenos de Colombia. Arranque usted.
9: Bueno, arranco, a ver. Uno, Lucho.
6: Lucho el mejor.
9: Dos, me gustó bastante hoy el nivel de un jugador cuando ingresó, porque ingresó a pelearlo todo y marcó el gol, y eso vale. Hamilton Campas.
6: Sí, señor.
9: A mí me gustó bastante Hamilton Campas. Y hay que buscar el tercero por el comienzo de John Arias.
6: De John Arias. Fue bueno el comienzo de Arias, después se diluyó. Don Steven, ¿usted qué piensa? Sus tres mejores.
10: Luis Díaz, John Arias, Cucho Hernández. Me gustó mucho la entrada del Cucho Hernández. Qué bueno que haya tenido un buen partido. Tercer gol, el 80% es de él.
9: Sí, el tercer gol. Él es el que lo pelea, lo lucha, se cae al
6: pero
9: piso.
6: Pero 80%.
10: Y hace el centro.
9: No, pero una parte importante.
10: Bueno, el 70.
9: Por eso,
10: ¿cuánto?
11: Luchó toda la banda.
10: 70.
6: No, no, eso sí, la luchó y la peleó y se levantó y metió un gran
9: centro. 50-50.
6: Yo también 50-50. Es que Steven es exageradito.
11: Él es generoso.
10: Bueno, pero César Augusto, es mi porcentaje.
6: Pero 70-30, es que usted es hincha del Cucho.
10: Bajémosle a 70-30.
6: Bueno, sí, para usted.
9: Bájale,
6: sí, 50-50. A ver, alemán, ¿usted qué piensa?
9: Negociemos, Steven.
6: Steven, está tarde ya, no se ranche.
12: Oiga, sí, a mí me gustó, señor. Obviamente, lo de Luis Díaz. Después, creo que lo de Campas fue un aire fresco que necesitaba la selección. Y Daniel Muñoz.
6: ¿Y usted cree que el porcentaje del gol de Campas, cómo lo distribuye?
12: Ay, es que Steven es muy generoso, César. Yo creo que...
6: ¿Yo?
12: Todo lo contrario que dice Steven.
6: Muy bien. Camilo, ¿usted qué piensa?
9: 30% del
6: al
9: Cucho.
6: Al revés.
11: Luis Díaz, Gustavo Puerta y Hamilton Campas. Y el porcentaje es 50-50.
6: Para mí, estoy de acuerdo con Campo. Luis Díaz, Gustavo Puerta y Hamilton Campas.
10: Con
6: el uno me habla por aquí, el otro me habla.
11: Camilo Pinto.
6: ¿Usted por qué me habla cuando yo estoy hablando, JJ?
13: Porque yo soy, le falté al respeto ahí, discúlpeme.
6: No, es que me ha faltado el respeto, me confundió y le dije
13: recibo,
6: a Pinto Campo. Porque nos hace Campo
13: falta
6: hasta ahora.
13: He bajado de peso.
14: Recibo indicaciones que no le llegan a sus celulares.
6: No, es que. No, mire, es que sabe qué pasa, JJ. Aquí hay un tema terrible, no hay internet. en el estadio no hay internet. Segundo partido en el estadio Azteca y no hay internet.
15: Oiga, Dios, Rafa, es un desastre.
9: La lucha es brava, para ser sinceros.
6: El único que tiene internet es Diego. Yo no sé cómo hace.
9: La ingeniera que me lo presta ahí porque toca hacer 1,000 coordinaciones. Pero sí, por favor, cuando uno está trabajando, sí, no escriban.
6: Muy bien.
9: No escriban.
6: Muy bien, muy bien. Entonces, esos son los tres mejores, el podio. Vamos a hacer una pausa y piensen los tres peores de Colombia hoy.
12: Difícil.

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2: 11:46 minutos, ganó Colombia.
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4: Bueno, el cabezazo de la jornada fue el de Hamilton Campas, un cabezazo en el segundo palo espectacular, minuto 99, había dado 8 minutos el árbitro para el gol de Colombia. Los tres menos buenos, para no decir los tres peores.
5: Sí, los tres menos buenos, es que no queremos empezar a...
6: Los tres más flojos.
5: Sí,
7: más también. Discretos, diría.
5: Claro, cualquiera de esos términos.
4: Vale, vale.
6: Los que tienen oportunidad de mejora, digamos.
5: Eso también.
4: Sí, uy, usted está tan generoso. Entonces, como
6: está muy condescendiente.
5: Empiezo por el 3. ¿Le parece?
4: El 3, perfecto.
5: 3, porque para mí ustedes pueden buscarle que es que Lucumí no cerró, que es que el otro. Si el arquero hace su tarea, nada de esos errores estarían viendo. Camilo Vargas se hace el gol.
4: Además era el palo de él, ¿no? Claro. Aparte de todo.
5: Gol de Camilo Vargas. El 2, Luis Suárez. Sin movilidad.
4: Es que no le llegaba, Diego.
5: Claro, tiene que moverse.
4: Ahora, eso no quiere decir que moverse, eso lo disculpe.
5: Tiene que moverse a los costados, retroceder, buscar la pelota. Siempre la disculpa para el 9 es esa, es que no le llegó la pelota.
4: Había mucha congestión ahí, ¿no?
5: No, si no te llega la pelota, vamos a retroceder, voy a buscarla, voy a los costados, me muevo. Y el 1, James Rodríguez.
4: Steven.
5: No jugó. Aquí JJ decía... que a quién, bueno, alguien que corra James porque o Vargas, que corra porque es que le van a pitar los 10 segundos. Si sí. No corrió todo el partido, que no iba corrió, a correr mucho
7: menos para el cambio, sí.
4: No, no, estaba desesperado Juan Sebastián Vargas. Steven, los suyos.
6: Número 3, me voy a quedar con Jefferson Lerma. No me gustó su partido. No me pareció muy confiable y entregó, mira, aquí tengo 2 pelotas malas en el primer tiempo. 2 pelotas malas en el segundo tiempo. El segundo, Mojica. 0 seguridad. Le ganaron la espalda. El juego largo lo complicaron. Y el número 1, James David Rodríguez. Creo que fue el más discreto del partido. Entregó mal el balón permanentemente. No tuvo una buena. No desequilibró. No remató de afuera, que es uno de sus fuertes. Y en pelota quieta tampoco marcó diferencia.
4: Bueno, 2 votos para James como el menos bueno, el más discreto del partido. Don Alemán.
6: Para mí, los que tienen una enorme oportunidad de mejora son Camilo Vargas, Mojica, que hace rato le hemos dado la oportunidad de la mejoría, pero que no lo consigue, y también para mí el peor fue James Rodríguez.
4: ¿Y para Camilo?
7: Para mí César Augusto, James, Luis Suárez y Mojica. Oportunidad de mejora para ellos.
4: Pero James de antepenúltimo de

0: Último. No, James se lleva todos los honores.
1: Ahora, Diego.
2: Más flojo, Pinto, no le dé temor decirlo.
1: El más discreto con James. Teníamos mucha expectativa con James. Hoy es de esos partidos que para las características de James se complican, porque no hay espacio, porque la posibilidad de meter una pelota importante se reduce, los jugadores están muy marcados, el otro equipo prácticamente con 10 jugadores ocupa el 30% del terreno de juego. ¿Da como para pensar que no sea titular ante Congo?
2: Yo ya lo toco. Sí.
1: Lo saca.
2: Porque siempre dije que James había que mantener lo que arrancara de titular, pero el nivel es muy bajo y él se le ve ya sin fuerza para correr. Y lo que más me preocupa a veces no es que ya no tenga potencia para correr, es que hoy no hizo un solo pase, ningún pase de peligro, y eso sí me preocupa. James, yo ya lo toco ante el Congo, lo empiezo a trabajar sí de a minutos para intentarle algún tipo de nivel para los 16avos, porque yo creo que ya este triunfo nos mete en 16avos sin problema, sí. pero lo toco, yo arranco con Quintero para el partido ante República Democrática del Congo y arranco con John Córdoba.
1: Mire, SofaScore le da la peor calificación a Camilo Vargas, 6-1.
2: Es que se hace el gol.
1: Está perdiendo, claro, está perdiendo la calificación. SofaScore pierde por debajo de 6-5. La segunda peor calificación se la da a John Lucumí, 6-4, y la tercera a Johan Mojica, 6-5.
2: Ahora, no, pero es que no tocan a James, entonces no, así es imposible.
1: No, pero es que además de eso, a James Rodríguez le dan 6-7, pero yo me pregunto, nah. Está bien, lo de Camilo Vargas no tiene discusión. Le llegaron dos balones. Uno, el del gol que entró, y el otro, donde fue importantísimo, al minuto 92, cuando ya había tenido Uzbekistán la segunda oportunidad de gol a los 90 minutos de Mosgoboy, que elevó en una pelota a la que renuncia Luis Díaz por el sector derecho, ya estaba completamente cansado y liquidado, aparece Sor Uorodov en un remate dentro del área de frente, minuto 92, y hay una tajada de Vargas extraordinaria. Esas fueron las tres llegadas de Uzbekistán. Yo lo que no entiendo es cómo SofaScore dice que los malos fueron los defensores y el otro equipo prácticamente no llegó.
0: No, nunca. César Augusto, y le da 6-5 a Puerta, que pone un pase gol que le dio vida al equipo, la misma calificación que le da Mojica, esa tampoco la entiendo.
1: Sí, yo tampoco la entiendo. Camilo, James, para el próximo partido, comparte lo de Diego, que lo toca.
0: Lo toco porque es que el equipo se ve lento, y hay de carambola. Pues lo dejo también para que en el partido ante Portugal, donde Colombia, si se consigue la victoria ante Congo, puede pelear el grupo, lo pongo ante Portugal. Pero sí toco el equipo y dejo a James para el partido ante el Congo.
1: ¿Qué piensa Steven y si lo sacaría para el partido contra Congo?
3: No lo saco. No lo saco. Yo le sigo dando ritmo, le sigo dando juego. Yo vi hoy a Congo, lo vi atacando, y me parece que un equipo que dé más espacios que los que dio hoy Uzbekistán, ahí James puede ser importante. No lo toco.
1: ¿Y Alemán qué piensa?
4: Yo lo saco, César, viendo el partido hoy de la República Democrática del Congo. Creo que caeríamos en el mismo error que cayó Portugal, de jugar tan lento. Necesitamos jugadores rápidos que encaren, que desequilibren, que generen tarjetas, que generen faltas. Yo para mí no puede jugar James Rodríguez, y jugaría con Campaz o con un rapidito, que es lo que necesita Colombia.
1: Pero Alemán, ¿usted piensa que en un equipo, yo creo que Congo no va a salir a proponerle a Colombia decididamente?
0: A jugar igual que hoy ante Portugal, una doble línea de cuatro.
1: Por eso, Camilo, entonces, si hace una línea doble de cuatro, si se mete atrás, ahí la velocidad no es el factor fundamental, porque no va a haber espacio para aprovechar la velocidad. Hay uno lo que tiene que aprovechar es un toque, es tratar de cambiar de frente para mover esa defensa, buscar paredes,
0: Quintero,
1: duelos individuales. Entonces, yo no creo que la velocidad, Alemán, sea una característica fundamental, empezando el partido contra Congo con doble línea de cuatro, el rival.
4: Yo le digo, César, es por el uno contra uno, por el desequilibrio, por la gambeta. Necesitamos jugadores que gambeteen, que encaren, que saquen faltas, que hagan que los rivales terminen con tarjetas amarillas. Si empezamos a jugar al ritmo de James, se van a armar, César, los congoleños y no vamos a poder
0: salir. Y bajo esas condiciones de cómo se puede dar el partido, abrimos la nevera y está llena, porque está Hamilton Campaz, porque está Cachito Gómez, porque está también Juan Fernando Quintero, y para un partido como muy seguramente lo va a plantear Congo, yo creo que Colombia puede ir con esos jugadores perfectamente.
1: Muy bien. Ese es el panorama de lo que pensaríamos para el partido frente al Congo, que es la próxima salida del equipo colombiano. Yo la verdad es que no estoy ni tan preocupado como ustedes, ni haría tantos cambios como los están proponiendo, pero de todas maneras habrá que esperar la decisión del técnico Lorenzo. ¿Tenemos una pausa pendiente o ya no?
0: Sí.
1: Sigamos, bueno. Muchachos, ustedes que vieron más detenidamente el partido de Portugal, ¿qué le pasó a Portugal, Camilo?
0: Pues esta mañana hicimos precisamente el partido con Alemán. Tuvo la pelota, tuvo la iniciativa, pero careció de ideas. Naufragó Bruno Fernández en la mitad, sacaron a Bernardo Silva, la salida constante fue por el costado con Nuno Méndez, pero fue un equipo carente de ideas que no supo aprovechar los espacios y que la verdad encontró el gol, se conformó con ello, se descuidó atrás y por poco Huiza lo vacuna en el segundo tiempo. Fue un equipo que le faltó ambición y le faltaron ideas.
1: Alemán.
4: Sí, yo también siento que se jugó mucho para Cristiano. Los jugadores portugueses buscaban constantemente que Cristiano pudiera marcar y al tener un jugador que no ayudaba ni en ataque ni en defensa, estaban siempre en inferioridad numérica. Yo siento que Portugal fue conformista después del gol, quiso aguantar, quiso retener la pelota, quiso jugar muy lento, pero defensivamente el equipo de Congo en los momentos le sacó mucho jugo y yo sí creo que Colombia tiene que jugar rapidito contra ese rival que defiende bastante bien.
1: En un campeonato donde hay sorpresas, donde equipos como España le costó ante Cabo Verde, donde Uruguay tuvo también problemas con un rival que no era tan superior, ¿ustedes no creen que fueron mucho más las cosas buenas de Colombia que las cosas deficientes?
5: Sí.
1: Como diría Alemán, yo prefiero mirar el vaso yo medio que sí, lleno que medio bajo.
5: Pero es que todo hay que decirlo.
1: No, no, es que yo no estoy diciendo que no lo diga. Le estoy haciendo una pregunta, pero usted por qué se alborota y me protesta.
5: No,
1: el pulso
5: no,
1: es mañana, hermano. Porque tranquilo, esta es una polémica más calmada.
5: Hermano, perdóneme. Yo soy libre de dar mi
1: parcero
5: opinión, creo, ¿no? En este programa. Entonces,
1: no, por eso, yo no le estoy quitando libertad. Le estoy simplemente preguntando, pero usted se me alborota.
5: Yo tengo clarísimo a qué horas tengo programa en este emisora, señor Londoño, lo tengo,
1: ¿sí?,
5: clarísimo.
1: Lo que pasa es que a veces
5: entonces,
1: pienso que se le confunde.
5: La mía. Yo sí creo que hoy nos tenemos que ir muy contentos por la victoria, pero mañana primera hora hay que
1: estar muy preocupado.
5: En las equivocaciones.
1: ¿Estás muy preocupado, Steven?
5: Pues debería estarlo, Lorenzo.
0: No, pero tanto para estar preocupado. Después de un 3-1, de manejar,
1: no,
0: claro,
1: no
0: siempre,
1: nos gusta nada,
0: siempre va a haber una oportunidad
1: este
0: de mejora en
1: no
0: el fútbol.
1: No nos gusta nada.
0: Pero después de un 3-1, debutando en el Mundial, estar preocupado.
1: 3-1, no, y no, que no, hay que estar muy preocupado.
0: No, Lorenzo, no creo que esté preocupado.
1: Que esté preocupado Portugal, que empató con Congo el primer partido, hombre.
0: Preocupado España, preocupado, no, pero
1: Portugal.
0: Hombre, hoy se le ganó a un rival que la verdad era muy discreto, pero tanto para estar preocupado, no, y en el fútbol siempre van a haber oportunidades de mejora, yo creo que eso lo tiene que tener claro Lorenzo.
1: Señor Alemán, ¿usted se une en la preocupación a don Steven Arce?
4: No me uno del todo, César, me uno un poquito, pero yo veo el vaso más lleno
0: Preocupis.
4: Que vacío. Una preocupacioncita bacana, pero yo sí creo
1: que... Eso
4: que
1: le falta por llenar, lo puede llenar con gotero, Alemán.
4: Sí, yo creo que lo más importante hoy es que Colombia dio un paso muy potente para llegar a la siguiente ronda y acomodarse mejor, aprovechó el papayazo de Portugal. Yo creo que tomar de forma muy seria el partido contra el Congo y luchar por el primer lugar. Es que el primer lugar nos abre unas posibilidades tremendas en un cuadro que en el segundo nos daba muchos dolores de cabeza.
0: Tenemos un camino
1: correcto,
0: derechito al primer lugar.
1: Correcto, Diego, ¿usted está tan preocupado como el señor Arce?
2: Pues yo no sé hasta qué punto estaba preocupado, Steven, pero
1: lo
2: sí,
1: veo muy preocupado.
2: Pero sí hay muchas cosas por mejorar. Y yo sí toco el equipo porque es que si el equipo no arranca individualmente en conjunto, no le va a dar. Yo sí hago cambiecitos, empezando por despertar a Lorenzo.
1: Lo analizamos mañana, ¿le parece?
2: Sí, Lorenzo tiene que despertar. Es que los cambios son muy demorados. Usted tiene que moverse más en ese banco. A mí los técnicos que no, No patalean en el banco, no me gustan, es un gusto personal.
1: Bueno, usted dice que Lorenzo tiene que despertar.
2: Sí, nosotros, es el primero.
1: Y nosotros tenemos que dormir.
2: Que dormir,
0: pero la preocupación acaba, no va a dejar dormir a Steven, yo creo.
1: Si acaba aquí el programa, pero Steven, mañana seguiremos
2: hasta las 12
1: analizando y discutiendo. Steven no tiene líos.
4: No, quiero a Diego mañana en el Morning Call también.
1: Bueno, no nos esperen en el Morning Call.
2: Mañana madrugo para todo.
1: Bueno, muy siempre bien, a todos vivo. Gracias.
2: Siempre en vivo.
1: Y nos vemos mañana, además. Nos vemos hoy, porque ya hoy es jueves.
2: Pero allá.
1: Ah, allá, porque aquí son las 11 de la
6: hora.
1: Sí, sí, allá, allá.
2: Aquí todavía
1: bueno,
2: no.
1: Gracias a todos y
2: que
1: nos vemos.
2: Que pueda dormir, Steven.
1: Gracias.
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11: En Caracol Radio son las 12 de la mañana y 4 minutos.
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2: 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En Caracol Radio son las...
3: En Caracol Radio son las 12 de la mañana y 7 minutos.
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9: Vamos pasando la medianoche, comenzamos un nuevo día, llegamos a jueves 18 de junio de 2026. Estas son las noticias en Caracol Radio. Tras fuertes lluvias en Bucaramanga, establecimientos comerciales se quedaron sin energía y sin poder transmitir el partido de Colombia y con pérdidas millonarias. Laura Basto.
10: Pérdidas superiores a los 20 millones de pesos reportan los dueños de establecimientos comerciales en el sector de Cañaveral en Florida Blanca. Eso luego de quedarse sin energía debido a las fuertes lluvias que se presentaron en las últimas horas en el área metropolitana de Bucaramanga. Al respecto, Iván Mora, dueño de un establecimiento en ese sector.
11: No, yo creo que uno se dejó de vender por ahí. En mi caso, por ahí 20 millones menos en ventas, o sea, afecta fuertemente. Y máxima que este fin de semana tenemos ley seca, ¿no?
10: Y es que las fuertes lluvias dejaron inundaciones en la vía hacia Girón y hacia Acapulco, además de viviendas afectadas. De hecho, la gobernación de Santander había dispuesto de pantallas gigantes en el estadio Américo Montanini y dadas las lluvias, la asistencia no fue masiva como se esperaba.
9: En otras noticias, Colombia presentó su intervención ante el Consejo de Seguridad de Naciones Unidas. Laura Saavedra.
12: En el marco de la presidencia de Colombia en el Consejo de Seguridad de las Naciones Unidas, el país tuvo una nueva presentación, esta vez en el debate abierto sobre mujeres, paz y seguridad, que fue liderado por la canciller Rosa Villavicencio. Durante su intervención, destacó la experiencia de Colombia en la construcción de paz y elevó la necesidad de integrar a las mujeres en los espacios de decisión del mundo.
13: Garantizar la participación plena, igualitaria de las mujeres en todas las fases de los procesos de paz.
12: En este encuentro, Colombia, junto a Dinamarca, Francia, Letonia, Liberia, Panamá, Grecia y Reino Unido solicitaron a la ONU la inclusión real de las mujeres en la toma de decisiones para enfrentar barreras y crear compromisos relacionados con la paz y la seguridad internacional.
9: Más noticias a esta hora en Caracol Radio. Tras anunciar su voto por Iván Cepeda, la excandidata presidencial Claudia López lanzó duros cuestionamientos contra Abelardo de la Espriella. Camila Correa.
14: Claudia López advirtió que lo que está en juego en estas elecciones es la posibilidad del retorno de una derecha más reaccionaria. Además, dijo que prefiere un gobierno progresista imperfecto que un autoritarismo clasista y violento.
15: No solo por sus oscuros vínculos con las mafias, sino porque viene Abelardo de la Espriella y todo su movimiento, no por un periodo de gobierno, no. Ellos no vienen por un periodo de gobierno. Ellos vienen por el poder. Vienen para usar ese poder para construir una hegemonía autoritaria de derecha.
14: Y aseguró que de la Espriella podría restringir derechos fundamentales.
9: Noticia con la unidad para las víctimas que entregó indemnizaciones por más de 106 millones de pesos en municipios de Bolívar. Erix Montoya.
16: La Unidad para las Víctimas, a través de la Dirección Territorial Bolívar y San Andrés, entregó 15 cartas de indemnización administrativa por un valor superior a los 106 millones de pesos como parte de las medidas de reparación individual dirigidas a víctimas del conflicto armado en el departamento. La jornada permitió beneficiar a víctimas en diferentes municipios como San Juan de Pomuceno, El Carmen de Bolívar, San Jacinto y Calamar, donde se entregó cartas de indemnización correspondiente a un proceso de justicia y paz. Además, las personas beneficiarias recibieron orientación sobre la adecuada inversión de estos recursos, promoviendo su uso e iniciativas que fortalezcan a sus familias y contribuyan a la educación, la vivienda y el desarrollo de proyectos productivos.
9: En otras noticias, en el Caribe, un nuevo acto de vandalismo contra uno de los buses articulados del Transmetro. Vamos a Barranquilla con Efraín Hernández.
17: El sistema denunció que en la mañana de este miércoles un bus articulado fue atacado con una piedra mientras salía del portal de Soledad, lo que provocó que se partiera el vidrio panorámico, aunque no se presentaron personas heridas. Transmetro indicó que estos hechos no solo generan costos de reparación, sino que también impactan en la operación y podrían afectar la prestación del servicio a miles de ciudadanos que utilizan diariamente el sistema para poder movilizarse. Asimismo, Transmetro indicó que en los últimos días se han presentado otros ataques contra varios vehículos del sistema.
9: Y noticia internacional, el presidente estadounidense Donald Trump reiteró su mensaje de apoyo al candidato Abelardo de la Espriella en las elecciones presidenciales de Colombia. A través de Truth Social replicó el mensaje publicado luego de los resultados de la primera vuelta, añadiendo: salgan a votar por el tigre Abelardo de la Espriella.
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2: En Caracol Radio. Son las 12 de la mañana y 13 minutos.
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8: 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En Caracol Radio son las...
2: En Caracol Radio son las 12 de la mañana y 15 minutos.
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2: En Caracol Radio. Son las 12 de la mañana y 16 minutos.
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2: En Caracol Radio. Son las 12 de la mañana y 17 minutos.
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0: cálmense.
1: No respete, hola.
2: Lo que pides, lo que te llega.
0: Ya pueden, meten a YouTube, se meten a YouTube, pueden estar viendo en vivo a don Hediondo en la 67.
2: Moniquita, ¿de dónde eres?
3: De Bogotá.
2: Vea, tienes los colores de Colombia, el cabello rojo, la camiseta amarilla y...
3: Está. No, el azul no está.
2: No, seguro que no. Deje ver. Sí está, mírela aquí. En el logo de Adidas, ahí está Colombia, ¿cierto?
3: Sí, señor.
2: ¿De dónde es su merced, linda?
3: De Bogotá.
2: ¿Cuánto queda el partido hoy? Venga, más peladas para acá, venga.
3: Todos uno ganando.
2: ¿A quién?
3: No, pero no es.
4: ¿Cómo así? También preguntémosle. El partido acaba tarde. ¿Qué excusa va a decir uno para mañana no ir a trabajar? ¿Qué excusa puede decir uno?
3: Uy, no, que me cogió el sueño.
4: Total.
0: Oiga, no, pero venga. George, Hediondo, súbanse allá al Transmilenio. Venga, ahí está el
4: Transmilenio. No.
0: Ahí está
1: la estación
0: del Paradero. Sí, ahí está la gente.
1: Sí, no se van a ir.
0: Los otros buscando gente y hay 38 personas detrás, muy avispados.
5: Ay, pero
2: ¿dónde está el señor conductor?
0: Sí, hola,
2: ¿cómo te llamas?
1: Oiga, bájese.
2: ¿Cuánto tiempo en Transmilenio?
6: 11 años.
2: ¿Y de dónde es su merced?
6: Suacha.
2: Suacha y Echechicha. ¡Buenas tardes! ¿Cuándo veo a Jerry Mina? Y aquí está doña Francia, ¿cómo me le ha ido? ¿Usted no anda a ver en helicóptero? ¿Cuánto queda Colombia hoy?
6: 2-0.
2: Bueno, yo le voy a preguntar a todo Transmilenio y gracias por recibirnos. Qué pena robarles un minutico de su tiempo. Tengo unas galletas para vender.
7: Gracias, señores. Tengo unas galletas para vender. Voy a interpretar una canción.
2: Ustedes me dicen hoy quién. Vamos a ver el Viva por Colombia y el Viva por Uzbekistán. Nos dicen quién va a ganar esta tarde. Mi gente linda de Transmilenio, el Viva por Uzbekistán. Y ahora mi gente linda de Transmilenio, el Viva por Colombia. Paisano, Dios le bendiga, muchas gracias.
6: 2-0 gana
2: Colombia. ¿Cuánto?
6: 2-0.
2: Escucha, ¿y el celular qué pasó con eso? Eso fue este viejo corrompido, muéstrelo a ver. Muchas gracias. Señor.
8: El celular.
2: Devuélvalo, viejo, que madre. Ahí viene, aquí va. La vieja, la abuela Melano, mírela, Dios. Ah, qué linda la gente en Transmilenio.
0: Oye, pero venga,
2: con los... Colombia hoy. ¿Ganando?
0: Colombia. Oiga, George, pero venga, con los de la fila y ¿sí? Pedrito, con los de la fila, ¿qué excusa van a contar mañana si gana Colombia y no van a ir a trabajar? ¿Qué excusa le dirían al jefe?
4: Mañana, ¿qué excusa hay que decir para no ir a trabajar? El partido acaba tarde. ¿Qué hay que decir?
9: No, que mi mamá está enferma.
4: ¿Qué tiene que decir?
9: A ver, ¿qué tienes que decir?
8: Luego que me trasnoché, obviamente, el partido es importante para hoy.
9: Ese es sincero.
0: Ah, se dice la verdad, vea usted que hay buena gente.
2: Sí, la mamá está enferma, mamá está hinchada, por ejemplo.
5: Pedro.
2: Venga.
4: Venga, señorita. Venga usted, que le da pena. Su nombre.
2: Es que ella es campesina. Buenas tardes, señor.
10: Hola, buenas tardes.
4: Bueno, ¿cómo se llama?
10: Mariluz.
4: ¿Cuánto queda el partido?
10: Yo digo que 4-0.
4: Bueno, ¿y qué excusa hay que decir para mañana no ir a trabajar?
10: Que comí muchas golosinas y me hicieron daño.
1: ¡Ah! Sí. ¡Golosinas! ¡Ah, no!
4: Interesante. ¿Y ese comió qué? ¿Que comió mucha golosina?
5: Me purgué.
0: Sí.
2: Ahí le tenemos un bombombón si quieres.
0: Bueno, a ver, hombre. Pero...
4: Venga para acá. ¿Su nombre?
11: Juan.
4: ¿Cuánto queda el partido?
11: 3-2.
4: ¿Una excusa para mañana no ir a trabajar?
11: Que ganó Colombia.
2: Bueno, si acierta uno de los autores de gol, mañana le damos un premio. Uno de los autores de gol de Colombia.
11: Juan Fernando.
2: Quintero.
0: No, Cristo, seguramente.
2: Fernando Cristo.
4: Aquí hay más gente. Aquí hay más camisetas de la selección. Hola, ¿cómo estás?
12: Hola.
4: ¿Tu nombre?
12: Joana.
4: ¿Cuánto queda el partido?
12: 2-1 ganando Colombia.
4: ¿Y qué excusa hay que decir mañana para no trabajar?
12: Que gana Colombia.
4: Bueno, ya sincera, sí, ¿por qué
0: sí,
4: no?
0: Sí, de una vez, sí.
4: Perito.
2: Venga, mira, aquí hay gente del Perú. Venga, joven, venga para acá. ¿Cómo te llama?
13: Es mi Cantillo.
2: Es mi...
13: Cantillo.
2: Venga, ¿es la mamá?
13: Sí, señor.
2: Mamá está bonita. ¿De dónde eres? Entrevístelo, señorcito, por ese lado.
4: ¿Cuánto queda Colombia?
13: 3-1.
4: Bueno, ¿y qué hay que decir para mañana no ir a trabajar, ni ir a estudiar, ni nada por no ir a Colombia?
13: Pues... Que me quedé despierta esta tarde.
0: Sí, sí. Sí, claro. Me quedé despierto esta tarde.
5: Sí,

0: solo se quedó despierto.
1: ¿Una excusa cuál es?
2: Que ganó Colombia.
1: Gracias, su merced. ¿Cuántos niños tienes?
2: Dos.
1: ¿Y el bonito dónde está?
3: ¡Pero! ¡Pero!
4: La mamá, ¿cómo le dice eso?
1: Que saque a la calle y vea, pero...
3: No hagan eso.
5: Narres un gol de Colombia, a ver. Gol de Colombia, a ver.
2: Mi mamá.
6: Se quedó sin voz.
0: ¡Colombia!
1: Un aplauso para la señora.
3: Muy bien, bueno, señores. Venga, Jorgito y Pedrito, vénganse para acá más bien, hombre.
1: Ajá. Venme, otro hincha aquí. ¿Cómo te llamas?
7: Wilson Nieto.
1: ¿De dónde es don Wilson?
7: Del Tolima.
1: ¿De qué pueblo, compadre Felipe?
7: Del Guamo.
1: Bueno, don Gabrielito, usted que se amaña tanto en el Guamo.
3: No.
1: De los de la Luciérnaga, ¿quién es el que más se ha sentado en el Guamo?
7: Presa loca.
3: ¡Sí!
5: Presa loca. Vamos para arriba, más adelante bajamos nuevamente para compartir con la gente.
1: Que no baja de una vez.
3: Oye, bueno, pero me gusta el ejercicio. Fraile, ¿cuál es la excusa que usted daría para no venir a trabajar mañana?
8: Pues yo mañana, es que yo mañana excusa, entro a trabajar a las 4.
3: ¿Pero qué excusa ha dado usted?
8: Así. Es que a mí me dio un infarto hace poco, entonces tengo una cita al cardiólogo.
6: Ay, con eso no se juega.
8: No, pues un control.
3: El cardiólogo, sí.
4: Tiene un control.
8: El cardiólogo me puso una cita después del partido porque uno se emociona mucho.
3: Claro.
8: Entonces es como para revisarle cómo diga el corazón.
3: Villar, ¿usted qué excusa?
8: Sí.
4: Que tengo una reunión de trabajo inaplazable, muy importante. Fuera de la oficina.
3: Claro, entonces, claro, una fuente, sí.
4: No
3: Alexandra, excusa para no venir a trabajar mañana.
6: Que me purgué. Me purgué y era un laxante y no puedo.
3: Polilla, excusa para no venir a trabajar mañana en la luciérnaga.
9: No, que tengo luciérnaga.
3: ¿Qué tiene luciérnaga?
9: Disfruto tanto mi trabajo.
3: Se viene solo. Chaparro, excusa para no hacer libretos mañana.
10: Gabriel, es que preciso me acaban de llamar de la EPS que me acaban de adjudicar una cita que estaba esperando hace 6 meses. Preciso mañana.
3: Ir a Medellín también con los expertos en excusas. A ver, Risa loca.
11: Señor, no, yo toqué llevar a Fraile a la cita, porque como él tiene el problema en el corazón, entonces yo lo voy a transportar.
3: Ok, a ver.
6: Que llevará Juan Fraile.
8: Él me va a llevar al cardiólogo.
3: Ah, pero Risa loca está en Medellín.
8: Sí, pero él dice Arquelia. Que él me lleva. Sí.
3: Ah, bueno, en Medellín.
4: Buen amigo.
11: Precisamente, Neito Matías.
12: La mía.
3: La suya.
12: No, el perro está vomitando y no puedo.
3: Ah, el perro está vomitando. Esa es de la vida real. Carlitos, ¿usted qué?
13: No, patrón, te voy a acompañar a una cita a mi abuela. Qué pecado, no hay quien la lleve y me toca llevarla a mí.
3: Tan buenos nietos sí, ustedes. Ahora sí,
13: señor.
3: ¿Qué les pasa?
11: Y la suya, patrón, y la suya.
4: ¿Me va a dar una gripa?
3: ¿Cómo que me va a dar una gripa? No, ¿cómo que?
11: Aquí sí estamos con gripa.
8: Es un virus que está con gripa.
4: Eso no es gripa. Hay un virus, Gabriela.
3: Hay un virus.
4: Sí.
8: Hay un virus.
4: Pero una fiebre amarilla.
11: Fuera de charla, patrón, aquí en Medellín sí estamos con gripa.
3: Sí. Ah, sí. Ah, fuera de chanza.
4: Aquí también es fuera de chanza. Aquí también es de verdad. Sí.
11: Ya no le creen a uno nada también, qué pereza.
3: Ya, ¿sabe qué? Fuera de chanza, regresamos en la luciérnaga.
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15: La selección de Portugal, rival de Colombia en el grupo K de la Copa del Mundo 2026, no pudo pasar del empate 1-1 contra República Democrática del Congo en Houston, Estados Unidos, en su debut. Al minuto 6, Joao Neves adelantó a los lusos con remate de cabeza y finalizando la primera mitad, Joan Guisa logró la igualdad para su selección. El entrenador de Portugal, Roberto Martínez, comentó en rueda de prensa la necesidad de autocrítica y que tienen que seguir mejorando si quieren pasar a la siguiente fase del certamen.
16: Nos precisamos de mejorar, precisamos de tener mucha autocrítica, avaliar el juego. La su avaliación es la avaliación de 96 minutos. El juego no es así. A momentos, antes del golo, después del golo, cuando comenzamos la segunda parte, duplas, ligazones, espacios donde nos procuramos, todos los adversarios son diferentes. Entonces, a nuestra responsabilidad es avaliar el juego, autocrítica y mejorar. Y ahí es el proceso que ya falei, que es un mundial de fase de grupos. Y nos continuamos. Y percebo que la actitud de los jugadores es extraordinaria y eso acredito mucho en aquello que podemos hacer.
15: Los otros dos encuentros de Portugal en la fase de grupos es contra Uzbekistán en Houston el 23 de junio y cierra con Colombia en Miami el día 27.
17: Dos colombianos tomarán parte desde hoy en el US Open de Golf, torneo de los cuatro majors de la temporada, que se iniciará en Southampton en Nueva York. Nicolás Echavarría, el antioqueño, tomará la salida a las 12:58 del mediodía y el bogotano Marcelo Rosso lo hará a la 1:20 de la tarde. El británico Rory McIlroy partirá a las 6:52 de la mañana. El mejor del mundo, Scottie Scheffler, lo hará a las 7:14. Mientras que Colin Morikawa partirá a las 12:14 y el español Jon Rahm a la 1:09 9 minutos. El defensor del título es el estadounidense J.J. Spieth.

0: el personaje del día.
1: Vámonos a México lindo y querido. Yo pensé que era la vaca al principio.
2: Haciéndoles referencia a ustedes que juegan hoy, ¿no?
1: Sí.
2: ¿Cómo se sienten?
1: Muy bien.
3: Una gran chaqueta de piel de oso.
2: Chaqueta, sí, claro, esa chaqueta de ositos, vea. Esa chaqueta le dicen, no, ¿y qué oso?
1: Ah, pero entonces esa sí está divina, pero las linda. Únicas asquerosas son las sí, mías.
4: Pero Gabriel, eso es envidia, Gabriel. No.
1: Cogieron tela de cojín y la hicieron una chaqueta. ¿Vio? No.
5: Claro. Yacar no. Se llama esa tela.
2: Yacar.
6: No, muy linda. Pero está bonita. A mí me gusta la
4: chaqueta. Sí, está muy chévere, Gabriel.
6: Parece un cubreleche.
1: A mí se me hace muy espantosa.
4: Ay, Gabriel, no es envidioso.
6: Sí, no, usted está hablando con envidia.
4: Sí, está hablando con... Hay un tufillo ahí, Gabriel.
1: Muy espantosa.
2: Si no les gusta...
1: Habiendo chaquetas de tela de costal.
2: Bueno,
1: la gente puede comentar, entran a YouTube, sí, ponen Caracol Radio y pueden comentar qué opinan. Si podemos hacer un acercamiento de la chaqueta de pulilla, a ver cómo está el día de hoy.
3: Sí, es
1: vamos
3: que...
1: a ver una chaqueta de osos en una tela de cojín.
2: Abre un poquito
1: muy,
2: claro.
1: Muy espantoso, muy espantoso.
3: A ver, compleja.
1: Le dieron premio empleado del año al que le vendió la chaqueta polilla. Porque nadie compraba chaqueta. Llevaba 30 años en el almacén.
4: Y narra Gabriel Castaño.
1: Bueno,
2: ¿qué está diciendo la gente de la chamarra?
1: Bueno, ya miramos que
3: la chamarra, sí, la chamarra.
2: Suena la chamarra. Oye, ¿cómo te parece que se encuentran dos tipos, no? Y le hicieron al otro.
1: ¿Eran amigos?
2: Sí, eran amigos. Uno era Uzbekistán, era Uzbekistán.
5: Uzbeko.
2: Y el otro era colombiano.
1: Okay. ¿Pero eran amigos?
2: Sí, eran amigos.
1: ¿Amigos
2: eran amigos?
1: Quién?
2: Sí, iban a la película. Sí, eran cuates. Entre ellos mismos eran cuates. Se habían conocido en la primaria.
3: La prepa.
2: Exactamente, porque el uzbeco había ahí.
1: Yo ya veo.
4: Gabriel
1: se ve novela mexicana.
4: Sí. Y se vio rebelde.
1: Ve, se disfrazó de rebelde, pero con faldita alguna vez.
3: Carrusel de las Américas,
2: sí,
3: ¿no?
2: Sí, claro.
3: Carrusel de las Américas.
4: Claro. Rebe, usted tiene pinta de rebelde.
2: ¿Qué estudiaron los chicos después de la prepa? ¿Qué estudian?
3: ¿Qué estudiaron? ¿En la UNAM?
2: Después, de cuando terminan la carrera, ¿qué estudian?
3: Se fueron a la UNAM.
2: No, posgrado.
1: Bien,
2: yo lo dejo ahí.
1: ¿Qué opina la gente de la chaqueta de pulilla? Espérenme, ya estoy aquí.
5: Dice María Inés Burgos Rodríguez, espantoso. Qué chaqueta tan bonita con osos de compañía.
1: Fue porquería.
2: Mira.
1: Sí, sí. Bueno.
5: No, otro, alguien sí dijo otra cosita, dice esa tela de alfombra pet friendly.
1: Bueno, Deli, a ver, sí, la única chaqueta fea, bonita, es la de polilla, la mía es fea. Pues,
2: bueno.
1: Cuente usted entonces, el mexicano, la...
2: Ah, ¿otro?
1: Uy, sí.
2: No, que dos amigos no se encontraron, ¿no?
1: ¿Amigos de quién?
2: Entre ellos eran amigos. Sí. Entonces, dice uno al otro, oye, ¿qué estás haciendo? Dice, no, me acaban de echar del trabajo. ¿Por qué? Es que, pues, tú sabes que yo soy fotógrafo, pero no soy tan buen fotógrafo. ¿Y dónde trabajabas? Trabajaba en la morgue. Yo fotografiaba cadáveres. ¿Trabajabas en la morgue fotografiando cadáveres? Sí, me echaron porque las fotos me salían movidas.
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1: A las 5:46, minuto 60, Col Subsidio. Hay noticia internacional importante, don Eddie Mosquera.
7: Sí, señor Gabriel, minuto 60, Col Subsidio. Oficialmente se acabó la guerra en Irán. 109 días de enfrentamiento se acaban con la firma de un memorando de entendimiento entre Irán y Estados Unidos, firmado de manera digital. El acuerdo consta de 14 puntos, pero se puede resumir en 5 datos. Se acaban las operaciones militares en todos los frentes, incluyendo Líbano. Se levantan los bloqueos navales en Estrecho de Hormuz. Se desembolsarán 300.000 millones de dólares para reconstruir Irán. También se van a levantar buena parte de las sanciones sobre Irán e Irán no va a desarrollar armas nucleares.
1: Indicadores para este día, don Juan Fraile, ¿cuáles son?
3: Minuto 60 con subsidio, Gabriel, un dólar que a propósito de la noticia entre Estados Unidos e Irán
8: terminó cerrando al menos 20 pesos al alza. Ayer estábamos hablando de un dólar de 3,427, hoy 3,440, y se empiezan a normalizar los mercados. Pero estamos también atentos a posible reacción de las divisas, Gabriel. En entrevista con los colegas de Portafolio, el director de la DIAN confirmó que el próximo 20 de julio, sea quien sea el nuevo presidente, el gobierno del presidente Gustavo Petro, que va hasta el 7 de agosto, va a presentar una nueva reforma tributaria al Congreso. Posibilidades de que esa reforma se tramite o avance, casi nulas, porque el Congreso cambia precisamente ese 20 de julio. ¿Qué han dicho que van a incluir ahí? Componente progresivo en el impuesto al patrimonio de las personas naturales, también de nuevo insistir con los impuestos a las bebidas alcohólicas, a los juegos de azar, y también se tocaría el tema del patrimonio para las iglesias y tarifas a los dividendos.
1: Don Orlando Villar, denuncias falsas en este mare magnum de denuncias que tenemos en los últimos días.
4: Pues le puede salir caro, Gabriel, tenga cuidado cuando usted evidencie algo, una situación, y sea falsa, porque es que le puede salir caro. Mire, usted se acuerda el caso del extranjero que acusaron de abusar menores el fin de semana y que resultó que era una persona que estaba haciendo un proceso de adopción. Pues mire, el abogado de este extranjero dice que van por el patrimonio de los que motivaron la falsa denuncia. Según la versión que tiene el abogado y que han dado a conocer, una señora vio en la terraza el video que ya todos conocen del señor con el niño y empezó a gritar que estaba abusando, que había una persona abusando de un menor. Y eso se regó, Gabriel, esa bola, tanto que casi linchan al extranjero. El daño reputacional que le han hecho a esta persona. Expusieron su nombre, su pasaporte, sus datos. Usted mira los portales en Estados Unidos y en el extranjero y el nombre del señor ya aparece ligado con un presunto caso de abuso sexual. Pues la demanda que están afrontando las personas que iniciaron esto por injuria, calumnia, falsa denuncia, falso testimonio y otras conductas puede ser millonaria, Gabriel. Tenga cuidado con esas denuncias.
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1: Bueno, lo que debemos saber hoy, que también nos preocupa y que estamos perdidos un poco en Bogotá, es qué va a pasar con la ley seca. Porque hay un tire y afloje entre el gobierno nacional y el distrital, ministro del Interior. Benedetti, ¿cómo vamos?
9: Hola, Gabriel, buenas tardes, ¿cómo están todos?
1: Pues, ¿qué anuncio tiene sobre la ley?
9: Bueno, lo que pasa es que la ley presidencial está por encima de la local.
1: Ah, ok.
9: Yo sí sabía que a ustedes todo lo que sea tomar trago les importa y les meten, o sea, preguntar, trata de maricazo.
1: Bueno, no,
9: sí, ya ven. Irse a pegar una rasca y
1: puta. No, pero no.
9: Hasta pensando en mañana, ¿no? Sí, qué excusa sacar. No, oiga, los maricas de Medellín riéndose.
1: No, pero no, pero no, a los de Medellín, hombre. No.
9: Bueno, entonces, pues yo les quiero decir que la ley seca que les iba a clavar desde el viernes en Bogotá, yo la mandé para la gran.
1: No, pero bueno, ya.
9: Para allá, ya saben, ¿no? Ya se pueden tomar hasta el agua de floreos.
1: Claro, sí.
9: El decreto presidencial mata lo que diga el alcalde. La ley seca empieza el sábado a las 6 de la tarde sin tanta maricada.
1: Bueno, ya.
9: En la primera ya voy a ver con
1: puta. ¡No! ¡Ay, no, oiga! No se puede hacer eso tampoco.
9: Y además hay una cosa que yo quiero decirle. Yo sí quiero ver ese video que yo hice.
1: Sí, bailando.
9: Hice un video donde ya dejen de tanta maricada hoy. O sea, sí, vamos, ya. Hoy solo fútbol.
1: Sí. El video que sacó el ministro del Interior.
9: Claro,
1: ya no más política, solo fútbol
9: más,
1: hoy.
9: Yo...
1: ¿Cómo era? A ver, Benedetti, ¿cómo?
9: Claro, y se va. Hoy salí, ¿cómo era la huevonada? Espérate.
1: Sí, a ver.
9: Entonces yo, sí. Abra el puto plano.
1: ¡Oh, ¡oh, ya! ¡No! Para la gente que está en YouTube se refiere a eso.
9: Sí. Eso, mira. Solo fútbol en esta mondada.
1: Ya, Benedetti. No. ¿Pero qué hace bailando aquí en el estudio? Esto no es una pista de baile, hermano.
9: Pero ¿cuál es el problema? La gente tiene que estar allá pendiente porque hoy solo fútbol.
1: Pero ¿y la política? Estamos a puestas de elecciones.
9: ¿Qué política? ¿Qué hijo de puta eso?
1: ¡No! ¡Ya, Benedetti! ¡Chao! ¡Adiós, señor! ¡Ya, hombre! ¡Chao, Benedetti!
9: Consígase otro marica.
1: ¡Pero no!
5: ¡No, pero a ver!
10: va a ser huevonada.
1: Pues, oiga, pero al fin, ¿en Bogotá en qué estamos? ¿Ley seca cuándo? ¿Quién manda? ¿El la alcalde? Polémica. O el ministro.
8: Resolvamos la polémica y aclarémosle a la gente para que no haya confusión, sobre todo en el tema del comercio. El decreto presidencial dice desde las 6 de la tarde del sábado hasta las 12 del mediodía del lunes. El alcalde Carlos Fernando Galán ha dicho, mire, por las dinámicas que hay en Bogotá y por lo que hemos sabido, pues vamos a ponerla desde el viernes a las 6 de la tarde. Ese fue el anuncio ayer.
1: Sí.
8: Ya en horas de la noche dice el alcalde Galán, mire, me reuní con los gremios, sobre todo con la gente de Asobares, con la gente de los restaurantes, estamos en pleno mundial, la ley seca en Bogotá a partir del viernes a la medianoche. La gente puede salir, cenar, tomarse un trago, ver el último partido del mundial, que a esa hora ya se ha terminado, y la ley seca irá hasta el lunes a las 12, como decía el decreto presidencial. Pero hoy el ministro dice, ojo, la norma nacional va por encima. Medellín y Barranquilla van a tener ley seca desde las 6 de la tarde del sábado hasta las 12 del día de el 22 de junio, del lunes. Pero Carlos Fernando Galán dijo que no, mire, nosotros no estamos apegados al decreto donde dice que los alcaldes de cada ciudad toman las decisiones respecto a la situación de cada localidad. Y en este caso dice Carlos Fernando Galán, señor Benedetti, la ley seca en Bogotá va desde las 12 de la noche. Hay un poco de confusión, pero mire, aclaremos esto de una vez. Ya, la ley seca en Bogotá desde las 12 de la noche del viernes en Medellín y Barranquilla, desde las 6 de la tarde del sábado.
1: Esto, señor.
4: Pues Gabriel, mire, es que sí hay una normatividad respecto al tema, y es que en el caso de las jurisdicciones, claro, la norma nacional prevalece, pero los alcaldes pueden endurecer la norma si lo ven necesario. O sea, usted puede, según se ha establecido, y eso es el Código Nacional de Policía. Entonces usted, el gobierno nacional, puede expedir su restricción desde el sábado. Pero si los alcaldes observan la necesidad por las condiciones de seguridad de sus localidades o de sus ciudades, pueden endurecer la norma como lo está haciendo el alcalde Carlos Fernando Galán. Entonces el ministro del Interior toca que le pegue ahí en ese caso una leyita al Código Nacional de la Policía, porque
1: sí, esa autonomía le da el código. Ya lo mandó a que leyera eso.
9: ¿Y tú por qué no te das mejor para la gana?
1: ¡No!
9: Comienza a beber, a
1: ver. No, pero oiga, lo que dice Benedetti
9: hasta
1: es que
9: las 2 de
1: sí,
9: la
1: sí, sí, no, pero sí, sí, ahí sí, sí le copio a Benedetti. Ey, no más política hoy, solo fútbol,
9: no más,
1: señores.
9: En esta
1: saludemos a Abelardo de la Estrella. Abelardo, hablemos de deporte. Descansemos de política.
11: Por ti, sí. Colombia. Sí, sí, Caribe.
12: Mira, monstruo, yo estoy de acuerdo, monstruo. Ey, hoy la noticia es el fútbol. Hoy no se habla de política, cariño. Claro, es más, hoy Colombia tiene que pararse firme. ¡Firme por la patria!
1: No, hombre, no.
12: Ah, sí, es que estoy hablando de fútbol, monstruo. Sí. Tenemos que ganarle a Uzbekistán, ¿cierto? Y tenemos que derrotar al enemigo de todas las formas y como sea posible que derrotarlo.
1: No, pero sí,
12: y nuestros delanteros monstruos tienen que estar como un tigre.
1: ¿Qué?
12: Como un tigre. Hay que tener que atacar. Tienen que saber cómo es que muerde el tigre.
1: Sí.
12: Y ojo, si me dicen a mí cuánto queda el partido monstruo, mira, yo creo que podemos ganar así sea 2-0. Y si me dicen que lo firme, yo lo firmo. Lo firmo por la patria.
1: Bueno, ya, pero no
12: estoy hablando de política,
1: monstruo. Hombre.
12: No, no estoy hablando.
1: Iván Cepeda, hoy no hablamos de política, sino de fútbol. ¿Cómo le va?
9: Muy bien. ¿Y ustedes qué tal?
1: Muy bien, señor, que aquí con el ánimo que usted nos imprime.
9: Bien, estoy de acuerdo y ya la gente he escuchado gritando los coros de la selección.
1: Sí.
9: A mí me gusta ese que dice, sí, sí, Colombia, sí, sí, Caribe.
1: Sí, bueno, sí, sí.
9: Entonces, todos conmigo. Oe, oe, oe, oe. Sí, se puede.
1: Sí,
9: se puede.
1: No, es el coro más perdedor que tenemos.
9: No, sí se puede. En segunda vuelta, bueno, el domingo.
1: Bueno,
9: estoy de acuerdo que, bueno, que Colombia gane, aunque primero la vía. Ojo que nuestros futbolistas no deberían usar la camiseta de Colombia.
1: No, pero ¿cómo así?
9: Aunque como en mi campaña ya nos la pusimos, que ahora sí se la pongan los jugadores.
1: Ahora sí, claro, todo el mundo.
9: Este es un consejo para la selección, no le hagan al árbitro con los dedos el famoso gestico ese,
1: sí.
9: No le hagan así, ni mucho menos así.
5: ¡No!
9: Si hacen así, de pronto piensan que le estamos ofreciendo.
1: Ah, no, no, no, no es plata, es el corazoncito ese que nunca han podido explicar.
9: Ojo que si el resultado del partido a mí no me convence, pues tengo ya lista las demandas contra el árbitro.
1: No, no más demandas.
12: No reconoce
9: los resultados. No reconocemos el resultado.
1: No.
9: No lo vamos a reconocer si perdemos.
1: Ey, cambiemos el lenguaje. No más política. Nos quedamos con el fútbol.
9: Sí,
1: que lo diga Revolcón, señores.

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1: Vamos pasando de la una de la mañana, llegan las noticias a Caracol Radio. Fue capturado en Norte de Santander, alias Bonay, presunto cabecilla del ELN. Jenny Márquez con los detalles.
2: En una operación conjunta entre el Ejército Nacional, la Policía y la Fiscalía, fue capturado en los patios Norte de Santander, alias Bonay, señalado cabecilla de finanzas del ELN. Según las autoridades, era el encargado de recaudar recursos para fortalecer el brazo armado y financiero del Frente de Guerra Nororiental de ese grupo ilegal. Alias Bonay, quien tendría 3 años en la organización, es requerido por los delitos de homicidio agravado, concierto para delinquir, apoderamiento de hidrocarburos y financiamiento del narcotráfico. Además, es señalado de participar en el asesinato de 2 soldados profesionales y en la tentativa de homicidio de un subintendente del ejército en el municipio de Tibú.
1: A pocos días de la segunda vuelta presidencial, este 21 de junio, el alcalde de Cali, Alejandro Eder, envió un mensaje a los caleños para que salgan a votar y también advirtió que no permitirá hechos de violencia ni bloqueos, sin importar cuáles sean los resultados. Juan Carlos Díaz.
3: Alejandro Eder, alcalde de Cali, junto con representantes de la...
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1: Vamos pasando de la una de la mañana, llegan las noticias a Caracol Radio. Fue capturado en Norte de Santander, alias Bonay, presunto cabecilla del ELN. Jenny Márquez con los detalles.
2: En una operación conjunta entre el Ejército Nacional, la Policía y la Fiscalía, fue capturado en los patios Norte de Santander, alias Bonay, señalado cabecilla de finanzas del ELN. Según las autoridades, era el encargado de recaudar recursos para fortalecer el brazo armado y financiero del Frente de Guerra Nororiental de ese grupo ilegal. Alias Bonay, quien tendría 3 años en la organización, es requerido por los delitos de homicidio agravado, concierto para delinquir, apoderamiento de hidrocarburos y financiamiento del narcotráfico. Además, es señalado de participar en el asesinato de 2 soldados profesionales y en la tentativa de homicidio de un subintendente del ejército en el municipio de Tibú.
1: A pocos días de la segunda vuelta presidencial, este 21 de junio, el alcalde de Cali, Alejandro Eder, envió un mensaje a los caleños para que salgan a votar y también advirtió que no permitirá hechos de violencia ni bloqueos, sin importar cuáles sean los resultados. Juan Carlos Díaz.
3: Alejandro Eder, alcalde de Cali, junto con representantes de las fuerzas militares y de 38 agremiaciones con presencia en la ciudad, enviaron un mensaje a todos los caleños para que salgan a votar este fin de semana en tranquilidad.
8: Que no permitiremos violencia en esta jornada electoral, no permitiremos bloqueos, cualquier intento será levantado de manera expedita. Invitamos a toda la ciudadanía a votar tranquilamente. Invitamos también a la ciudadanía a no circular noticias falsas ni cadenas de WhatsApp que son de dudosa procedencia.
3: El alcalde de Cali, Alejandro Eder, reiteró el llamado a no compartir información falsa o sin verificar.
1: Y ha sido condenado a más de 33 años de prisión, un cómplice de la masacre en Santa Catalina, Bolívar, Erix Montoya.
9: Los argumentos expuestos por la Fiscalía General de la Nación permitieron que el Tribunal Superior de Cartagena revocara la absolución que favorecía a Jonathan Navarro Grau, alias Mateo, procesado por los delitos de desaparición forzada y homicidio, ambas conductas agravadas. En su lugar fue sentenciado a 33 años y 3 meses de prisión. Un fiscal especializado de la seccional Bolívar demostró que el 10 de enero del 2016, Mateo participó en el asesinato de 3 personas, quienes fueron reportadas como desaparecidas luego de atender una cita en la vereda Palmarito, municipio de Santa Catalina, donde supuestamente se negociaba un predio.
1: Vamos con noticia en el eje cafetero. El gremio nocturno del Quindío tiene altas expectativas en el impacto por la dinámica económica que generará el Mundial de Fútbol. Vanessa Porras.
10: En el marco del importante evento deportivo son altas las expectativas por el impacto en la economía. La directora de Asobares en el departamento, Natalia Gutiérrez.
11: Se espera un incremento promedio del 23.5% sobre las ventas para el sector. Esto es estimado sobre el observatorio que presentó una estimación del impacto económico esperado que tendría la Copa Mundial pues de la FIFA 2026 sobre las actividades de la División 56 del DANE, correspondientes a todo lo que tiene que ver con restaurantes, bares, gastrobares, discotecas.
10: Extendió el llamado a la comunidad para apoyar el sector formal y disponer de los servicios como taxis seguros.
1: Y en noticias internacionales, la fecha de liberación del rapero estadounidense Sean Diddy Combs cambia y es reducida nuevamente. Mateo Duarte.
12: La condena del ex rapero, productor, ejecutivo discográfico y actor estadounidense Sean Diddy Combs ha sido reducida nuevamente. Según el sitio web de la Oficina Federal de Prisiones, el magnate de la música será liberado de la custodia federal el 23 de febrero de 2028, lo que representa el último cambio en su fecha de liberación. Esta actualización continúa una serie de ajustes que han adelantado progresivamente la fecha de su liberación de la cárcel. A principios de este año, la Oficina Federal de Prisiones indicó que su fecha de liberación sería el 15 de abril de 2028. Anteriormente se había indicado el 25 de abril y antes aún el 4 de junio.
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0: sigue la luciérnaga, tendremos en Caracol Fenómeno del Fútbol en la Ruta Mundial, partido de Colombia, y bueno, señor, ya nos pueden seguir, entran a YouTube, ponen Caracol Radio y se dan cuenta cómo está de bonita la nena hoy.
1: Qué sí, Cari.
0: Con las colitas.
1: Los hicimos todos, mira. Los hicimos los pompones.
0: Sí,
1: sí. Vamos a hacerle
2: fuerza. Como la princesa Leia.
1: Alambao, Colombia siempre gana.
0: Escribe Carlos Calero.
3: Sí, señor.
0: Que Carlos solamente Calero. Con ver la chaqueta de polilla eso da alergia.
4: Ah,
0: soy de Carlos Calero, ahí sí, está, nuestra escuchando esta hora. Sí,
3: y Calero
0: sí.
3: Que sabe tanto de moda.
0: Sí. Dice, esa tela da alergia solo con verla.
2: Es que huele como a perro
0: sí.
2: Mojado.
0: A ver, quieren ver si la chaqueta. Porque es que siempre, siempre mi chaqueta es la asquerosa de
5: no,
0: la
5: no, señor director, diferente. Es que es distinto.
3: Ancestral. Ancestral.
0: Pero Polilla, sí. Polilla trajo una chaqueta como una tela de cojín de tía.
5: No, jacar, sí, se llama sí, jacar.
0: Sí. Cojín de tía.
3: Una sí. Alfombra, puede ser.
0: Sí. ¿Mm?
4: Sí. No, pero...
3: Yo creo que fue como un mueble que le sobró a la gordita.
4: Sí. Entonces,
3: Polilla sacó todas las cosas de la gorda a la venta.
0: Sí, sí, sí.
3: Dijo, este mueble no lo vendimos, yo con eso que me puedo hacer una chaqueta.
0: ¿Pero un mueble con tela de osos? Sí,
3: o puede ser de esos tapices que ponen en
4: claro,
3: la pared.
4: Gobelino.
3: Sí, un gobelino, sí, señor. Gobelino. Ah,
4: pero como de la cocina.
3: Sí. Un gobelino, sí, señor.
0: Gobelino.
3: ¿Gobelino se llama?
0: Sí.
4: No, go. La gente, que dice la gente, no.
0: Ah, bueno, la gente, pero... si entra a YouTube, pone Caracol Radio, puede opinar sobre la chaqueta de Polilla. Ya que les dio por opinar por las que la yo me pongo, también no la de Pulido.
4: Gabriel, pero
0: y mañana de la de Villar no. Y después la de Fraile.
6: Es que es el tonito, patrón. No, es el
4: tonito. Sí, usted tiene un tufillo ahí, un tufillo de envidia. Sí,
0: no.
3: Don Ardido. Imagina que en el avión le toca.
0: ¿Cómo que ardido, Melón? A ver. ¿Qué le pasó, Melón?
6: El cojín.
0: ¿Cómo que? Estaba oyendo, señor, estoy oyendo.
6: Claro. Eso.
3: En el bus o en el avión le tocara uno Polilla al lado y eso raspándole todo.
0: No.
2: A mi gato lo ve y no perdona.
0: Claro,
2: mi gato es un
3: tucón. No, se me hace.
0: Sí, arranca ahí.
6: Hazte tela de gato.
0: No
1: sean así, es que... con la chaqueta de Polilla. Sí. Es lo que le es la culpa que le hayan puesto.
0: ¿Qué dice la gente en YouTube? A ver.
4: Dice que ternura de chaqueta.
0: Ternura.
4: Wilson,
0: ternero niño. De chaqueta.
4: Oh, pero para un niñero. Para parece... un niñero que sí. Tenga así, claro. Ya,
2: esa está ser. Buena, esa está buena. La cobija cuatro osos.
4: Cuatro osos, sí.
0: Sí.
4: Oiga, y calienta.
3: Es que le preguntó al empleado, don Nelson, ¿esto también es arte o lo va para la basura?
0: Bueno, señores. A ver, el chiste más bien, hombre.
3: Polilla es gay. Ahora bueno. Sí está comprobado que Polilla... No, yo le estoy mamando gay a Polilla. Polilla ya es del coma.
0: Bueno, hombre.
3: Polilla ya entró, se le trajo la chaqueta de David hoy.
0: Bueno, ya, hombre, Pedro.
3: David, aquí está tu chaqueta.
0: Bueno, ya, déjelo tranquilo.
3: Porque si que David debe estar... Ay, le pegaba unas arregladas a Polilla en el quinto piso.
0: Sí, no me diga. Sí.
3: Y a David, pero más que a Polilla, porque Polilla ahora sí es gay.
0: Bueno, déjelo tranquilo, hombre.
3: 2 años sin conseguir mocha, se tiene que ser gay.
0: Usted no sabe de eso y él no tiene que compartir su vida privada.
3: Tiene que descargar ese prefiero.
0: Bueno, no, hombre, no más. A ver, señor. Bueno, a ver, Pedro, cuente el chiste, hombre.
2: El compresor.
3: Ese compresor. Ese booster. Ni que llegó una señora con su chaqueta, ¿no? Su chaqueta.
0: ¿De oso?
3: Una chaqueta de oso, de cuatro sí. Osos.
2: Le ha puesto 4 veces.
0: Sí,
2: veces.
0: Sí.
3: Y debajo llevaba un gatico. El gatico como el gatico de Fraile. ¿Cómo se llama el gato de Fraile?
2: Máximo.
3: Y el chiquitico, o sea, mínimo.
0: A ver, ¿en qué termina? Pero rapidito, entonces, que no tenemos tanto tiempo.
3: Y el gato.
0: El gato maullaba así.
3: El gato.
2: Hablaba el gato.
0: ¿Y conocía a Rizaloca el gato?
3: Claro, Rizaloca es cacorro.
0: Bueno. El gato.
6: Que no tiene tiempo.
0: No, bueno, tiene tiempo de preguntarte. Es que el gato es cachorro, es cachorro.
6: Ya.
0: Sí, es
6: no.
3: ¿Quién es más hacia un gato o un marrano?
0: No, el gato.
3: No, el marrano.
0: ¿Por qué?
3: Porque uno le pregunta al marrano. ¿Cuándo se bañó? Y el marrano, ¡ay, ay! Y le pregunta al gato, ¿y cómo amaneció? ¡Miau!
1: Ese es ¡está excelente!
0: ¡Está buenísimo!
1: ¡Oh, bueno!
3: Bueno, entonces la señora llegó con su gato allá.
7: Bueno, Sánchez también es cacorro.
0: Ese sí.
6: Es que dice que estoy ardido.
0: Ese sí. Bien hecho.
7: Fraile es cacorro.
0: Bueno, no, ya, hombre.
3: Padre, buenas tardes. Y la entendió el pastor. El pastor de la iglesia.
5: Era pastor.
3: Sí, no, el pastor. No, le va a la orden mía, el pastor Farío.
0: Farío.
3: El que orientó a la oveja que está aquí presente.
0: Farío Chifla. El pastor Farío Chifla, sí.
3: Y entonces le dijo, a la orden, hermana, dijo. Ay, pastor, que sí me hace... Pastor, porque ya dicen es pastor. Claro, pastor, sí. Si me hace el favor y me bautiza el gatico.
0: Claro.
3: Ay, esta vieja triple.
0: ¡No!
3: ¡Sí, pastor! No lo dijo, lo pensó. Sí. Señora, pero comprenda usted, yo que le comprende tú, que aquí, pues, la verdad, la iglesia no es para bautizar gatos, y menos ese gato tan...
0: Primero era medio paisa, ahora es español.
5: Medio mueco.
0: Sí.
3: Y la señora con ese gato todo peludo ahí por debajo. Y él se le quedó mirando el gato y dijo, esta mierda.
0: Bueno, a ver, hombre.
3: Dijo, ay, pastor, bautíceme el gatico, yo le quiero poner de nombre Juancho. Juancho, sí, en homenaje al papá. El papá era... Sí, Chiquinquirá, Juan Fraile, Juan. No, te olvidé cómo yo le iba a bautizar un gato. Bueno, pastor, entonces yo me voy con mi gato. Yo le iba a dar a su merced unos $2,500, ahora que está subiendo.
0: Claro.
3: Para la parroquia, la regla de la parroquia, la pintada de la iglesia y todo eso. Sí. Venga, hermana Alessandra, yo no sabía que el gatico era creyente. Vere, para...
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4: Suiza jugará su segundo encuentro del Mundial el día de hoy contra la selección de Bosnia y Herzegovina por la segunda fecha del Grupo B, que llega en igualdad de condiciones, gracias a los 2-1 de la primera jornada contra Qatar y Canadá, respectivamente. Murat Yakin, técnico de los suizos, sabe la importancia de conseguir la victoria el día de hoy y piensa que la hinchada jugará un papel importante.
5: Es natürlich schön. Vor solche Kulisse zu spielen, das sind sich einige Spieler dann gewöhnt. Also,
6: es hermoso jugar frente a una escena como esta. Muchos jugadores se acostumbran a esto. Es muy emocionante que nuestros fans estuvieran en el estadio. No sabemos si fueron de Suiza o no, pero el apoyo de los fans es enorme. Gracias por eso. No pudimos ofrecerles la victoria que queríamos en el partido pasado. Quizás hoy sea diferente.
5: Den Sieg nicht schenken, was wir vorgehabt haben. Und, ja, vielleicht klappt's beim nächsten Mal.
4: El técnico turco de la selección suiza reconoce que no pudo darle la alegría que merecían los hinchas en el primer encuentro. Buscará recompensar el apoyo de la primera jornada hoy a las 2:00 p.m. en el partido contra Bosnia.
7: Lionel Messi, quien marcó triplete con Argentina en la victoria 3-0 frente a Argelia, quiso minimizar el haber alcanzado a Miroslav Klose como máximos artilleros en los mundiales de fútbol con 16 tantos cada uno. Messi comentó sobre el tema.
8: Es un honor, obviamente, estar ahí, por lo que significa estar al lado de Klose, lo que está Ronaldo también ahí, pero creo que no significa nada, ¿no? Mbappé también, que hizo 2. Al final es estadística y nada más. Si bien es un orgullo poder competir con todo ello, no significa nada. Para mí, Ronaldo, de lo que yo vi, fue uno de los más grandes y no está primero. O sea que queda solo en una estadística.
7: El alemán Klose y Messi acumulan 16 tantos en los mundiales de fútbol. El brasileño Ronaldo es tercero con 15 tantos anotados, seguidos por el alemán Gerd Müller y el francés Kylian Mbappé, cada uno con 14. Messi además completó 914 goles en su carrera profesional. Ahora Argentina se alista para enfrentar el próximo lunes a Austria en la segunda fecha del Grupo J de la Copa Mundo.
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3: La Procuraduría General de la Nación presenta en La Luciérnaga un dato de confianza.
11: Bueno, nuestro dato de confianza está con Sebastián Vargas, hace parte de la ruta mundial de Caracol Radio, de AS, y por supuesto del fenómeno del fútbol. Don Sebastián Vargas, ¿cómo vamos, señor?
12: Sí, señor, el titular de la Luciérnaga está hoy, y ahí sí diría por allá algún señor, el practicante está detrás de uno de los arcos del Estadio Azteca, donde hoy va a debutar la Selección Colombiana de Fútbol y estamos originando la luciérnaga de Caracol, don Gabriel.
11: Oiga, Vargas,
12: en 5 minutos debe salir el equipo colombiano del hotel de concentración rumbo a este imponente escenario deportivo.
11: Eso le iba a decir usted, estar en la gramilla del Azteca y mirar ahí sí para arriba, es una o sea, se llega a sentir como claustrofobia de lo alto que es el estadio, ¿no, Vargas?
12: Sí, sí, o sea, y uno ahí sí en la ignorancia, no sé si los tenga, pero uno cuenta 1 piso, 2 pisos, 3 pisos, 4 pisos, 5 pisos, 6 pisos, 7 pisos.
11: Ok.
13: Oiga, le cuento una anécdota ahí a toda carrera. Mire, Mundial de Sudáfrica, me dieron mi acreditación, yo iba con mi acreditación, llego al estadio Ellis Park de Johannesburgo, partido Argentina-Nigeria, debut de Argentina, estaba Messi, el técnico era Maradona. Yo llego con esta vaina y digo, media, y voy pasando, y cuando me di cuenta estaba sentado en el banco de Argentina. Okay. Y dicen como, los camarógrafos pueden pasar a la mitad de la cancha para tomar fotos. Yo tenía una cámara digital de este tamaño, chiquitica.
11: A ver, ¿de cuál tamaño?
6: Así. Como una cédula.
11: Miren el parlante.
13: Sí, pero era una cámara digital. Era una cámara digital.
12: Cualquiera. Acá ya la vi.
13: Con los camarógrafos en la mitad de la cancha, en el césped, viendo a Messi, viendo a La verdad, una locura. Porque en Sudáfrica, la verdad, o sea, ellos no controlaron
11: se
13: mucho.
11: Está diciendo
13: la
11: que Sebastián Vargas está decolado.
13: Decolado.
11: Decolado allá detrás del arco. No,
13: todo el partido detrás del arco, como si fuera un fotógrafo.
12: Ahí muy cerquita. Muy chévere. Ha invertido una plata importante en este puesto.
11: Ah,
12: para que la gente esté muy bien informada.
11: Okay. Muy bien.
6: Señor. Pero lo logró.
11: Oiga, Vargas, para usted, señor, ¿era roja para Messi?
12: Sí, ayer. Señor.
11: Sí.
12: Totalmente. Roja.
11: Roja.
12: Sí. Pero como es Messi.
11: Sí.
14: ¿Qué es esto?
11: ¿Qué? ¿Cómo
14: el
11: que
14: practicante
11: es?
14: Ahora? No, ahora el practicante no, el analista arbitral Sebastián Vargas.
11: No, primero no es un practicante.
12: Fútbol, señor.
11: No,
12: es un practicante. El corazón y opinas.
11: No, es un
14: practicante. Escúchame, Gabrielito.
11: No,
14: disculpe. Él mismo lo dijo ahora. Dirá el otro practicante. Así mismo. Él ya lo entendió.
11: El otro practicante.
14: Ya es consciente él que es practicante. Ya es consciente que es practicante.
12: Para que lo entendiera Pedro.
14: Ahora bien. Mira, te digo una cosa, practicante. Lo de Messi nunca va a ser.
12: Decime, boliviano.
14: Lo de Messi nunca va a ser roja. Antes le cometieron una falta a él. Era una falta a él. Se pudo haber lesionado a Messi cuando le meten la pierna ahí debajo del guayo. Entonces, las cosas como son, ¿viste?
11: No, ¿cómo que le meten la pierna debajo del guayo? No.
14: Claro. Y Messi iba, ¿no es cierto?, haciéndola y en ese momento llega el jugador, le mete la pierna tratando de tumbarlo.
6: Intencionalmente.
14: Intencionalmente, claro. Sí,
12: y frenó,
14: lo que
12: me imagino, y frenó. Para
14: sí, él se frena ahí cuando Messi... Claro, Messi alcanza, dice Messi, voy a sacarla, no le da para sacarla, ¿viste?
11: Bueno,
14: cuando intenta sacarla, ahí está, y bueno, no pasa nada, ¿viste? Y...
11: Bueno,
14: tres goles hizo Messi, tres goles.
11: Bueno,
14: sí, batió todos los récords, no sé si el practicante los tiene, todos los récords los batió Messi.
11: Sí, bueno, sí, bueno. No, empató la tabla de goleadores de los mundiales con 16 de goles. Vamos a ver qué pasa ahí.
15: No, pues Gabriel tiene 5 partidos más
11: para lograr. Sí, claro, no, va con eso. Pero venga, Vargas, volvamos al partido de Colombia, que es lo que nos interesa el día de hoy. ¿Qué novedades ve usted? ¿Qué siente de Colombia para este momento?
12: Yo siento, Gabriel, primero, que llegan muy bien anímicamente, que todas estas casi 4 semanas ellos comenzaron a reunirse el día 15 de mayo en Medellín, pero una semana en que solo entrenaron 10 jugadores, ya en Bogotá, el siguiente lunes, estamos hablando del lunes 23, ya comenzó la concentración en la capital del país, así que han sido 3 semanas a full con el técnico Néstor Lorenzo. Y eso le ha permitido acomodar piezas, corregir cosas, progresar en otras, confirmar otras. Y yo creo que no va a haber mayores modificaciones en el equipo que va teniendo base ya cerca de 2 años. Recordando que este equipo es el subcampeón de América, ¿no?
11: Oiga, ¿cómo está la temperatura? ¿Vamos a tener pausas para hidratarse?
12: Sí, señor, así está haciendo un frío porque está haciendo ya frío. Llovió duro hace cerca de una hora y le pido a San Pedro que oye la luciérnaga que no nos vaya a mandar el agua porque esto no es techado, así que no nos podemos enfermar del pechito. Esperemos que...
11: La chaqueta de oso de polilla. Sí, la chaqueta de oso de polilla.
12: No podemos mojar.
13: La chaqueta.
11: Sí, bueno. Oiga.
12: Pero es la altitud, obviamente, los 2200 hacen que por la noche baje un poquito la temperatura.
11: Finalmente, Vargas, ¿se atreve a darnos una alineación sugerida de Colombia?
13: Sí, señor, perfectamente. Camilo Vargas en el arco.
11: Sí.
13: Johan Mojica y Daniel Muñoz como laterales, uno izquierdo, el otro derecho.
11: Sale en este momento, Sánchez. Lo interrumpo, sale en este momento del hotel de sí, la señor. Concentración la Selección Colombia.
13: Esto es sí. FIFA, Gabriel.
11: Sí.
13: Y la FIFA hace sí o sí cumplir el reglamento, la hora establecida. Dijeron 5:30, bueno, 5:30 está partiendo el bus rumbo a este estadio donde la gente ya los está esperando. Los centrales: Davinson Sánchez, Johanner Lucumí. Más adelante es Lerma Arias. Muchos tienen la duda. Yo creo que va a Ríos en vez de Puerta.
11: Okay.
13: Adelante Luis Díaz, Luis Suárez y el capitán, y quien va a jugar su tercera Copa del Mundo, la primera con el brazalete, el número 10, James David Rodríguez Rubio.
11: Bueno, Vargas, volvemos a hablar con usted en estos días. Mil gracias, un abrazo grande y que siga con toda la información de Caracol Radio, señor.
13: Adiós, mis cuates.
11: Bueno, adiós, que le vaya bien. Oiga, porque tenemos, me conseguí el número.
13: ¿De quién?
11: Tengo el árbitro polaco de Argentina-Argelia, el profesor.
15: ¿Cómo?
11: El profesor Marciniak se llama.
13: El de la polémica.
11: Pero, sí, Gabriel, de la polémica de que si exclusiva. Le debió sacar o no tarjeta roja a Messi. ¿Podemos Messi. Marcarle, por favor?
13: Marquémosle entonces.
11: Sí.
16: ¿Aló?
11: ¿Aló?
16: ¿Aló?
11: Sí.
16: ¿Sí?
11: Sí.
16: Sí, bueno.
11: Sí, profesor Marciniak.
16: ¿Sí?
11: De Polonia.
16: Sí.
11: Sí, usted es el árbitro del partido de Argentina contra Argelia.
16: Sí, bueno, ¿qué quieres que te diga? No,
11: pero
16: la gente... La gente siempre va a criticar. Déjame, me estás.
11: Sí.
16: Perdón, me haces una llamada. Escúchame.
11: No,
16: la gente siempre va a criticar los arbitrajes, ¿no?
11: Sí, pero
16: son boludeces.
11: No, pero
16: se le puede prestar atención.
11: No, venga,
16: ahora,
11: estamos
16: están
11: al
16: diciendo
11: aire.
16: Que yo cuido a Messi como si yo tuviera alguna relación con la Argentina. Entonces,
11: bueno, no, pero señor, es que me dijeron que usted era polaco. Estamos al aire en Caracol Radio, en La Luciérnaga.
16: Ok, yo estar preocupado por críticas, no me preocupan críticas, la gente dirá que algo hay de raro en lo que yo le pité a tanto Argentina, pero yo me tomo un mate y
11: no
16: pienso darle importancia a ningún
11: polaco tomando mate.
13: Sí. Qué raro, ¿no?
11: ¿Qué tiene que ver?
16: No me voy a romper las pelotas.
11: No.
16: ¿Qué? Por lo que puedo decir de por qué no expulsé al dios del fútbol,
11: sí.
16: Al heredero.
11: Señor árbitro Marciniak, estamos al aire en Caracol Radio, lo escuchan en todo el mundo.
16: Ok, por eso mismo, ¿no? Lo que pasó es algo que es el fútbol y son cosas que pasan dentro del deporte, por boludeces de ustedes.
11: No, ¿cómo cuál boludo?
16: No podía echar a
11: pero un polaco, ¿cómo va a decir boludeces y hablar así, hombre?
16: Porque yo he tomado mate.
11: ¿Ah,
16: y
11: sí?
16: Mate me ha ayudado también un poco a perfeccionar el español. Y a Messi no se le podía echar, está claro.

0: ¿Qué opinará de Messi? Debe ser un jugador, para él un jugador normal, ¿no?
1: Sí, Messi, normal, uno más.
2: No, Messi es el heredero del Diego.
0: No, estamos al aire, estamos al aire.
3: Pero, oigan, pero debe ser Messi, imparcial.
4: Messi es un jugador que demuestra muchas cualidades y definitivamente hay que proteger los que juegan bien a la pelota. Y por eso protegimos a Messi de ser buen futbolista, además que es un crack. Y la forma como
1: se llama Tocar, Simón Marciniak,
4: el gol que hizo Messi.
1: No,
4: primero como le pega no,
1: mejor 6:36, una pausa, ya regresamos.
5: Hombre. En la Luciérnaga, el minuto de Díaz.
6: Este es el minuto de Díaz. En esta campaña la rabia se ha presentado como autenticidad, el insulto se ha premiado como valentía, la cortesía ha sido caricaturizada como debilidad. Ese enfoque puede ganar votos, pero la rabia no construye las mayorías en el Congreso necesarias para aprobar reformas ni restaura la confianza en las instituciones. El próximo presidente de Colombia debe reconstruir lo que esta campaña ha roto. Los colombianos elegirán entre opciones radicalmente diferentes. Ese comentario está escrito en la prestigiosa revista The Economist y continúa: la historia no recordará quién gritó más fuerte en esta campaña. Recordará quién tuvo el coraje, la humildad y la grandeza de reconstruir lo que esta campaña ha roto. Y es que hay familias en las que los hermanos se han dejado de hablar porque uno quiere que gane Abelardo con su bárbaro Bukele y el otro quiere que gane Cepeda con su camisa cuello hindú. Nos estamos devolviendo a la época violenta, por cierto, en que no se podía ser ni liberal ni conservador. Si usted tenía puesto algo rojo, lo liquidaban por liberal. Pero si tenía algo azul, lo liquidaban por conservador. Si tenía algo negro, lo liquidaban porque estaba de luto, o por un liberal o por un conservador. Y si estaba de blanco, lo liquidaban porque lo que quería era la paz. Por eso se volvió común que si a alguien lo paraban y le preguntaban si era liberal o conservador, la respuesta era: diga usted primero. ¿Usted va a votar por Abelardo o por Cepeda? Diga usted primero.
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1: Muy bien, minuto 60, col subsidio a las 6:41. Laura Saavedra, hay pronunciamiento del presidente Gustavo Petro sobre el caso de Beto Coral en los Estados Unidos. Activista.
8: Minuto 60, col subsidio, Gabriel, con esta rendición de cuentas que presenta hasta ahora el presidente Gustavo Petro desde Medellín, donde se volvió a referir a esta captura del activista colombiano Beto Coral y aseguró que hace parte de una campaña de miedo, al igual que la lista sobre personas relacionadas con compra de votos. Rechazó la injerencia del país norteamericano en las elecciones de Colombia, al mismo tiempo que le reiteró el llamado a su homólogo estadounidense Donald Trump para que evalúe, reaccione e intervenga frente a lo sucedido con la captura de Beto Coral, que calificó como una persecución. Reiteró que en Colombia no realizan espionaje sobre ningún país y le pidió al mandatario norteamericano que restablezca su trabajo en la lucha contra el narcotráfico.
1: Minuto 60, Orlando Villar. Como siempre, tenemos bloqueos en la ciudad de Bogotá.
9: Sí, Gabriel, movilización que se presenta a esta hora, minuto 60, col subsidio en la carrera 30 en el sentido sur-norte. Esto por una movilización de apoyo al candidato presidencial Iván Cepeda. Hay afectación, Gabriel, en dos de los tres carriles, por lo tanto hay tránsito lento a esta hora en esta zona de la ciudad y, por supuesto, pues si usted puede tomar una vía alterna, tómela, y si no, pues tenga paciencia porque se está presentando, pero al menos se están dejando pasar vehículos por un carril. Pero para destacar, Gabriel, de las manifestaciones, en Cali hoy se encontraron dos grupos de manifestantes, uno de apoyo a la campaña de Iván Cepeda, otro de la campaña de Abelardo de la Espriella, pacífico, sin problema, no se gritaron, no se insultaron, cada uno haciendo y apoyando a su candidato, un ejemplo de convivencia que debería seguir el país.
1: Minuto 60, don Juan Fraile, se pronuncia el Congreso de los Estados Unidos sobre elecciones en Colombia.
10: Minuto 60, con subsidio, Gabriel, por lo menos un sector, el sector demócrata, le envía una carta al gobierno de los Estados Unidos señalando que les preocupa la intervención que han tenido varios funcionarios del gobierno Trump en la campaña política en Colombia, incluido el presidente y, por supuesto, el secretario de Estado Marco Rubio. En la misiva le piden que se investigue

0: investigue los movimientos financieros y jurídicos que ha tenido el abogado Abelardo de la Espriella en los Estados Unidos, así como también lo que fue su relación cliente-abogado con Alex Saab, una persona que tiene que responder ante la justicia de los Estados Unidos.
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0: Con el cordial saludo, un granito para todos los queridos oyentes y oyentas que se están sumando a esta hora a la transmisión de Caracol Radio, el fenómeno del fútbol.
1: ¿Y usted alguna vez ha sacado la polla, Hediondito?
0: Varias veces ha tocado, don Granito, sí.
1: ¡Qué bueno! ¡Qué buena suerte la que usted tiene!
0: Y muy a pesar de que uno no quisiera, le toca sacársela también porque es que...
2: ¿Era grande?
0: Sí, claro, ese lindo era como de 2 millones y pico.
1: ¡Ah, qué bueno! Muy bien.
0: Buenísimo. Una polla como de aquí a la cara de Jorgito
1: Mauro. ¡Tenía varios nombres! ¿Tanta gente?
0: Claro, uno estiraba el papel y le llegaba de aquí a la boca de Jorgito Mauro.
3: Larga, ¿no?
1: O la del Melón
2: Papá
1: Sánchez.
2: Ganó el chance.
0: Muy seguro, la del Melón.
4: ¡Ay, oí, oí como metida!
0: Eso es.
4: Está todo ardido.
2: Papá se ganó el chance.
0: Sí.
2: Y mamá la polla.
0: Y entonces decían, ¿qué se ganó papá? Ah. Papá se ganó este chance. Y mamá, mamá esta polla.
3: Sí.
0: Y vea.
5: Hola, don Gravielito, para la gente así.
1: Pere, Patojita, ¿cómo le va?
5: Bien, su persona, pues yo aquí tengo listo papel y lápiz para cuando digan.
1: Bueno, arranquemos, señora. O sea,
5: entonces arranquemos.
1: Arranque usted tomando lista para la polla.
5: Hacemos polla con la gente de Medellín también. Atentos, arranco con su persona. El señor director tiene la oportunidad de primero. ¿Qué marcador va, don Gravielito?
1: 3-1 gana Colombia.
5: Uy, se fue con toda, don
0: Gravielito. ¿Se puede repetir?
1: Sí.
5: Sí, se puede repetir.
0: 3-1 gana Colombia. Ya
5: A ver, arranque pues, Pedro, diga,
1: estamos, perdóneme, estamos en YouTube, se meten, ponen Caracol Radio y ahí aparece toda la mesa.
5: Y digan si ellos los de que por el youtuber
1: sí,
5: también digan sus pollas.
1: En YouTube eso, sí.
5: Bueno, don Pedrito, sí. Diga su polla.
0: Cuando una de mi mamá le preguntaba un resultado, ella se ponía así. Y todos
1: ¿cómo?
0: Mis hermanos,
1: ¿cómo?
0: Así.
5: Miren por el parlante.
0: Chito, chito, que mamá está cabezona. Así, como pensativa.
3: Sí.
0: Como pensativa.
1: Pero.
0: Cuando uno está pensativo es cabezón, ¿sí?
1: Claro.
4: Sí, claro.
5: Pero, a ver, cabezón.
0: Cabo Gómez, pues.
5: Diga su polla, a ver, don Pedro Cabezón.
0: 2-0 gana Colombia, su
5: merced. 2-0. Don Polilla.
2: 2-1 gana Colombia.
5: 2-1. Don Orlando Villar.
1: 3-0 gana Colombia.
2: Se van a penaltis.
1: Ojalá se la gane Polilla para que cambie la chaqueta.
5: Don Juan.
0: Sí. Y que consiga más.
5: Don Juan Fraile, diga a ver su polla.
2: Se van a penaltis.
4: 4-0 gana Colombia.
1: Sí, no se vale repetir. No se vale repetir. No se vale repetir.
5: Don Jorge.
4: Gracias, entonces que nos van a dar a nosotros.
5: Sí,
4: no.
5: Tranquilo.
1: No, se puede repetir.
6: Todavía puede por Uzbekistán.
5: Don George.
4: Sí. Queda 2-1 gana Colombia.
5: Uy, me quito el marcador de
0: George. Que fue con Polilla, o sea que George también es gay.
5: Andrés en Medellín.
4: 3-1 gana Colombia.
1: Ay, a copiar mi marcador, pues, Andrés. Hoy todo. Qué fastidioso, hombre.
4: Perdón, patrón, pero yo creo que el muelón
1: sí,
4: es el que está
1: ardido. Sí,
4: el muelón es el que está ardido.
1: Sí, sí, sí.
5: Bueno, don Risa, diga a ver.
4: No, vamos a poner uno diferente. 3-2 gana Colombia.
0: Bueno, uy, si le hacen 2 goles a Colombia.
5: Carlitos, diga el de él.
4: Patojita, sí. Digo que 2-0 gana Colombia.
5: 2-0, digo yo el mío de una vez, don Gravielito.
1: Sí.
5: 2-1, me copié del de don George, pero ese estamos ahí parejos.
1: Bueno, ahí quedó la pollita entonces, señora.
5: Y ya para afuera les pregunto a don Chaparro y a don Julián.
1: Sí, don Julián. ¿Chaparro qué dice?
6: Chaparro.
5: 1-1 dice empate, Chaparro.
6: 1-1.
4: No, Chaparro.
0: A patria.
1: No. Julián. No.
2: Pero es que también el mundial como está, yo también.
1: Sí, está esa
5: batería. A ver, don Julián, diga cuántos.
1: Dice Julián Umbarilá, dice 5-0. Paula, ¿cuánto dice?
2: Ahorita Uzbekistán nos ve.
1: 4-1, dice Paula.
4: Yo no puedo cambiar.
1: No, ya.
2: Tiene que pagar otro cupo.
4: Pero, sí. Patrón, ¿usted está seguro que Julián está diciendo 5-0? Está diciendo espere.
1: Brenda, también su marcador.
5: Brenda, sí, señora.
1: 3-0, dice Brenda. Y David Yanken. 2-0 gana Colombia también, David Jan.
6: Lulú,
1: Lulú también.
2: Lucas.
1: 3-1, dice Lulú. ¿Quién más está ahí? ¿Quién

0: no veo.
1: Iván Cardoso.
0: Ivancho, ¿quién está?
2: Ivancho, ¿cuánto dice?
0: 3-0 dice Iván. Bueno, ahí está buena la
3: 1-0 gana Uzbekistán. Poneme la mía.
4: Pero no me preguntame a mí también, dale. 1-0, pone ahí de Haroldo el grande, 1-0 gana Uzbekistán.
1: Pero Haroldo,
0: sí, pero sabe que ayer viendo el partido de Argentina-Argelia, me di cuenta de algo, y no era que fuera solo publicidad de Colombia. En todo el mundo vieron a Messi celebrando, y que se veía en la valla.
1: Sí.
0: El nuevo logo de Interrapidísimo.
1: Sí. Y con la bandera de Colombia.
0: Exactamente. O sea, la foto de Messi celebrando,
5: ¿no?, coincidió
0: Interrapidísimo con la foto de Colombia.
1: Además, muy chévere, porque primero hablaban del récord de Messi, que igualaba a Miroslav Klose, pero también la foto donde sale Messi saltando, y precisamente con la valla de Interrapidísimo y con la bandera de Colombia. Así que eso es muy bueno. ¿Sabe por qué, Gabriel?
0: ¿Por qué, señor?
1: Porque el pasado 5 de junio la FIFA anunció a Interrapidísimo como colaborador oficial del torneo en Colombia de la Copa Mundial de la FIFA 2026. Así que no es una coincidencia, no es una casualidad, sino que precisamente también hay presencia colombiana, no solamente de la selección, sino con Interrapidísimo. Y respondió con un mensaje, precisamente un video muy emotivo, en el que invitamos a no dejar de soñar, a patrocinar precisamente un evento como estos, de muchas marcas, y que Interrapidísimo esté ahí, eso es algo increíble.
0: Hey, fantástico.
1: Bien por Colombia.
5: Bien. Muy bien. Bueno,
6: nos entregamos.
0: Bueno, no, nos entregamos no, vamos a contar un muy buen chiste.
6: Un muy... ¿No la venían de las mamas?
0: Sí, de don Arturito. A un restaurante. Pero dijo Marisol.
6: No, le llamaba el maricón del mío.
5: El malecón del río.
0: Estaba
6: allá en el malecón del río. Cuando yo iba a un restaurante, don Gabrielito de las mamás dice: Marica, ¿cómo llamaba el restaurante?
0: ¿Cómo llamaba el restaurante?
6: El restaurante se llamaba el malecón del mío.
0: Y luego Villar dice:
6: Se llamaba el malecón del mío.
0: Bueno, ya.
6: Y al lado de mi abuelo se llamaba el mamador rojo.
0: El parador rojo, el tradicional parador rojo.
6: El mamador no.
0: Sí, siempre.
5: Ay, sí, conoce.
0: Ya.
6: El mamador no.
0: El parador rojo, sí.
6: Ahí venían mamle.
0: ¿Venían qué?
6: Mamle.
0: ¿Qué?
6: Ahí no, marín. A mí me lo nombran. Mamle.
7: Bagre.
0: El especialista Fraile. Sí. Se ha alimentado bastante. Sabe mucho de eso, sí. Fraile sabe mucho de eso.
6: Mamuela.
0: Sí.
6: Mamuela de
0: marisco. Cazuela de mariscos.
6: Mamuela de marisón.
0: Sí.
6: Venían muchas cosas en el mamador, ¿no?
0: El parado rojo.
6: Sí. Mamuela. Mómano.
0: Róbalo.
6: Venía muña.
0: Cucha.
6: Nuña.
0: Trucha.
5: ¿Qué está pensando, Gabriel?
0: No, cucha, mamona. No, cucha.
5: ¿De qué se antojó?
0: No, hay un pescado que se llama cucha,
6: sí,
0: hombre.
6: También, sí,
5: ¿de
6: sí,
5: qué
6: sí,
5: se antojó, no, Gabriel? Sí, no, me cuente.
1: ¿A quién miro? No.
2: Ajá.
1: Ya, no, no, no, no, no.
0: Bueno, señor.
6: Ya llamaba Molina con el marido. A mí un favor y me vende una langosta.
0: ¿Una langosta?
6: ¿Entiendes? Me mande a mí el marido. No, no, no.
0: Para ver el partido de Colombia.
6: Con
0: Uzbekistán.
6: Su
0: langosta la trajeron. Con los ganchos. No, sí, sí, sí, sí, sí, las tenazas.
6: Y la mamá, como que le supo mierda.
0: Le supo feo la langosta.
6: No, le supo raro esa mierda.
0: Sí, le supo raro esa vaina.
6: Me lleno. Y no fue ni hablarme.
0: No fue, sí, no
6: pudo. Además, no dijo, dígale al chef, en el mente esta langosta, mujer, una, yo no le dije.
0: Que dígale al chef que esta langosta, que si me la puede pagar el seguro.
6: No, que se la meta. El mere que primero tiene que venderse un róbalo y un magre.
0: ¡No! ¡Roja! ¡Señor, vamos! ¡Ey, un aplauso para la selección Colombia! ¡Que gane Colombia! ¡Vamos!

0: 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En Caracol Radio son las...
1: En Caracol Radio es la una de la mañana y 50 minutos.
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1: En Caracol Radio es la una de la mañana y 51 minutos.
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1: En Caracol Radio es la una de la mañana y 56 minutos.
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0: 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En Caracol Radio son las...
1: En Caracol Radio es la una de la mañana y 57 minutos.
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1: En Caracol Radio es la una de la mañana y 59 minutos.
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1: En Caracol Radio son las 2 de la mañana en punto.
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5: 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En Caracol Radio son las
6: 2 de la mañana y un minuto.
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6: Dos de la mañana, dos minutos. Actualizamos a esta hora las noticias en Caracol Radio. Fue capturada una falsa integrante de las disidencias de las FARC que extorsionó y ocupó una finca en zona rural de Cundinamarca. Juliana de los Ríos.
35: Sí, la captura de esta mujer se produjo luego de que un ciudadano denunciara la ocupación ilegal de una finca en la vereda de El Cajón, esto en el municipio de Vituama. El coronel Mauricio Herrera, el excomandante de la policía de Cundinamarca.
36: De acuerdo con la información recuperada, tres personas habrían ingresado al predio tras violentar las cerraduras y permanecer en el lugar sin autorización del propietario.
35: En el operativo, otras dos personas lograron huir, pero esta mujer fue puesta a disposición de la fiscalía y está a la espera de la culminación de las audiencias para definir su situación judicial.
6: Y ha sido desarticulada una banda señalada de cometer atracos en manada en los patios norte de Santander. Jenny Márquez.
37: Cinco presuntos integrantes de una banda dedicada a cometer atracos en manada fueron capturados en un allanamiento realizado por la SIJÍN y el GOES en un conjunto residencial del municipio de Los Patios, en norte de Santander. Durante el operativo fueron incautadas armas de fuego, munición, celulares y una motocicleta. Según las autoridades, los detenidos estarían vinculados a varios robos contra comerciantes y ciudadanos en Los Patios, Villa del Rosario y Cúcuta. Un juez les dictó medida de aseguramiento en centro carcelario por el delito de porte ilegal de armas de fuego.
6: Y en el sur del Tolima incautaron más de 800 kilos de marihuana que transportaban hacia Bogotá. Alejandro Hernández.
38: El cargamento de marihuana fue descubierto al interior de una camioneta en un puesto de control de la policía en la vía Castilla-Coyaima. Según el coronel John Vargas, comandante de la policía en el Tolima, el vehículo habría partido de la ciudad de Neiva con rumbo a Bogotá.
39: Fueron hallados 211 paquetes envueltos en plástico, los cuales contenían en su interior aproximadamente 809 kilogramos de marihuana, avaluadas en aproximadamente 250 millones de pesos.
38: El conductor de la camioneta intentó escapar del puesto de control y saltó del vehículo en movimiento, pero resultó lesionado. A esta hora avanza su audiencia de judicialización ante un juez de control de garantías.
6: Y ha iniciado el mantenimiento anual al reloj público de Cartagena. Erix Montoya.
40: Iniciaron los trabajos de mantenimiento mecánico, preventivo y correctivo del reloj público en la Torre de Reloj de Cartagena. Esto con el propósito de garantizar la conservación y el correcto funcionamiento de uno de los principales íconos de la ciudad. Esta intervención comprende labores de inspección técnica, limpieza, lubricación, calibración, ajuste de los componentes mecánicos orientados a preservar tanto su funcionamiento como sus características originales, contribuyendo a prolongar su vida útil y preservar su valor histórico. El contrato para la ejecución de este mantenimiento tiene una inversión superior a los 79 millones de pesos y estará a cargo del grupo Conservar SAS.
6: Y en noticia internacional, ha muerto a los 35 años la actriz Davy Chase, más conocida como por su papel como la niña de El Aro. Mateo Duarte. El señor Colegio...
7: Este miércoles se conoció la noticia de la muerte de la actriz estadounidense David Chase a los 35 años. Chase era conocida por ser la voz de Lilo Pellekai en la película de animación Lilo y Stitch y su secuela, además de interpretar a Samara Morgan, la niña antagonista del filme de terror de 2002, El Aro. El novio de Chase declaró al medio TMZ que falleció a causa de una meningitis y una infección en la sangre tras haber sido hospitalizada en Los Ángeles por desnutrición a principios de este mes. Según se informa, se tomó un descanso de la actuación tras varios problemas con la ley, incluidos un arresto por conducir un vehículo robado y delitos relacionados con las drogas.
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2: 2:06 p.m.
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6: En Caracol Radio. Son las 2:00 a.m. y 8 minutos.
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6: En Caracol Radio son las 2:00 a.m. y 10 minutos.
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1: 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En Caracol Radio son las...
6: En Caracol Radio Son las 2 de la mañana y 11 minutos.
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16: A todos, muy buenas noches. Bienvenidos a la polémica de Caracol, aquí desde el estadio Ciudad de México. ¿Sí?
17: Habla Luis Díaz.
16: Perfecto. Habla Luis Díaz.
17: Va a comenzar y va a hablar Luis Díaz, la figura de este partido.
18: Maravillosos, muy feliz, muy contento por el resultado. Era lo que veníamos. Es muy importante este primer partido, ganarlo para estar en primer,

0: Entonces creo que hemos hecho un partido correcto, hemos controlado la primera parte. Ellos luego en la segunda mitad mejoraron muchísimo, sabíamos que podía pasar. Es normal, es el primer partido, ahora tenemos que tratar de corregirlo, no tan bueno, ir paso a paso, mantener los pies sobre la tierra, ¿no? El Mundial tiene estos partidos, todos van a ser difíciles, todos, entonces nada, hay que estar consciente de eso.
1: Ahí va la segunda pregunta.
2: José Luis Alarcón, de Diario El Frente, Pro Sport Internacional. ¿Cuáles fueron esas sensaciones de este primer partido mundialista? Y háblenos del gol, el momento del gol y lo que sentiste, en quién pensó y todo ello.
0: No, fue un momento muy, muy especial para mí. Ya sentía unas sensaciones increíbles cuando iba a calentar. O sea, iba a salir al campo y, o sea, estaba que lloraba en ese momento. Se me vinieron muchísimas cosas del pasado. Trabajé para esto, luché para estar acá en estos momentos. Y bueno, hoy en día estoy cumpliendo el sueño de pequeño, de jugar un mundial con mi selección, con mi país. Y qué más bonito que poder aportarle con un gol, con una asistencia. Pero bueno, rescato muchísimo lo que hizo el equipo, porque creo que sin ellos nada de esto hubiera hecho posible. Somos un grupo muy unido. Trataremos de ir mejorando partido a partido y nada, muy, muy, muy contento.
3: Hola, Lucho. Estamos en vivo para la polémica de Caracol. Hoy lo importante era ganar, no importaba el cómo.
0: Sí. O sea, para nosotros es importante. Teníamos que ganar como fuese posible, porque sabíamos que en estos primeros partidos podrían haber errores, el rival podría mejorar, en lo anímico también, juega todo el ambiente, el partido, el primer partido, las sensaciones que te genera, el estadio, el cansancio, era normal, ¿no? que no hiciéramos cosas, pues, no tan buenas, pero como te dije hace un momento, hay que corregir, hay que estar tranquilo. Era importante ganar, llevarse los 3 puntos, porque este primer partido era súper importante para nosotros.
4: Lucho, ¿qué tal? Un abrazo. Felicitaciones por su partido, por la victoria. Hablemos un poco más del juego, el primer tiempo, de esa alternancia que usted tuvo por momentos con James, apareciendo por el otro costado, y faltó ser un poquito más eficaz, ¿no? También tener esa paciencia ante un equipo que se hundía y le destapaba el carril central.
0: Sí, teníamos que tener un poco más de paciencia. Era un rival muy duro, muy complicado, y sabíamos que se iba a tornar el partido así. Pero bueno, como te dije hace un momento, es el primer partido. Quieres hacer las cosas muy bien, y a veces también porque te pueden encontrar todo ese estado anímico. Pero, como te dije, hemos controlado parte del partido. Ellos mejoran en la segunda mitad. Y luego concretamos el tercero, que para nosotros fue súper importante. Los que entraron, la verdad que estuvieron increíbles. Nada, felicitarlos también a ellos. Lucho, por acá.
5: ¿Fueron 3 años con asistencia tuya? En esos 3 años... pasaste por altos y muy bajos personalmente y profesionalmente. ¿Cómo resumirías esta noche?
0: Hola. Sí, ya que lo recalcas, años anteriores lastimosamente tuve en lo personal, familiar, siempre había creo que algo para que pues no estuviéramos tranquilos a nivel familiar, mental, físico, futbolísticamente. Yo creo que hoy en día estoy en mi mejor momento. Físicamente me siento muy bien, mentalmente también, familiarmente también. Entonces estoy tratando de trabajarlo de una buena manera. Este mundial para mí es súper especial, es mi primer mundial, entonces tengo que trabajar duro, tengo que encaminar este grupo, esta selección.

0: junto a los que más tienen experiencia y tratar de los que no tienen también llevarlos por ese camino que nos va a servir muchísimo durante todo este mundial.
1: Ahí está Luis Fernando Díaz Marulanda, la figura del partido. Pedido por la organización, llega Gustavo Puerta, el hombre del Racing de Santander.
2: Bueno, ya lo vamos a tener a Gustavo Puerta. Estamos en la polémica. Hoy Portugal 1, Congo 1, sufrió Portugal. Inglaterra 4, Croacia 2, con una gran actuación de Harry Kane, que marcó 2 goles. Ghana le ganó a Panamá 1-0 y Colombia le ganó 3-1 a Uzbekistán. Bueno, ya vamos a hablar del más original, pero quiero saludar primero a don Steven Arce, que nos dé su semblanza de lo que fue este partido, victoria de Colombia 3-1 frente a Uzbekistán, Steven. Entonces voy con don Carlos Alemán. Don Carlos, ¿dónde está usted?
3: ¿Qué tal, César? ¿Cómo le va? Estamos aquí en California con mucha alegría, entendiendo la importancia de ganar en el primer partido, entendiendo que debutar no es fácil y que muchos han caído en eso. Creo que lo de Colombia hoy es muy importante y un camino más para tener un gran mundial.
2: Muy bien, don Camilo Pinto, su opinión del juego de Colombia.
4: Felices, contentos y lejos de la muy buena presentación de Colombia, pues también hay que decirlo, que el empate entre Portugal y República del Congo ponen a Colombia en un lugar de privilegio, pensando en lo que va a ser ser líder, terminar ser líder en este grupo, se puede dar.
2: Muy bien, don Steven, ¿usted qué piensa?
5: Pues César Augusto, Colombia resolvió lo más importante, la victoria, no hay ninguna duda. Hoy tenía que ganar y se ganó. Pero, ojo, hay muchas cosas que corregir. Yo creo que hoy nos vamos tranquilos por la victoria, pero muy tranquilos en temas de juego. Ya seguramente los vamos a hablar en detalle, pero bueno, estamos contentos al final, porque después de lo que pasó con Portugal, la victoria era indispensable.
2: Victoria trascendental, importante, goles de Daniel Muñoz, pase de Luis Díaz al minuto 39, gol de Luis Díaz al minuto 65, una pelota que recuperó Puerta, y gol de Hamilton Campasa a los 99, un balón luchado por Cucho Hernández sobre la derecha, centro y definición de cabeza. Diego, ¿qué cosas tendría que mejorar Colombia para el próximo partido?
6: Mucho. Mucho, porque el triunfo no puede opacar errores cuando vengan equipos mucho más difíciles. Colombia tuvo grandes baches. No defiende bien. Uzbekistán, que es un equipo que ataca poco, nos asustó 3 o 4 veces en el final del partido. No me gustó Luis Suárez, no solamente porque no remató al arco, le falta movilidad. En un mundial usted tiene que estar permanentemente. Hamilton Campas nos dio una enseñanza. El nivel de James hoy, si no juega James, se me pareció más al de los amistosos, no corrió. Tiene que mejorar mucho la presión en el medio. Y realmente nos salvaron las individualidades. Y otro punto para mejorar, profesor Lorenzo, muy demorado en los cambios. Cuando el equipo se le caía, no levantaba ningún jugador para los cambios. Me parece que es bueno, el triunfo fue importante comenzar, pero el equipo tiene mucho que mejorar.
2: Pero cuando había empatado Uzbekistán y el equipo había bajado, llegó la segunda anotación, el gol de Luis Díaz al minuto 65.
6: Claro, virtud de Puerta, pero nace un saque de banda de Uzbekistán. Es una jugada de esas aisladas que se dan en los partidos. Para mí sí tenemos mucho que mejorar.
2: Ahora, ¿sabe que yo no estoy tan de acuerdo que haya muchísimo que mejorar? Yo creo que el equipo... pero a ver, ¿Uzbekistán cuántas veces llegó? Llegó 3 veces en el partido.
5: No, pero...
2: Y venga, la primera fue al minuto 60, César, pero no llegó. Llegó más de 3 veces, no llegó sino 3 veces.
5: Venga, le digo qué es lo que yo apunté aquí que hay que mejorar. Mire, la entrega, por ejemplo. Muy floja hoy la capacidad de entrega en el último cuarto. James no brilló. Afortunadamente apareció Lucho para dar semejante pase a Daniel Muñoz. Pero presionamos poco arriba en el primer tiempo. Dejamos jugar y permitimos juego largo que nos complicó.
2: No, hombre, en el primer tiempo no se aproximó Uzbekistán en ninguna jugada, Steven.
5: Mejor en el segundo tiempo. Primero, la primera línea de volantes de Colombia que no recuperaba en el primer tiempo, recuperó ya en el segundo. Y cuando se puso en ventaja, nunca Colombia dio la sensación de tener dominado el juego. con poco, y ahí estoy con Diego, Uzbekistán, desarmada defensivamente Colombia, pero es un equipo sin talento y sin brillo individual, y por eso no nos cobraron. Pero la verdad, sí, hay muchas cosas que mejorar. No. Aquí no se puede salir a decir que todo fue perfecto, ¿ah?
2: Bueno, nadie está diciendo que todo fue perfecto. Yo creo que no son tantas las cosas por mejorar. Yo creo que el equipo de Uzbekistán no hizo un remate al arco en los primeros 60 minutos. El primer remate al arco fue gol de Uzbekistán. Era un partido completamente controlado y dominado alemán. ¿Usted qué piensa?
3: No, yo creo, César, que sí hay cosas por mejorar, pero yo me quiero quedar con el vaso medio lleno. Yo en esta oportunidad quiero aprovechar y montarme en la ola de la victoria y el positivismo y aplaudir cosas que sí hizo bien Lorenzo. El tema de Gustavo Huerta, yo creo que es un acierto total del entrenador. Era algo que ya no aguantaba más, el tema de Richard Ríos, que no estaba en el nivel. Y lo de Gustavo Huerta yo lo aplaudo, porque necesitaba un cambio Colombia allí y tenía que hacerlo. Hay cosas que sí, y estoy totalmente de acuerdo con Diego. James Rodríguez le baja una marcha a Colombia.
2: Sí, James Rodríguez no hizo hoy un buen partido, ya vamos a analizar el tema de James. Pero, hombre, a ver, don Camilo Pinto, ¿usted cree que cuáles son puntualmente las cosas que hay que mejorar? Steven Arce dice que la mala entrega en los últimos 25 metros, en el último cuarto. Pero es que cuando un equipo se mete atrás con 9, entregar la pelota ahí con acierto es muy difícil.
7: Sí, yo creo, siempre en el fútbol van a haber, independiente del resultado, oportunidades de mejora. Ahora, yo sí creo que Colombia, en la marca, en ir a presionar, sí debe mejorar un poco, porque se ve un equipo un tanto desequilibrado. El gol llega por un error en donde queda fotografiado Camilo Vargas, y creo que le falta un poco de seguridad. Sí, hay que ajustarlo, pero hay que ver también el vaso medio lleno.
2: En el gol de Uzbekistán, hay error de Camilo Vargas, pero me parece que también hay error de Lukumí, que no aprieta al jugador de Uzbekistán que mete
5: también,
2: el centro.
5: Hay infortunio
2: por la manera donde Camilo le pega Vargas la pelota.
5: Claro, Camilo trata de que el balón salga, y el balón iba a salir, pero pega, lastimosamente pega en el palo y se mete después, o va hacia el centro cuando esa pelota iba para afuera. Entonces también hay un poco de infortunio y yo no culparía del todo a Camilo. Me parece que la marca de Mojica fue muy floja en la jugada.
2: Sí, pero
3: Mojica es otro de los puntos flojos, ¿eh?
2: Sí, por ejemplo, Lukumí deja que el jugador, cuando ya se le iba a ir la pelota, mete el centro abierto. Y sobre el segundo palo no aparece Mojica marcando al hombre que remató, que lo hizo, entre otras cosas, muy, muy bien para el uno por uno. Vamos a hacer una pausa. Vamos a hablar del tema James, que creo que es un tema sensible y que hoy no tuvo una buena presentación en el partido. Bueno, Diego, el más pro, vamos a escoger los tres mejores jugadores de Colombia y los tres menos buenos de Colombia. Arranque usted.
6: Bueno, arranco, a ver. Uno, Lucho.
2: Lucho el mejor.
6: Dos, me gustó bastante hoy el nivel de un jugador cuando ingresó, porque ingresó a pelearlo todo y marcó el gol, y eso vale. Hamilton Campaz.
2: Sí, señor.
6: A mí me gustó bastante Hamilton Campaz. Y hay que buscar el tercero por el comienzo de John Arias.
2: De John Arias. Fue bueno el comienzo de Arias, después se diluyó. Don Steven, ¿usted qué piensa? Sus tres mejores.
5: Luis Díaz, John Arias, Cucho Hernández. Me gustó mucho la entrada del Cucho Hernández. Qué bueno que haya tenido un buen partido. Tercer gol, el 80% es de él.
6: El tercer gol. Él es el que lo pelea, lo lucha, se cae al
2: pero
6: piso,
2: 80%.
5: Y hace el centro.
6: No, pero una parte
2: bueno,
6: importante.
2: Bueno, por eso, ¿cuánto?
7: Toda la banda.
5: 70.
2: No, eso sí, la luchó y la peleó y se levantó y metió un gran centro.
7: 50-50.
2: Yo también 50-50. Es que Steven es exageradito.
7: Él es generoso.
5: Bueno, pero César Augusto, es mi porcentaje.
2: Pero es que usted es hincha del Cucho.
5: Bajémosle a 70-30.
2: Bueno, para usted.
6: Bájale,
2: Steven, 50-50. A ver, alemán, ¿usted qué piensa?
6: Negociemos, Steven.
2: Steven, está tarde ya, no se ranche.
3: Oiga, sí, a mí me gustó, no, obviamente, lo de Luis Díaz. Después, creo que lo de Campaz fue un aire fresco que necesitaba la selección. Y Daniel Muñoz.
2: ¿Y usted cree que el porcentaje del gol de Campaz, cómo lo distribuye?
3: Ay, es que Steven es muy generoso, César. Yo creo que...
2: ¿Yo?
3: Todo lo contrario que dice Steven.
2: Muy bien, Camilo, ¿usted qué piensa?
4: 30%
2: del al revés, al revés.
7: Luis Díaz, Gustavo Puerta y Hamilton Campasi, el porcentaje 50-50.
2: Para mí, estoy de acuerdo con Campo. Luis Díaz, Gustavo Puerta y Hamilton Campasi.
8: Con
2: es que el uno me habla por aquí, el otro me habla.
7: Camilo Pinto.
2: ¿Usted por qué me habla cuando yo estoy hablando, JJ?
8: Porque yo soy, le falté al respeto ahí, discúlpeme.
2: No, es que me ha faltado al respeto, me confundió y le dije recibo, a Pinto Campo.
8: Recibo,
2: porque nos hace Campo
7: que yo he bajado de,
2: hasta ahora.
7: He bajado de peso.
8: Recibo indicaciones que no le llegan a sus celulares.
2: No, es que no, mire, es que ¿sabe qué pasa, JJ? Aquí hay un tema terrible, no hay internet. En el estadio no hay internet. Segundo partido en el estadio Azteca y no hay internet. Oiga, Dios, Zaragoza, es un desastre.
6: La lucha es brava, para ser sinceros.
2: El único que tiene internet es Diego. Yo no sé
6: la
2: cómo
6: ingeniera
2: hace.
6: Que me lo presta ahí porque toca hacer 1000 coordinaciones. Pero sí, por favor, cuando uno está trabajando, sí. No escriban.
2: Muy bien.
6: No escriban.
2: Muy bien, muy bien. Entonces, esos son los tres mejores, el podio. Vamos a hacer una pausa y piensen los tres peores de Colombia hoy.
3: Difícil.
2: Bueno, el cabezazo de la jornada fue el de Hamilton Campas. Un cabezazo en el segundo palo espectacular. Minuto 99, había dado 8 minutos el árbitro para el gol de Colombia. Los tres menos buenos, para no decir los tres peores.
6: Sí, los tres menos buenos, es que no queremos empezar a...
3: ¿Los tres más flojos?
6: Sí,
7: más también. Discretos, sí. Diría.
6: Claro, cualquiera de esos términos.
2: Vale, vale.
3: Los que tienen oportunidad de mejora, digamos.
6: Eso también.
2: Sí, uy, usted está tan generoso.
3: Entonces,
2: como
3: está
2: Steven.
3: Muy condescendiente.
6: Empiezo. Empiezo por el 3. ¿Les parece?
2: El 3, perfecto.
6: 3, porque para mí ustedes pueden buscarle que es que Lucumí no cerró, que es que el otro. Si el arquero hace su tarea, nada de esos errores estarían viendo. Camilo Vargas se hace el gol.
2: Además era el palo de él, ¿no? Claro. Aparte de todo.
6: Gol de Camilo Vargas. El 2, Luis Suárez. Sin movilidad.
2: Es que no le llegaba, Diego.
6: Claro, tiene que moverse.
2: Ahora, eso no quiere decir que moverse, eso lo disculpe.
6: Tiene que moverse a los costados, retroceder, buscar la pelota. Siempre la disculpa para el 9 es esa. Es que no le llegó la pelota.
2: Había mucha congestión ahí, ¿no?
6: No, si no te llega la pelota, vamos a retroceder, voy a buscarla, voy a los costados, me muevo. Y el 1, James Rodríguez.
2: Steven.
6: No jugó. Aquí JJ decía que, ¿a quién? Bueno, alguien. Que corra James porque o Vargas, que corra porque es que le van a pitar los 10 segundos. Si sí. No corrió todo el partido, que
2: no
6: iba
2: corrió,
6: a correr
2: no,
6: en
2: menos
6: momento.
2: Para el cambio, sí. No, no, estaba desesperado Juan Sebastián Vargas. Steven, los suyos.
5: Número 3, me voy a quedar con Jefferson Lerma. No me gustó su partido, no me pareció muy confiable y entregó, mira, aquí tengo 2 pelotas malas en el primer tiempo, 2 pelotas malas en el segundo tiempo. El segundo, Mojica. 0 seguridad. Le ganaron la espalda. El juego largo lo complicaron. Y el número 1, James David Rodríguez. Creo que fue el más discreto del partido. Entregó mal el balón permanentemente. No tuvo una buena. No desequilibró. No remató de afuera, que es uno de sus fuertes. Y en pelota quieta tampoco marcó diferencia.
2: Bueno, 2 votos para James como el menos bueno, el más discreto del partido. Don Alemán.
3: Para mí, los que tienen una enorme oportunidad de mejora son Camilo Vargas, Mojica, que hace rato le hemos dado la oportunidad de la mejoría, pero que no lo consigue, y también para mí el peor fue James Rodríguez.
2: ¿Y para Camilo?
7: Para mí, César Augusto, James, Luis Suárez y Mojica. Oportunidad de mejora para ellos.
2: Pero James de antepenúltimo o de último.
7: No, James se lleva todos los honores.
2: Ahora, Diego.
6: El más flojo, Pinto, no le dé temor decirlo.
2: El más discreto con James. Teníamos mucha expectativa con James. Hoy es de esos partidos que para las características de James se complican, porque no hay espacio, porque la posibilidad de meter una pelota importante se reduce. Los jugadores están muy marcados, el otro equipo prácticamente con 10 jugadores ocupa el 30% del terreno de juego. ¿Da como para pensar que no sea titular ante Congo?
6: Yo ya lo toco, sí.
2: Lo saca.
6: Porque siempre dije que a James había que mantener lo que arrancara de titular, pero el nivel es muy bajo y él se le ve ya sin fuerza para correr. Y lo que más me preocupa a veces no es que ya no tenga potencia para correr, es que hoy no hizo un solo pase, ningún pase de peligro, y eso sí me preocupa en James. Yo ya lo toco ante el Congo, lo empiezo a trabajar sí de a minutos para intentarle darle algún tipo de nivel para los 16avos, porque yo creo que ya este triunfo nos mete en 16avos sin problema. Sí. Pero lo toco. Yo arranco con Quintero para el partido ante República Democrática del Congo y arranco con John Córdoba.
2: Mire, SofaScore le da la peor calificación a Camilo Vargas, 6-1.
6: Es que se hace el gol.
2: Está perdiendo, claro, está perdiendo la calificación. SofaScore pierde por debajo de 6-5. La segunda peor calificación se la da a John Lucumí, 6-4. Y la tercera a Johan Mojica, 6-5.
6: Ahora, no, pero es que no tocan a James, entonces no, así es imposible.
2: No, pero es que además de eso, a James Rodríguez le dan 6-7. Pero yo me pregunto, nah. Está bien, lo de Camilo Vargas no tiene discusión. Le llegaron dos balones. Uno, el del gol, que

0: al minuto 92, cuando ya había tenido Uzbekistán la segunda oportunidad de gol a los 90 minutos de Mozgoboy, que elevó en una pelota a la que renuncia Luis Díaz por el sector derecho, ya estaba completamente cansado y liquidado, aparece Sor Uorodov en un remate dentro del área de frente, minuto 92, y hay una tajada de Vargas extraordinaria. Esas fueron las tres llegadas de Uzbekistán. Yo lo que no entiendo es cómo SofaScore dice que los malos fueron los defensores y el otro equipo prácticamente no llegó.
1: No, nunca. César Augusto, y le da 6-5 a Puerta, que pone un pase gol que le dio vida al equipo, la misma calificación que le da Mojica. Esa tampoco la entiendo.
0: Sí, yo tampoco la entiendo. Camilo, James, para el próximo partido, comparte lo de Diego, que lo toca.
1: Lo toco porque es que el equipo se ve lento. Y sabe, y hay de carambola, pues lo dejo también para que en el partido ante Portugal, donde Colombia, si se consigue la victoria ante Congo, puede pelear el grupo, lo pongo ante Portugal. Pero sí toco el equipo y dejo a James para el partido ante el Congo.
0: ¿Qué piensa Steven y si lo sacaría para el partido contra Congo?
2: No lo saco. No lo saco. Yo le sigo dando ritmo, le sigo dando juego. Yo vi hoy a Congo, lo vi atacando, y me parece que un equipo que dé más espacios que los que dio hoy Uzbekistán, ahí James puede ser importante. No lo toco.
0: ¿Y Alemán qué piensa?
3: Yo lo saco, César, viendo el partido hoy de la República Democrática del Congo. Creo que caeríamos en el mismo error que cayó Portugal, de jugar tan lento. Necesitamos jugadores rápidos que encaren, que desequilibren, que generen tarjetas, que generen faltas. Yo para mí no puede jugar James Rodríguez, y jugaría con Campaz o con un rapidito, que es lo que necesita Colombia.
0: Pero Alemán, ¿usted piensa que en un equipo, yo creo que Congo no va a salir a proponerle a Colombia decididamente?
1: A jugar igual que hoy ante Portugal, una doble línea de cuatro.
0: Por eso, Camilo, entonces, si hace una línea doble de cuatro, si se mete atrás, ahí la velocidad no es el factor fundamental, porque no va a haber espacio para aprovechar la velocidad. Hay uno lo que tiene que aprovechar es un toque, es tratar de cambiar de frente para mover esa defensa, buscar paredes,
1: Quintero,
0: duelos individuales. Entonces, yo no creo que la velocidad, Alemán, sea una característica fundamental, empezando el partido contra Congo con doble línea de cuatro, el rival.
3: Yo lo digo, César, es por el uno contra uno, por el desequilibrio, por la gambeta. Necesitamos jugadores que gambeteen, que encaren, que saquen faltas, que hagan que los rivales terminen con tarjetas amarillas. Si empezamos a jugar al ritmo de James, se van a armar, César, los congoleños, y no vamos a poder.
1: Y bajo esas condiciones de cómo se puede dar el partido, abrimos la nevera y está llena, porque está Hamilton Campaz, porque está Cachito Gómez, porque está también Juan Fernando Quintero, y para un partido como muy seguramente lo va a plantear Congo, yo creo que Colombia puede ir con esos jugadores perfectamente.
0: Muy bien, ese es el panorama de lo que pensaríamos para el partido frente al Congo, que es la próxima salida del equipo colombiano. Yo la verdad es que no estoy ni tan preocupado como ustedes, ni haría tantos cambios como los están proponiendo, pero de todas maneras habrá que esperar la decisión del técnico Lorenzo. ¿Tenemos una pausa pendiente o ya no?
1: Sí.
0: Sigamos, bueno. Muchachos, ustedes que vieron más detenidamente el partido de Portugal, ¿qué le pasó a Portugal, Camilo?
1: Pues esta mañana hicimos precisamente el partido con Alemán. Tuvo la pelota, tuvo la iniciativa, pero careció de ideas. Naufragó Bruno Fernández en la mitad, sacaron a Bernardo Silva, la salida constante fue por el costado con Nuno Méndez, pero fue un equipo carente de ideas que no supo aprovechar los espacios y que la verdad encontró el gol, se conformó con ello, se descuidó atrás y por poco Huiza lo vacuna en el segundo tiempo. Fue un equipo que le faltó ambición y le faltaron ideas.
0: Alemán.
3: Sí, yo también siento que se jugó mucho para Cristiano. Los jugadores portugueses buscaban constantemente que Cristiano pudiera marcar, y al tener un jugador que no ayudaba ni en ataque ni en defensa, estaban siempre en inferioridad numérica. Yo siento que Portugal fue conformista después del gol, quiso aguantar, quiso retener la pelota, quiso jugar muy lento, pero defensivamente el equipo de Congo en los momentos le sacó mucho jugo, y yo sí creo que Colombia tiene que jugar rapidito contra ese rival que defiende bastante bien.
0: En un campeonato donde hay sorpresas, donde a equipos como España le costó ante Cabo Verde, donde Uruguay tuvo también problemas con un rival que no era tan superior, ¿ustedes no creen que fueron mucho más las cosas buenas de Colombia que las cosas deficientes?

0: ¿Sí? Como diría Alemán, yo prefiero mirar el vaso yo medio que sí. lleno que medio bajo.
1: Pero es que todo hay que decirlo.
0: No, no, es que uno está diciendo que no lo diga. Le estoy haciendo una pregunta, pero usted por qué se alborota y me protesta. El pulso es mañana, hermano. Tranquilo, esta es una política más calmada.
1: Hermano, perdóneme. Yo soy libre de dar mi opinión, creo, ¿no? En este programa. Entonces,
0: no, por eso, yo no le estoy quitando libertad. Le estoy simplemente preguntando, pero usted se me alborota.
1: Yo tengo clarísimo a qué horas tengo programa en esta emisora, señor Londoño. Lo tengo clarísimo.
0: Lo que pasa es que a veces pienso que se le confunde.
1: Yo sí creo que hoy nos tenemos que ir muy contentos por la victoria, pero mañana primera hora hay que
0: estar
1: trabajando
0: ¿Estás muy preocupado?
1: En las equivocaciones.
0: ¿Estás muy preocupado, Steven?
1: Pues debería estarlo, Lorenzo. Debería estarlo, Lorenzo.
2: No, pero tanto para estar preocupado. Después de un 3-1, de manejar,
0: no.
2: Claro, siempre va a haber una oportunidad de mejora en el fútbol.
0: No nos gusta nada.
2: Pero después de un 3-1, debutando en el Mundial, estar preocupado.
0: 3-1. Que hay que estar muy preocupado.
2: Lorenzo, no creo que esté preocupado.
0: Que esté preocupado Portugal, que empató con Congo el primer partido, hombre.
2: Preocupado España, preocupado, no.
0: Portugal.
2: Hombre, hoy se le ganó a un rival que, la verdad, era muy discreto. Pero tanto para estar preocupado, no. Y en el fútbol siempre van a haber oportunidades de mejora. Yo creo que eso lo tiene que tener claro Lorenzo.
0: Señor Alemán, ¿usted se une en la preocupación a don Steven Arce?
3: No me uno del todo, César. Me uno un poquito, pero yo veo el vaso más lleno que vacío. Una preocupacioncita bacana, pero yo sí creo
0: que le falta por llenar lo puede llenar con gotero, Alemán.
3: Sí. Yo creo que lo más importante hoy es que Colombia dio un paso muy potente para llegar a la siguiente ronda y acomodarse mejor. Aprovechó el papayazo de Portugal. Yo era que tomar de forma muy seria el partido contra el Congo y luchar por el primer lugar. Es que el primer lugar nos abre unas posibilidades tremendas en un cuadro que en el segundo nos daba muchos dolores de cabeza.
2: Tenemos un camino derechito al primer lugar.
0: Correcto. Diego, ¿usted está tan preocupado como el señor Arce?
4: Pues yo no sé hasta qué punto estaba preocupado, Steven. Pero
0: lo veo muy preocupado.
4: Pero sí hay muchas cosas por mejorar. Y yo sí toco el equipo porque es que si el equipo no arranca individualmente en conjunto, no le va a dar. Yo sí hago cambiecitos, empezando por despertar a Lorenzo.
0: Lo analizamos mañana, ¿le parece?
4: Sí, Lorenzo tiene que despertar. Es que los cambios son muy demorados. Usted tiene que moverse más en ese banco. A mí los técnicos que no patalean en el banco no me gustan. Es un gusto personal.
0: Bueno, usted dice que Lorenzo tiene que despertar.
4: Sí, nosotros, es el primero.
0: Y nosotros tenemos que dormir.
4: Que dormir.
2: Sí, la preocupación acaba, no va a dejar dormir a Steven, yo creo.
0: Si acaba aquí el programa, pero
4: Steven,
0: mañana seguiremos
4: hasta las 12
0: analizando y discutiendo. Steven no tiene líos.
3: Quiero a Diego mañana en el Morning Goal también.
0: Bueno, no nos esperen el Morning Goal.
4: Mañana madrugo para todo.
0: Bueno, muy bien, a todos gracias.
4: Siempre en vivo.
0: Y nos vemos mañana, no, nos vemos hoy, porque ya hoy es jueves.
4: Pero allá.
0: Ah, allá, porque aquí son las 11
5: de la hora ya.
0: Sí, allá.
4: Aquí todavía
0: bueno,
4: no.
0: Gracias a todos y nos vemos.
4: Que pueda dormir, Steven.
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7: En Caracol Radio son las 2 de la mañana y 42 minutos.
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10: 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En Caracol Radio son las...
7: En Caracol Radio son las 2 de la mañana y 43 minutos.
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19: La selección de Canadá tendrá hoy su segundo compromiso en la Copa Mundial de la FIFA 2026, donde se enfrentará a Qatar en Vancouver a las 5 de la tarde. Los dos conjuntos llegan a la segunda fecha con un punto cada uno, siendo el primer punto de la historia de cada selección en todos los mundiales que han disputado. La anfitriona en Vancouver ha ganado sus últimos 4 encuentros allí con un marcador global de 17-2, teniendo un incentivo extra, ya que el ganador del grupo B jugará 16avos y octavos de final en esa ciudad. Canadá formaría de la siguiente manera: en el arco Dane St. Clair, línea de 4 con Alistair Johnston, Moise Bombito, Derek Cornelius y Richie Larriea. En el mediocampo, Tayon Buchanan, el capitán Steven Eustaquio, Ismael Koné y Liam Millar. Y en punta, Jonathan David y Sy Larin.
20: El fútbol internacional llegará a Guadalajara de Buga, la ciudad señora en el Valle del Cauca, con la realización del torneo FMR, una competencia de pretemporada que se disputará entre el 28 de junio y el 6 de julio en el estadio Hernando Azcárate Martínez y que contará con la participación de 5 equipos de 3 países. El certamen reunirá a 2 históricos del fútbol colombiano, América de Cali y Once Caldas, además de Racing de Montevideo, Uruguay, Deportivo Tarma de Perú y Magia FC, equipo anfitrión del torneo. La apertura del torneo será el 28 de junio con el duelo entre América de Cali y Racing de Montevideo. Luego el 2 de julio, Once Caldas enfrentará al Deportivo Tarma, mientras que la programación continuará hasta el 5 de julio con los demás compromisos del certamen.
21: 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En Caracol Radio son las...
22: En Caracol Radio son las 2 de la mañana y 46 minutos.
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22: En Caracol Radio son las 2 de la mañana y 47 minutos.
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2: En Caracol Radio son las 2 de la mañana y 51 minutos.
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1: En Caracol Radio son las 2 de la mañana y 56 minutos.
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0: 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En Caracol Radio son las
1: 2:59.
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1: 3:00 a.m, aquí están las noticias en Caracol Radio. El Ministerio de Defensa respondió a través de un comunicado al artículo del Financial Times titulado ¿Qué hay detrás del nuevo auge de la cocaína colombiana? Asegurando que este contiene información imprecisa y descontextualizada. La cartera señala que, al contrario a lo que indica la publicación, en Colombia se inició la reducción de cultivos de coca y se incrementó la incautación de cocaína. Y el ministro de Defensa, precisamente Pedro Sánchez, respondió también a las afirmaciones del gobierno ecuatoriano sobre supuestos refugios de delincuentes en Colombia y destacó la captura en Bogotá de alias Javi, hermano de alias Fito, jefe de los choneros. Jimmy Ávila.
6: El ministro Pedro Sánchez aseguró que en Colombia no hay refugio para los criminales y señaló que la detención de Ronald Javier Macías Villamizar, alias Javi, fue posible gracias a la cooperación entre ambos países y la Policía Nacional.
7: Capturamos a alias Javi, un peligroso criminal, sucesor, hermano, Fito.
6: El ministro recordó otros golpes contra las bandas ecuatorianas como los Globos, las 7 y los Choneros y afirmó que 15.000 militares están desplegados en los 586 kilómetros de frontera para combatir el crimen transnacional y reforzar la seguridad binacional.
1: Vamos hasta el Caribe. 6 de los 30 municipios de Córdoba están en riesgo de inundaciones por las fuertes lluvias registradas durante los días 16 y 17 de junio. Claudia Hernández.
8: Noticia a esta hora con la Corporación Autónoma Regional de los Valles del Sinú y San Jorge, CARCBS, que declaró alerta naranja en el río Canalete, Córdoba, tras las intensas lluvias registradas en las últimas horas. De acuerdo con la autoridad ambiental, hay probabilidad de crecientes súbitas e inundaciones. En ese sentido, recomendó especial atención en los municipios de Canalete, Los Córdobas, Puerto Escondido, Moñitos, San Bernardo del Viento y Santa Cruz de Lorica.
1: La noticia con Aso Capital es que destacó la orden de un juez de suspender la instalación de la zona de ubicación territorial para las disidencias de Walter Mendoza en Putumayo, que dijo Camila Correa.
9: A través de su cuenta de X, el director de Aso Capitales, Andrés Santamaría, escribió el siguiente mensaje sobre la decisión de este juez. La paz debe construirse dentro del marco de la Constitución, con respeto por las comunidades, las instituciones y el Estado de Derecho. Desde el inicio, advertimos que las decisiones que impactan la seguridad de los territorios requieren seguridad jurídica, transparencia y mecanismos efectivos de verificación. Además, indicó que la paz en el país necesita legitimidad y que esta solo es posible cuando se respetan los derechos de las comunidades y se brinda claridad a los ciudadanos sobre las decisiones que afectan su seguridad y su futuro.
1: En otras noticias, las obras de la extensión de Transmilenio en Soacha ya alcanzan el 74% de avance. Comienza una nueva etapa con la construcción de un paso deprimido. Juliana de los Ríos.
10: Se empezó la fundición de la placa superior del deprimido del sector 3M en Soacha, una obra que permitirá eliminar los cruces semafóricos más importantes que se ubican en toda la autopista sur para mejorar la conexión vial entre distintos sectores del municipio, como las comunas 2 y 6 de Soacha. Esta obra contempla la construcción de 156 pilotes de 25 metros de profundidad, dos muros de contención y también una estructura de aproximadamente 22 metros de ancho que atravesará completamente este corredor vial. Se construirán dos glorietas que optimizarán las conexiones en esta autopista sur y fortalecerán la movilidad local, pero también regional. Es por eso que esas fases 2 y 3 de Transmilenio ya registran un 74,1% de avance.
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1: Son las 3 de la mañana, 5 minutos.
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16: Comenzamos Lo Más Caracol, es jueves 18 de junio, Día de la Gastronomía Sostenible promulgada por Naciones Unidas. Es el Día Internacional para contrarrestar el discurso de odio, también del sushi y del picnic. Además, se celebra el Día Mundial contra la Incineración y del Orgullo Autista. Enseguida en Lo Más Caracol recordaremos algunas entrevistas que escuchamos en la programación noticiosa de Caracol Radio. Lo Más Caracol lo encuentran también en la página de Caracol Radio, www.caracol.com.co, sección programas, y en la mayoría de plataformas de descarga de podcast, entre estas Spotify. Soy Carlos Castro Arias, gracias por estar con nosotros en Lo Más Caracol.
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16: El presidente de la Asociación Nacional de Industriales, la ANDI, Bruce McMaster, reaccionó en 6AMW de Caracol Radio sobre el mensaje del ex senador del Pacto Histórico Gustavo Bolívar. Y es que el ex senador Bolívar aseguró que en caso de que ganara Abelardo de la Espriella la presidencia, el país se va a incendiar.
17: Yo la leí con preocupación y quiero terminar de entender o quiero creer que no he entendido suficientemente bien y que en realidad lo que ha habido es una mala interpretación de las palabras de Gustavo Bolívar. Yo coincido con usted, yo creo que él es una persona con la cual se puede hablar y una persona razonable. No creo que le haga ningún bien al país, digamos, en este momento tener amenazas o producir amenazas de esa naturaleza. Entiendo por lo que han dicho algunos de sus copartidarios después de eso, porque me he puesto en la tarea de tratar de ver si es que no hemos entendido bien. Entiendo que es que él dice que en caso de que Colombia llegara a haber actos de fascismo, entonces el país se va a comportar en la forma en que él ha indicado, que no fue exactamente si ganaba. Y yo sí creo que es muy importante que él haga una claridad sobre ese tema, porque la democracia sí parte de la base de que todos debemos aceptar los resultados que se den, aun si perdemos. Es más, el acto más democrático que existe, además del de votar, es el de aceptar cuando uno pierde en democracia. Entonces yo creo que será muy importante, Julio, yo creo que hay que pedirle que nos ayude a aclarar eso. Será muy importante que él aclare que no se trata de un incendio anunciado y de una notificación de alertas de incendio, de incendiar el país en caso de que pierda su candidato, porque esa sí sería una forma muy muy equivocada, en nuestra opinión, pero además peligrosa de enfrentarse a la democracia. Yo le digo, es tan grave lo que aparentemente estamos entendiendo que yo espero que él tenga palabras para aclararnos esa afirmación y que haya sido el resultado, digamos, de una entrevista que de repente no terminó diciendo o no terminó enviando el mensaje que él quería enviar.
18: Pero no es también esto, y estoy de acuerdo con usted en que sería muy bueno que Gustavo Bolívar aclarara lo que quiere decir con esa frase y con ese mensaje. Pero Bruce, ¿no sería en todo caso bueno también reflexionar sobre la forma como los empresarios se han aproximado a esta campaña política? Quiero decir, y cada uno tiene derecho a sus opiniones políticas, por supuesto, pero durante los últimos meses particularmente, pues ha quedado, creo que más claro, que muchos de ustedes están con una campaña en particular y que tal vez ha faltado diálogo con la otra campaña, no para decir que la van a apoyar, simplemente para sentarse a dialogar. ¿Tal vez eso ha faltado o le parece que no?
17: Pues la verdad, Jorge, yo creo que la gente tiene derecho, pues, a expresar sus preferencias. Y es claro, digamos, para nosotros, y yo diría, puedo hablar en primera persona, no puedo hablar en primera persona del plural, en realidad, pues sí es claro para nosotros que los empresarios, como todo el mundo, tienen el derecho de expresar cada uno de ellos, digamos, cuáles son sus preferencias. Es claro también que nosotros hemos, y eso sí lo he dicho yo a nombre de muchas personas, hemos tenido grandes críticas al gobierno actual, al gobierno de Gustavo Petro. Hemos intentado por muchos medios conversar con él, intentamos al principio sobre todo sentarnos a construir cosas conjuntamente y fue absolutamente imposible. Y también es cierto que vemos, o yo veo, que el país tiene en este momento o se enfrenta a una situación muy compleja en términos, por ejemplo, fiscales, en términos del sector salud, que tiene un inmenso riesgo, en términos energéticos, en términos de exportaciones. Es decir, hay una gran cantidad de los que son los fundamentos de funcionamiento de la economía que le tiene que importar a todo el mundo, no es solamente a los empresarios, le importan a los trabajadores, le tiene que importar, por supuesto, a la ciudadanía en general, que sobre lo cual hemos tenido, digamos, inmensas críticas. Dicho esto, evidentemente hay una campaña que es la campaña que promete o que ofrece, digamos, continuidad desde el punto de vista económico en lo que ha venido sucediendo, que nos genera inmensa preocupación a muchos. Con esto lo que quiero decir es que yo creo que al final el diálogo es un ejercicio, digamos, de dos partes, no es solamente que uno quien intente y quiera conversar. Fíjese usted, esta campaña que tuvimos, una campaña sin debate, es una campaña donde no hubo la oportunidad de hacerle preguntas a los candidatos, donde no hubo la oportunidad de reunirse con los candidatos, donde ahora solamente después de o acercándonos ya a muy pocos días de las elecciones nos están diciendo que sí, que se quieren ahora reunir con nosotros, y llevamos meses y meses desde el mes de octubre intentando tener debates, intentando llevarlos a foros, intentando hacerle preguntas, y ha sido absolutamente imposible. Entonces yo sí creo que la mejor versión de un país es la del país que dialoga y conversa.
19: De acuerdo, señor Bruce. Aquí, digamos que estuvo Iván Cepeda, el candidato del gobierno, de la izquierda, del progresismo, y pues sin duda ustedes como industriales y empresarios han estado en la otra orilla del centro del debate con el gobierno. Y pues él dijo que no hubo acercamientos con ustedes, que algunos de ustedes rechazaron la posibilidad de sentarse a él frente a hablar de la posibilidad de que él llegara a la presidencia. ¿Eso es cierto?
17: Pues fíjese, Juan Diego, que no es cierto, porque él debe tener seguramente en su oficina o en su escritorio, en su despacho, debe tener seguramente decenas de invitaciones que le hicieron a eventos, a foros, a debates, que no atendieron, que ni siquiera nos respondieron. Luego apareció, digamos, el hecho que ustedes vieron, que se presentó alrededor de la discusión de la última invitación que había habido al Consejo Gremial. Lo habíamos invitado, o sea, había sido invitado meses antes, semanas antes, y resulta que luego la única fecha que nos propuso o que propuso fue una fecha de dos o tres días antes de las elecciones de la primera vuelta. Nos parecía ya altamente inconveniente nosotros estar en ese momento en esa conversación, entre otras cosas, porque podía ser malinterpretado por muchas personas, podía ser interpretado como un hecho de apoyo a una campaña con la que muchos probablemente no estaban de acuerdo. Entonces yo creo que él o no se ha percibido de todas las invitaciones que ha recibido, o a él no le han contado, digamos, de las invitaciones que ha recibido y de los debates a los cuales fue invitado. De manera que yo creo que él en eso no está de verdad reflejando la realidad con su comentario.
20: Muchas gracias, señor McMaster.
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El 18 de junio de 1990 en Valledupar nació el hijo del reconocido cantautor Diomedes Díaz, Martín Elías Díaz Acosta, conocido en el mundo artístico como el Gran Martín Elías. El artista estaría cumpliendo 36 años. Martín formó parte de la generación de músicos que conformaron la nueva ola del vallenato. Fue conocido por canciones como 10 razones, Para Amarte o Mi Ex. Emprendió su carrera musical siendo niño y a los 17 años grabó su primer álbum. Trabajó con los acordeoneros Fernando Rangel, Rolando Ochoa y Juancho El Asprilla.

Durante su carrera artística, Martín lanzó 11 álbumes de estudio desde el 2007 con Una Nueva Historia hasta el 2017 con Sin Límites, en las que se destacan canciones como 10 razones para amarte, Al fin llegaste tú, entre otras. Celebramos los 36 años de Martín Elías, quien estaría de cumpleaños. Recordemos que el cantante colombiano falleció en un accidente de tránsito el 13 de abril del 2017 a los 26 años.

0: 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En Caracol Radio son las...
1: En Caracol Radio son las 3 de la mañana y 15 minutos.
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4: El director de la Unidad de Información y Análisis Financiero, UIAF, Wilmar Mejía, en 6 AM W de Caracol Radio, se refirió a la denuncia que interpondrá en la Fiscalía contra 160 personas y empresas que harían parte de un entramado criminal para desfalcar los recursos de la salud en Colombia. Este fue el diálogo en 6 AM W de Wilmar Mejía con Julio Sánchez Cristo.
5: Nosotros, como competencia misional, por la ley que nos crea, que es la 526 de 1999, tenemos, digamos, tres delitos fuertes, que son el lavado de activos, la financiación al terrorismo y la proliferación de armas. Pero adicional a eso tenemos 68 delitos fuentes que nos activan en todo lo que tiene que ver con el manejo de recursos públicos y privados en el territorio nacional, y cuando estos se mueven del territorio nacional hacia afuera y viceversa. Y entre esos delitos fuentes, que digamos son la base del lavado de activos y de la financiación al terrorismo y de la proliferación de armas, está la corrupción. Y la corrupción es una, digamos, una modalidad que nos activa. No obstante, en este caso en particular, sí se generaron algunas alertas por reportes de operaciones sospechosas que nos permitieron ahondar en una investigación que ya se venía adelantando, pero que no estaba generando los resultados que se esperaban. Porque lo que se estaba analizando, pues básicamente correspondía al mundo de lo técnico, de las transacciones financieras que se mueven de un lado a otro. Sin embargo, esto es una agencia de inteligencia y, si ustedes bien recuerdan, Julio, a mi llegada generé unas alertas importantes. Una de ellas tenía que ver con el sector salud. Buscaba con ello devolverle la esperanza y la fe a algunos actores dentro del sistema, que ya, como muchos colombianos, estamos cansados de la manera como se saquea o se desfalca el sistema de salud. Y comenzamos a recibir denuncias de todo tipo o información de todo tipo. Eso lo fuimos canalizando, sobre su pertinencia o no dentro de los análisis, y logramos generar una matriz muy importante que nos permitió, más o menos en mes y medio, tener un producto de inteligencia ya consolidado que da cuenta de lo que se expuso ayer en el Consejo de Ministros con el presidente Gustavo Petro.
6: Claro, y es que ayer usted, director, en ese Consejo de Ministros, dio unas declaraciones bastante fuertes señalando que esto se trataba de un entramado criminal que estaba involucrando a más de 160 personas y que además los delitos por los cuales ustedes los iban a denunciar eran muy graves, como lavado de activos, entre otros. Por eso quiero preguntarle, dentro de este análisis financiero que ustedes han estado haciendo, ¿cuáles son esas tres principales pruebas que a ustedes los hacen hoy llevar esto ante la Fiscalía?
5: Lo primero es que se identifica una indebida integración vertical de facto en un entramado corporativo que permitió canalizar de manera irregular recursos del sistema de salud hacia IPS, y como lo dije el día de ayer, de estas IPS hacia cuentas en el extranjero. En esas cuentas hacia el extranjero logramos identificar patrimonios significativos con unos aumentos acumulados de ayer dice 20 mil millones de pesos, pero a 2024 puede ser más, porque las bases de datos nuestras siempre van a tener un año de diferencia, o en algunos casos, de 21.730 millones de pesos de activos en el exterior, representados en en dinero y en edificaciones. Sin embargo, de este rubro tenemos un aproximado de 17.541 millones de pesos que fueron transaccionados en efectivo. Significa esto que por las bases de datos nuestras y del sistema financiero no podemos dar cuenta de cómo llegaron esos 17.500 millones de pesos a estas cuentas en Estados Unidos y en Europa. El grueso se encuentra en Estados Unidos. Ese es uno de los elementos. Otro de los elementos son los vínculos empresariales que se identifican con sus beneficiarios finales de la EPS, con las IPS y con otras empresas con actividades comerciales distintas a la prestación de servicios en el sistema de seguridad social en salud, y donde a través de la facturación electrónica damos cuenta de cómo se pudo haber configurado como unas especies de membresía en las que tú me aportas a un fideicomiso un recurso X y yo te garantizo de una u otra manera contratación futura con los servicios que la EPS garantiza para sus usuarios.
7: Don Wilmar, usted no mencionó cuál es la EPS, pero dio una pista. Si yo le entendí bien, usted dice que la EPS investigada y que ustedes van a denunciar tiene cerca de 3,5 millones de afiliados. ¿Usted se está refiriendo a Coosalud?
5: Es correcto con el dato, sin embargo, ese fue un dato que yo me reservé hasta tanto no tenga de manera formal instaurada la denuncia penal en la Fiscalía General de la Nación. El presidente habló de dos EPS, una de ellas, digamos, es la que está involucrada.
7: O sea, usted no me confirma que es Coosalud, pero en efecto Coosalud es la que tiene 3,5 millones de afiliados. ¿Entendí bien?
5: Es posible que sea ese dato.
8: Sí. Don Wilmar, yo quisiera preguntarle sobre la naturaleza de las investigaciones penales, pues porque la UIAF, si bien es cierto, cumple una función de investigar temas financieros, pues no es las que al finalmente dice si se cometió o no un delito. Eso es de la Fiscalía. ¿Ustedes por qué no procedieron con ese criterio a pasarle esta información a la Fiscalía antes de anunciar la presunta comisión de un delito?
5: Nosotros lo que hacemos es analizar. Nosotros analizamos los elementos técnicos que digamos, configuran el universo de las actividades financieras en el país. Eso es lo que nosotros hacemos, analizamos. Y a partir de las mesas técnicas que sostuvimos con la Fiscalía General de la Nación, pues uno de las, digamos, de los llamados que nos hicieron es que fuéramos un poco más allá de estos informes técnicos, que son muy, en cierta forma, muy ladrilludos y que de una u otra manera no orientaban de manera adecuada al fiscal que estaba llevando la investigación penal. Nosotros lo que hicimos fue avanzar, ir un poco más allá de ese informe técnico, que es muy denso, y comenzar a analizar también desde el punto de vista jurídico en qué posibles delitos, por eso hablamos de posibles o de presuntos, de qué posibles delitos se pudieron estar ahí configurando en los análisis que nosotros hacemos.
8: Pero es que eso no lo define, no lo definen ustedes, pues porque es que es la Fiscalía la que define si hay un posible delito, no ustedes.
5: Nosotros lo que estamos haciendo es orientando de acuerdo a la experticia que tienen nuestros profesionales aquí en la entidad, Julio, que no solo son contadores, ingenieros financieros, economistas, etcétera, etcétera, sino que también tenemos un grupo de abogados muy especializado en el mundo fiscal, en el mundo tributario.
8: Sí, pero don Wilmar,
5: proponemos,
8: hablándole desde unas jurisdicciones y facultades que entrega la Constitución. Y eso se lo otorga directamente a la Fiscalía. La Fiscalía es la que dice si hay una presunta o no comisión de un delito, no la UIAF, que además tiene una labor, porque está adscrita al Ministerio de Hacienda, es de simple y llanamente hacer una investigación financiera y darle a la autoridad competente, en este caso la Fiscalía, posible material orientador sobre un delito que pudo haber existido, pero no le da a la UIAF la facultad de decir si hay uno un presunto delito.
5: Nosotros, Julio, mira, nosotros tenemos, digamos, un marco normativo muy preciso que nos permite actuar. La primera es la ley de constitución, la ley 526 de 1999, que nos permite detectar y combatir el lavado de activos y sus delitos conexos. Esa es una facultad que está ahí de manera precisa, clara y definida. Y seguido a eso tenemos la ley 1621 de 2013, que es la ley de inteligencia y contrainteligencia. En esta segunda ley, nosotros como IA entramos de manera formal al marco estratégico de inteligencia para centralizar, procesar y analizar información. Sin embargo, todos los colombianos, sobre todo los servidores públicos, estamos en la obligación de denunciar aquellos hechos o conductas que consideramos delictivas. Y nosotros lo que hacemos es eso, o sea, consideramos que, valoramos que pudieron haber cometido algunas conductas delictivas, las colocamos dentro de nuestro informe, pero le corresponde al fiscal que lleva el proceso determinar cuáles de esas conductas delictivas aplican o no en un contexto específico.
6: Por
5: nosotros
6: supuesto.
5: No estamos diciéndole al fiscal, usted no se puede salir de acá, porque ahí sí nos estaríamos extralimitando las funciones, pero sí podemos decir, mire, nosotros consideramos a la luz de lo que hemos analizado que se pudieron haber configurado estos delitos.
6: Hay otro asunto, director, que usted mencionó ayer justamente en el Consejo de Ministros, que da otra pista adicional a lo que mencionaba Espinosa de los 3,5 millones de afiliados, y es que esta investigación pues también tuvo en cuenta a la Superintendencia de Economía Solidaria, y bien hemos sabido que este gobierno ha enfrentado una confrontación directa desde esa entidad justamente con COSALUD. Quiero remitirme a lo que ustedes han determinado y hoy le van a entregar a la Fiscalía. ¿Hace cuánto tiempo se estaría dando esta presunta red criminal, como usted la denominó ayer?
5: Pues, a ver, nosotros tenemos informes que dan cuenta de... permítame que ese dato sí lo tengo por acá. De información que se recogió desde el año 2025, más o menos. Yo llego aquí en el 2026 apenas hace 2 meses y medio. Y llegué advirtiendo que aquellos que estaban haciendo fiesta con los recursos de la salud y aquellos que estaban por ahí transando los pagos de la facturación a cuenta de descalabrar el sistema de salud, pero que se atuvieran. Y lo que hice fue solicitar de manera precisa aquí en la entidad este análisis que estaban llevando a cabo con respecto al sistema de salud. Y la primera que me encontré y que estaba muy abandonada era esta en particular. Lo que hicimos fue recoger la información que se tenía, recibir información de actores que operan dentro del sistema que daban cuenta de posibles actos de corrupción y de desvío y lavado de activos, y aceleramos esta investigación. Lo que dije ayer con respecto a la superintendencia y otras que mencioné, en el desarrollo de lo que presentamos en el Consejo de Ministros, es que le vamos a dar traslado a estas entidades con el fin de que se articulen para las con nosotros para las competencias misionales que ellos tienen. ¿Cuáles son esas superintendencias? La Supersalud, está la Superfinanciera, está la Superintendencia Solidaria y está la Superintendencia de Sociedades. ¿Por qué esta superintendencia? Pues la de salud es la que tiene los dientes para definir en qué momento actúa sobre una entidad de salud. En este caso, estamos hablando de entidades, unas que no están intervenidas, otras que sí, y en el marco de las que están intervenidas para orientar las decisiones o los cursos a seguir en el desarrollo de estas intervenciones.
9: Don Wilmar.
5: Supersalud con nosotros ha trabajado de la mano, aportando algunos elementos y nosotros retroalimentando sus decisiones.
4: Pero este es solamente un segmento de la entrevista a Wilmar Mejía en 6AMW sobre la denuncia que interpondrá en la Fiscalía contra 160 personas y empresas que harían parte de un entramado criminal para desfalcar los recursos de la salud. 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
0: 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En Caracol Radio son las...
1: En Caracol Radio son las 3 de la mañana y 31 minutos.
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2: La segunda fecha de la fase de grupos de la Copa Mundo se abrirá hoy a las 11 de la mañana en Atlanta con el compromiso entre República Checa y Sudáfrica, donde dirigirá el estadounidense Tory Penson. A las 2 de la tarde en Inglewood, cerca de Los Ángeles, Suiza chocará con Bosnia-Herzegovina, partido a cargo del árbitro portugués João Pinheiro. A las 5 de la tarde en Vancouver, Canadá frente a Qatar, donde dirigirá el chileno Cristian Garay. Y cerrando la jornada de este jueves, a las 8 de la noche en Guadalajara, México frente a Corea del Sur, pitará el uruguayo Gustavo Tejera.
21: La selección mexicana, una de las anfitrionas del Mundial 2026, jugará su segundo partido de la fase de grupos hoy contra Corea del Sur, encuentro que definirá el primer clasificado a la siguiente ronda por parte del Grupo A, ya que recordemos que ambos ganaron su primer enfrentamiento contra Sudáfrica y República Checa respectivamente. El técnico del conjunto azteca, Javier El Vasco Aguirre, habló previo al encuentro contra los asiáticos.
22: Yo no he notado obsesión. Sí, lo he escuchado como tú, han dicho que sería importante, bla, bla, pero no, ahora mismo lo único que pensamos es el partido contra Corea. No, es muy fácil hacer cuentas, sumas y restas, sí, pero es no es importante, no es nuestra prioridad. Lo nuestro es pensar ahora en Corea, intentar ser mejor que ellos, intentar ganar y seguir así, paso por paso y ver qué nos va deparando el futuro. La ambición y los sueños no tienen límite y no soy yo para quien quitárselos, evidentemente.
21: El partido será en la ciudad de Guadalajara a partir de las 8 de la noche. México buscará cerrar su clasificación a los 10.

0: Este será el enfrentamiento número 20 en la historia de estos dos equipos, teniendo 8 victorias para el local, 7 para Corea y 4 empates en el historial.
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2: En Caracol Radio son las 3 de la mañana y 34 minutos.
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4: Beto Corral es un colombiano influenciador en el tema político y que reside en los Estados Unidos, o por lo menos estaba allí ubicado en Estados Unidos huyendo de las amenazas que tuvo en Colombia. Se tuvo que asilar por la fuerza, por el peligro en el que se encontraba en Colombia. Vive en Phoenix y fue arrestado por el ICE, que se encarga de la migración en Estados Unidos. En el reporte Coronel más reciente de 6AMW, el periodista Daniel Coronel habló del tema de Beto Corral, de cómo fue su detención y el contexto en que se dio.
5: Beto Corral pasó la noche en el cuartel general del Servicio de Inmigración y Aduanas de Estados Unidos, ICE, en Phoenix, y los agentes que lo detuvieron le dijeron que probablemente hoy, en las próximas horas, será trasladado a la prisión estatal de mínima seguridad de Florence, en el mismo estado de Arizona. Franklin Humberto Corral Garrido, el nombre completo de Beto Corral, es un activista en redes sociales cercano al petrismo. Tiene decenas de miles de seguidores en X y en YouTube. Es hijo de uno de los oficiales que participó en la operación para localizar y abatir a Pablo Escobar Gaviria. El capitán Humberto Corral Caballero fue asesinado unos meses después del operativo contra Escobar, cuando Beto apenas tenía 8 años. Corral ha dedicado buena parte de su vida a investigar esa muerte y publicó un libro llamado El día que mataron a mi padre. Beto vive desde hace un tiempo en Arizona, donde maneja Uber para ganarse la vida. La semana anterior visitó Miami con 2 propósitos. Primero, presentar una demanda contra el candidato presidencial Abelardo de las Priella, quien lo grabó sin su autorización en el marco de una querella del expresidente Uribe contra Corral. Eso sucedió en Florida, donde grabar a alguien sin permiso está prohibido y es castigado con cárcel. Segundo, vino a adelantar una campaña contra de las Priella. Beto visibilizó el mensaje de una avioneta que sobrevoló Miami con una pancarta que dice, abro comillas, de las Priella, Saab y Maduro robaron a Venezuela. Además, fue a varios lugares de concentración usual de colombianos y venezolanos con una pancarta que contenía el mismo mensaje. El lunes, el primer día de votación anticipada para los colombianos en el exterior, asistió al Wasco Center de la Universidad de Miami, donde se adelantan los comicios. Ese día en la tarde regresó a Phoenix. Ayer en la tarde había recogido a su hijo y llegaba a su casa cuando vio que lo esperaban 2 agentes del Homeland Security Investigation, un cuerpo especial de ICE que investiga delitos. De acuerdo con lo que Corral me dijo por teléfono, le mostraron sus armas. Beto les dijo que venía con su niño y los agentes inmediatamente se tranquilizaron. Le informaron que venían a arrestarlo. Entraron con él a la casa y le permitieron buscar sus documentos de petición de asilo, su pasaporte y el permiso de trabajo vigente que lo autoriza para permanecer en Estados Unidos. Un permiso de trabajo no es propiamente un documento de inmigración que acredite estatus de residencia. Es una concesión temporal que otorga un juez mientras estudia el caso de asilo. Ese permiso puede ser revocado en cualquier momento. Dentro de su casa, Beto Corral grabó un mensaje mientras efectuaba la detención.
6: Bueno, en este momento está en mi casa el ICE, los agentes federales me están llevando. Un abrazo para todos. Nada, Yo sabía que esto iba a pasar en cualquier momento y no podemos arrollarnos.

0: Lo absoluto. En lo absoluto lo vamos a arrodillar. Nunca.
1: La última imagen de esa grabación lo muestra abrazando y dándole un beso a su hijo de 12 años. Después, fue llevado hasta el vehículo de HSI, donde había dos agentes más. En el carro, uno de los agentes le dijo, ¿qué fue lo que usted hizo? Coral respondió que no había hecho nada en contra de la ley y que había sido estricto en su cumplimiento desde que entró a Estados Unidos en diciembre de 2025 con una visa vigente y que antes del vencimiento de su estadía autorizada, en marzo del año 2026, pidió asilo político, que un juez estudiaba el caso y le había concedido el permiso de trabajo. El año pasado le pospusieron una audiencia para definir el asilo y le dijeron que la decisión podía tomar hasta 5 años más por congestión judicial. El agente, de acuerdo con lo que me dijo Beto Coral, le informó que su orden de arresto provenía directamente del secretario de Estado Marco Rubio y le mostró un papel en cuya superficie Beto no pudo ver firma alguna. Ayer en la mañana, varios partidarios de Abelardo de la Espriella, molestos por la presencia de Beto Coral en Miami, por cierto, algunos de esos partidarios indocumentados, empezaron a pedir a través de la Red X su deportación, copiando al subsecretario de Estado Christopher Lando, quien frecuentemente se identifica en la red social como el quitavisas. A las 9:27 de la mañana de ayer, el propio Abelardo de la Espriella trinó, comillas, habrá buenas noticias para Colombia y para los colombianos patriotas en el exterior. Durales, Secles, coming soon, y las iniciales del candidato, acompañado del escudo del llamado quitavisas y algo que llamó el tigre señal. La actividad de Beto Coral está amparada por la Constitución de Estados Unidos. Es inédito que las normas de inmigración se usen para castigar a los opositores de un candidato político en Colombia. Todo indica que eso es lo que está pasando. Y aquí hay que preguntarse, ¿deben tener miedo quienes opongan a Abelardo de la Espriella en Colombia o en el exterior? ¿Está prohibido discrepar del exótico abogado? ¿Es un delito denunciar sus acciones o estar en desacuerdo con su llegada a la presidencia de Colombia? ¿Esa es la forma en la que van a ser destripados sus opositores o siguen cosas peores? El caso de Beto Coral debe pasar a un juez de inmigración en las próximas 2 semanas para que estudie su eventual deportación y si le concede una fianza para que pueda esperar en libertad la decisión de su caso. Los jueces de inmigración en Estados Unidos no son parte de la rama judicial, son funcionarios de la administración que dependen del Departamento de Justicia. Este fue el reporte coronel de hoy. Muchas gracias.
2: ¿Estos jueces a los que usted hace referencia, Daniel, también son de elección popular?
1: No, señor. Son funcionarios designados por el Departamento de Justicia. Es decir, aunque su título es de juez, en realidad son funcionarios administrativos a quienes les ponen, por ejemplo, metas de deportaciones mensuales o semestrales, o les piden revisar estatus migratorios de acuerdo con las metas de la administración.
2: Pero es que hay algo que, bueno, Beto Coral es un activista muy reconocido en el sur de la Florida y es muy, muy frentero, ¿no? Cuando tiene que decir las cosas, las dice, las escribe. Pero hay algo interesante en la foto que tiene en su mano, ¿no? La foto que él sostiene, que dice, ayudará a deportarlos a todos, tiene la foto del candidato. Pero tiene el logotipo de ICE. O sea, Daniel, para Beto, en ese cartel es como si el candidato tuviera una relación o fuera aliado de ICE. Fíjese usted en la parte de arriba, el logotipo de ICE.
1: Ajá, así es, Julio. Y no deja de ser curioso y llamativo que a las 9:27 de la mañana, Abelardo de la Espriella anuncia que habrá noticias y luego se produzca el arresto de Beto Coral. Es decir, una persona que no tiene vínculos con el gobierno de Estados Unidos es informada con anticipación de una operación de inmigración en este país. Eso es algo que sin duda se preguntarán muchas personas, no solamente en Colombia, sino dentro de Estados Unidos, y por lo cual seguramente tendrá que responder tanto ICE como el gobierno de Donald Trump.
2: Me imagino que Beto Coral pide asilo porque es una víctima. ¿Sabemos cuál es el sustento del asilo que está tramitando o estaría tramitando?
1: Yo no tengo conocimiento, Julio. Sé que lo presentó hace 11 años y que, como muchos procesos de asilo, es muy largo de resolver en Estados
3: Unidos. Está ligado, Daniel y Julio. En el 2015 él pide asilo en los Estados Unidos porque se va blanco de una serie de amenazas, porque todo va a raíz de la muerte de su papá, que hizo parte de la policía y del bloque de búsqueda que dio con la muerte de Pablo Escobar. A él, a su papá, lo asesinan 6 meses después y él comienza a hacer una investigación contra los responsables detrás de ese asesinato, y eso termina ocasionándole una serie de amenazas que lo llevan a esa decisión de irse a los Estados Unidos a pedir asilo.
1: Juan Diego, ese asesinato incluso sigue sin resolverse tantos años después, y algunos indicios señalan que hubo participación de oficiales de la Policía Nacional.
3: Exacto.
1: En ese hubo posible participación, sí, posible, de oficiales de la Policía Nacional.
3: Es lo que alcanzó a denunciar Beto.
1: Sí, señor.
2: Hay comunicado oficial sobre el reporte, bueno, sobre el caso del reporte coronel. Ana.
4: Pues, Julio, dicen desde la Embajada de Colombia en Estados Unidos que en relación con esta detención, ya la Embajada de Colombia, el Consulado General de Colombia en Los Ángeles, activaron las gestiones de asistencia consular desde el día de ayer y establecieron contacto con las autoridades estadounidenses competentes. Dicen que la Embajada y el Consulado continúan dando seguimiento al caso y brindando al CONNACIONAL el acompañamiento y la asistencia consular correspondiente en el marco de las funciones previstas por el derecho internacional y las normas vigentes. Básicamente lo que dice es que, bueno, entiendo yo, se habrían ya comunicado con la familia o las personas cercanas al señor Beto Coral o a él mismo para ver qué asistencia se le puede dar.
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6: Celebramos los 84 años del vocalista, compositor, bajista y poeta británico Paul McCartney, quien nació el 18 de junio de 1942 en Liverpool, Inglaterra. Desde muy joven, McCartney mostró un gran interés por la música. Conoció a John Lennon en 1957 y formaron The Quarrymen, que eventualmente evolucionaría hasta convertirse en los Beatles en 1960, junto a George Harrison y Ringo Starr. Como bajista y uno de los principales compositores del grupo, McCartney fue fundamental en la creación de innumerables éxitos como Yesterday, Let It Be, That Bird y muchas más.

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1: Tras la disolución de The Beatles en 1970, McCartney se embarcó en una exitosa carrera en solitario, lanzando su primer álbum homónimo. Poco después formó la banda Wings con su primera esposa Linda Eastman, logrando un notable éxito comercial y de crítica con canciones como Bad on the Run, Live and the Left Die y Silly Love Song, entre otras. A lo largo de décadas, Paul McCartney ha continuado grabando y experimentando con diversos géneros musicales, desde el rock y el pop hasta la música clásica y electrónica. Celebramos los 84 años del cantante británico Paul McCartney.
2: 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En Caracol Radio son las...
3: En Caracol Radio son las 3 de la mañana y 48 minutos.
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14: A propósito de la detención de Beto Coral en los Estados Unidos, en 6AMW dialogaron con Carmen Felisa Ramírez. Ella es representante de los colombianos en el exterior y rechazó profundamente la manera como fue detenido Beto Coral y las circunstancias que habrían llevado a esta detención.
15: Rechazo cualquier detención arbitraria de colombianas y colombianos en el exterior, como siempre lo hemos hecho. Y en el caso de Beto Coral, pues pedimos y esperamos que las autoridades estadounidenses garanticen plenamente el debido proceso, el acceso a la defensa y el respeto a todos sus derechos. Pienso que hay o existen sospechas sobre posibles motivaciones políticas detrás de esta detención. Y estas deben ser investigadas con absoluta transparencia. Lo peor que podría ocurrir en estos momentos, y sobre todo en estos momentos en los que estamos en Colombia, en un momento sensible, previo a elecciones, es que las diferencias ideológicas se conviertan en un país como Estados Unidos en motivo de persecución. Y yo pienso también que el debate público pues es importante para hacer un llamado mucho más amplio. Mucho más amplio, y es que hay que visibilizar la cantidad, miles de colombianas y de colombianos que enfrentan situaciones de detenciones arbitrarias por el ICE en medio de procesos migratorios muy complejos, detenciones, deportaciones e incertidumbres sobre el futuro de todas estas personas. De parte de la Curul Internacional, por supuesto, nuevamente rechazamos lo que está pasando con Beto Coral y esperamos que se aclare toda esta situación, porque no podemos permitir que motivaciones políticas estén detrás de esta detención.
16: Esta mañana el reporte coronel sugirió, sobre todo por unos mensajes en la red social X del candidato Abelardo de la Espriella, algo que usted acaba de decir. ¿Usted cree que detrás de esto hay una motivación política?
15: O no podría asegurarlo, pero hay sospechas y posibles motivaciones políticas detrás de todo esto. Y lo que pedimos, pues, es por supuesto que se investigue, que haya transparencia, que haya debido proceso. En ninguno de los casos que conocemos ha habido debido proceso con personas colombianas y colombianos que están detenidos. Esto puede analizarse desde diferentes puntos de vista, pero lo que sucedió con el caso de Beto Coral no es común. Por ejemplo, hemos visto videos en TikTok en donde el ICE arremete contra familias y no le importa separar a personas y a familias enteras. Ha agarrado a los padres y se los ha llevado, y ha agarrado a los hijos y se los ha llevado por otra parte. Sin embargo, en el caso de Beto Coral, y según el reporte coronel, lo que vimos es una operación en la que incluso cuando Beto Coral está con su hijo, llega el ICE y esperan a que la madre llegue para dejar al hijo de Beto Coral con la madre y llevar única y exclusivamente a Beto Coral detenido en condiciones que no son, que deberían ser las normales en todos los casos, sin embargo, que hemos visto que no funciona así en las calles de Estados Unidos cuando recibimos cientos de llamados de urgencia de personas que están siendo retenidas en condiciones distintas a las que lo detuvieron. Por eso, a mí en lo particular, no es una cuestión de creer o no creer, es una cuestión de analizar muy detenidamente que hay una situación compleja en este caso y que hay posibles motivaciones claro, políticas. Hay sospechas de posibles motivaciones políticas detrás de esta detención.
0: Nada puede que lo justifica, pero ayúdeme a tratar de entender este punto que cuesta trabajo, digamos que, descifrarlo. Y es, si Beto Coral, en su calidad de solicitud de exilio en los Estados Unidos, pues no fue imprudente al momento de irse a protestar con carteles y demás al consulado en Miami, la Universidad de Miami, donde está el puesto de votación, en contra de uno de los candidatos, en este caso Abelardo de la Espriella, aquí en Colombia. ¿No fue eso, pues, dar mucha papaya?
15: Pues desde mi punto de vista, Estados Unidos es una democracia. Protestar en Estados Unidos, en ningún lugar, es ilegal por sí mismo. Si una persona en condición irregular o en proceso de asilo o de exilio participa en una manifestación pacífica, eso no significa automáticamente una imprudencia ni un delito. Y esto podemos decirlo que está contemplado bajo la primera enmienda de Estados Unidos. El problema no es protestar. El problema no es protestar. El problema es que no estaba en proceso activo con el ICE. Él tenía un estatus de solicitud de asilo y la protesta derivó una conducta sancionable, pues eso se debe investigar y se debe utilizar y se debe garantizar el debido proceso para que una persona en situación migratoria especial tenga, por supuesto, todas las garantías que debe tener en un país como Estados Unidos, que es un país democrático. Por eso el debate yo creo que no es moralizar la protesta, sino entender, supuesto, también el tema relacionado con lo que está pasando en Estados Unidos. Y es que hay una persecución por el simple hecho de tener un color de piel distinta. Y en estos momentos lo que nos preocupa es que esta situación sea una persecución, una posible persecución por manifestar un planteamiento ideológico. Yo también, yo vivo en Suiza y hemos hecho cientos de protestas en Suiza. Y por esta razón no hemos sido perseguidos o perseguidas. No es un delito protestar en países que tienen una democracia. No es un delito.
7: Sí, no, pero yo creo que lo que estaba tratando de señalar Juan Diego tiene más que ver con las normas propias del sistema migratorio. Yo no lo sé, pero hay, por ejemplo, publicaciones, si el señor Coral está buscando algún tipo de asilo, yo entiendo que algunos países, creo que Estados Unidos es uno de ellos, les ponen unos ciertos límites a las opiniones políticas que pueden manifestar en sus redes, particularmente cuando se trata del país en el que están. El señor Coral, por ejemplo, ha escrito trinos en contra del senador Bernie Moreno, que a alguien puede no gustarle, pero es un senador de los Estados Unidos. Ese no es un problema desde el punto de vista de la norma, no porque sea inmoral, de la norma.
15: Yo tendría aquí varias cuestiones. Sí, en efecto, pues hay límites, pero estos límites en todo caso no van al extremo. Por eso menciono el hecho de que no es un delito protestar y no es un delito tampoco manifestar una opinión política, aun cuando uno está solicitando o cuando está en un estudio de asilo. Yo creo que aquí es preciso como aclarar varias cosas. Una cosa es el tema del asilo, otra cosa es la libertad de expresión, y otra cosa podríamos decir que es el riesgo migratorio. Entonces yo pienso que no es correcto decir que el asilo prohíbe opiniones políticas. Claro. En Estados Unidos yo no conozco al detalle la situación, pero una persona que solicita asilo no significa que pierda su libertad de expresión, no pierde sus derechos civiles y políticos. Así que una persona que esté en calidad de solicitud de asilo puede opinar y puede criticar gobiernos o participar en debate político. Eso está protegido también, según tengo entendido, en Estados Unidos, nuevamente sin conocer en detalle cuáles son las condiciones del asilo, pero pues en líneas generales, a nivel internacional, el derecho al asilo no significa que pierda la libertad de expresión o que pierda la posibilidad de opinar o de criticar gobiernos, o que tenga la posibilidad o la imposibilidad de participar en los debates políticos.
8: Claro, a propósito de lo que decía Juan Diego de las manifestaciones en contra de un candidato, yo en esos mismos sectores, en las pasadas elecciones y en esta, he visto personas, colombianos, no tengo el conocimiento exacto de en qué condición se encuentran en el país, que también ponen carteles y alusiones ofensivas al otro candidato. Entonces, no sé si eso es suficiente para que se haya tomado esta medida, porque yo veo que eso acá, como usted dice, a partir de la primera enmienda, se expresa con libertad, se puede expresar con libertad a las personas.
15: Sí, es totalmente contradictorio, porque y por eso también genera tanta sospecha que haya sido capturado el señor Beto Coral. Porque hay muchísimas denuncias con respecto a la forma en cómo se dirigen y tratan a el candidato y ojalá próximo presidente de Colombia, Iván Cepeda, y a la vicepresidenta de su fórmula vicepresidencial, Aida Quilcué. Es inaudito también todo lo que dicen, pero a estas personas no las persiguen. Miren, yo en las elecciones de legislativas denuncié a varios aspirantes a la curul internacional en Estados Unidos que estaban cometiendo incluso delitos electorales, constriñendo al elector, y esto simplemente no pasó nada. Sin embargo, ahora de la nada, no sabemos, son sospechas, por supuesto, yo no puedo garantizar que esto esté ocurriendo, pero todo esto tiene un sentido y da la percepción de que esto está siendo una persecución política, y esto es muy, muy grave, porque colombianos que hemos tenido que salir del país en condiciones de persecución política, entonces no vamos a estar seguros en ningún lugar del mundo. Esto es absolutamente grave, lo que da sospechas de la persecución
9: de este compatriota. A usted muchas gracias por su tiempo, ha sido muy amable.
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12: Hola, ¿qué tal? Muy buenos días. Son las 4 de la mañana en punto de este jueves 18 de junio del año 2026. Los saludamos como siempre, Cristian Coronado, quien les habla, Narda Guarín, y todos los periodistas que hacen parte del servicio informativo de Caracol Radio, para contarles cuáles son los hechos más importantes que han ocurrido en las últimas horas en Colombia y en el mundo. Estos son nuestros titulares. Bienvenidos.
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18: Fue asesinado en Cúcuta el familiar de dos de los procesados al crimen del periodista Cristian Herrera.
12: El ministro de Defensa, Pedro Sánchez, respondió a las declaraciones de autoridades ecuatorianas sobre la presencia de delincuentes de ese país en Colombia.
18: La Embajada de Colombia en Washington se pronunció tras la detención del activista Beto Coral.
12: A 4 días de la segunda vuelta presidencial se dieron a conocer los lineamientos preventivos a las ciudades capitales para fortalecer la preparación institucional de cara a esa jornada electoral.
18: La ex candidata presidencial Claudia López anunció que apoyará a Iván Cepeda. El presidente Donald Trump volvió a respaldar a Abelardo de la Espriella de cara a la segunda vuelta presidencial.
12: Se acabó la guerra entre Irán y Estados Unidos. Luego de 109 días de bombardeos, tensiones, amenazas y sanciones, ambos gobiernos firmaron un acuerdo.
18: La Superintendencia de Salud detectó en Bogotá medicamentos disponibles en bodega que no aparecían en el sistema de dispensación.
12: Ibagué completa 24 horas con problemas en la recolección de basuras por el cierre de la puerta del relleno sanitario por protestas de la comunidad del sector La Miel. 4:02 p.m, estas son las noticias en Caracol Radio. 10 grados de temperatura en la ciudad de Bogotá, pronóstico de lluvia después de las 3 de la tarde. Colombia amanece feliz por el triunfo de la selección en el Mundial de Fútbol. El equipo nacional superó 3-1 a Uzbekistán. Marcaron Daniel Muñoz, Luis Díaz y Hamilton Leandro Campaz, lo que ubica a la selección en el primer lugar del grupo K. La próxima salida será el 23 de junio a las 9:00 p.m. frente a República Democrática del Congo, que le sacó un valioso empate a un gol a Portugal. Ahora vámonos con las noticias locales, porque fue asesinado en Cúcuta el abuelo de alias Demonio y Cocoy, vinculados al crimen del periodista Cristian Herrera. Los detalles desde Norte de Santander con Jenny Márquez.
19: Buenos días. En el barrio Carora del municipio de Cúcuta fue asesinado al interior de una vivienda Edmundo Andrade Yáñez, de 74 años. De acuerdo con información preliminar de las autoridades, la víctima sería el padre de alias Cocoy, quien es buscado y señalado de coordinar labores logísticas en el homicidio del periodista Cristian Herrera, ocurrido el pasado sábado 6 de junio. Asimismo, el adulto mayor sería el abuelo de John Sebastián Duque Andrade, conocido con el alias de Demonio, señalado como el presunto sicario que perpetró el crimen contra el comunicador social. Las autoridades investigan si este crimen estaría relacionado con una posible retaliación y si tendría como propósito enviar un mensaje o silenciar al presunto sicario vinculado con el homicidio del periodista. Esta hipótesis hace parte de las líneas de investigación y aún no ha sido confirmado oficialmente.
18: También les contamos que el ministro de Defensa, Pedro Sánchez, respondió a las declaraciones de autoridades ecuatorianas sobre la presencia de delincuentes de ese país en Colombia y aseguró que el territorio nacional no es refugio para las organizaciones criminales. Jimmy Ávila.
20: El pronunciamiento se produjo tras la captura en Bogotá de Ronald Javier Macías Villamizar, alias Javi, señalado como uno de los principales cabecillas de los choneros y hermano de alias Fito, máximo líder de esa organización criminal ecuatoriana. Sánchez destacó que el resultado fue posible gracias al trabajo coordinado entre Colombia y Ecuador y afirmó que cuando las naciones cooperan, los criminales son los que pierden el espacio.
21: Capturamos a alias Javi, un peligroso criminal, sucesor, hermano Fito. Aquí el mensaje es claro, cuando nos unimos las naciones pierden los criminales. Por ello es que de alguna manera se ha reducido el homicidio en los departamentos y provincias fronterizas de ambas naciones.
20: El ministro recordó además las recientes capturas de alias Lobo Menor, vinculado al asesinato del candidato presidencial Fernando Villavicencio, alias Ruano, integrante del grupo La Siete, y alias Fede, miembro de Los Choneros. Añadió que cerca de 15.000 integrantes de las fuerzas militares permanecen desplegados en los 586 kilómetros de la frontera con Ecuador, con apoyo aéreo, terrestre y fluvial, para fortalecer y reforzar la seguridad y combatir las redes del narcotráfico.
12: 4:05 p.m, a 4 días de la segunda vuelta presidencial, se dieron a conocer los lineamientos preventivos a las ciudades capitales para fortalecer la preparación institucional de cara a esa decisiva jornada electoral. En Cali, Juan Carlos Díaz.
22: Los lineamientos los hace el caleño Andrés Santamaría, director ejecutivo de la Asociación Colombiana de Ciudades Capitales, Asocapitales, a presentar un documento técnico de orientación dirigido a los alcaldes y alcaldesas de las 32 ciudades capitales del país, con el propósito de fortalecer la preparación institucional frente a los posibles escenarios asociados a la segunda vuelta presidencial de este domingo 21 de junio.
23: Debemos recordar que hoy nuestras ciudades capitales tienen más de 50.000 puestos de votación en todo el país. 48% del censo electoral se da en las ciudades capitales, y esto nos habilita 18 millones de personas dispuestas para votar. Hay que recordar que en la votación pasada de la primera vuelta votaron las ciudades capitales 11 millones de personas. Sabemos que hay escenarios de retos y de riesgos, por eso hemos dispuesto 5 escenarios de riesgo, siendo el primero más bajo y 5 más alto. Y la idea es que a través de la articulación que estamos haciendo a nivel nacional, con la Policía Nacional, con la Registraduría, con la Procuraduría General, podamos acompañar a nuestras ciudades en situaciones eventuales que pudieran afectar el proceso electoral o posterior al proceso electoral. Frente a cualquier llamada urgente que hagan nuestras ciudades afiliadas, podemos contribuir a armonizar decisiones con el nivel nacional. Lo que queremos hoy hacer nuevamente y reiterar el llamado es a votar libremente.
22: A su capital le recordó que la protesta pacífica es una expresión legítima de la democracia y debe ser protegida por las autoridades.
18: 4:07 a.m. El gobierno estableció las medidas para la segunda vuelta presidencial. Aseguró que el decreto del gobierno está por encima de cualquier disposición de los alcaldes. Laura Saavedra.
1: Un nuevo desacuerdo entre el gobierno nacional y el distrito se presentó luego de la expedición del decreto que reglamenta las medidas para la segunda vuelta presidencial. Se trata del decreto 0612 del 2026, que dispone, entre otras medidas, la de la ley seca, que regirá a partir del sábado a las 6:00 p.m. e irá hasta el lunes 22 de junio a las 12:00 p.m. Pero aquí rigen los desacuerdos entre el gobierno y el distrito por los cambios en las restricciones para la ley seca en Bogotá, que dispuso el alcalde Carlos Fernando Galán. Sin embargo, el ministro del Interior, Armando Benedetti, dejó claro que los horarios que deberán cumplir son los establecidos y determinados por el decreto ley.
2: Decreto presidencial mata alcalde.
1: El ministro agregó también que los horarios no podrán modificarse. Sin embargo, este decreto tiene un parágrafo en el que aclara que los alcaldes están facultados para ampliar los términos establecidos y hasta decretar toques de queda. Este nuevo decreto del gobierno establece también que el transporte público estará obligado a operar al 100% de su capacidad. El ministro Benedetti advirtió que las empresas de transporte público deberán garantizar el servicio durante la jornada electoral, cumpliendo con las frecuencias y horarios asignados, y advirtió que de no hacerlo podrían enfrentar sanciones y hasta incluso el cierre de la empresa. El ministro también confirmó que no se prohibirá el parrillero en motocicletas durante las elecciones de la segunda vuelta presidencial y otras medidas que incluyen el tradicional cierre de fronteras que regirá a partir de las 6:00 p.m. del sábado 20 de junio hasta el próximo lunes 22, así como la prohibición del uso de celulares y cámaras en los puestos de votación, con excepción para los medios de comunicación, los funcionarios del Ministerio Público y los ciudadanos que deben enseñar a los jurados sus cédulas digitales.
12: Son las 4:09 a.m. El secretario de Gobierno de Bogotá, Gustavo Quintero, anunció finalmente cómo quedará la ley seca para este fin de semana de elecciones. Alejandra Uribe.
3: Y a esta hora en los micrófonos de Caracol Radio saludamos al secretario de Gobierno, Gustavo Quintero, porque la alcaldía ha tomado una decisión muy importante con la ley seca para que toda la gente tenga en cuenta qué va a pasar con esa ley seca justo cuando tenemos la segunda vuelta presidencial. Secretario, bienvenido y cuéntenos cuáles son esos ajustes que hicieron desde la alcaldía.
5: Sí, en efecto, el distrito había determinado establecer ley seca desde las 6:00 p.m. del día viernes. Después de hablar con comerciantes, con gremios, con las personas, con los sectores interesados, decidimos extender por 6 horas la posibilidad en la ciudad de que no haya ley seca. La ley seca arranca a las 00:00 del día sábado, es decir, hasta las 12:00 p.m. no hay ley seca el día viernes en Bogotá.
3: Secretario, ustedes ya hicieron pues una ley seca en la primera vuelta. ¿Cómo fueron los resultados de esa ley seca? ¿Por qué se dieron un poco estas 6 horas en esta medida en Bogotá?
5: Bueno, los resultados fueron bastante positivos en términos de convivencia, de números de riñas, de situaciones que generen presión sobre las capacidades de la Policía Metropolitana y del distrito. En este caso decidimos cambiar la medida un poco escuchando. Somos una administración que escucha, y evidentemente los establecimientos de comercio en el marco del mundial se estaban viendo afectados, y decidimos extender un poco para contribuir a la economía de esos establecimientos de comercio y también a que la ciudad disfrute del mundial de una mejor.
3: Secretario, y finalmente también la seguridad para la segunda vuelta en Bogotá está garantizada.
5: Sí, la segunda vuelta es desafiante, lo sabemos, por eso también necesitamos de la ley, por eso necesitamos que la gente nos ayude y nos entienda.
3: Pues secretario, muchas gracias por estar con nosotros en estos micrófonos.
5: No, a usted, como siempre, muchas gracias.
18: 4:11 a.m, la ex candidata presidencial Claudia López anunció que apoyará a Iván Cepeda y lanzó duros cuestionamientos contra Abelardo de la Espriella. Camila Correa.
24: Hola, buenos días. Claudia López destacó la trayectoria de Iván Cepeda y las luchas políticas y sociales que ambos han emprendido en los últimos años. También resaltó su espíritu conciliador.
4: Iván nunca en su vida ha empuñado un arma, nunca. Ha empuñado la ley, la democracia, el voto limpio, la voz firme, la fuerza serena. Y es esa fuerza serena, ese corazón conciliador, el que creo que necesita hoy Colombia.
24: Además, advirtió que lo que está en juego en estas elecciones es la posibilidad del retorno de una derecha más reaccionaria.
4: No solo por sus oscuros vínculos con las mafias, sino porque viene Abelardo de la Espriella y todo su movimiento, no por un periodo de gobierno, no. Ellos no vienen por un periodo de gobierno, ellos vienen por el poder.
24: Incluso dijo que prefiere un gobierno progresista imperfecto que un autoritarismo clasista y violento.
12: Son las 4:12. Entre tanto, el presidente de Estados Unidos, Donald Trump, volvió a respaldar a Abelardo de la Espriella de cara a la segunda vuelta presidencial. ¿Qué dijo el mandatario, Juan Carlos González?
6: Buenos días. Y un nuevo mensaje emitió el presidente de Estados Unidos, Donald Trump, en su red social, Trump Social, donde nuevamente mostró su respaldo al candidato presidencial Abelardo de la Espriella de cara a las elecciones presidenciales del próximo domingo 21 de junio. Trump replicó el mensaje publicado luego de los resultados de la primera vuelta, añadiendo: salgan a votar por el tigre Abelardo de la Espriella, indicó en sus redes sociales. Se trata del tercer mensaje que comparte el mandatario republicano sobre las elecciones en Colombia desde que se celebró la primera vuelta el pasado 31 de mayo. El jefe de Estado norteamericano volvió a calificar a de la Espriella como un líder inteligente, fuerte y tenaz que lucha inalcanzablemente por su gran país y su gente, y afirmó que el abogado ama Colombia tal como él ama a Estados Unidos. El inquilino de la Casa Blanca advirtió además que de la Espriella se enfrentará a un marxista de izquierda radical en la segunda vuelta, haciendo referencia a Iván Cepeda, heredero político del presidente Gustavo Petro. Como presidente, Abelardo tendrá un éxito rotundo al liderar a Colombia para impulsar la economía, crear empleos, promover el comercio, detener la inmigración ilegal, combatir el crimen y las drogas y restaurar el orden público, aseguró el mandatario norteamericano. Y concluyó que él no defraudará al maravilloso pueblo de Colombia.
18: Información desde la Policía Nacional, que ha informado que en el marco del Plan Democracia están preparados para posibles hechos de protesta el día de la segunda vuelta presidencial. Pidieron no generar hechos de vandalismo. Laura Daniela Duarte.
11: Pues pronunciamiento del general de la policía Oscar Mauricio Rico, director del Plan Democracia, quien en medio de un evento con jóvenes del Consejo Nacional Electoral se pronunció sobre la posibilidad de que se presenten manifestaciones durante la jornada electoral de este domingo 21 de junio, día de la segunda vuelta presidencial. Aseguró que la protesta es un derecho fundamental, pero que no se van a permitir hechos vandálicos.
13: La protesta es un derecho fundamental consagrado en la Constitución y la policía lo respalda, lo respeta y lo protege. Lo que no se va a permitir es el tema de hechos vandálicos.
11: Por otro lado, el general hizo un llamado a la ciudadanía a denunciar posibles delitos electorales, los cuales la ciudadanía puede reportar a través de las líneas 123, la 157 anticorrupción y la plataforma Uriel.
12: Son las 4:15. Cambiemos de tema porque se acabó la guerra entre Irán y Estados Unidos. Luego de 109 días de bombardeos, tensiones, amenazas y sanciones, ambos gobiernos firmaron un acuerdo con el que inician la ruta para establecer la paz. ¿Qué dice ese documento, Eddie Mosquera?
14: Buenos días, Bea. El documento sienta las bases para organizar esa paz entre ambos países y acá se hace una distinción clave. La guerra se acaba, pero la paz no inicia, sino que comienza el proceso para construir esa paz. Ese acuerdo oficialmente es un memorando de entendimiento que consta de 14 párrafos, 14 puntos, pero que podemos resumirlo en 10 elementos para entender bien los compromisos de parte y parte. Entonces, ambos países, ambos gobiernos, se comprometen a acabar las operaciones militares en toda la región, incluyendo al Líbano. También se levantará cualquier tipo de bloqueo naval en el estrecho de Hormuz y ambos países van a crear un mecanismo de supervisión para implementar este acuerdo. Ahora, Irán tiene un único compromiso clave y es no desarrollar armas nucleares, aunque se abre la puerta a discutir el uso de la energía nuclear con fines civiles. Por su parte, Estados Unidos tiene varios compromisos, como desembolsar 300 mil millones de dólares para reconstruir Irán, levantar las sanciones sobre Irán, otorgar licencias para que Irán exporte petróleo y descongelar fondos y activos iraníes. A partir de hoy comienza a correr una fase de negociaciones de 60 días para alcanzar ese acuerdo definitivo que establezca la paz, un acuerdo que luego va a ser refrendado por el Consejo de Seguridad de Naciones Unidas. Los puntos al detalle de este acuerdo los encuentra en caracol.com.co.
18: 4:16 de la mañana y la noticia con la Embajada de Colombia en Washington, que se ha pronunciado tras la detención del activista Beto Coral y denuncia indicios de motivación política detrás de esa medida. Los detalles con Juan Esteban Silva.
0: Pues se trata de una comunicación de la Embajada de Colombia aquí en Washington, dirigida al Departamento de Estado y al Departamento de Seguridad. Primero le piden los fundamentos, las razones de por qué detuvieron a este activista colombiano llamado Beto Coral o Franklin Humberto Coral Garrido. Los hechos ocurrieron, recordemos, en Phoenix, Arizona. Dicen ellos que pues permanece bajo custodia, que le informaron que sería trasladado al Centro Correccional de Central Arizona, pero también la otra preocupación pues se cierne sobre los mensajes del senador Bernie Moreno, de origen colombiano republicano, en el que incluso pareció en un tono sarcástico decirle a Coral que tendría una mejor vida si se regresara, o que tuviera una mejor vida a su regreso a Colombia, y que aparentemente este mensaje tendría el implícito que la medida de detención tuvo una motivación política. Le piden también al Departamento de Estado entregar dicha información, que se le garantice el debido proceso a este activista, recordemos, detenido en Arizona.
24: Gracias, Juan Esteban. 4:18, la Superintendencia de Salud detectó en Bogotá medicamentos disponibles en bodega que no aparecían en el sistema de dispensación. Alison Torres.
7: Sí, el hallazgo se produjo durante una inspección de la Supersalud en un dispensario de RAM Médicas encargada de atender a usuarios de Famisanar. Según la entidad, algunos medicamentos formulados sí estaban disponibles, pero al no estar cargados en el sistema, los pacientes no podían recibirlos oportunamente. Tras la visita, la superintendencia ordenó medidas inmediatas para garantizar la continuidad de los tratamientos y mejorar la atención a los afiliados. Además, advirtió que este tipo de situaciones ya ha sido identificado en otros puntos del país, por lo que estas verificaciones hacen parte del denominado Plan 100, con el que la entidad realiza esta semana inspecciones en más de 300 dispensarios de medicamentos en 30 departamentos, con el fin de eliminar las barreras y asegurar que los usuarios reciban los tratamientos que necesitan. Un detalle pequeño, y es que de acuerdo con la Supersalud, las quejas relacionadas con la entrega de medicamentos han disminuido en un 22% en los últimos 3 meses.
18: Tenemos noticia en Ibagué, que completa 24 horas con problemas en la recolección de basuras por el cierre de la puerta del relleno sanitario por una protesta de la comunidad del sector La Miel. Julio Montiel.
8: Buenos días. Según César Quintero, presidente de la Junta de Acción Comunal del barrio La Miel, zona donde queda ubicado el relleno sanitario de Ibagué, desde hace aproximadamente un mes tienen problemas con el suministro de agua, y debido a que la empresa de acueducto no les ha solucionado, decidieron no permitir el ingreso de los carros de basura para que hagan la disposición final.
15: Y de todas formas el agua no llega, o sea, la presión del agua no es tan alta, pero la comunidad siempre ha dicho que hasta que no llegue el agua totalmente a las casas que hay, y a todas las casas, pues no dejan de dejar entrar los carros de basura.
8: Algunos vehículos permanecen afuera del relleno sanitario de Ibagué llenos de basura, mientras que otros están al interior del relleno sanitario vacíos, pero la comunidad no les permite la salida. La empresa Interaseo anunció que por el cierre del relleno sanitario por parte de la comunidad se presentan problemas en la recolección de basuras en la capital del Tolima. En noticias de orientación, hoy el pico y placa en Ibagué corresponde a vehículos particulares cuya matrícula termine en 4 y 5. La medida rige entre las 6 de la mañana y las 9 de la noche.
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24: Son las 4 de la mañana, 20 minutos.
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0: 4 de la mañana, 22 minutos. Comenzamos con muy buena música, recordando la voz, el movimiento de esta mujer que estaría cumpliendo hoy 83 años, pero que nos dejó hace 5. Juan, buenos días.
1: Rafaela Carra, o más conocida, o más bien, su nombre de nacimiento era Rafaela María Roberta Peloni. Nació el 18 de junio de 1943, esto fue en Bolonia, Italia. Y una de las figuras más queridas y revolucionarias del entretenimiento europeo y latinoamericano, donde se destacó como cantante, bailarina, actriz, coreógrafa y también presentadora de televisión. Desde muy pequeña mostró su vocación artística, incluso se trasladó a Roma desde los 8 años para formarse en la Academia Nacional de Danza y el Centro Experimental de Cinematografía. También conocida como gran ícono de la cadena italiana RAI y la televisión española, dejó su huella también en Latinoamérica, realizando especiales en países como Argentina, México, Chile y Perú. Revolucionó la cultura pop con éxitos atemporales y vanguardistas como Fiesta, Hay que venir al sur y Explota mi corazón. Falleció en Roma el pasado 5 de julio de 2021 a los 78 años, pero es recordada mundialmente por su carisma arrollador y romper barreras culturales.

0: 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En Caracol Radio son las
1: 4:25.
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1: 4:25, hacemos un recorrido por el país con los periodistas de Caracol Radio y comencemos en Bogotá porque un bus alimentador rodó por una pendiente en el sur de la ciudad del Saldo. Juliana, buenos días.
4: Narda, muy buenos días. Este hecho se presentó específicamente en la carrera 11 Este con calle 63 Sur y dejó a una persona herida. En este hecho se vieron implicados varios vehículos. Este vehículo de SITP, de Transporte Público Masivo, un taxi y también una camioneta particular, por lo que el impacto hizo que el bus de servicio público terminara volcado sobre una pendiente aquí en la localidad de San Cristóbal. Pues tan pronto se supo sobre la novedad en este sector, se activaron inmediatamente los protocolos de seguridad y asistencia del distrito, es decir, el cuerpo de bomberos, la Secretaría de Salud y también personal de la Policía Metropolitana para acordonar el área y evaluar la gravedad del impacto y brindar obviamente atención médica requerida a las personas que resultaron heridas. Asimismo, Transmilenio emitió un comunicado oficial en el que lamentó este incidente y precisó que esto no dejó víctimas mortales, solamente una persona herida, por lo que indicaron desde la entidad que se mantendrá el acompañamiento de las labores de asistencia y subrayó que continuará reforzando las medidas de control para determinar exactamente qué causó este hecho. En otras noticias, Narda, le cuento que hubo un panorama muy tranquilo por el partido de Colombia que se jugó ayer a las 9:00 p.m. 20.000 personas asistieron a las pantallas gigantes que instaló la selección, la Federación Colombiana de Fútbol y la Alcaldía de Bogotá. Recordemos, esto fue en el Parque El Tunal y también en el Parque Fontanar del Río, en el sur y norte de Bogotá. Todo transcurrió con normalidad a pesar de la lluvia. Se evacuaron fácilmente a las personas y también tomaron Transmilenio para regresar a sus hogares. Amanecemos en Bogotá con 9 grados centígrados de temperatura, luego de una noche con algunas lluvias en algunos sectores de la ciudad. La medida para el pico y placa hoy aplica para vehículos particulares con placas terminadas en 1, 2, 3, 4 y 5, y en los próximos minutos va a comenzar a funcionar Transmilenio con total normalidad en todos sus componentes.
2: 4:27 y habitantes del municipio de Remedios en Antioquia están denunciando que presuntos miembros del Ejército Gaitanista de Colombia están instalando falsos retenes para revisar la información que tienen los civiles en sus celulares. Juan Carlos Higuita, buenos días.
5: Hola, Cristian, ¿qué tal? Buenos días. Pues según esas denuncias, en el sector del peaje de Remedios, los ilegales obligan a los civiles a desbloquear el celular y esta información es comparada con la que tienen en un computador portátil. Ante esas alertas sobre la estrategia del Frente 4 de las disidencias del nordeste de Antioquia, especialmente en Segovia y Remedios, de retomar todo este territorio donde pretenden controlar la minería ilegal con acciones que afectan a la población, sus enemigos, el Clan del Golfo, reforzaron esas acciones de represión a la población, algunas ya conocidas como retenes, revisar los celulares y están contrastando esa información. De otro lado, en el municipio de Segovia, en el nordeste del departamento, se han reportado algunas emergencias por lluvias en las últimas horas. Incluso en algunos videos que se han conocido a través de redes sociales, algunas personas tratan de recuperar motocicletas de las vías que se convirtieron en ríos por la fuerza de las precipitaciones, sobre todo hacia la medianoche en este municipio del nordeste del departamento. Amanecemos con lloviznas en la ciudad de Medellín. El pico y placa para hoy rige en la zona metropolitana para vehículos con placas 5 y 9.
1: 4:29, gracias Juan. Ahora nos vamos para el Atlántico, donde están priorizando la reparación en colegios afectados por lluvias para garantizar la jornada electoral de este domingo. Casi todos los puestos de votación están ubicados en instituciones educativas. Brian, buenos días.
6: Hola, Narda. Sí, la Alcaldía de Soledad adelanta trabajos de evaluación y reparación en varias instituciones educativas que resultaron afectadas por la reciente tormenta tropical que cayó en el municipio, con el propósito de garantizar que los planteles habilitados como centros de votación estén en condiciones adecuadas para la jornada electoral de este domingo. De hecho, la Secretaría de Educación reportó daños en 7 instituciones educativas oficiales, varias de ellas utilizadas como puesto de votación. Incluso para acelerar los trabajos, las autoridades dispusieron la implementación temporal de clases virtuales. Alexis Rodríguez es el coordinador de la Oficina de Gestión del Riesgo de Desastres del municipio.
7: Mi equipo de profesionales es experto también en el tema para hacer la caracterización, para así una vez tengamos ese consolidado, entregar las respectivas ayudas humanitarias para así entrar a subsanar y mitigar este impacto generado por el evento natural.
6: Las lluvias afectaron al menos 300 viviendas en 48 barrios del municipio de Soledad. Tenemos en este amanecer una temperatura de 26 grados. Esperan nuevamente lluvias para el Atlántico.
0: 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En Caracol Radio son las
2: 4:30 de la mañana.
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11: Colombia debutó con victoria en el Mundial. El enviado Caracol, Sebastián Vargas.
12: Hola, feliz día para todos. La selección colombiana de fútbol con goles de Daniel Muñoz, Luis Díaz y Hamilton Campás derrotó en el Estadio Azteca 3-1 a Uzbekistán en su estreno en la Copa Mundial de Fútbol 2026. Una de las figuras, Luis Fernando Díaz, quien fue elegido además el hombre del juego, ha llegado nuevamente anotación, esta vez en una Copa del Mundo en su debut.
13: Para nosotros era lo más importante, teníamos que ganar como fuese posible, porque sabíamos que en estos primeros partidos podrían haber errores, el rival podría mejorar, en lo anímico también, juega todo el ambiente, el partido, el primer partido, las sensaciones que te genera, el estadio, el cansancio. Era normal, ¿no?, que no hiciéramos cosas pues no tan buenas. Era importante ganar, llevarse los 3 puntos, porque este primer partido era súper importante para nosotros.
12: El equipo colombiano ya se encuentra en Guadalajara, donde a esta hora descansa, entrenará por la tarde, y en esa ciudad tendrá su segundo partido el próximo martes 9:00 p.m. contra la República Democrática del Congo.
11: En otros resultados de la jornada, por el mismo grupo de Colombia, Portugal y Congo empataron 1-1. Joao Neves para el equipo luso y Joan Evisa marcaron para el conjunto africano. Mientras que en la Serie L, Inglaterra con doblete de Harry Kane, uno de ellos de penalti, Jude Bellingham y Marcus Rashford, se impuso 4-2 a Croacia, que anotó por intermedio de Martín Baturina y Petar Musa. Y gana con gol en tiempo de descuento de Caleb Jirenki, venció 1-0 a Panamá.
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15: El jugador estrella de la selección de Irak, Ayman Hussein, ha pasado su vida entre las tragedias de la guerra y la notoriedad en el fútbol. Hussein, que anotó el gol decisivo contra Bolivia en el repechaje que le dio la clasificación al Mundial y que en el debut marcó gol y autogol, como todo su drama de vida, en la caída ante Noruega 4-1. Su padre, un capitán del ejército iraquí, fue asesinado por la red terrorista Al-Qaeda, que también desapareció a su hermano. La cancha y el balón me resucitan una y otra vez, sostuvo Hussein, que juega en Al-Karma, equipo de media tabla en la liga de su país, que la conforman 20 clubes. Ayman Hussein tiene un pacto con la angustia. Al llegar con su seleccionado al aeropuerto de Chicago, las autoridades norteamericanas lo retuvieron durante 7 horas, interrogado, investigado, y de paso le revisaron su teléfono celular. Lo dejaron libre, pero antes de entrar al hotel, lo requisaron minuciosamente y lo dejaron ingresar. Gracias al fútbol por hacer libre a un hombre alérgico a la libertad.
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0: Mañana 34 minutos.
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0: 4:35 a.m. Seguimos recorriendo el país con los periodistas de Caracol Radio. Nos vamos para el departamento del Quindío. Un ataque sicarial deja 2 muertos en Armenia. Una de las víctimas era un menor de edad, Vanessa Porras.
11: Y es alta la preocupación por la criminalidad que se concentra en la capital quindiana, principalmente por el ajuste de cuentas por tráfico de estupefacientes. El reciente hecho se registró en inmediaciones del Estadio Centenario de la ciudad, donde 2 personas fueron asesinadas con arma de fuego, dentro de ellas un menor de 16 años. El reporte lo entrega el secretario de Gobierno, Carlos Arturo Ramírez.
12: En una reacción oportuna logró hacer seguimiento de 2 personas que se transportaban en una moto, que fueron los autores materiales derecho. La persecución, las personas lograron evadirse en el sector del Santa Fe. Conforme a las versiones iniciales, están relacionados de nuevo con tema de microtráfico. De acuerdo a estas informaciones, el tema del menor fue que desafortunadamente estaba en el sitio cuando se inició la balacera. Entonces es la información que se tiene hasta el momento de este hecho.
11: A la fecha ya son 57 homicidios en la ciudad. El pico y placa rige para particulares y motos 1 y 2 y para taxis cuyo número interno de la puerta del vehículo termine en 0.
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0: Son las 4:36 a.m, hora de conocer los principales titulares del mundo desde Madrid, España, con Laura Sánchez. Muy buenos días.
13: Muy buenos días, Narda. Buenos días a todos. 11:36 a.m, la hora en Europa de esta mañana de jueves 18 de junio. Lo principal, Estados Unidos e Irán han firmado ya el acuerdo de alto el fuego en Oriente Medio. Lo ha confirmado el presidente de los Estados Unidos, Donald Trump, que firmaba el memorando durante la cena que tuvo anoche con el presidente francés Emmanuel Macron en el Palacio de Versalles al término de la cumbre del G7. Este era el momento de la firma, de manera que el acuerdo ya está en vigor. El Ministerio de Asuntos Exteriores suizo confirma además que el encuentro previsto para este viernes entre Washington y Teherán se mantiene. Eso sí, con el acuerdo de paz entre los dos países ya está firmado. Como ya está firmado, se reúnen con otros objetivos. Ahora se abre un periodo de 60 días de tregua oficial entre Washington y Teherán, en el que negociarán el fin del programa nuclear iraní y el levantamiento de sanciones a este país. El tráfico en el estrecho de Hormuz tendrá que restablecerse en 30 días. Sin embargo, para que esas negociaciones lleguen a buen puerto, es vital que Israel no ataque el Líbano, porque esa línea roja que Teherán ha mantenido hasta ahora está incluida. Ha quedado cristalizada en ese memorando. De esta forma, el propio negociador iraní advertía de que cualquier ataque de Israel supondrá un incumplimiento, pero el premier del país hebreo ya dejó claro a comienzos de esta semana que Tel Aviv pretende continuar con sus acciones en ese país, una postura que provocó, como recordarán, las críticas y reproches de Donald Trump a su principal aliado.
14: Lebanon's been, you know, it was a great culture. It was a great, they had the professors, the doctors, the lawyers. It was an incredible culture, maybe the highest in the Middle East for years and years, centuries. And for the last...
13: De esta forma, así hablaba Donald Trump del Líbano, del que asegura era un gran país, con una gran cultura, con grandes profesionales y que en este tiempo ha sufrido muchísimo. Así que habrá que ver qué posición toma Israel en todo este asunto. En más asuntos internacionales, la OTAN se prepara para suplir el reajuste militar de Estados Unidos en Europa, la retirada parcial de sus tropas, que el secretario general considera una señal de éxito. Simar Rutte dijo que es peculiar necesitar la ayuda de un país que está...

0: 8 horas de vuelo y hoy se reúnen los ministros de defensa de la OTAN para preparar la cumbre de la alianza que se celebra en Ankara a principios de julio. Sobre la mesa, cómo suplir el vacío que va a dejar Estados Unidos y las negociaciones para la paz en Ucrania. Y precisamente hablando de Ucrania, las alarmas antiaéreas han vuelto a sonar en Kiev y en la ciudad de Sumi. Es el segundo ataque aéreo con drones que ha sufrido Kiev esta semana y al menos un muerto. Ucrania, por su parte, ha respondido lanzando esta pasada noche un nuevo ataque con drones contra la refinería de Moscú, en Rusia. Zelensky ha publicado un mensaje crecido por los últimos apoyos del G7, incluyendo a Trump. Dice el presidente ucraniano que en los últimos días todos sus socios han destacado la precisión y efectividad de sus ataques. Es hora, dice, de que la guerra termine y Rusia debe tomar los pasos necesarios en la diplomacia. Y en medio de todos estos equilibrios internacionales, Europa se mueve para tratar de que Rusia negocie el fin de la guerra con Ucrania. De momento, el presidente del Consejo Europeo, Antonio Costa, ha confirmado que su gabinete ha iniciado ya los contactos diplomáticos con Moscú, aunque de momento no se ha abordado ningún asunto esencial. Se trata de un acercamiento para desbloquear las relaciones con el Kremlin. También es noticia en el mundo cómo la Reserva Federal de los Estados Unidos anunciaba ayer que mantendrá los tipos de interés sin cambios en torno al 3,5%. Una mala noticia para Donald Trump, que lleva meses presionando para que rebajen las tasas. Sin embargo, el nuevo presidente de la institución no ha accedido de momento a esas presiones y mantiene el precio del dinero como está. Los únicos cambios que avanzó son los que afectan a la estructura interna del organismo.
1: I'm appointing a task force in each of 5 areas that are central to the broad conduct of monetary policy.
0: Según el nuevo presidente de la Reserva Federal de los Estados Unidos, Kevin Warsh, las fuentes con las que trabaja están anticuadas y que los cambios suponen un cambio de cara. Dice que reducirá los comunicados de la Fed la mínima expresión y que será mucho más hermético. Y en el Reino Unido hoy se celebran unas elecciones que pueden ser decisivas para el primer ministro británico laborista Keir Starmer. Se elige solo a un diputado, al de la circunscripción de Manchester, y el favorito es el alcalde de la ciudad, que es laborista y que quiere un escaño en el Parlamento británico para iniciar una rebelión contra el primer ministro. Apenas 76.000 votantes pueden truncar el futuro del actual primer ministro. Es jueves 18 de junio, 42 minutos pasan de las 11 de la mañana en Europa. Estos son algunos de los principales titulares del mundo.
2: 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En Caracol Radio son las
3: 4 de la mañana, 42 minutos.
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13: 4:43, volvemos con la información en Colombia. Nos vamos al eje cafetero. Risaralda destacó sus avances en garantías electorales de cara a la segunda vuelta presidencial durante el encuentro Paz Electoral. Laura Quiseno.
14: Risaralda participó en el Encuentro Nacional Paz Electoral, convocado por la Procuraduría General de la Nación y la Registraduría Nacional del Estado Civil, un espacio en el que gobernadores, secretarios de gobierno y representantes de diferentes regiones del país analizaron las condiciones de orden público y las acciones implementadas para garantizar unas elecciones transparentes y seguras. En representación del gobernador Juan Diego Patiño Ochoa, el secretario de gobierno Israel Londoño expuso los avances que ha tenido el departamento en materia electoral. destacando el trabajo articulado entre la gobernación de Risaralda, los 14 municipios, la fuerza pública y la registraduría para garantizar el normal desarrollo de la segunda vuelta presidencial. Risaralda presentó un balance positivo de los comités de seguimiento electoral realizados durante el año y de las medidas adoptadas para brindar tranquilidad a los ciudadanos. Israel Londoño, secretario de gobierno de Risaralda.
7: Nosotros de Risaralda hablamos del número de mesas que tenemos para todo el departamento, un poco más de 2.500, el número de puestos de votación y sobre todo el tema de que se superó con intervención de la Procuraduría aquí en Risaralda, del tema de los veedores, que la gente estaba preocupada con esa figura que pues no es testigo electoral y querían estar ahí pendientes de todo lo que se hacía en la zona electoral.
14: El funcionario también destacó las condiciones logísticas y de seguridad que se han dispuesto en el territorio para garantizar la participación ciudadana.
3: La registraduría informó que el material electoral y la logística están listos en los 42 municipios del Cauca para la segunda vuelta presidencial de este domingo. Richard Vidal.
8: Los kits fueron distribuidos en puntos estratégicos como Popayán, Puerto Tejada, Santander de Quilichao y Timbío para ser entregados en 818 puestos de votación. Un total de 1.075.000 ciudadanos están habilitados para sufragar en 3.427 mesas. El delegado de la registraduría en el Cauca, Oscar Freddy Paz.
9: Todas las organizaciones, las entidades, nuestra fuerza pública también anunció en el Comisión de Coordinación y Seguimiento Electoral que acaba de culminar que está garantizada la protección y la seguridad de los 818 puestos de votación que serán instalados en el departamento del Cauca.
8: Para garantizar la jornada, la policía y el ejército desplegarán un robusto dispositivo de seguridad, priorizando los 28 municipios declarados en riesgo extremo por la MOE. Asimismo, se activará un plan especial para la vía panamericana con el objetivo de blindar la movilidad y el orden público en el departamento.
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3: Son las 4:46.
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0: 4:48. Hoy estamos celebrando la vida de Sir James Paul McCartney, un hombre legendario que nació en el Reino Unido y que creó ese maravilloso quinteto de Liverpool que todavía añoramos. Juan, ¿cuánto se está cumpliendo Paul McCartney?
1: Solo 84 años, 10 de junio de 1942 nace Paul McCartney, con una historia musical que cambió para siempre el rumbo del rock y del pop. Nació en Liverpool, para dejarlo muy claro, su nombre quedó unido a los Beatles y una carrera solista que sigue activa décadas después. No solo fue una de las voces más creativas, también forma parte de las sociedades compositoras más importantes de la música popular junto a John Lennon. Su legado sigue sonando en canciones que cruzaron generaciones y formatos. Paul McCartney es uno de los artistas musicales más vendidos en todos los tiempos, con ventas estimadas de más de 100 millones de discos, y es uno de los tres únicos artistas discográficos, junto con Phil Collins y Michael Jackson, que han vendido los 100 millones de discos tanto como artistas solistas como por separado y miembros principales de una banda. Hoy recordamos a Paul McCartney, leyenda viva del rock, muy vivo todavía a sus 84 años.

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1: 4:50 a.m. El Ministerio Suizo de Relaciones Exteriores confirmó la celebración de unas primeras negociaciones el viernes cerca de Lucerna sobre la aplicación del protocolo de acuerdo firmado por Estados Unidos e Irán. Sigue previsto que Estados Unidos e Irán, así como los mediadores Pakistán y Qatar, se reúnan mañana en Birkenstock para emprender las primeras negociaciones sobre la aplicación del acuerdo, anunció el Ministerio. De otro lado, les contamos que dos agencias de la ONU lanzaron un llamado conjunto para obtener ayuda adicional para prevenir las consecuencias del fenómeno climático del Niño, que podría ser particularmente intenso a finales de este año. Este fenómeno climático natural aumenta la temperatura de las aguas superficiales del centro y este del Pacífico ecuatorial, provocando sequías, inundaciones y temperaturas récord en todo el mundo. Según las previsiones de los expertos, a finales de este año podría convertirse en uno de los más intensos registrados hasta la fecha.
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1: 4:51, conozcamos cómo amanecen los precios de los alimentos en Corabasso. Luis Hernando, buenos días.
2: Narda, tenga usted buenos días. Cualquier parecido con el 24 de diciembre, el partido de la Selección Colombia en el Mundial de Fútbol, llevó a que muchas familias celebraron con la elaboración de sancochos, asados y ajiacos. Según el comercio de los tenderos, fue notorio el aumento en la demanda de productos como la carne de res, el cerdo, la mazorca, el plátano, la yuca, la papa de la variedad sabanera, la morcilla, arepas, entre otros productos. En cuanto a precios, se mantuvieron estables gracias a las reservas que tienen los comerciantes de Corabastos en sus puntos de venta, logró que los precios se mantuvieran estables. En lo que tiene que ver con otros productos básicos de la canasta familiar, le comentamos a los oyentes que la habichuela, el bulto de 50 kilos, que costaba 320.000, bajó a 220.000 pesos. Zanahoria del bulto, que quedó en 180.000 pesos, bulto de 50 kilos. El limón de la variedad común, 170.000 pesos, bulto después de que hace 3 días estaba en 190. Papa de la variedad parda pastusa cerró en las últimas horas a 100.000 pesos, el bulto de 50 kilos. Pero así como unos productos mostraron tendencia a la baja, otros subieron de precio. Hacemos referencia a la cebolla junca que viene de Aquitania, Boyacá, el rollo de 30 kilos, 110 mil pesos. El frijol verde se colocó a 250 mil pesos, bulto de 50 kilos. Y la uva, la caja de 12.5 kilos, quedó en 80 mil pesos. Por lo pronto, señora ama de casa, si va a hacer mercado, hay que tener en cuenta el buen abastecimiento de banano, mora de Castilla, cebolla junca, cebolla cabezona. Estas recomendaciones se extienden para los habitantes de Bogotá y el centro del país.
3: 4:53, ese era el reporte desde Corabastos. Y volvemos con noticias en las regiones. Hay preocupación por el aumento de casos de maltrato y feminicidios en el departamento del Huila en lo corrido de este 2026. Lizardo Moreno.
4: Hola, muy buenos días. Los casos de maltrato contra las mujeres van en aumento en el departamento del Huila. Ya se conocen más de 2.000 denuncias de mujeres que han interpuesto ante las autoridades este tipo de agresiones. Natalia Rodríguez, secretaria de la mujer.
5: Los municipios grandes como Neiva, Pitalito, La Plata, Garzón, que son municipios que tienen una gran población, muestran índices de violencia más elevados. Los municipios pequeños como Campo Alegre, Isnos, Oporapa, San Agustín, están presentando índices de violencia muy altos para ser municipios tan pequeños.
4: Asimismo, la funcionaria afirmó que ya son más de 4 feminicidios registrados en lo corrido del 2026 en el Huila.
3: 4:54, seguimos recorriendo las regiones y también les contamos que Boyacá impulsa la creación de la primera escuela de formación agroecológica para jóvenes rurales en un predio de 15 hectáreas entregado por la Sociedad de Activos Especiales para fortalecer la producción sostenible y el desarrollo del campo. Sebastián Olmos.
6: Buenos días, el departamento de Boyacá recibió por parte de la Sociedad de Activos Especiales SAE un predio de 15 hectáreas destinado a la implementación de la primera escuela de formación agroecológica para jóvenes rurales, una iniciativa que busca fortalecer los procesos de formación en producción sostenible y el desarrollo del campo en la región. Hablamos con la secretaria de Agricultura del departamento, Elizabeth Bermúdez.
7: Con el fin de generar, a partir de la acción participación y de la metodología de aprendiendo con la ciencia aplicada, podamos nosotros desarrollar lo que ya dejó de ser una moda y se convierte en un modelo de producción sostenible, un modelo de producción no solamente en el no uso de agroquímicos, sino también en modelos y rescate de semillas ancestrales que tenemos en el departamento.
6: La iniciativa avanza como una apuesta a largo plazo para la formación rural en Boyacá, con el objetivo de consolidar prácticas agroecológicas sostenibles y fortalecer el relevo generacional en el campo.

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1: Son las 5 de la mañana, es de noche en Colombia, y la alegría sigue. Es como si, Marcela, no quisiéramos despertarnos de este sueño que resultó ser realidad. Es que fíjese usted los titulares de la prensa del mundo especializada. El Mundial comenzó con Mbappé, con Messi, con Kane, con Haaland y con Lucho Díaz. En esos 5 nombres está el de un colombiano que demostró ayer por qué es el mejor. Es el mejor de los mejores. O sea, ese tipo está en las grandes ligas. Bailó. Yo diría que bailó.
2: Sí, imagínese, una asistencia, un gol nos puso a soñar apenas arrancando esta Copa del Mundo. De verdad que a pesar de cualquier error que lo reconoció el propio técnico, esta selección jugó lindo anoche y nos ilusiona en un momento en el que necesitamos eso. Todos estar unidos como país.
1: Ay, pero qué delicia de errores, ¿no? Que cometa todos los errores que quiera. Si los partidos terminan 3-1,
2: pues nos puso
1: que
2: a sufrir errores. Ese gol de... Bueno, desde el rival, pues nos puso también a sufrir un poquito, pero lo recuperó.
1: Esa es la magia.
3: Muchos aciertos, poner a puerta, por ejemplo, que yo creo que
2: con... Y esos cambios que hizo al final fueron...
3: Luis Díaz fue la gran figura a puerta, jugó un partido muy bueno, muy bien.
1: Bueno, ya tenemos a Doña Liche, pero yo creo que... Pues yo le traía el tema del día del Liceo Francés, que Juan Pablo ya tiene respuesta del derecho a petición. Le traía la Federación de Cafeteros, que están que se revientan por cuenta del gobierno que no ha autorizado el fondo. Le traía, pues, el voto en blanco. También le traía la gente que está indecisa y que no sabe si el voto en blanco, que explicáramos el voto en blanco.
2: No, pero no siga buscando. No. Yo creo que ya no perdamos más tiempo porque tenemos que hablar de el fútbol, de Colombia, de lo que pasó anoche y del mensaje que esto envía en un país que está muy dividido a 2 días de la segunda vuelta presidencial. Así que no, sigamos con el fútbol, apoyemos a Colombia porque lo merecen, hicieron un gran trabajo anoche y esto de verdad nos pone a soñar.
1: Pues claro, Marcela, que usted ha dado en el clavo. Esa es la otra alegría. Ahí estaban las camisetas amarillas con todas las tendencias y no tendencias políticas. Y ahí estaban los que van a votar por Cepeda y los que van a votar por Abelardo. Y usted
3: y los
1: no
3: que no van a votar también.
2: Hay que pasar que no la página votar, ya, claro
1: y
2: que
1: el
2: sí,
1: voto en blanco. Y ese es el país que se va a despertar el lunes. Ese es. Ahí está. Unos y otros. Sin problema.
4: Y eso debe entenderlo sobre todo quien gane, que hay que gobernar por el bienestar de todos.
1: Y para todos. Vamos a ver. Entonces comencemos antes de saludar a doña Liche, que creo que ha dormido poco. Juan Diego me está mandando mensajes que de pronto se atrasa un poco. ¿Cómo sería esa celebración de Juan Diego?
3: No.
1: Es que me dijo que vio el primer tiempo en una parte, después el intermedio en otra, y después el segundo tiempo y el remate en otra parte.
4: Pero el segundo ese partido no se acabó como a las 12 de la noche.
2: A las 11.
3: 11, sí.
2: A las 11.
4: Por eso,
2: bueno, remate, pero mientras llegaba a la casa. Pero, sí.
1: Pobre hombre. Sí, no, pues que acuérdese que él siempre está lejos. Escuchemos los goles. Aquí está el primero.
5: Vamos, mi patria. Vamos, mi selección. La tiene el equipo colombiano. El centro de Lucho Díaz para que venga. ¡Venga!

0: Mejía, el antioqueño, golazo de Colombia, gol de mi selección, gol de Colombia, gol de una patria entera. Se levantan los Andes, canta el Caribe, despierta el Pacífico y el corazón de millones de colombianos late al ritmo de esta selección. Colombia sacude el Estadio Azteca, golazo de Daniel Muñoz. Colombia tiene uno, Uzbekistán tiene cero en Caracol.
1: Gol. Mandó otro grupo a calentar el Papa Colombia.
0: La roba Colombia, viene puerta, la mete a Lucho, Lucho, Lucho, Lucho, Lucho, Lucho, Lucho. Gol de Colombia, gol de Colombia, gol de Colombia, gol de Colombia.

al colombiano, que lo escuchen los que están aquí y los que están lejos, porque este grito cruza montañas, mares y fronteras. Gol de Colombia, gol de la esperanza, gol de un sueño vestido de amarillo, azul y rojo, gol de Lucho Díez por Holanda. Mi selección tiene 2, Uzbekistán tiene 0 en Caracol. Acabar el partido, centro que viene al segundo palo. ¡Hamilton! ¡Hamilton! ¡Hamilton! ¡Hamilton! ¡Gol de Colombia!

0: Lorenzo B, el tumaqueño.
1: Y sí, se revive la taquicardia de anoche, se revive la emoción. Comenzó el Mundial.

Y conectamos México. A propósito, a la entrada del partido, alguien me envió este audio, a la entrada del estadio, en medio de la emoción, de la expectativa. Escúchenme.

0: Bueno.
1: ¿Perdón? ¿Eso quién lo dijo?
0: No sé. ¿Liche le suena familiar esa voz?
2: Julio, buenos días, buenos días. De verdad que otra vez siento la misma emoción al escuchar esos goles. Ayer 80.824 personas cantaron en el mítico Estadio Azteca, el estadio con más historia del fútbol en el mundo, el himno de Colombia. Así que sí, era mi voz diciendo que Lucho metía gol, pero la partecita final no era la mía, no fui yo.
1: Eso preguntaba. No,
0: un amigo.
1: Eso era de Caracol.
0: Sí. No, un amigo. Vamos a subirle a Liche y vamos a ecualizar su sonido y a mejorar el delay porque necesitamos hablar con ella. Liche, y disculpas por las fallas técnicas. Liche, por su experiencia y conociendo el tamaño de ese estadio, sé que es muy difícil, pero más o menos, ¿usted cuántos colombianos calcula estaban allá?
2: Julio, la asistencia oficial fue de 80.824 personas. 80.821 creo que eran colombianos. No me cabe duda. Era completo el estadio vestido de amarillo. Realmente fue impresionante ver esas tribunas de la manera como estaban. El momento del himno de Colombia y cada uno de los goles y cuando la hinchada empezaba a animar a la selección. De verdad es de las cosas más lindas que he vivido en toda mi vida y ha sido sin duda alguna el mejor partido en el que yo he podido estar en mi carrera y en mi vida.
0: Liche, Espinosa comentaba de los aciertos de los cambios al final. ¿Cuál es su balance de la estrategia del profesor?
2: Bueno, y creo que lo más importante, sobre todo en el debut y teniendo en cuenta los resultados que se dieron en los partidos previos a Colombia y sobre todo en el mismo grupo entre Portugal y República del Congo, la paciencia, el no desesperarse y el entender que el momento de los jugadores es lo que puede marcar el camino para escoger el once ideal y poder enfrentar a los rivales que tiene la selección en esta primera fase del Mundial, son las claves de lo que ayer utilizó Néstor Lorenzo. Digamos que la sacada de la nómina y la inclusión de Gustavo Puerta en ese medio campo, entendiendo lo que había sido Richard Ríos en estos 2 años y medio del proceso de la eliminatoria con Néstor Lorenzo, es entender que el momento era el de Puerta y lo demostró en los últimos amistosos de la Selección Colombia. Y creo que desde ahí empezó a construir un equipo que tuvo la capacidad de aguantar y esperar, y no aguantar porque Uzbekistán tuviera opciones de gol, sino por el contrario, de saber cómo con la pelota, con los movimientos de los jugadores, entendía cuál era el momento en el cual poder hacer daño. Y sabíamos que íbamos a tener una selección rival cerrada, que Lucho Díaz iba a estar bien referenciado y que la movilidad precisamente para poder saber esperar fue la clave para marcar la victoria que tuvo en este debut la Selección Colombia. Los nombres fueron importantísimos, el ingreso de Hamilton Campaz en el segundo tiempo cuando tal vez se pedía que se tuviera media distancia u otras condiciones, pero saber que tenía que empezar a generar cómo abrir esa línea de 5 que presentó Uzbekistán tan sólida y por ahí vinieran el resto de los goles. Creo que fue de los aciertos importantes y se entiende que hay cosas por mejorar, pero debutar en un mundial, hacerlo en el Azteca, ante un rival cerrado, con una victoria tan contundente en un grupo que ya en el primer partido había quedado con un punto cada una de las selecciones, es realmente fantástico para nuestra selección.
0: 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Estamos en directo desde México, Estados Unidos y Canadá, la ruta del Mundial. En segundos estaremos con otros partidos y con lo que sigue para Colombia. Tema del día, pues, lo que acaba de contar Liche. 80.000 colombianos. 80,000 camisetas. Espinosa, ¿usted veía tantas?
3: Sí, sí, porque es un estadio muy grande, Julio, y la verdad es que gente de Uzbekistán, pues había muy poca, lo que parecía casi obvio, no debe ser una colonia muy grande. En Estados Unidos había unos cuantos que mostraron por ahí en algunos momentos cuando marcaron el gol, pero...
4: El técnico de Uzbekistán lo dijo, dijo que parecía que estuvieran jugando en Colombia.
3: No me sorprende, y creo que con el Congo va a pasar lo mismo, y con Portugal se va a dividir un poco más, pero creo que Colombia va a seguir siendo mayoría por lejos. Pero sí, yo creo que 80,000 es una cifra razonable, ese estadio es gigantesco.
0: 80,000 colombianos.
3: Sí, una locura.
0: Nunca han estado en un partido de fútbol en Colombia.
3: No, es que no hay dónde meterlos.
0: No hay dónde meterlos.
3: Ya no caben.
0: Ahora, yo no sé, debe haber muchos locales también, ¿no? No pueden ser 80,000 personas que viajaron al partido.
3: No, yo creo que hay una gran comunidad de colombianos también en México, o gente que estaba más cerca en Estados Unidos y que logró desplazarse, pero yo, por ejemplo, en el círculo cercano que uno tiene, que es un círculo pequeño, tengo por lo menos 3 personas conocidas que viajaron, con familia incluida, a ver el partido. Y vuelven a votar.
0: Eso es bastante.
3: Sí.
0: Eso es bastante.
3: Sí.
0: Miremos el censo electoral. ¿Cuántos colombianos votaron en la primera vuelta? Esa es una medida que nos puede reconfirmar la importancia de ese abrazo de 80,000 colombianos. Por un solo país, por un solo grito, por Colombia. Ese es nuestro tema del día. Juan Pablo, deme comentarios, ¿qué dice la gente?
1: Oh, hombre, pues nos vamos de inmediato a @caracolradio, @caracolradio. Esa es nuestra cuenta en X, y allí ya están opinando los oyentes con comentarios sobre el resultado de ayer. Por ejemplo, mire, escribe... Uy, ¿no? ¿Pasó? ¿Se me fue el comentario?
0: Vamos con oyentes a esa hora. Marcan el numeral 529, marcan el 601-326-2350 en Bogotá. Celulares, numeral 529. Marcan en Estados Unidos 305-285-0069. Marcan en Europa 34, España 91, Madrid 347-7401 o 02. La línea está abierta. Primer oyente en línea. Don Diego, ¿cómo vio el partido?
5: Buenos días, Julio. Liche, desde Amalfi, Antioquia, te mandamos un fraternoso abrazo, y a todos ustedes, muchachos. Julio, usted no sabe, ayer, anoche, el municipio de Amalfi, todo amarillo, tenemos nuestro ídolo, que es Daniel Muñoz, es el ídolo de nuestro municipio. Le damos gracias a Dios por ese golazo que hizo. Y estamos de fiesta, Julio. Gloria a Dios.
0: Imagínese cómo estará Amalfi. ¿Y no le quedó a usted el sabor de un país unido, de un país que viene tan fracturado de una campaña? Anoche era un solo país, Diego. ¿Pasó lo mismo allá?
5: En Amalfi, Julio, te cuento, Amalfi, somos vecinos de Anorí, de Guadalupe, de Angostura, Campamento, Segovia. Toda esta región se unió anoche, todo el mundo, los de allá y los de acá, solamente hablaban era de fútbol, no se hablaba de política. Ayer en el municipio de Máximo nadie hablaba de política, sino que hablábamos era de fútbol, y le pedíamos a Dios que Daniel nos representara en México, y le dimos pues ese cariño, ese amor. Te cuento, Julio, que pues yo hago parte como de la familia de Daniel, de aquí de Amalfi, muy conocido toda la vida, desde niño, desde que se lo llevaron de Amalfi para Medellín a que este muchacho formara en el Envigado Fútbol Club. Gloria a Dios, pues, cuando terminó su carrera, pues, su estudio en el Envigado Fútbol Club, que se hizo desde niño allá, logró irse para España, y pues mi hermanita, que en España, le dio pues ese cariño de hogar, le brindó la casa de ella para que pudiera pues estar en España con la mamá, a ver si de pronto lograba entrar algún equipo español, pero no se dieron las cosas. Le tocó volverse para Medellín, y ahí fue donde empezó la fiesta con este muchacho.
0: Bueno, pues a celebrarla porque se la merecen. Ese es el mensaje. Amalfi, unos pueblos vecinos rodeando todos con la misma camiseta a un muchacho de su pueblo. Hay otro oyente a esta hora. Diego, gracias desde Amalfi. Anuar, ¿usted dónde está?
6: Muy buenos días, Julio. Yo me encuentro en West Palm Beach, Florida.
0: Bueno, ¿cómo estuvo la emoción alrededor de un solo país? ¿Cómo la vivió?
6: No, Julio, indescriptible. Eso, mejor dicho, eso no hay palabras cuando uno ve jugar a la selección y cuando nos dan esos triunfos y esa alegría, eso no hay palabras para describirlo. Así uno no se había encontrado en el estadio, se siente en carne propia.
0: Muchas gracias. Hay otro oyente a esta hora en Caracol, West Palm Beach. Allá tenemos Caracol América 106.3 FM. Don Oscar, ¿dónde está usted y cuál es su opinión?
7: Julio, en Bogotá. Pues mi opinión, yo en realidad vi el mediocampo muy lento. Y me gustó el partido, pero yo creo que James ya está sobrando, está muy pesado. Camina, no es el James que conocimos en antaño, sino que ya está muy viejo, ya está para cambio.
0: Alfredo, ¿dónde está usted?
8: En Castellón, Julio.
0: ¿Cómo la vio?
8: Buenísima, claro, nos tocó desde las 4 de la mañana. Buenísimo, aquí todo el mundo feliz, porque la colonia colombiana aquí también está firme por la patria.
0: Es que, bueno, seguimos con las noticias a esta hora. Nos vamos inmediatamente para la gran noticia del mundo. En la cena de Versalles, como lo anticipó Juan Pablo, pues no anticipó que iba a ser en la cena antes del postre, pero sí anticipó que ayer mismo se firmaría el acuerdo. El presidente Donald Trump firmó el acuerdo que mostró en cámara el líder iraní. Pero por eso nos vamos con Catalina, que tiene todo el desarrollo de esa noticia tan positiva. Adelante, Catalina.
9: Julio, pues muy bien, se firmó el acuerdo, lo firmó el presidente, algo que no se estaba esperando aquí en Irán. Y mañana ya se reunirán en Suiza, tanto el líder negociador Mohammad Bagher Ghalibaf, se cree que con el vicepresidente estadounidense, ya no a firmarlo, sino a empezar a conversar sobre esa segunda parte de lo que debe ser el acuerdo final, que se ha puesto un plazo de 60 días, aunque muchas personas, muchos analistas, por lo menos aquí en Irán, lo ven extremadamente complicado, pero el acuerdo de 14 puntos dice que esto puede ser extendido si ambas partes lo deciden. Hoy habían reacciones aquí en Irán de ese documento que por fin conocemos. Siguen habiendo contradicciones porque, si bien en esos primeros 60 días Irán no va a cobrar pero sí un dinero por el cuidado de esta parte del estrecho de Hormuz, ellos dicen que a partir de los 60 días sí lo van a cobrar, que no volverá el estrecho de Hormuz al mismo estatus desde antes de la guerra. Y también decía Mohammad Bagher Ghalibaf en una entrevista en la televisión que todo lo que buscábamos lograr mediante la acción militar lo conseguimos con creces mediante la negociación, y no hay comparación posible para poder comparar lo que ganamos con la diplomacia que lo que ganamos con la guerra, y evidencia este documento que esto es una derrota de Estados Unidos. Así que este es realmente el tono que se le está dando en Irán, este es el sentimiento que quieren mostrar desde las autoridades iraníes. Hay críticas dentro de Irán, especialmente los más radicales, que piensan que esto no tuvo que haberse negociado, pero aquí los más sensatos obviamente llegan a la conclusión de que Irán es el ganador y que sacaron muchos beneficios de este documento de 14 puntos.
0: Gracias, Catalina. Y nos vamos ahora para el G7, porque en la cena de Versalles también estaba Caracol. Florencia.
10: Pues sí, Julio, ya terminó este G7, estamos ya aquí en París, y en esta región parisina, ahí en Versalles, bajo el oro de este palacio, pues se firmó este acuerdo de paz entre Estados Unidos e Irán durante la cena ofrecida por el presidente Donald Trump. Según ministros presentes en esta cena, Julio, como Roland Lescure de Economía, pues fue una sorpresa para todos, salvo para el presidente Macron, esta firma del acuerdo. De hecho, él comenta que de repente estaban hablando y que le dijo al presidente Trump: tengo un acuerdo muy bueno que firmar, y miren, lo voy voy a hacer ahora. Y que en ese momento se levantó el secretario Marco Rubio y le dio allí esta copia del acuerdo que firmó ante los aplausos del presidente Emmanuel Macron, que dijo bravo. Así que se cumplió lo que el presidente Macron había dicho ayer mismo en la tarde, ayer en la conferencia de prensa, de que Versalles es un instrumento diplomático y un instrumento de poder. Así que acabando esta cena, que duró hasta la 1 de la mañana, acompañó al presidente Trump a su automóvil. Él mismo ahí a la prensa rápido lo saludó y les dijo: firmé aquí en Versalles este acuerdo. Y de inmediato el presidente Macron habló con los reporteros presentes diciendo que pues este acuerdo era una buena noticia para todos. Escuchemos.
11: Y en effet, ce soir, une très bonne nouvelle a pu être signé officiellement par le président ici même à Versailles, cet accord entre l'Iran et les États-Unis d'Amérique. Je pense que c'est un accord qui permet de mettre fin au conflit, qui permet la paix, la réouverture donc, du détroit d'Ormuz, sans péage, et 60 jours qui vont s'ouvrir pour conclure un accord sur le nucléaire, le balistique et les activités régionales.
10: Bueno, dice el presidente Emmanuel Macron que efectivamente esta noche se firmó este acuerdo oficialmente aquí mismo entre Irán y Estados Unidos. Un acuerdo que permitirá la paz y la reapertura del estrecho de Hormuz sin peaje y luego esos 60 días para afinar detalles en torno al programa nuclear y balístico de Irán. Así fue como lo dijo el presidente Emmanuel Macron esa noche, Julio, y pues sirvió esta cena que se le ofreció al presidente Donald Trump en este lugar que, recordemos, pues Versalles es muy importante para la relación entre Estados Unidos y Francia. Aquí en Versalles fue recibido Benjamin Franklin por Luis XVI en 1778 y se firmó el Tratado de Independencia de Estados Unidos en Versalles en 1783. Así que, pues, era significativo para el presidente Donald Trump estar en este lugar, hacer aquí, hacer historia al firmar este acuerdo. Y bueno, pues ahí se nos comenta también que él quedó encantado con el lugar, se le dio el recorrido por la Galería de Espejos, también se le dio un concierto en la capilla de Versalles, y se comenta también que incluso hubo un momento en el que tanto el presidente Macron como Donald Trump hicieron una pausa durante el recorrido de visita de Versalles para hablar con el presidente Volodymyr Zelensky. Y bueno, en el menú, que también quizás sirvió para que el presidente Trump estuviera muy contento, Julio, espárragos con langosta y caviar, ave a la trufa y papas, y de postre una tarta de chocolate. Así que, pues así cierra esta visita del presidente Donald Trump a Francia en el marco del G7 y con este guiño particularmente en el Palacio de Versalles y la firma del acuerdo de paz entre Estados Unidos e Irán.
0: Pues muy emocionante, y para usted que haya tenido el cubrimiento histórico de este hecho. ¿Hay noticias sobre el tema en Suiza, Juan Pablo?
1: Sí, Julio, acaba de salir un comunicado del Ministerio de Asuntos Exteriores suizo. Yo creo que preocupado porque el público pudiera pensar que lo de mañana se cancela. No, todo lo contrario. Dice Suiza que, tal como están las cosas, el plan que arranca mañana en la ciudad de Bürgenstock es el inicio de la mesa de negociaciones de Estados Unidos e Irán, junto con los mediadores, que serán Pakistán y Qatar. Allí se van a plantear cuáles van a ser los puntos en los que se va a ir trabajando y la metodología para la implementación del acuerdo.
0: Sí, Juan Pablo, pero a esto le falta todavía un tornillo, que el presidente Trump lo advirtió. Bibi. Bibi. Él dice que ya le ha dicho a Bibi que no le gusta lo que está haciendo.
12: Pero Bibi es muy necio.
0: Pero Bibi está en elecciones y Bibi sabe que la guerra produce para él muchos beneficios electorales en algún sector de la opinión. Por eso es importante ir a Israel inmediatamente, primero para saber si hay ya reacción de el señor Netanyahu y cómo se recibe el acuerdo en Israel. En directo desde Jerusalén, Eddie.
13: Muy buenos días, Julio, 13 horas 27 minutos aquí en Jerusalén, y todos están sorprendidos, más allá de la firma del acuerdo, con las declaraciones en la conferencia de prensa por parte del presidente de los Estados Unidos, Donald Trump, donde ha dicho que respalda que Irán tenga misiles balísticos porque los tienen los países vecinos. Solo los estúpidos nos dijeron que sigamos bombardeando Irán, y aquí obviamente hay una referencia a quienes pedían continuar con los bombardeos en territorio iraní. Además, dejó la puerta abierta para que Irán enriquezca uranio, por lo menos así lo declaró en esta conferencia de prensa. Y por último, hizo declaraciones sobre el Líbano. El Líbano es el frente abierto que tiene hoy en día Israel, y el presidente Trump allí dijo que Israel debería comportarse mejor en ese frente, no debería atacar constantemente edificios en la zona de Beirut y también en el sur del Líbano. Lo que está pasando en este momento en el sur del Líbano, un nuevo reservista de las Fuerzas de Defensa de Israel murió y otros 7 militares resultaron heridos tras la explosión de un artefacto atribuido a Hezbollah en la zona del río Litani. La víctima de 29 años era integrante del cuartel general de División 36. Según la investigación preliminar del ejército, este incidente ocurrió cuando el subcomandante de la división y varios soldados se desplazaban por la zona y fueron alcanzados por una explosión provocada aparentemente por una carga colocada por Hezbollah. Siguen en Israel todos sorprendidos por la firma del acuerdo y por las declaraciones del presidente de los Estados Unidos, Donald Trump, a favor de Irán y en contra del actual primer ministro Benjamin Netanyahu.
0: Sí, ahí es donde falta ese tornillito por ajustar. Ojalá que el señor Netanyahu tenga un acto de grandeza y entienda que el mundo quiere la paz y no la guerra. Sobre todo la guerra de él, que ha resultado ser una guerra tan cuestionada. Seguimos con más noticias a esta hora y vamos a los Estados Unidos porque Donald Trump por tercera vez le da apoyo a un candidato presidencial. Igualmente, el senador Moreno se metió con la detención de Beto Coral y su extradición. Vamos a los Estados Unidos. Ana, ¿qué pasó con estos dos temas?
12: Pues mire, Julio, en relación al tema de Beto Coral y lo que dijo el senador Bernie Moreno, pues que tengas buena vida de regreso en Colombia fueron las afirmaciones que hizo el señor Moreno. Se pronunció eso tras la detención de Beto Coral. Él dijo, el senador Bernie Moreno, que pues criticó duramente a Beto Coral, podríamos interpretarlo de esa manera, al cuestionar la compatibilidad entre haber solicitado asilo en Estados Unidos y, según afirmó, actuar posteriormente en favor del gobierno colombiano. No se puede venir a Estados Unidos, solicitar asilo y luego actuar como agente extranjero del mismo gobierno al que se dice temer, mientras, pues simultáneamente se socava la política exterior del país. También dirigió un mensaje personal a Coral sugiriendo su regreso a Colombia. Que tengas una buena vida de regreso en Colombia. Así que, pues, parecería que le cayó, pues le parece al señor Bernie Moreno que la detención del señor Coral era la correcta.
0: Sí, lo que pasa es que hay muchas coincidencias, como explicó el reporte coronel del episodio. No es la primera vez que ICE detiene a una persona y la deporta. Eso es lo que ha hecho ICE con familias completas y a veces dividiendo familias. El tema es que, Ana, según leo lo que dice Bernie Moreno en su trino extenso, es que la situación de el señor Coral en Estados Unidos lo ponía en una línea de ilegalidad, fue lo que entendí, ¿no?
12: Sí, correcto. O sea, lo que dice es que no se podía, usted no puede estar solicitando asilo en Estados Unidos y al mismo tiempo querer actuar como un agente extranjero del gobierno. Porque recuerde usted que cuando uno aplica asilo, en teoría es porque teme por su seguridad dentro de un país. Entonces, esas son las dos cosas que él decía que no van de la mano. Porque si él en efecto tiene miedo a estar en ese país, pues no debería estar actuando como agente extranjero. Eso es parte de lo que decía el señor Bernie Moreno.
0: Bueno, ya se activó el protocolo de la Embajada de los Estados Unidos. Escuchamos también a la congresista que defiende a los colombianos en el exterior. Pero, Marcela, el presidente Petro dijo algo sobre el tema de Bernie Moreno. Dijo algo que hay que leerlo con cuidado. Que el presidente Trump, por tercera vez, está invitando a que la gente vote por De la Espriella, pues una cosa era el primer saludo, que usted puede saludar a un amigo, felicitarlo porque ganó la primera vuelta. Pero ya el presidente está invitando a votar por Abelardo de la Espriella.
14: Sí.
0: A votar.
14: Es un respaldo de frente, sí.
0: Sí, pero ya también es una incursión en la batalla política en Colombia desde el exterior. Sí. Y sobre el tema de Beto Coral, pues el gobierno insiste en que hay indicios de motivación política por la manera como sucedieron los hechos, por la advertencia que hizo el candidato Abelardo de la Espriella antes de la detención. Él no lo mencionó a él, pero dijo que algo iba a pasar. Entonces,
4: sí, dijo
0: el reporte
4: que
0: asocia dice, esto puede tener con esto. Y lo otro es la manera como se produjo su detención. Pero lo que sí hay que leer con mucho cuidado es lo siguiente. El presidente dijo que tomará decisiones sobre Bernie Moreno. ¿Qué quiere decir si tomará? Es que el señor Moreno es observador internacional.
4: Exactamente.
0: Y llega el viernes, ¿no?
4: Sí. Exactamente. Al tener un rol en el que tendría que ser garante de la transparencia y de lo que va a suceder en la jornada electoral del próximo domingo, pues lo que dice el presidente Gustavo Petro es que tendría que ser imparcial frente al rol que va a asumir aquí en Colombia. Y en ese orden, la frase puntual es: señor Bernie Moreno es veedor internacional y si se expresa contra los colombianos en el exterior, tomaré mis decisiones. Esa fue la frase del presidente.
0: Bueno, hay que estar pendiente, Ana, de Bernie Moreno, porque usted sabe cómo es él, ¿no? Él responde. Y, bueno, el Ministerio de Defensa le dio la razón Espinosa a su preocupación del mapa.
3: Sí.
0: Le respondió al Financial Times y dice que los mapas son imprecisos y que la información está desactualizada, descontextualizada.
3: Sí, exactamente, que el país ha reducido los cultivos de coca. Estamos pendientes de que nos muestren los datos completos del 2024, porque entiendo que para 2025 no se ha firmado el acuerdo que hay con Naciones Unidas, con la gente que hace la medición de cultivos de coca y de el famoso potencial de producción de cocaína. Defendió que el 99% del territorio colombiano está libre de esas siembras de coca,

0: presencia criminal, porque dicen, como nosotros contamos, que no es de elaboración de la Defensoría del Pueblo, sino de elaboración propia de un medio de comunicación con base en un reporte de la Defensoría, pero que es una elaboración que no se ajusta a la realidad, de manera que sí contestan de manera muy contundente y creo que tienen razón en parte de lo que están diciendo.
1: Bueno, vuelvo a los Estados Unidos. Ana, ¿vio el partido?
2: Ay, Julio.
1: Perfecto.
2: Ya me está pidiendo.
1: Entonces, ¿estaría viendo usted CBS News?
2: Pero, Julio, usted tiene que entender cuáles son mis horarios. Yo, sí.
1: No sé, y hay, también hay niñas chiquitas, yo lo entiendo.
2: Bueno, pero mayormente vimos Kung Fu Panda anoche, pero bueno.
1: Bueno, perfecto. Entonces, hubo un partido de fútbol que ganó Colombia 3-1. Ajá. Uh-huh. Y sí, que tiene a Colombia muy feliz.
2: Eso lo vi CBS, muy bien.
1: CBS News rectificó la información del señor de Texas. Y ojo lo que dice la nota del editor de CBS. Editor's Note. El editor de un noticiero en Estados Unidos es el equivalente para nosotros del director, ¿no, Ana? El editor es...
2: Sí, claro.
1: Es el director de la emisión. Dice lo siguiente. This story previously included an incorrect attribution to the mayor of Bogotá. The error has been corrected. Esta historia incluyó incorrectamente la atribución de la información al alcalde de Bogotá. El error ya fue corregido. Y obviamente, pues dicen que el señor no enfrenta ningún cargo, que no hay abuso sexual, que no hay violencia física, que las autoridades colombianas han confirmado todo, que la Autoridad de Bienestar Familiar, que es el Child Welfare Authority, ha seguido todo el tiempo el caso, y el señor fue arrestado inicialmente por una supuesta alegación de conducta agresiva y de abuso sexual, lo cual es falso. Me parece muy bien de CBS, porque claro, habían dejado empapelado al alcalde. Sí, lo que pasa es que el problema no termina, Marcela y Ana, porque el penalista Fabio Umar ya tiene detectados como 6 o 7 delitos, ¿no? Por cuenta de esa equivocación.
3: No, es que es una tragedia para este ciudadano estadounidense. De hecho, sabemos que tenía una cita con el Bienestar Familiar para avanzar en el trámite de adopción de los 3 niños, que fue la razón por la cual vino a Colombia, y pues que desencadena después todo este malentendido tan grave. Y pues también nos ha contado el abogado Fabio Umar que este estadounidense ha recibido amenazas en Texas, y que esto pues le preocupa mucho frente a su seguridad. Ellos están analizando varias medidas porque sí ha sido una situación bastante traumática.
2: O sea, como eso le daña la vida a cualquiera, sí. Marcela, o sea, una acusación de ese
1: Unidos,
2: nivel.
3: Claro, sí, es que claro, esta noticia al llegar a su
1: los
3: país,
1: abusadores
3: pues imagínense.
1: Sexuales en Estados Unidos empapelan el barrio donde vive el señor con la foto.
4: Es un estigma
2: pero
4: de
2: por vida. El tipo debe tener familia, debe tener conocer gente en Estados Unidos que lo identificaron inmediatamente, o sea...
1: Sí, no se ha dicho el nombre, se ha dicho Texas.
2: No, porque
1: Texas
2: pues,
1: es
2: para
1: muy
2: protegerlo,
1: grande.
2: Y ahora menos debe decirse, claro. ¿No? Pero sí. Ciertamente el que ve la foto lo habrá identificado. Imagínese, usted sí. Sabe la pareja que usted tiene amiga que está yendo a un proceso de adopción en Colombia.
1: Sí.
3: No,
1: no,
3: y hay
1: claro,
3: noticias
1: y hay un,
3: que llega
1: hay un,
3: la versión
1: y hay un
3: inicial
1: video, ¿no?
3: Y después,
1: sí.
3: Claro, a veces llega esa primera versión y las correcciones se demoran en llegar, se embolata.
1: Pero Marcela, ¿qué se sabe de lo más importante? Que son los niños. Un proceso de adopción como este debería llevar, no lo tengo confirmado, pero eso dura años.
3: Sí,
1: años.
3: Sí, y además si ya estaba en la etapa en la que estaba conociendo a los niños, pues entiendo que ya está bastante avanzado ese proceso. Y lo que sabemos es que él fue citado ayer al ICBF para avanzar en el trámite y va conforme a lo esperado.
1: Sí, a mí me dijeron eso.
2: ¿Qué me sorprende?
1: El proceso, el proceso sigue.
2: Que los niños que él iba a adoptar son hermanos. Usualmente la gente cuando va a adoptar no es tan dadivosa. Usualmente no quieren al chiquito, quieren al bebé, no quieren, por lo que entiendo y por lo que he visto. Exacto. Está manteniendo a los 3 niños juntos que son hermanos y hay uno que es adolescente. O sea, eso es una adopción todavía más difícil de lograr. para conseguir quien quiera adoptar
1: un

0: niño de 15 años.
1: Claro, nadie.
0: Nadie quiere adoptar un niño, porque es que ya 15 años,
2: grande.
0: Eso ya es complicado. Ya y aquí había una familia en Texas que iba a adoptar a los tres, que ojalá, como nos han contado, siga su camino la adopción. Bueno, pues esos son algunos de los titulares de hoy. En segundos vamos a revisar más noticias, porque debemos hacer una pausa a esta hora en 6 AMW de Caracol.
3: 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Polémica por declaraciones sobre el ambiente político de cara a la segunda vuelta presidencial. Bruce McMaster, presidente de la ANDI.
4: No creo que le haga ningún bien al país, digamos, en este momento tener amenazas o producir amenazas de esa naturaleza.
3: Gustavo Bolívar, ex senador del Pacto Histórico.
5: Es tan fácil hacer esta campaña contra De la Espriella que uno no necesita ni inventar fake news. Todos los dice él de su propia boca.
3: El ministro del Interior de Ecuador, John Reinberg, se refiere a la captura en Colombia del hermano de alias Fito, máximo líder de la banda criminal Los Choneros.
6: Y esto nos obligó a nosotros a llevar, sacar inmediatamente por parte de Interpol para la extradición de esta persona hacia el Ecuador.
3: Denuncia el presunto entramado para desfalcar recursos de la salud. Wilmer Mejía, director de la Unidad de Información y Análisis Financiero, UIAF.
7: Buscaba con ello devolverle la esperanza y la fe a algunos actores dentro del sistema que ya, como muchos colombianos, estamos cansados de la manera como se saquea o se desfalca temas de salud.
3: Carmen Felicia Ramírez Boscán, representante de los colombianos en el exterior, se refiere a la detención del activista Beto Coral en Estados Unidos.
8: Pedimos y esperamos que las autoridades estadounidenses garanticen plenamente el debido proceso, el acceso a la defensa y el respeto a todos sus derechos.
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1: En Colombia, 5 de la mañana, 42 minutos. En la costa este de los Estados Unidos, 6:42.
9: Hoy cualquier colombiano puede entrar a la página de la registraduría y ver las actas electorales. 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
8: Bueno, Blisters es el nuevo sencillo de nuestra queridísima Sofía Córdoba.

0: La información da confianza. Vamos con el alcalde de Bogotá. Juliana, ¿qué sabemos?
1: Julio, sabemos que el alcalde de Bogotá se va a reunir hoy con el ministro de Defensa, Pedro Sánchez, en Ciudad Bolívar, en el sur de la ciudad, para evaluar los riesgos en torno a la segunda vuelta presidencial este 21 de junio. De acuerdo con el alcalde, la ciudad tiene el mismo operativo que dispuso para la primera vuelta presidencial. Esto quiere decir más de 11.000 policías, más de 2.500 gestores de diferentes entidades del distrito, trabajando para garantizar que se desarrolle la elección con total tranquilidad para este domingo.
0: Preocupación en Barranquilla por alerta de los Estados Unidos. Martín.
2: Efectivamente, Julio, y esto tiene que ver con la alerta que ha hecho Estados Unidos a los nacionales de ese país para que vengan a zonas del Caribe. Afecta 9 municipios donde dependen del turismo, como Galapa, donde hay artesanos y llegan muchos turistas a comprar estas artesanías del carnaval. Los alcaldes de esta región del país han pedido que se reconsidere esta medida y han pedido apoyo al gobierno nacional frente a esta situación que impacta el turismo regional.
0: Marcela, noticia que genere confianza.
3: Pues genera confianza lo que ha dicho el ministro de Defensa, Pedro Sánchez, en respuesta a las declaraciones del ministro del Interior del Ecuador, John Reinberg, aquí en 6AMW, quien afirmó que varios delincuentes ecuatorianos se refugian en Colombia. Al respecto, el ministro ha dicho que los resultados operacionales demuestran que la cooperación entre ambos países ha permitido golpear a las principales estructuras criminales que operan en la región.
0: Nos vamos con noticias que generan confianza en el mundo, Juan Pablo.
4: Pues Julio, en el mundo, confianza la que tiene Ucrania en que ahora tal vez sí se acerque el final de la guerra. ¿Por qué? Un nuevo impacto durísimo contra Moscú, directamente una refinería de petróleo. A esta hora se eleva una columna de humo negro sobre la ciudad.
0: Golpe a mordisco. ¿En dónde? Brandon, en Popayán.
5: Julio, muy buenos días. Tras una ofensiva militar en zona rural del Tambo Cauca y luego de intensos combates, el ejército confirmó que fueron abatidos 5 integrantes de la estructura Jaime Martínez de las disidencias de Mordisco. Según inteligencia militar, estos hombres serían los responsables del atentado con explosivos ocurridos en el sector del túnel en Cajibío sobre la vía Panamericana, que dejó 20 personas fallecidas y más de 45 heridos. También serían responsables de múltiples ataques con drones en el norte del Cauca, así como hechos de desplazamiento forzado y reclutamiento en el departamento.
0: Ana, hay una exclusiva que tiene la revista Semana de España. Usted la puede consultar como semana.es. Dice lo siguiente: como usted sabe, en España Luis Miguel tiene mucha importancia por su nueva historia de amor. Luis Miguel ingresado en Nueva York tras una operación delicada. ¿Usted sabe algo de Luis Miguel en Nueva York?
6: No, señor, no tenía ni idea, pero aquí veo, sí, no estoy viendo la noticia que usted está me está comentando, pero no. Déjeme ver si algunos medios del espectáculo en Estados Unidos dicen que pudo haber pasado. Lo que sí veo por lo que dice la revista es que se resolvió de forma favorable, así que no tendrá ningún impedimento en abandonar el hospital, pero ¿qué operación pudo haber sido? No lo sé.
0: Hoy La Vanguardia dice que hay preocupación. Vanguardia de Barcelona. Le repito, él es muy querido, pero es noticia por Paloma. Recuerde usted que Paloma se divorció de Enrique Ponce, que era el mejor amigo de Luis Miguel Ponce. Y él se fue con Paloma después de separado. Entonces aquí esa historia la siguen mucho. ¿Qué dice La Nación?
6: La Nación dice que fue una operación cardíaca. Una operación cardíaca. Y que se encontraría acompañado de Paloma Cuevas.
0: Sí. Esta es Sofía Córdoba. Hacemos una pausa para ir a Ronda País.
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0: Capturan a Morocho, presunto responsable del atentado a nuestro compañero de Caracol Radio en el Guaviare, Gustavo Chica. Morocho, Ronda País, en Medellín. Alerta, ¿en qué municipios, Juan Carlos?
10: Julio, son los 23 municipios del departamento que permanecen en alerta por posibles afectaciones de seguridad. Estas 23 localidades fueron analizadas por la Secretaría de Seguridad, la Secretaría de Gobierno y la Fuerza Pública. En esta Ronda País, claro, les contamos que allí hay intervención de grupos armados ilegales y hay preocupación por esta segunda vuelta presidencial.
0: Noticia de orden público en el Catatumbo. Esmeralda Rojas desde Cúcuta.
11: Julio, buenos días, porque se ha registrado un nuevo homicidio contra un líder comunal exactamente al norte del departamento, en la región del Catatumbo. Desconocidos llegaron hasta el sector de Balancín y acabaron con la vida del presidente de Asojuntas en el sector de Tres Bocas. Esto es jurisdicción del municipio de Tibú, Israel Quintero Arévalo. Las autoridades desconocen hasta el momento quiénes serían los responsables de este hecho violento en la zona donde se presentó esta acción del INC en el ELN y las disidencias armadas del Frente 33 de las FARC.
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2: Nuestro tema del día es lo que pasó anoche y ese país unido que vibró. Varios comentarios sobre el tema del día en arroba Caracol Radio, en nuestra cuenta de X. ¿Qué dicen, Juan Pablo?
3: Pues mire, Julio escribe al respecto de nuestro debut en el Mundial, arroba José Norman. Es una cuota inicial para sanar las heridas entre los hermanos. Un solo país, jugando en diferentes posiciones, pero con un objetivo común. Dice también sobre nuestro tema del día, arroba Mujeres Phoenix. Nada que celebrar. La selección femenina le habría ganado a los uzbecos. También dice sobre nuestro tema de hoy, arroba me abudinearon. No lo puedo leer. No lo puedo leer. No, es que le están metiendo política al fútbol, no, es imposible.
2: Política no vamos a aceptar hoy en la línea abierta, porque fue lo que aprendimos ayer. El fútbol es uno solo para un solo país, donde caben el voto en blanco, el voto de la izquierda, el voto de la derecha. Vamos con los oyentes a esta hora. Don Jaime, ¿dónde está usted y qué nos quiere decir del tema del día?
4: Hola Julio, buenos días a toda la mesa, un saludo especial a Anita. Bueno, 3 puntos a tener en cuenta. Primero, la serenidad con que jugó al comienzo. Segundo, el reemplazo de Lucho Díaz es el Cucho, definitivamente, la misma dinámica. Y tercero, caímos nuevamente en el error de que cuando vamos ganando nos relajamos. Por favor, otro equipo nos hubiera hecho el gol, como el Congo, que es bravo.
2: Muchas gracias. Nos vamos para México para hablar, por supuesto, del partido y de lo que sigue. Pero antes, aquí están los 3 goles que hicieron vibrar en las últimas horas a toda una nación en un estadio que podría tener, dice Liche, y la imagen lo confirma, 80.000 colombianos, 80.000 camisetas amarillas. Escuchen los goles.
5: Vamos mi patria, vamos mi selección, la tiene el equipo colombiano, el centro de Lucho Díaz para que venga, venga.

0: energía. El antioqueño, golazo de Colombia, gol de mi selección, gol de Colombia, gol de una patria entera. Se levantan los Andes, canta el Caribe, despierta el Pacífico y el corazón de millones de colombianos late al ritmo de esta selección. Colombia sacude el Estadio Azteca, golazo de Daniel Muñoz. Colombia tiene uno, Uzbekistán tiene cero en Caracol.
1: Mandó otro grupo a calentar el Papa Colombia.
0: La roba Colombia, viene puerta, la mete a Lucho, Lucho, Lucho, Lucho, Lucho, Lucho, Lucho. Gol de Colombia, gol de Colombia, gol de Colombia, gol de Colombia.

gol colombiano. Que lo escuchen los que están aquí y los que están lejos, porque este grito cruza montañas, mares y fronteras. Gol de Colombia, gol de la esperanza, gol de un sueño vestido de amarillo, azul y rojo. Gol de Lucho Díez para Holanda. Mi selección tiene 2, Uzbekistán tiene 0 en Caracol. Acabar el partido, centro que viene al segundo palo. ¡Hamilton! ¡Hamilton! ¡Hamilton! ¡Hamilton! ¡Gol de Colombia!

vincono l'Unione Mezzomè, il Tumaqueño, gol de Colombia, qué belleza, qué locura, qué manera de tocar el cielo y unir a nuestra patria colombiana. La pelota terminó donde nacen los sueños. Colombia tiene 3, Uzbekistán tiene 1, golazo de la Colombia.

0: Y ahí estamos en el Mundial. Muchos especialistas internacionales anotan que el Mundial necesitaba a Messi, necesitaba a Mbappé, necesitaba a Kane, a Haaland y a Lucho Díaz. A ese nivel tiene la prensa internacional a nuestro colombiano que ayer se lució. Pero vamos con los que saben, los mundialistas. Que James no se movió, que caminaba, que James en el centro, que el técnico cometió errores, que los cambios, que no estábamos preparados, en fin. El fútbol son resultados. Y lo que vimos ayer es un éxito para los que no sabemos. Los que saben tendrán sus opiniones. Por ejemplo, César Augusto, nuestro mundialista en México, ¿cómo lo vio?
1: Julio, buenos días. Es un éxito para los que no saben y es un éxito para cualquiera. Porque ganar el primer partido del Campeonato del Mundo no es fácil, y si no, pregúntele a España a ver si no le hubiera que ganar a Cabo Verde, que es menos que Uzbekistán. O a Portugal, a ver si no le hubiera querido ganar a Congo. O a la selección uruguaya, a ver si no le hubiera querido ganar a Arabia en el primer partido, como fuera. Ahora, Colombia ayer no ganó como fuera. Colombia ayer ganó con autoridad, ganó jugando un partido bueno, correcto, como lo dijo Lucho Díaz al final del partido, y mostró, como usted anota, una figura que seguramente va a ser relevante en el Campeonato del Mundo. Una altura a nivel de los mejores, a nivel de los más grandes como Lucho Díaz. El partido de ayer era un partido de paciencia, porque todos sabíamos que Uzbekistán se iba a meter atrás. Uzbekistán es un equipo que está en el puesto 56 del ranking mundial, que no tiene figuras sobresalientes. Su mejor jugador es un defensor. Se llama Kusanov, que actúa en el Manchester City y que ayer pegó tres patadas, que fueron dos de ellas ignoradas por el árbitro. En la primera le sacó tarjeta amarilla por un patadón fuertísimo a Lucho Díaz a los 34 minutos. Pero el hombre, que es grande, que también tiene autoridad como capitán para reclamar y para tratar de intimidar a los rivales, siguió pegando. Colombia en el primer tiempo hizo un trabajo de demolición. No permitió que el equipo asiático hiciera un solo remate a portería ni que se aproximara al arco de Vargas. Y Colombia empezó ganando. Un balón en el palo de Lucho Díaz, un gol 1-0, y apenas a los 60 minutos se presentó la anotación del equipo Uzbekistán. Una anotación donde Colombia falló y cometió un error. No marcó el jugador Lucumí sobre el sector derecho, permitió el centro. En el poste derecho no había marca, no estaba derecho para los uzbecos, izquierdo para Colombia, no estaba Mojica. Y llegó el remate y la definición de cabeza de Faisulaev en una pelota que se le escapó en el primer palo a Camilo Vargas, que fue responsable y estuvo comprometido en la anotación. Y después Colombia fue absoluto dominador hasta el minuto 90. Entonces, decir que Colombia no jugó bien, que tiene que corregir muchos errores, pues sí, puede jugar mejor. Y en el fútbol siempre se corrigen errores de manera permanente. Pero, Julio, permitir dos errores del rival en todo el partido no creo que sea una mala actuación, y hacer tres goles muchísimo menos. El gol de Uzbekistán al minuto 60 y un remate al minuto 92 de Sumorodov, que tapó espectacularmente el arquero Vargas. De resto, Colombia fue superior, dos opciones en la primera parte, cuatro en la segunda, incluyendo el segundo gol de Luis Díaz con habilitación para el primero de Daniel Muñoz, y la pelota del Cucho Hernández, que gana, que pelea, corajudo, se cae, se levanta, le cometen falta, mete un centro espectacular y anota James Rodríguez. Y eso de que el técnico se equivocó, yo sí quiero que me cuenten cuáles fueron los errores de un técnico que gana un partido en la ceremonia inaugural para Colombia. 3-1 a un rival que se metió atrás todo el partido y que solo despertó en los 10 minutos finales.
0: César Augusto, hay un oyente que me pide le haga la siguiente pregunta. ¿Lo hace Paris Saint-Germain, lo hace la selección de Francia, pero a Uzbekistán no lo dejan? Hablo de que en el inicio del partido botan la pelota a un costado, lo más cerca de la portería del contrario, perdiendo posesión, pero iniciando presión alta. En el partido de ayer ante Colombia, el árbitro no los dejó hacer eso y repitió el saque inicial en lugar de conceder saque de banda o de mano a favor de Colombia. César Augusto, no entiendo. ¿Por qué le hicieron repetir el saque inicial a Uzbekistán si no hicieron nada irreglamentario? ¿Podría explicarme?
1: Sí, eso lo hacen esos equipos, eso se lo inventó Luis Enrique. Cuando uno enfrenta un equipo de bloque bajo, que hace un 5-4, como lo hizo Uzbekistán, que mete 10 jugadores en el primer cuarto de cancha, la manera de poder encontrar los espacios es atrayendo que esos jugadores busquen la pelota en terreno de Colombia. Entonces, en el saque, ellos prácticamente regalan el balón, o lo hace el arquero, muy largo, sobre uno de los costados o sobre la defensa del equipo rival, para que el que está metido atrás, en este caso Uzbekistán, se vaya al frente. Pero eso normalmente no lo hace Colombia, lo hacen algunos. A veces funciona, no siempre funciona. Ya es una manera de jugar y de atraer la salida y la presión del rival. Y Colombia lo intentó, yo no vi que lo hiciera con una intención clara, eso no lo hace Colombia, pero evidentemente en la primera o segunda jugada del árbitro no lo permitió. Es una forma de que el rival metido atrás salga para que el equipo que hace esa ejecutoria encuentre los espacios, porque ayer Uzbekistán se metió atrás y se defendió bien en el primer tiempo hasta el minuto 60, hasta los 15 del complemento, que fue cuando marcó el gol y ya perdía 1-0.
0: César Augusto, recomiéndeme el siguiente partido. Después de lo de ayer, ¿qué emoción me espera? ¿Cuál es el siguiente partido que usted me dice? No se pierda tal partido.
1: A ver, hay varios partidos. Digamos que ya terminó la primera ronda del Campeonato del Mundo. La primera ronda es cuando ya juegan los cuatro equipos de cada grupo un partido y nos preparamos para arrancar la segunda ronda. Ayer gana, casi no le gana, por ejemplo, a Panamá. Le ganó 1-0 terminando esa ronda. E Inglaterra le ganó a Croacia 4-2 en un enfrentamiento que nos podría interesar, porque el primero y el segundo del grupo L enfrentan al segundo y al primero del grupo K. Yo creo que hay un partido muy clave, que es el de Uruguay-Cabo Verde. Vamos a ver si Cabo Verde realmente resiste como lo hizo frente a España ante los uruguayos, que necesitarían ganar. Ese es un partido fundamental. Y Brasil y Marruecos, que habían empatado en el primer partido, tienen el juego fácil en la siguiente fase, entre comillas. En el fútbol no hay nada fácil. Marruecos va a enfrentar a Escocia y Brasil va a enfrentar a Haití, lo que se espera una posible goleada de la selección brasileña si logra realmente responder. Y hay otro partido fundamental, que es el partido de Alemania ante Costa de Marfil, porque Costa de Marfil le ganó a Ecuador 1-0 y los alemanes le ganaron a Curazao 7-1. Entonces va a enfrentar a dos equipos ganadores que jugaron bastante bien en la primera ronda. Este es un torneo de fútbol donde hay 48 equipos y clasifican 32 a 16avos de final. O sea, Julio, que con 3 puntos prácticamente se está clasificado en la siguiente ronda. La importancia de la victoria ayer, más allá de algunos errores, de que hay que corregir algunas otras cosas, es que se sumaron 3 puntos en el inicio del Mundial y Colombia prácticamente está en la siguiente fase. Lo que pasa es que hay que tratar de ser primeros, porque empataron Portugal y Congo. Si Colombia le gana a Congo y le empata a Portugal en el último partido, estaría pasando de primero, que es la manera como podríamos encontrarnos rivales menos fuertes en el camino a partir de 16avos de final.
0: Vamos por eso, César. Vamos por eso. Y nada de empate con Portugal. También a ganarle a Portugal.
1: Hay que tirar a ganarle, claro, de acuerdo.
0: Eso.
1: César, además, Augusto, Julio, un abrazo. Sí. Porque vimos que se le puede ganar. Es que Congo, claro, es un equipo muy distinto a Colombia. Congo es un equipo fuerte, potente, que se sabe defender, que entiende que el principio del fútbol para ellos ante un rival más fuerte es defenderse. Colombia va a salir, va a buscar el partido contra Portugal, estoy seguro.
0: Él es César Augusto Londoño, uno de nuestros mundialistas en México. Ya regresamos.

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5: El presidente de los Estados Unidos es noticia por la firma del acuerdo con Irán. Pero también es noticia, Juan Esteban, ya nos explicaron lo que pasó en Versalles y volveremos en instantes a Suiza. Es noticia del presidente Trump porque en medio de semejante documento que estaba estudiando, tuvo tiempo para Colombia y se metió en la campaña, pero ya no saludando simplemente al candidato, sino invitando a votar por él y diciendo que con él Estados Unidos trabajaría conjuntamente. Eso ya es otra cosa distinta a un saludo. Es ya el presidente de Estados Unidos metido en la campaña, apoyando e invitando a votar por Abelardo de la Espriella. Luego tenemos la detención y posible deportación, segura deportación, de Beto Coral, un activista que vivía en los Estados Unidos solicitando un asilo. Para la autoridad del ICE estaba él en una situación de ilegalidad. Y ahí aparece otro protagonista, Bernie Moreno, quien de alguna manera saluda a ICE por la acción y le desea buen viaje para siempre a Colombia, a Beto Coral. Y como si fuera poco, aparece un documento, Juan Esteban, de 11 congresistas, 11 congresistas pidiendo investigar al candidato Abelardo de la Espriella. Juan Esteban, ¿cómo puede pasar todo eso mientras que estábamos con los ojos en la guerra?
6: Exactamente, Julio. Sí, lo hace el representante Chuy García, demócrata, que insta a la administración Trump a que respete la soberanía de Colombia, que investigue también algunas acusaciones que dicen ellos tendría uno de los candidatos en Colombia, que es Abelardo de la Espriella, y que dejen que el pueblo de Colombia elige libremente su futuro. Recordemos que esta carta que usted menciona, Julio, está firmada por 11 representantes y la preocupación es total, la intromisión de altos funcionarios norteamericanos en la segunda vuelta electoral en Colombia, que tendrá lugar el próximo fin de semana. Esa petición, esa misiva, fue enviada ya al secretario de Estado Marco Rubio, pero también, Julio, llegó al despacho del secretario del Tesoro Scott Bessent. Ellos demandan neutralidad gubernamental ante el proceso electoral soberano que tiene Colombia. Recordemos, el secretario de Estado Marco Rubio había evitado hablar incluso en una rueda de prensa en la que le intentamos preguntar por Colombia, pero la razón fue es que ellos tienen elecciones cerca, pero el presidente Trump, como usted bien lo decía, Julio, ha decidido romper el silencio. Por último, hay un congresista que se llama Jim McGovern, que es tal vez una figura clave para temas de derechos humanos, América Latina, en el Congreso de los Estados Unidos, pues acaba de decir: estoy profundamente alarmado por el arresto de Beto Coral, y recuerda él que según la información se trata de una persona que había pedido asilo y cuyo caso tiene que ser tratado bajo las garantías del debido proceso. Lo que él dice es que también está preocupado por coordinación entre funcionarios de Estados Unidos y actores políticos colombianos. O sea, la preocupación de los demócratas, Julio, es que la razón para detener a Beto Coral no sea otra que cuestiones políticas.
5: Pues McGovern coincide con la preocupación del presidente Petro, que también así lo ha expresado. y dijo que tomará decisiones por la intromisión, en ese caso, de Bernie Moreno. El senador Moreno, republicano, llega al país como observador internacional de las elecciones. Para el presidente, este observador ya tomó partido. Ahora son las 6:24 y seguimos de Mundial. Liche, ¿qué más podemos contarle a la audiencia sobre esta emoción que es contagiosa horas después?
7: Pues Julio, al finalizar el partido tuvimos la posibilidad de estar en la zona mixta hablando con los jugadores acerca de lo que vivieron en este debut con victoria para Colombia. Uno de ellos y el mejor jugador del partido, Luis Díaz, habló con nosotros y esto nos dijo.
8: Nuestro primer mundial, felicitaciones. ¿Cómo vivió este sueño? ¿Qué le dice al Lucho, niño, hoy?
9: Nada, que no pierda esa hambre de querer más, de amar lo que más le gusta, que es jugar al fútbol. Entonces, nada, muy agradecido con Dios, con la vida, por ponerme este momento tan lindo y tan especial para mí, para mi familia. Entonces, nada, muy, muy feliz. Hay que ahora descansar y ir paso a paso.
5: Gracias, Liche. Diego, a esta hora, en directo también desde el Mundial, ¿qué nos puede contar? ¿Qué debemos esperar ahora? ¿Qué debe seguir?
10: Pues Julio, lo primero es que entiendo la emoción, muy buen triunfo, gran partido de Lucho, pero los pies en la tierra. Enfrentábamos a uno de los equipos más débiles del campeonato del mundo. Lorenzo, lento en los cambios, James no participó del partido, al igual que Luis Suárez. Hay que ir con calma, siempre importante ganar. Y hemos tomado la costumbre de compararnos con los que fallan. Falló España, falló Brasil, en lugar de mirar lo que hicieron Argentina, lo que hizo Francia espectacularmente y lo que hizo Inglaterra. Viene un rival muy diferente, que no es de los grandes, pero es un equipo mucho más rápido que nos va a esperar para contraatacarnos. Pero con calma, tenemos que mejorar muchas cosas en el aspecto defensivo. Tenemos a Lucho, que nos salvó la noche, pero falta mucho camino por recorrer. Lo que pasa es que a veces también hay que mirar más allá de los tres goles que se hicieron.
5: Diego, esta mañana un oyente muy temprano, que le gusta el fútbol y que sonaba conocedor del fútbol, dijo algo parecido a lo que usted está diciendo, y es que no vio a James en el partido. Es más, que lo vio caminando, no lo vio a la altura del James mundialista que todos esperamos, y sugirió que de pronto el profesor debería reconsiderar su participación. ¿Usted piensa lo mismo?
10: Estoy de acuerdo, Julio. Es que los partidos de James ante Croacia y Francia en los amistosos en Estados Unidos han sido los de más bajo nivel de James desde que nosotros lo seguimos en aquel suramericano 2007 de Cuenca, Ecuador. Ayer James no corría. Lo más importante de James han sido sus pases, sus habilitaciones para gol. No participó de una sola, no recuperó un balón. Por eso quizá muchos de los jugadores de arriba no lucieron. Y a él hay que unirle a Luis Suárez, el 9, que no tocó una pelota, no hizo un remate al arco. Lo de James es preocupante. Yo en este momento sí lo toco para que no sea titular. Creo que es una buena alternativa y que él entienda que hay otros que pueden hacer ese trabajo. Ahí está Juan Fernando Quintero, está Carrascal, el mismo Hamilton Campas cuando ingresó. Pero yo creo que ya es hora de que nosotros, que hemos respaldado siempre a James, veamos que el jugador no está en buen nivel para este Mundial.
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5: Y con Marcela Perdomo, nuestra directora digital. Ella estará al frente de esta operación de Elecciones en esta modalidad digital que impactó la última vez. Marcela, bienvenida.
20: Muchas gracias, Julio, y sí, señor, los esperamos a todos conectados en nuestro canal de YouTube este domingo para la gran transmisión de Elecciones desde las 5 de la mañana. Vamos a estar toda la jornada continua, no vamos a parar, entonces ahí los esperamos conectados.
5: Marcela, creo que se han sumado más emisoras, ¿no?
20: Sí, sí, señor, tenemos más emisoras, obviamente las emisoras de nuestra casa, las emisoras musicales, pero también tenemos las afiliadas, que ahí, como siempre, de la mano del señor Montoya, del Departamento Legal, estamos revisando todo eso para recibirlos con todo el gusto.
5: Han entrado más, ¿no, Juan Pablo?
21: Sí, señor, mire, yo tengo...
5: ¿Dónde le escriben a Marcela?
21: Bueno, sí, es muy fácil, la ruta es sencillísima. Es un correo electrónico.
5: Que una cosa es escribirle a usted y otra cosa es escribirle a Marcela.
21: No, por supuesto, mire, pueden poner, querida Marcela... Y dar los datos de su radio, cariño, al siguiente correo electrónico, retoelecciones@caracol.com.co. retoelecciones@caracol.com.co.
5: ¿Cuántas nuevas nos puede registrar?
21: Pues mire, le puedo registrar en este momento 2 nuevas emisoras. Y quiero comenzar con La Magangueleña, 103.9 FM en Magangué, Bolívar.
5: Buenísimo, buenísimo.
21: Y también a Cartaguía Estéreo, en Barranquilla, Atlántico.
5: Bienvenidos a la transmisión. Marcela, después de la primera vuelta, ¿usted tiene un consolidado de los impactos de la transmisión? O sea, ¿ya pudo sumar todo?
20: Es difícil, Julio, o sea, sí lo tenemos, pero es que usted sabe que esto sigue sumando. Todos los días en el mundo digital las cosas se siguen moviendo, pero sí tenemos muy buenas cifras. Usted sabe que tuvimos más de 60 mil personas conectadas en nuestro video de YouTube. Este video tiene más de 1 millón de reproducciones y pues sumando en todas las redes sociales llevamos más de 60 millones de reproducciones multiplataforma con todos los contenidos que tuvimos ese día.
5: ¿60 millones?
20: Sí, señor.
5: Bueno. Toca mejorar el domingo, ¿no?
20: Así lo haremos, por supuesto. Por eso la invitación a que todos se conecten en nuestras redes sociales y en nuestro canal de YouTube, los esperamos.
5: Listo. Y estaremos permanentemente hablando con Marcela, que nos actualizará de los números y de lo que esté pasando en el mundo digital, que es el mundo de Marcela Perdomo. Bienvenida. Juan Pablo, hay noticia de Colombia en El País y en el Wall Street Journal. ¿Por dónde quiere comenzar?
21: Yo quiero que comencemos, Julio, por el Wall Street Journal, porque una vez más Colombia, claro, en esta recta final hacia las elecciones, está en las páginas principales de los diarios principales del planeta. El Wall Street Journal titula así: la ciudad en el centro de la guerra contra la cocaína de Colombia. Y dedica un artículo completo, largo, extenso y con muy buenas fotografías, además, a la ciudad de Cali. Dice el artículo que Cali es como un embudo en donde en este momento terminan llegando todos los problemas que genera la producción de droga, los grupos que confluyen en el departamento del Cauca y la riqueza que genera la venta de esa droga. Y justamente esa riqueza es el mayor problema, porque cada día los grupos armados que protegen y acompañan esa droga tienen mejores arsenales, más sofisticados que los que puede tener la fuerza pública. Hacen una alusión a la campaña electoral, por supuesto, y hablan únicamente de un candidato, hay que decirlo. Mencionan a Abelardo de la Espriella como el hombre que ha interpretado esa urgencia de Colombia por atacar el mundo del narcotráfico.
5: El País de Madrid.
21: El País de Madrid.
5: ¿Cómo titula?
21: Pues el titular es Antipetro, outsider, costeño, millonario, las claves del fenómeno Abelardo de la Espriella. Y hay además una editorial, la epidemia de la ultraderecha que contagia a Colombia. Los dos textos, por supuesto, dejan sobre la mesa la situación que enfrentan los colombianos en el marco político de las elecciones que se estarán surtiendo este fin de semana y que, por supuesto, abren la puerta sobre todo a una elección en donde los dos extremos políticos se encuentran.
5: Bueno, en el papel dice otra cosa: el fantasma del estallido.

0: amenazas de disturbios en caso de victoria del candidato ultraderechista Abelardo de la Estrella se multiplican. El gobierno y las empresas se preparan para cualquier escenario. Y citan, pues, las últimas declaraciones de Gustavo Bolívar y de Carlos Carrillo. Pero si usted pasa la página, encontrará otra tragedia de Colombia. Mercenarios del Salvador y Colombia apoyan a las RFS.
1: Sí, esto es en Sudán. El horror que se está viviendo en Sudán, en donde una guerra que está siendo liderada por países extranjeros ha acabado literalmente con un país.
0: Pues mire, los colombianos ya tienen su propio nombre como ejército, los Lobos del Desierto. Nos vamos con noticia de última hora para variar. Juliana, ¿dónde está el trancón?
2: Julio, el trancón se encuentra en este momento en toda la avenida Boyacá, exactamente en sentido norte-sur, en el sector de Doña Juana, en el sur de la ciudad, y también sentido sur-norte en el sector de La Aurora. Son muchos los vehículos que en este momento están entrando y saliendo de la capital, pero si me permite, Julio, también hay trancón en el centro de la ciudad, en la localidad de Los Mártires, avenida Comuneros con carrera 18, porque se volcó un automóvil en este punto. Bomberos y ambulancia ya se encuentran ahí atendiendo esta emergencia.
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0: Ya son las 6 de la mañana, 37 minutos. La Policía Nacional capturó a alias Morocho, integrante del bloque Jorge Suárez, disidencias de las FARC y presunto responsable del atentado a nuestro compañero Gustavo Chica, el director de informativos de Caracol Radio en San José del Guaviare. El ministro de Defensa afirmó que en Colombia no hay refugio para los criminales. Esa fue la respuesta que dio el ministro a la extensa entrevista que tuvimos con el señor John Reinberg, que es el ministro del Interior de Ecuador, que dijo que no se podía trabajar contra la delincuencia en Colombia por razones políticas. El presidente Petro advirtió que tomará decisiones sobre el senador Bernie Moreno a propósito de sus declaraciones sobre el caso de Beto Coral. Claudia López anunció que apoyará al candidato presidencial Iván Cepeda para la segunda vuelta. Es un voto de confianza, no una adhesión. Y la quiero saludar a esta hora en 6 AM de Caracol. Excandidata Claudia López, exalcaldesa de Bogotá, senadora de la República, buenos días.
4: Julio, muy buenos días, un gusto saludarte a ti y a toda Colombia que hoy amanece feliz por el triunfo de nuestra selección.
0: Mire, yo sé que es muy difícil defenderla, pero yo lo voy a intentar porque le están cascando mucho. Y usted no es la primera persona que cambia de opinión en política, ni será la última. Yo lo que sí entiendo es que usted tenía que tomar una decisión porque usted tiene una cantidad de gente que la sigue, que la admira y que no se puede quedar en un limbo sin saber usted qué va a hacer. Y usted decidió irse con Iván Cepeda y está en todo su derecho. Ahora, el problema es que le van a sacar todas las grabaciones existentes de todo lo que usted dijo en campaña contra Gustavo Petro. ¿Cómo va a enfrentar eso?
4: Pues Julio, yo creo que esa es la fábula del cambio de opinión. Yo dije toda la campaña que no iba a votar por Abelardo de la Estrella. Entonces, que todo el abelardismo y la derecha recalcitrante de Colombia, o explícitamente abelardista o abelardista de closet, salga a decir y a criticarme por no votar por Abelardo, pues francamente me tiene sin cuidado. Eso obviamente son estrategias de comunicación y campaña. Yo soy una mujer progresista y lo he sido siempre. También soy una mujer de carácter que ha luchado contra la corrupción, en serio. Y mis críticas al gobierno del presidente Petro son fundadas, no son ideológicas, ni sectarias, ni sin razón. Son precisamente por el deterioro de la seguridad que estamos pagando y que ha inflado a Abelardo, sin duda. Por los casos de corrupción de un gobierno progresista que se comprometió con el cambio y que sin duda defraudó a la ciudadanía, empezando por mí y millones otros, y que también ha inflado a Abelardo. Pero creo que aquí tenemos que, obviamente no yo, todos tomar una decisión. Yo hubiera querido que el país tuviera opciones distintas en la segunda vuelta, por eso competí con un proyecto socialdemócrata, progresista, pero con una oferta de seguridad y desarrollo económico muy clara. Pero el país toma

0: otra decisión en democracia. Tomó la decisión de pasar a dos personas, a Iván Cepeda y a Abelardo La Estrella, a la segunda vuelta. Y tenemos que tomar una decisión, no Claudia López, sino 41 millones de colombianos. Y yo creo que ambas candidaturas implican unos riesgos, pero creo que son riesgos diametralmente distintos. El principal riesgo de Iván Cepeda no es el de la corrupción. Iván, a diferencia de Abelardo, ha sido un hombre decente. Abelardo es un mafiosongo, defensor de corruptos y beneficiario de lavarle la cara y posiblemente la plata a toda suerte de mafiosos y corruptos. Iván Cepeda ha sido un hombre decente toda su vida, no estas tres semanas de campaña, sino toda su vida. A mí parece que eso ha sido una diferencia importante y por eso pudimos llegar a un acuerdo serio sobre el Sistema Nacional Anticorrupción, la Fiscalía Antimafia, una nueva descentralización que le quite esa intermediación corrupta a los congresistas. Yo creo que sí, eso es crucial e importante. Lo segundo es, claro, Iván carga, no habría Iván Cepeda sin el prestigio que ha ganado Gustavo Petro, pero es precisamente por el lastre del gobierno de Gustavo Petro que Iván pueda o no ganar. Lo cierto es que para este domingo mi posición es muy clara y yo lo único que he hecho es comunicárselo al país como me corresponde. Abelardo La Estrella representa un pasado oscuro, corrupto, mafioso y además un proyecto político de derecha súper recalcitrante, excluyente, antiderechos, antilibertades, empezando por ustedes, Julio, por la libertad de prensa, que va a estar en riesgo, no tengan la menor duda. Entonces yo sí creo que son dos riesgos distintos y que frente a esos riesgos yo creo que tengo más posibilidades de corregir lo que va mal y de controlar los riesgos de la constituyente de la que se tuvieron que bajar, de el deterioro de las finanzas públicas con un pacto fiscal y del deterioro de la seguridad con una política clara de seguridad y paz, que las posibilidades de corregir que hay en el caso de una propuesta de derecha, mafiosonga, y recalcitrante y antiderechos como la que representa Abelardo.
1: Ex candidata, ¿y qué les responde a esas personas que están diciendo que su apoyo a Iván Cepeda fue una transacción a cambio de que el ala petrista de la Alianza Verde le aprobara la decisión a su esposa, la senadora Angélica Lozano?
0: Pues para empezar, estás diciendo en precisión, mi esposa no pidió ninguna decisión. Yo no soy parte del Partido Verde desde hace 2 años y las decisiones que tome el Verde pues son del Verde. Yo lo que tenía que tomar era una decisión sobre cómo defender la democracia de Colombia. Y yo sí creo que eso nos lo jugamos este domingo. Yo no quiero ser alarmista, ni mucho menos la gente que está diciendo pues que Colombia se va a acabar y la democracia se va a acabar. La democracia no se va a acabar. Y yo voy a seguir aquí luchando por Colombia, por los derechos, por la gente, por las mujeres, por los jóvenes, contra la corrupción, por la seguridad, todo el tiempo. Pero sí creo que enfrentamos este domingo dos tipos de candidaturas muy distintas. La de un hombre decente y ético y la de un defensor de la mafia oscuro y corrupto. La de un proyecto progresista que protege los derechos y las libertades y la de un proyecto de derecha que va a restringir y eliminar muchos hechos, derechos y libertades. La de un proyecto progresista decidido y comprometido a corregir sus errores en materia fiscal, en materia de seguridad, en materia de gobierno con transparencia, y la de un proyecto que lo que promete es destripar a sus oponentes, amenazarlos, encarcelarlos, matarlos si es necesario. Yo creo que son dos tipos de riesgos muy distintos. Y también lo digo con toda claridad, nadie, no he visto una persona del lado abelardista tratando de moderar, aterrizar, comprometer con un mínimo de civilidad democrática a esa candidatura. Nada, cero. A este lado mucha gente, no solo yo, ha logrado compromisos, cambios para moderar, para corregir, para poder avanzar. Yo creo que esas son las dos opciones distintas de talante personal, de talante humano, de talante democrático, que tenemos que ir a las urnas a escoger. Y pues yo sí no soy de las que se esconden los momentos difíciles. Yo creo que los momentos difíciles requieren liderazgo, requieren asumir riesgo, requieren hacer algo. Ese algo era mejorar la propuesta de Iván. Muchos lo hemos logrado. Nadie ha hecho esa tarea al otro lado. De manera que esas son las dos opciones en las que hay que escoger. Esa es mi decisión. Es mi decisión en una regla democrática. Las mayorías escogieron estas dos candidaturas. Yo competí porque Colombia no quedara entre esos dos palos. Pero también tengo que respetar la democracia. Cuando uno dice que va a aceptar los resultados, es que los acepta. Es decir, que entre las dos que hay, escoge una. Y vale. Esa es la que yo veo más posible de mejorar pues, y menos riesgosa para los derechos y libertades de la gente.
2: Era muy importante escuchar su explicación, desearle suerte el domingo con su candidato y que el lunes, pues, el que gane pueda seguir un camino de reconstrucción del país, porque va a encontrar muy complicadas las cosas, y sobre todo respetar la decisión de la gente. Eso es lo más importante. Mientras tanto, seguimos con la ilusión del fútbol y de un mundial. Candidata Claudia, muchas gracias por atendernos y nuevamente éxitos con su candidato.
0: Pues muchas gracias, que gane la democracia en Colombia este domingo. Gracias, Julio.
2: Eso es lo importante, que gane la democracia. El Consejo Nacional Electoral levantó definitivamente las medidas cautelares que afectaban a la firma encuestadora Atlas Intel. Víctimas y sus apoderados del atentado contra el Centro Comercial Andino en Bogotá alertaron del riesgo que tiene de prescribir la acción penal en ese caso. La Procuraduría indaga a la Aerocivil y a En Territorio por el fracaso de 4 aeropuertos prometidos por el gobierno Petro. El gobierno nacional expidió medidas que regirán la segunda vuelta presidencial. Precisaron que estas disposiciones están por encima de los decretos locales. ¿En qué consisten? También las vamos a explicar. Escuchan Minuto 60, conectamos el sur de la Florida. 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Ana, ¿cómo está el cielo en Miami?
3: Pues Julio, cielo despejado, pero seguimos enfrentando estos incendios forestales que están pues hasta cierto punto fuera de control al oeste de Miami-Dade. Ya han consumido más de 16.000 acres, obligando al cierre de Chrome Avenue entre la calle 8 y la autopista 27. Las autoridades informaron que el fuego, dividido en los incendios Quarry y Well, fueron provocados por un rayo durante una tormenta el pasado domingo. La parte positiva de estos incendios, Julio, es que mayormente donde están ocurriendo no vive tanta gente, o sea, no hay una estructura importante en peligro inmediato. Unas 200 personas y el histórico Max Fish Camp fueron evacuados de manera voluntaria por precaución. Y en cuanto a contención, pues hasta el momento el Quarry Fire se ha podido contener hasta un 50% y el otro un 25%.
2: Eddie, ¿cómo despertamos en Jerusalén después de la firma del acuerdo con Irán?
4: Después de la firma con Irán, Julio, despertamos con una nueva pelea diplomática. El ministro de Exteriores de Israel, Gideon Sar, anunció la ruptura de contactos con la jefa de la diplomacia de la Unión Europea, Kalia Kallas, tras reportes que señalan que comparó la política israelí hacia los palestinos con el régimen de apartheid de Sudáfrica. Gideon Sar acusó a Kallas de actuar con obsesión y falta de imparcialidad contra Israel y aseguró que va a mantener el boicot hasta que desmienta o ratifique esas declaraciones. La funcionaria europea respondió que valora el diálogo con Israel y reiteró el compromiso de la Unión Europea con una relación constructiva, aunque volvió a defender la solución de dos estados y criticó la expansión de los asentamientos israelíes en Cisjordania.
2: Minuto 60, 6:49, vamos a Caracas, Venezuela. Gabriela.
5: Julio, minuto 60 con subsidio, nuevamente con el operativo del que resultó muerto Héctor Rutherford Guerrero, alias Niño Guerrero, líder de la banda Tren de Aragua, y es que por primera vez desde que ocurrió el hecho, una autoridad habla de ello. En este caso, el ministro de Interior, Diosdado Cabello, quien desde su programa semanal y leyendo una carta atribuida a quien llamó patriota cooperante, indicó que la colaboración de Estados Unidos en el operativo se limitó exclusivamente al uso de tecnología, y que la operación fue coordinada, dirigida y ejecutada por organismos de seguridad de Venezuela. Además, criticó, calificando de morbo a quienes exigen detalles de la acción, adelantando que no los tendrán. Reiteró además que la banda transnacional Tren de Aragua fue echada del país y que solo quedaba un personaje en, pues, aparente mención a la muerte de alias Niño Guerrero. Esta versión de Cabello, sin embargo, Julio, se contradice por lo dicho por el propio Trump, quien no solo anunció este operativo, sino que se lo atribuyó al Comando Sur. Sigue sin saberse además si hubo detenidos, heridos, cuántas bajas más hubo aparte del Niño Guerrero y si hubo bienes incautados.
2: Gabriela, y también recortes discretos de la presidenta Delcy, ¿no? Sacó a la hija de Hugo Chávez, ¿no?
5: Sí, la sacó de esta misión que se llamaba una misión ecológica, se me fue ahorita el nombre, pero la designó para estar a cargo de una misión que se encarga precisamente de la juventud, Julio.
2: Sí, también cesó en su cargo otra persona muy cercana del madurismo. Gracias, Gabriela, en directo. Acaban de escuchar con términos muy fuertes a Claudia López en su adhesión a la campaña de el senador Iván Cepeda, y por supuesto por razones de equilibrio y sobre todo por señalamientos de tipo penal que hizo la exalcaldesa de Bogotá, nos corresponde llamar a la campaña de Abelardo de la Espriella. Y por el tema penal, consideramos que Germán Calderón España, que es uno de sus abogados, ha estado al frente de muchas de las acciones legales durante la campaña y muy activo en los temas jurídicos, nos atiende a esta hora. Abogado Calderón España, muy buenos días. Y usted escuchó a doña Claudia López. ¿Cuál es su opinión?
6: Julio, muy buenos días. Pues mi opinión es que una persona que se jacta de ser demócrata, como así lo dijo hace unos minutos, esté conculcando los derechos fundamentales que están en la Carta Magna, que están en la parte dogmática de la Constitución, de una persona como Abelardo de la Espriella. Yo le preguntaría a la doctora Claudia López, con el mayor respeto, si es que ella tiene bajo su brazo una sentencia judicial en la que se haya condenado por parte de un juez de la República de Colombia a Abelardo de la Espriella por ser bandido o mafioso, como lo está diciendo. Si existiera una sentencia judicial, pues él no sería candidato porque no tendría las condiciones y los requisitos para ser presidente de la República. Pero ella claramente conculca los derechos, nada menos que a la presunción de inocencia, que es un derecho humano, un derecho universal, un derecho fundamental, constitucional, como también a la honra, al buen nombre, a la dignidad, a la imagen de nuestro candidato. Entonces ella sí debía medirse en esas palabras, ser respetuosa, porque con eso también incendia el país, como así lo vienen diciendo algunos miembros de la izquierda, como el doctor Carrillo o como el doctor Gustavo Bolívar, y debería medirse en esos aspectos, porque definitivamente lo que hace con esas palabras incendiarias es contradecir el verdadero sentido de la democracia, el respeto de los derechos humanos, de los derechos fundamentales, el respeto a la Constitución y la ley.
7: Doctor Calderón, usted escuchó a la exalcaldesa y excandidata Claudia López atribuyéndole pues unos delitos al candidato de la Espriella. ¿Va a emprender alguna acción frente a eso?
6: Pues ya a estas alturas ya no nos interesa, digamos, enfrentarnos con una excandidata que fracasó rotundamente porque no obtuvo un número de votos que la llevara a estar, por lo menos en este momento, en la contienda de frente, en esta segunda vuelta. Entonces analizaremos internamente con el equipo de abogados penalistas el asunto y estaremos revisando si prosperaría, si tendría una entidad suficiente desde el punto de vista de los presupuestos fácticos y jurídicos para una denuncia penal contra la doctora Claudia López.
2: Abogado Calderón España, como siempre, un placer escucharlo. Muchas gracias por su tiempo.
6: Muchas gracias, Julio. Gracias, Julio.
2: Recorrido de minuto 60. Ahora son las 6:54, Alejandra.
1: Julio, minuto 60 en Bogotá porque desarticulan una banda dedicada al robo de camionetas de alta gama. Las capturas de 5 personas y la aprehensión de un menor de edad se dieron en medio de una persecución en la localidad de Usaquén, en donde hubo cruce de disparos y un uniformado resultó herido tras ser arrollado por uno de estos delincuentes. Todos presentan anotaciones judiciales por delitos como robo, tráfico y secuestro.
2: Laura en Madrid.
8: Pues tenemos información relativa al caso Plus Ultra porque el juez de este caso ha decidido investigar a las hijas y a la secretaria del expresidente del gobierno, José Luis Rodríguez Zapatero, dice el juez, para que puedan personarse en el procedimiento en calidad de investigadas y poder ejercer su derecho de defensa.
2: Juan Pablo, minuto 60.
9: Minuto 60, Julio, que nos llega desde Irán, porque el ministro de Exteriores de ese país, Abbas Araghchi, ha lanzado un mensaje destacando la importancia de que se dialogue ahora con los países del Golfo. ¿Para qué? Para superar los malos entendidos y para evitar que las heridas abiertas de la guerra vayan en contravía de lo acordado con los Estados Unidos.
10: Escuchan Minuto 60, hay bloqueo en el Tolima. Julio, desde Ibagué.
11: Sí, Julio, en la vía que conecta hacia el departamento del Huila ya se completan 3 días por parte de comunidades indígenas, en este caso del resguardo Nueva Esperanza y el cabildo Buenavista. Ellos están implementando cierres viales intermitentes, 2 horas de bloqueo, y luego habilitan la movilidad durante 30 minutos. ¿Qué dicen ellos y qué están reclamando? La presencia de funcionarios de la Agencia Nacional de Tierras, esto para avanzar con procesos de inversión social y garantía de sus territorios en Coyaima, sur del departamento del Tolima. En la zona hace presencia la Policía de Tránsito.
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1: Claro, uno tiene muchas cosas en la cabeza, pero si toca usar calendario y poner alarma en el celular para acordarse de qué días y a qué hora pasa el camión de basura por el barrio, hay que hacerlo. 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
4: 7:02 a.m, aquí están las noticias. La Superintendencia de Sociedades ordenó la apertura del proceso de liquidación del ingenio La Cabaña tras la solicitud que hizo esta empresa por no poder concretar un acuerdo de pago de las deudas. Más de 1.600 empleados saldrían de la empresa ante una eventual decisión de cierre. Israel vulneró el memorando de entendimiento firmado hace horas por Estados Unidos e Irán al atacar un vehículo dejando una persona muerta. El acuerdo establece el fin inmediato y permanente de las operaciones militares en todos los frentes, incluido el Líbano. El presidente de Estados Unidos, Donald Trump, tachó de envidiosos y estúpidos a quienes consideran que el acuerdo con Irán incluye demasiadas concesiones a la República Islámica. La Secretaría de Salud de Bogotá declaró la alerta amarilla para todos los servicios hospitalarios por la segunda vuelta presidencial. Esta comenzará a partir de las 6 de la tarde del viernes y se mantendrá hasta las 6 de la tarde del próximo lunes. Afinia reportó que 9 de los 30 municipios estarán sin servicio de energía en Córdoba. Avanzan trabajos de mantenimiento en redes que están ubicadas en zonas de Puerto Libertador, San José de Urré, Lorica, Momil, Planeta Rica, Pueblo Nuevo y también sectores de Montería. Un ataque masivo con drones ucranianos penetró las defensas rusas y logró impactar contra un complejo de refinerías en el suroeste de Moscú, provocando varios incendios, lo que se constituye en el mayor ataque sufrido por Moscú en 2 años. Y el gobierno nacional busca $50 millones para la construcción de un nuevo dique flotante en Cartagena. Planeación Nacional anunció que se trabaja en alternativas de financiamiento.
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13: Pues después del Consejo de Ministros debemos saber qué es lo que está pasando en la Embajada de Colombia en Suecia. El presidente hizo 2 denuncias muy graves. Se refirió a la delegación diplomática de Colombia en Haití y se refirió a la Embajada de Colombia en Suecia. Nos atiende el señor embajador Guillermo Reyes. Embajador, un placer escucharlo. Bienvenido a 6 AM de Caracol.
14: Bueno, buenas tardes donde estoy ahora y buenos días para todos ustedes, Julio, Marcela y Espinosa. Bueno, yo creo que hace rato que no me escuchaban en Caracol. No había vuelto a querer hablar por medios de comunicación porque estaba dedicado a mi trabajo, que ha sido bastante importante para el país y la relación con Suecia. Pero antes de ayer, cuando me mandaron la grabación del presidente, le confieso, Julio, que dije yo, a diferencia de muchos otros que callan por el miedo, por el temor, no quise hacerlo. Yo he tenido mucha tristeza, rabia, dolor y sentimientos cruzados porque tengo una gran gratitud por el presidente. He sido leal a él, pero sus afirmaciones me obligan a mí a hacer respetar el buen nombre de todos los funcionarios. Dígame, Julio.
13: Sí, embajador, es que yo ayer expresé lo mismo y me imaginé lo que usted le estaba pasando. Porque es bueno que la gente sepa, y no es un secreto, que hay una relación no solamente profesional, sino una relación personal, pero especialmente con la señora embajadora y con doña Verónica. Ustedes han sido amigos, ella especialmente, una cercana amiga, han atendido a la primera dama cuando decidió irse a vivir allí por un tiempo, han tenido la mejor actitud con la señora primera dama y sobre todo, repito, por esa relación de su señora esposa. Es decir, estamos hablando, yo no sé si se ha atrevido, usted me corrige, estamos hablando no solamente de un funcionario que está al servicio de un país y que depende del presidente de la República, sino estamos hablando de unos amigos. ¿Me equivoco?
14: No se equivoca, Julio. Yo no niego los amigos, como tampoco tengo que ocultar las cosas, porque hoy en este mundo, como a los profesores nos pasa, cualquier cosa que decimos es fácilmente googleable y verificable si es verdad lo que dicen o no. Ya ni siquiera se necesita hacer exámenes de ningún tipo en fiscalía para que digan si es verdad o no. Nosotros nos conocimos cuando yo era viceministro de Justicia del presidente Uribe, y cuando llegamos al viceministerio, hacía tal vez algunos meses lo había conocido y citó a un debate, y en ese debate o antes de ese debate tuve la ocasión de conocerlo, de hablar con él, y establecimos una muy buena relación que se fortaleció por los hijos nuestros, por los hijos de Verónica y del presidente y otros amigos en común, y yo puedo decir que por más de 20 años hemos sido amigos. Por eso, cuando pasó todo esto, a mí me dio mucho dolor un mensaje que me mandó el presidente diciendo que le dolía mucho que yo hubiera sido desleal y no hubiera estado al lado de Verónica cuando pasó todo lo que ocurrió en Suecia. Yo le quisiera aclarar, Julio, que son momentos diferentes la presencia de Verónica y el presidente en Estocolmo. Hace 2 años, en la visita presidencial, el presidente vino, estuvo 4 días y medio, y su esposa vino unos 10 días antes. Estuvo con mi esposa recorriendo Estocolmo, conversaron mucho y claro, pues mi señora invitaba a Verónica a salir, a comer, en fin, mi señora no consume ningún tipo de licor, Verónica sí lo hacía y claro, en varios de los casos sacaron fotografías en que se veía que estaban como en fiesta. Eso pues obviamente le molestó mucho a mi esposa porque se dañaba nuestra intimidad, nuestra vida, que ha sido siempre y constatable, Julio, muy, muy parca, pero tampoco que no exista vida social. Y después vino Verónica a Estocolmo a estudiar, y antes de hacerlo recuerdo que Laura era jefe de gabinete y en el despacho del presidente, estando allí en Bogotá, entró Verónica y fue a hablar con el presidente y le dijo que se iba a ir entonces a Estocolmo a estudiar inglés. Y le dije, ah, bueno, pues me parece genial, cualquier cosa allá estamos atentos. Y me dijo, no, yo no quiero ningún acercamiento porque voy a aprender inglés y no quiero saber nada de nadie que pueda afectar mi permanencia en Estocolmo. Le dije, bueno, cualquier urgencia, estoy a las órdenes. La gente cree que cuando usted llega a Estocolmo no saben qué hace, pero en Estocolmo sabían que Verónica, como esposa del presidente, llegaba a Estocolmo. Nunca llegó a la residencia, ella alquiló un sitio donde vivir, pero la policía sueca sí sabía los movimientos de Verónica. Nosotros tenemos una gran relación con la policía sueca y la colombiana, y en esa intermediación yo sabía los movimientos de Verónica. Y pues obviamente ella podía estudiar en el día, pero su vida en las tardes era una vida muy social. El presidente dice en su alocución que que tenía los nombres de personas de la embajada que pagaron para la campaña de Prestigio Verónica. Eso no necesitaba pagarse un solo peso, ella sola se desprestigiaba. Yo recibía llamadas de la Cancillería sueca, de la Policía sueca, recibía llamadas de la embajadora de Suecia en Bogotá, diciéndome qué estaba pasando con Verónica, qué estaba haciendo, y pues obviamente no tenía forma de contactarme con Verónica. Entonces, el tema de que la hayan desprestigiado, no, eso no es cierto. Y durante esos 5 meses, 4 meses que estuvo con Verónica, jamás nos vimos. Ella vivió una vida muy independiente y se aisló de nosotros. Tal vez en una sola ocasión llamó para encontrarse con mi esposa y después conmigo, pero la conversación fue muy, muy breve y ella seguía viviendo su vida. Pero a pesar de la amistad, una cosa es que uno comulgue con los amigos, que los apoye, pero en mi caso, como lo he hecho siempre, dentro de mi hogar, dentro de mis clases, en mi trabajo, yo no alcahueteo las cosas que no se hacen bien. Y yo se lo informé al presidente, pues que estaba preocupado por la vida de Verónica en Estocolmo. Y cuando vino una cantidad de publicaciones sobre Verónica en una prensa amarillista, bueno, no amarillista, muy social, de qué hacen las personalidades, salió Verónica en los eventos o en las actividades que hacían las tardes y noches, y pues obviamente el presidente se molestó mucho conmigo por no cuidar de Verónica, por no salir a impedir que esas publicaciones salieran. Pero es que Suecia no es Colombia. En Suecia la prensa es muy aislada de uno. No hay forma de que uno vaya a coartar la libertad que tiene un periodista ni cualquier persona que saca fotos, porque a ella se le olvidaba que sí era conocida y se hacía saber que era la esposa del presidente donde quiera que estaba, y le sacaban fotos y empezaban a circular las fotos. Entonces, a mí que me vengan a decir, con todo el respeto por el presidente, que le pagaron la campaña de Prestigio a Verónica, me parece que es un absurdo. Y sí le pido al presidente, porque es que para mí es intolerable que los pocos funcionarios que tenemos en nuestra embajada, que trabajamos día y noche porque trabajamos y los resultados son muy, absolutamente muy visibles, Julio, vengan a decir que es que hay negocios de por medio y que quizá está el tema de los gripen para desprestigiar a Verónica. No. Y ella se molestó terriblemente, y el presidente, porque cuando llegó su hija a Estocolmo, al salir de migración, pues la siguieron unos periodistas, la fotografiaron. Entonces el presidente creyó que había sido una falta de lealtad o de amistad mía, cuando yo solo pregunté a la canciller, ¿alguien avisó que venía la hija del presidente para Estocolmo? No teníamos la menor forma de enterarnos, porque la relación con Verónica y mi esposa se había cortado durante ese tiempo a raíz de lo que había ocurrido, y nuestro interés de todo lo que implicaba la vida social que llevaba Verónica, pues para nosotros era muy incómodo. Y eso es lo que ocurre. Por eso yo le digo que me vengan a decir que mis pocos funcionarios, que son 3 diplomáticos, 2 de carrera, y un diplomático que es muy cercano al presidente, y 3 funcionarios administrativos que tienen ingresos muy bajitos, que no sabían siquiera que estaba Verónica en Estocolmo, recibieron plata. Entonces, si la acusación es sobre mí, pues yo no necesito recibirle plata a nadie. El negocio de los gripen fue calificado como un negocio absolutamente transparente. El modelo sueco no es el colombiano, que vivimos corroídos por la corrupción, y el tema de los gripen me parece muy extraño que el presidente lo involucre para tratar de justificar que alguien le está haciendo una campaña de desprestigio a Verónica. Entonces, no sé, el presidente tiene la obligación de decir quiénes son los funcionarios, cuáles patrimonios, porque si se refiere al mío, está visible mi patrimonio, y yo no iba a pagar ninguna campaña, ni mi esposa, en contra de nadie, porque tengo lealtad y afecto y gratitud al presidente Gustavo Petro.
13: Pues, embajador, nos deja usted sin palabras ante este relato y la afectación personal que se le siente en su voz por lo que en algún momento era una amistad. Embajador, hay algo que no entiendo. Verónica Alcocer se va a Suecia y se va sola y decide hacer vida sola. Es una mujer joven que, como usted dice, le gusta salir, le gustará bailar, socializar, tener amigos.
14: No, y le encantan los suecos, le cuento, Julio.
13: Le encantan los suecos. Pero sigo sin entender una cosa que es pública en un país que no tiene ninguna restricción como Suecia, que es el país más feliz del mundo. ¿Qué era lo malo que hacía Verónica como para tener que publicitarlo con una publicidad pagada? O sea, ¿qué hacía? ¿Qué conducta de ella podría ser reprochable?
14: No, yo no creo que sea reprochable. Lo que pasa es que cuando uno es un personaje público, está políticamente expuesto en todas partes. Por eso mis profesores me enseñaron siempre, y más mis padres, que cuando quiera que ocupara cualquier cargo. Algún día estaba en San Andrés en excursión y el rector del Rosario me vio con los pies encima de la silla en plena plaza y me dijo: un rosarista no hace eso, siéntese bien. Entonces, pues esto es un poco lo mismo. No es cuestionable que ella tomara trago. El problema es las cantidades en que lo hacía, las griterías que generaba, el bullicio que generaba, y que la gente decía: esa es la esposa del presidente de Colombia. Y entonces al día siguiente llegaba la policía diplomática y me decía: mire la información que tengo. Y yo creo que es importante que tenga mucho cuidado en esto que está pasando con la primera dama de Colombia, porque afecta la reputación de Colombia que tenemos aquí en Suecia. Entonces, no es reprochable que usted se tome unos tragos. Tiene todo el legítimo derecho de hacerlo, pero sí, si lo hace públicamente y en la manera en que lo hacía.
15: Embajador, usted en este recuento que ha hecho de lo que ocurrió y respondiendo lo que dijo el presidente Petro y la acusación que hizo contra funcionarios de su embajada, dijo que en algún momento usted conversó con el presidente y le manifestó que a usted esto lo estaba haciendo daño personal, pero además como embajador, como funcionario que representa los intereses de Colombia en el Reino de Suecia. ¿Esa conversación cómo terminó? ¿En qué quedaron? ¿El presidente entendió la molestia? ¿Qué pasó después de eso?
14: No, le voy a decir, Jorge, cuando me escribe la embajadora Laura y me dice: embajador Guillermo, lo está buscando urgentemente el presidente, que le conteste por el chat. Pero no el chat normal, sino el que nunca volví a usar porque me desesperaba que apareciera uno y entonces se metía todo el mundo en las conversaciones. Entonces bajé la aplicación y le escribí al presidente, y el presidente me respondió muy duro, más porque me parecía tan injusto el llamado del presidente como a que yo le hubiera faltado a la lealtad que tuve con él, porque si algo he hecho en mi vida es ser leal, respetuoso y más grato, porque yo nunca hablaré mal del presidente de la República, porque mi deber es cuidar de mi país, representarlo bien y hacer quedar bien el gobierno. Pero entonces el mensaje fue muy duro, durísimo, como de deslealtad, de que tenía que hacer todo lo posible con los medios de comunicación en contra de Verónica, de lo que estaban haciendo con Verónica, pero además porque nos empezaron a ligar que Verónica en Suecia, que el amigo del presidente, embajador, y la compra de los aviones, ¿no? El concierto para delinquir perfecto. Y claro, ella, pues gastando dinero, tomando licor, pues obvio que los puntos se encajaban perfectamente para que la especulación creciera. Yo le contesté al presidente que jamás había sido de lealtad. A mí nadie me dijo que su hija llegaba a Estocolmo. Nadie me dijo, porque Verónica me prohibió acercarme a ella porque iba solamente a aprender inglés y yo no me iba a prestar a ir a los bares donde ella permanecía en las tardes, noches, con los amigos que tenía en Suecia. Entonces, eso me dolió mucho. Yo le dije que iba a hacer todo lo posible por acudir a los medios de comunicación que publicaban las noticias de Verónica, haciéndole respetar su libertad y su derecho, pues, a estar y hacer lo que estuviera a su, pues, en su legítimo derecho como persona. Y busqué a los medios de comunicación y me dijeron: estamos ejerciendo la libertad de prensa, aquí recibimos información, fotos que manda la gente, y eso es lo que estamos publicando. Yo se lo comenté al presidente, y sobre los Gripen pedimos toda la intervención de las autoridades suecas y colombianas para que investigaran a ver qué conexión había, y bueno, ahí terminó la conversación con el presidente.
16: Señor embajador Reyes, quisiera preguntarle sobre un punto que fue muy polémico cuando esto, pues, salió a la luz pública por un medio de comunicación sueco, y es el costo de vivir en Suecia, y que se atribuía todos esos lujos a que, pues, lo pagaba el gobierno colombiano, la vida que se estaba dando Verónica al coser allí en Suecia. ¿Eso es cierto? ¿Usted podría decirnos quién paga los costos de Verónica Alcocer allá? ¿Los paga el gobierno?
14: No, ahí le agradezco mucho la pregunta, y es muy importante. El gobierno, para girar recursos a una persona, tiene que hacerlo en virtud de, pues, que el presupuesto o el recurso esté apropiado, que digan que no sé, que la Cancillería, que Presidencia le giraba recursos para X cosa, pues no me consta, nunca por los lados de la Cancillería y de la Embajada, pero ella sí tenía sus recursos. No conozco el patrimonio personal de ellos, pero sé que Verónica tenía sus recursos y que jamás se trató de recursos públicos. Eso sí, tanto su vida de estudios como su vida en Estocolmo no tenían nada que ver con el erario público.
15: Embajador, usted dice que cuando la primera dama decide irse a estudiar inglés, les prohíbe a ustedes acercarse, que ella quería simplemente estar en sus cursos de inglés y bueno.
14: Exactamente, no es que nos prohíba, sino que me dijo, mira, no te acerques, sí. Si yo necesito algo te aviso, yo voy a estudiar inglés y no quiero contactos con nadie que me afecte mi proceso de aprendizaje en inglés.
15: En algún momento, cuando empiezan a salir las publicaciones de la prensa sueca, que usted ya ha dicho, pues, que tiene absoluta autonomía para investigar y para hablar de lo que quiera, por ejemplo, del comportamiento de la primera dama de Colombia en Suecia, en algún momento después de esos episodios, que fueron, si mal no recuerdo, un par de semanas consecutivas de muchas publicaciones en la prensa sueca, ella busca su consejo, su asesoría, o le hace algún reclamo personal, como diciendo, ¿esto es culpa de ustedes?
14: No, para nada. Pero obviamente es que, ¿a quién puede culpar Verónica y ahora el presidente en sus acusaciones? Pues, quien tiene patrimonio, quien es la cabeza de la embajada, quien es el visible en la embajada soy yo, y por ende nosotros. Pero usted puede creer que si yo tuviera que hablar algo contra el presidente, pagaría para que hablen, para que le dañen la vida a Verónica. Tanta maldad no existe, en mi mente no existe la maldad. Sí existe el sentimiento de dolor y de rechazo a la maldad que se hace. No acepto como pasa, porque este Consejo de Ministros no lo ven tres personas. Cuando el presidente lo vuelve público, hace que lo vea mucha gente, y entonces ya no sabe la cantidad de llamadas que he recibido de gente insultándome por lo que sacó el presidente, porque soy yo el responsable de la embajada. Si algo falla, yo. Si funciona bien, bueno, a veces dicen que yo o que otros, pero nunca recibí una llamada de Verónica. Yo traté de, pues le mandé un mensaje a través de una amiga en común de mi esposa, que estábamos a sus órdenes. Nunca, juro ante Dios, ella me buscó. Ni el presidente me pidió que me pusiera a buscarla, nada. Nadie me dijo nada, simple y llanamente ellos sabían que yo estaba ahí. Estocolmo no es Bogotá, ni es Cali, ni es Medellín, ni es Nueva York. Es una ciudad relativamente pequeña. Los bares, los restaurantes, las calles, pues son fácilmente determinables que usted está por ahí. Y claro, hay mucha gente que lo vigila uno y que está mirando qué hace uno. Yo por eso siempre me cuido mucho en mi vida privada y pública, de qué hago, dónde ando y con quién ando. para que no diga nada. Entonces, así fue, ella nunca me buscó. Sí.
17: Señor embajador, bueno, todo lo que usted nos está diciendo es por supuesto grave y quiero que precisemos una frase que usted nos dijo hace instantes. Usted dice, Suecia no es Colombia y el presidente estaba molesto porque no se atajaba de cierta forma la información que era pública y que se iba a publicar en medios de comunicación. Puntualmente, ¿qué era lo que quería el presidente? Porque entiendo que la molestia no era porque los hechos fueran falsos, sino porque se publicaran. Quería que usted llamara a los periodistas que estaban haciendo esa investigación para evitar que saliera a la luz.
14: No, yo siempre entendí al presidente. Y lo sigo entendiendo porque él siempre ha protegido a la madre de sus hijos. Y él siempre velaba porque ella estuviera bien. Y obviamente le preocupaba las noticias que estaban saliendo. Y supongo que Verónica desinformaba al presidente de qué pasaba. Y entonces me culpaban a mí de que la prensa persiguiera a Verónica. ¿Quién sabe por qué intención tendría yo? Y entonces el presidente me dijo, necesito que averigüe qué está pasando y que si hay que presentar recursos, reclamaciones, rectificaciones, como la que le voy a pedir al presidente, que rectifique la información de lo que dijo en el Consejo de Ministros, so pena que me dé las pruebas de lo que tiene, de los supuestos fondos ilegales para desprestigiar a Verónica. Pero definitivamente que en esta materia el presidente me pidió que averiguara y que hiciera lo posible por defender la integridad de la primera dama, porque seguramente ella le decía que la estaban atacando injustamente. Y la verdad es lo mismo que yo les decía ahora. Ella se autodesprestigiaba con sus procederes en las tardes y en las noches.
13: ¿Qué quiere decir eso?
14: No, pues si yo me voy para un bar como embajador y me pongo a tomar desenfrenadamente y me emborracho, pues obviamente uno cuando ya está con sus tragos, pues se pone muy alegre, empieza a hablar duro, empieza a hacer espectáculos y la gente se molesta, el sueco se molesta muchísimo. El sueco es muy independiente, es muy aislado. Usted en un bus o en un metro se sienta y casi que hay que dejar una silla separada porque no les gustan que se metan en su privacidad. Ellos son generosos, amables, atentos, pero hacen respetar su espacio. Entonces, lo que siento que ocurría es que ese espacio para muchos que estaban en los bares, es que nomás cuando voy a cualquier restaurante y a veces que subo la voz, empiezan todos los del lado a mirarlo aún así como haga silencio. Entonces, eso le molestaba a la gente.
13: Embajador, ¿hubo alguna queja oficial de la policía?
14: No, quejas oficiales, no, solo me informaban lo que estaba pasando.
13: Sí. Embajador, no es la primera vez que al presidente le pasa esto. Esta semana le ha pasado en tres episodios. Uno muy grave con un ciudadano norteamericano, gravísimo. Es que el presidente le dicen cosas y el presidente inmediatamente pone un mensaje en su cuenta de X, sin haberla verificado, sin haberlo llamado a usted, sin haber hablado. No, alguien le dijo, óigame, esto lo está montando Reyes con dos funcionarios de allá para hacerle mala fama a la mamá de sus hijos. Alguien se lo dijo y el presidente no lo corroboró. Y ahora usted le pide que muestre las pruebas. Y pues si el presidente no tiene las pruebas, le debe a usted una disculpa, que yo no sé si se producirá o no se producirá. Pero, ¿a usted le pasa por la mente quién le dijo esto al presidente?
14: Yo, pues, cuando estuve como ministro, sufría muchísimo eso. Y era que estábamos haciendo algún proyecto, ejecutando alguna obra, etcétera, le llegaban al presidente, le decían, como nos pasó con el canal del dique, una desinformación total, y el presidente antes de consultarlo a uno salía y reaccionaba. Esa es su forma de ser. Entonces, por eso mi molestia, Julio, porque está de por medio, usted no sabe lo que hemos construido con Suecia, quizás los periodistas que han viajado y han podido ver lo que hemos logrado en estos casi 3 años que no me estoy adulando porque no me interesa, para eso están los logros más que constatables. Es que lamentablemente la descalificación duele mucho, genérica, porque dentro de ese género estoy yo. Yo cuido mucho de mis funcionarios, somos una familia, trabajamos unidos, los conozco muy bien a todos, para que pueda pensar uno, con todo el trabajo que hacemos, que están montando un fondo con plata de los aviones Gripen, que me pareció raro que el presidente desconociera quién había hecho el contrato de los Gripen, que es el Ministerio de Defensa, no el Ejército Nacional. Entonces, sí, al presidente lo llenan de desinformación y no consulta primero. Yo hubiese querido que el presidente me llamara y me dijera, vea, Guillermo, tengo claras pruebas de que usted está financiando la campaña contra Verónica, o que tengo a la funcionaria diplomática tal la prueba de que está financiando. No, yo sé cómo viven todos en la embajada y ninguno tiene capacidad ni maldad para hacer una cosa de estas.
13: Bueno, pero usted no va a darme el nombre, pero al menos confírmeme. ¿Usted sospecha de alguien?
14: ¿De la embajada?
13: No, ¿sospecha de alguien que le haya dado la desinformación al presidente?
14: Por supuesto, blanco es gallina lo pone. Y se llama Verónica. ¿Quién más que Verónica? Porque es que Verónica se sintió perseguida y le decía al presidente cosas que no eran reales, y entonces el presidente se molestaba terriblemente conmigo, y ahora algo tuvo que pasar en estos días que llevó a que al presidente Verónica le volviera a recordar el tema mío en la embajada, que por cierto llevaba varios meses detrás de que me sacara el presidente. Que pronto le daré la buena noticia a Verónica, le queda la embajada desocupada desde el 7 de agosto. Entonces, a lo que voy yo es indudable. ¿Quién más le decía al presidente esto?
13: Embajador, entonces usted no está presentando renuncia, sino simplemente espera que se acabe el mandato del presidente Petro.
14: Claro, yo lo acompañé desde el comienzo hasta el final, salvo que él disponga lo contrario. Yo sigo siendo leal, sigo teniéndole gratitud inmensa. Me duele lo que pasó porque, vea, reconstruir la imagen nuestra en Suecia fue muy difícil, y hoy tenemos una relación a puertas de que hoy el Consejo de Ministros del gobierno sueco apruebe la única cooperación internacional, además de Ucrania, que mantiene Suecia con un país en el mundo. Cortó Cuba, cortó Guatemala, cortó Bolivia, que eran los grandes financiados. Y ahora va a mantener y fortalecer la cooperación, que es muy importante para Colombia. Entonces, pues presentaré renuncia, claro, a que el nuevo presidente de la República decida. De todas maneras, a mí ya me hace mucha falta regresar a Colombia, a mi familia, y creo que lo que habrá que hacer, quedará muchas cosas por recoger.
13: Embajador, le cambio el tema, y esta es la última pregunta, agradeciendo su tiempo, su sinceridad, en un momento que de verdad lo sentimos muy golpeado, muy triste. Embajador, ¿cuánto costaría que el nuevo gobierno decidiera reversar el negocio de los Gripen?
14: Bueno, le voy a pedir un favor. Yo le contesto esta pregunta, pero usted me deja de agregar un punto final para cerrar esta entrevista. Sí, mire, eso es muy parecido a lo que me pasó a mí como ministro con el metro de Bogotá. Cuando llegué al ministerio, pues el presidente quería algo que era cierto, y era que era mucho mejor el metro soterranizado y no elevado. Y entonces empezamos a tocar el tema cuando el presidente me dijo, es que hay que hacer que se modifique el contrato, si hay que ir a China hay que hacerlo, si hay que buscar conceptos jurídicos hay que hacerlos. Y entonces yo dije, presidente, yo me precio de tener 35 años de abogado en ejercicio y siempre lo he hecho con decoro y con acierto. Le dije, esto no se puede. Y bueno, pasaron varios meses y finalmente pues se demostró que no se podía. Mire, uno no puede jugar con candela, no puede jugar con la certeza, no puede jugar con la seguridad que genera un contrato de estos. el contrato de los Gripen, cuando yo llegué a la embajada y el presidente me ofreció, la embajada me dijo, yo quiero que usted vaya a Suecia y averigüe qué es eso de los aviones Gripen. Y bueno, empezamos a hacer todos los estudios, pero eso no lo hacía yo no soy experto en aviación, aunque me encanta, pero todo ese tema fueron muchos años de nuestra Fuerza Aeroespacial investigando cuál era la mejor opción. Y definitivamente, cuando se tomó la decisión, el presidente, como muchas de sus decisiones,

limitada se inclinó por los aviones Gripen por dos o tres razones. Uno, los aviones eran nuevos. Dos, la tecnología. Y tres, el offset social y aeroespacial que implicaba para Colombia. Esto es la contraprestación que no daba ni Francia ni Estados Unidos. Y en ese orden de ideas, cuando se toma la decisión de los Gripen, en noviembre del año pasado se firma el contrato, se establecen los giros y empieza a ejecutarse el tema del offset social, que esperamos a final de este mes el Ministerio de Comercio y la empresa SAP anuncien el offset social de paneles solares en una inversión que puede estar cuantificada en 1.500 millones de dólares. Y vienen también los temas del agua de La Guajira y vienen los temas del Hospital San Juan de Dios en Bogotá. Entonces, que el presidente nuevo llegue, como decía la candidata Paloma Valencia, y yo voy a ver si puedo echar esto para atrás. Mire, en Suecia, las obras que se hacen, todas se hacen como un acuerdo entre todos los partidos políticos para que cuando cambie el gobernante, no llegue uno a decir, ah, no, esa es la obra del gobierno anterior, eso no me interesa. No, aquí piensan en país. Aquí se sienta la empresa, aquí se sienta el gobierno y aquí se sienta la academia a trabajar por un país. Entonces, cuando uno dice, no, voy a echar para atrás el contrato, entonces todo lo que recibe Colombia de Suecia en cooperación, en asistencia tecnológica, en materia de policía, en materia militar, en materia de transición energética y muchas cosas más, vamos a darle gusto a la gente de decir, hay que echar el contrato para atrás, no importa lo que me cueste. No, es que el erario público, los recursos públicos se cuidan. Y el nuevo presidente sí es muy importante, se entere, porque terminan asumiendo, sacan a los embajadores y no saben qué está pasando. Yo por eso me curaré y estamos haciendo todo el empalme para que todo quede en evidencia, para que el que llegue sepa que no se pueden equivocar y jugar con algo tan serio internacional, diplomáticamente, porque no solo juegan con Suecia, con la Unión Europea. Estos aviones tienen componentes hechos en Estados Unidos, como el motor de la General Electric y de los ingleses. Entonces, esto no es como con el metro, no vamos a hacer el metro, cambiemos el metro. No. Esto es con seriedad y con respeto a lo que se acuerda. Lo que sí, y ahí viene mi punto adicional, la semana pasada, gran sorpresa, en un evento de la Embajada de Brasil, están celebrando los 200 años de relaciones diplomáticas y estábamos un grupo grande de embajadores, algunos europeos y otros de América Latina y del Caribe, y llegó el director de la IDEA Internacional, que es una organización muy reconocida por los temas de vigilancia y acompañamiento electoral. Tuve durante 3 años y medio toda la intención de que Colombia ingresara a IDEA porque consideraba que era muy importante para el país y para la garantía de los procesos electorales, pero cada que estábamos a punto de sacarlo, cambiaban el ministro. Pero mire, las cosas de Dios son perfectas. El tiempo de Dios es perfecto. Estaba el director ejecutivo, ex vicepresidente de Costa Rica, allí. Se acercó a nosotros, un embajador le pregunta al embajador de Perú cómo iba el resultado electoral, y habló del resultado electoral, y entonces me preguntan a mí, bueno, ¿cómo va Colombia? Yo le dije, mire, la situación es esta, estamos en un proceso que ya tiene unas encuestas, y sale este señor, que tengo entendido, hacen parte de los observadores internacionales, y se explayó de una manera que a mí me dio dolor de patria, en la forma en que se refirió al candidato Abelardo de la Espriella. Y una persona de un organismo internacional que acompaña un electoral, un proceso electoral como el colombiano, que su gente está en Colombia, pues ya sabe qué están haciendo. Están es haciendo todo lo imposible por hacerle la vida mal a un candidato. Yo creo que aquí el respeto lo merecen los dos candidatos. Cualquiera de los dos puede ser presidente de Colombia y tenemos que defender las instituciones y a la persona. Estamos cansados en Colombia cómo nos atropellan el nombre, cómo lo mancillan, cómo cualquier persona hace una carta y lo acusa y dice que es un bandido, que es un pícaro. Yo lo he vivido y no he podido tener una vida más transparente y más dedicada al servicio del país. Entonces, yo he tratado de comunicar.

0: comunicarme con el registrador como embajador, de avisarle, pues obviamente, al Consejo Electoral de lo que es esta organización, porque participar en política como lo están haciendo, porque ya eso no es vigilancia electoral, me parece lo más condenable.
1: ¿Y cómo se llama ese funcionario?
0: Él es el director ejecutivo. Me rajo, Julio, ya yo le digo ahorita cómo se llama.
2: Usted habla de International Idea, ¿no?
0: Kevin Casas.
1: Kevin.
0: Idea Internacional, cuya sede está en Estocolmo y reciben muchísimos recursos de la cooperación sueca, pero también de los países que se afilian a Idea.
1: Embajador, pero mire, yo necesito una respuesta muy concreta a la pregunta, porque usted da una argumentación que tiene toda la lógica para que
0: no se puede echar para atrás, Julio.
1: Ni pagando una plata se puede echar para atrás, pagando una multa.
0: Pero entonces, eso es un despilfarro. ¿Para qué? Para empezar otros 10 años a un nuevo proceso, y entonces el que gane viene un nuevo presidente y echa todo para atrás. Aquí hay cláusulas, aquí es que hay compromisos.
1: Usted
0: sabe, aquí hay plata.
1: Se lo pregunto porque usted conoce cómo son las cosas en Colombia. Embajador, gracias por su tiempo.
0: Eso tiene que cambiar, Julio. Eso tiene que cambiar.
1: Gracias por su tiempo y estaremos pendientes de la cuenta de X del presidente, a ver si muestra las pruebas que tiene contra su equipo en Estocolmo, contra usted, o si por el contrario rectifica la información. Le deseo una feliz tarde en Estocolmo y gracias por atender.
0: Gracias, Espinosa, a toda su mesa. Un abrazo, Julio.
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8: En Colombia, 7:44 a.m. En la costa este de los Estados Unidos, 8:44.
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1: Son las 7 de la mañana, 46 minutos. ¿Qué dice la gente sobre esta fiebre, pasión del fútbol? Y sobre todo de lo que significa esta ilusión en momentos de tanta división política. Lo que vivimos anoche es que hay un solo país.
19: Escribe Juan Álvarez G. en X. Los deportistas, los artistas y el ciudadano del común logran para Colombia lo que los políticos no logran: unirnos.
1: Juan Diego, no me lo va a creer.
20: Sí, sí,
1: le
20: no.
1: respondió el Liceo Francés a Juan Pablo Calvá.
20: ¡No!
1: Le respondió.
19: Yo lloré de la emoción porque pues fueron 24 días esperando la respuesta de unas preguntas.
20: ¿Y qué dicen?
19: 24.
20: ¿Y qué dicen?
19: Pues mire, las 8 páginas las va a ver usted publicadas en caracol.com.co, Juan Diego.
20: Buenísimo.
19: Para que así todo el mundo pueda estar al tanto de qué fue lo que nos respondieron desde el Consejo de Administración del Liceo Francés.
20: Excelente. No, pues ya mismo.
19: Pero, pues si usted quiere, le adelanto cositas.
20: Sí, por favor.
19: Por ejemplo, el rector, el gran ausente de las respuestas, porque a pesar de que muchos corrillos decían que él estaba metido en algunas cosas turbias, cuando preguntamos si había alguna denuncia contra algún miembro de la comunidad educativa, nos dijeron que no es posible pronunciarse sobre eventuales acciones legales. Y también, cuando preguntamos sobre las auditorías, ¿por qué las habían encargado? En ningún lado mencionan al rector, sino que se contrataron para fortalecer procesos en la toma de decisiones y atender intervenciones técnicas en la planta física.
1: Marcela, ¿Sergio Fajardo ya eligió candidato?
21: No, hasta esta hora todavía no ha anunciado su voto.
1: La Embajada de México ante la Santa Sede dio a conocer un comunicado ayer en audiencia, en un acto simbólico. El Papa recibió el balón oficial de la FIFA. Ahí está la foto del Papa con el balón. Papa le regalan vainas y le regalan vainas. Un oyente a esta hora sobre el tema del día. Marta, su opinión.
22: Julio, buenos días. Pues, bueno. Con todo este tema de la pasión por el fútbol, pues sí, ojalá que se viera el mismo positivismo en el, pero post real positivismo frente a las elecciones, o sea, que no sigamos escuchando cosas como lo que acaba de decir Claudia López. Eso incendia más el país, señora. Estamos mamados de eso, y precisamente usted es una de las que puede representar esas cosas que nunca se hacen por celos políticos, porque no se puede, porque les dan e incuban gente que no quiere sino solo eso, como ir a lo negativo. Y aquí necesitamos son cosas positivas, cosas que vayan para adelante, resultados verdaderos, no promesas. Llevamos 4 años de un gobierno que prometió. Mira esto que está diciendo el señor ministro.
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0: En 6 a.m. son las 7 de la mañana, 50 minutos. La reportera Caracol está en el lugar de la noticia. Cristina Navarro, nuestra editora de paz, se encuentra en el día cero de la movilización de un grupo importante de militantes de una banda al margen de la ley que va a una ubicación especial en el Putumayo. Un juez ha dicho que no se puede, sin embargo, esa acción judicial puede ser apelada. Tengo entendido, Cristina, ¿qué nos puede contar?
1: Pues Julio, muy buenos días, los saludo desde La Hormiga, Putumayo, donde hacia las 2 de la tarde, estos 100 hombres de la Coordinadora Nacional Ejército Bolivariano, que recordemos está conformada por dos estructuras de la segunda Marquetalia de alias Iván Márquez, que se separaron de él, pues harán esta entrega de armas, entrarán a una zona de ubicación temporal, que es un lugar de 6 hectáreas, sin armas, sin camuflados, para iniciar este tránsito a la vida civil. La orden de un juez que suspendía esta zona de ubicación temporal, pues quedó impugnada el día de ayer por parte de la delegación del gobierno, y toda la agenda de este proceso con esta Coordinadora Nacional Ejército Bolivariano sigue adelante. Estos 100 hombres ya se encuentran en una zona de preconcentración y hacia las 2 de la tarde iniciarán este camino de entregar el arma, dejar el camuflado e ingresar a esta zona para hacer todo el tránsito a la vida civil.
0: Gracias, Cristina. Otra reportera Caracol, Camila Correa.
2: Julio, el candidato presidencial Abelardo de la Espriella le envió un nuevo mensaje al presidente Donald Trump, quien en las últimas horas le reiteró su respaldo total. En un trino le dijo lo siguiente: compartiremos usted y yo una responsabilidad que nos conceden Dios y el pueblo, combatir a la izquierda radical que busca destruir los valores sobre los cuales reposan nuestras naciones. Además dijo que juntos lucharán contra el crimen transnacional y harán de Colombia y Estados Unidos pueblos unidos en los valores de libertad, grandeza y legalidad.
0: El reportero Caracol está en Cali, Myron.
3: Sí, señor, reportero, con la captura de alias El Español, este hombre es buscado por las autoridades con circular roja de Interpol, sería principal operador financiero de la organización que está bajo el mando de alias Dimax. Dicen las investigaciones que habría ocultado y legalizado recursos provenientes de actividades criminales mediante la compraventa de vehículos de alta gama y bienes inmuebles. El capturado mantendría vínculos con estructuras dedicadas a la extorsión, el tráfico de drogas y la ejecución de homicidios. Además, nos confirman que en Jamundí fue capturado alias Gorra, señalado principal cabecilla del Clan del Golfo. Estaría al bando de 94 integrantes para la expansión de este grupo en el Valle del Cauca.
0: La reportera Caracol es Luisa.
4: Pues Julio, la noticia está con la orden del presidente de liquidar Aire. Los gremios energéticos expresaron en conjunto esa preocupación de que esto se concrete al poner en riesgo la prestación del servicio de energía en el Caribe y también el abastecimiento de gas natural. Pero el ministro de Minas, Edwin Palma, les acaba de responder diciendo que no hay nada nuevo, pues el modelo de intervención es con fines liquidatorios, pero dio un parte de tranquilidad diciendo que para que esto avance debe haber un análisis y estudios que no se definirán en lo que resta del gobierno.
0: La reportera Caracol es Narda Guarín, está en Tunja y tiene noticias finalmente del peaje de Saboyá. Narda.
5: Hola Julio, después de cerca de 4 meses de suspensión, este miércoles se reactivó la operación y el recaudo del peaje de Saboyá en el occidente de Boyacá. Los compromisos adquiridos incluyen intervenciones en los frentes de obra priorizados entre el peaje de Casablanca y el corregimiento de Garabito, la reducción de las tarifas diferenciales y los estudios de diagnóstico de impacto socioeconómico en el municipio de Saboyá asociados a la estación de peaje. La negociación se hizo con funcionarios del Instituto Nacional de Vías.
0: Impresionante incautación, esta vez en la pulpa de guayaba. Erix, ¿qué pasó en Cartagena?
6: Julio, reportero Caracol, en Cartagena, la Policía Nacional de Colombia, a través de la Dirección Antinarcóticos, logró la incautación de más de 578 kilos de clorhidrato de cocaína aquí en Cartagena, cargamento que tenía como destino final Italia. Este importante resultado operacional fue posible gracias a las actividades de control e inspección realizadas con tenedores de exportación, permitiendo identificar una modalidad de ocultamiento consistente en el mezclado de la sustancia estupefaciente dentro de pulpa de fruta de guayaba. Durante el procedimiento fueron inspeccionadas 77 canicas plásticas que contenían aproximadamente 14 toneladas y 981 kilos de carga, logrando detectar la presencia de la sustancia. 3,86% en las muestras analizadas es el concepto pericial de la concentración de cocaína en esta pulpa de guayaba.
0: Erix, ¿usted ha escuchado algo de esta noticia o prefiere confirmarla? Me dicen que el hospital de Boca Grande, escuche bien, no un hospital periférico, hospital de Boca Grande en Cartagena está cerrando varios servicios por la crisis financiera. ¿Eso es cierto?
6: Sí, señor, está cerrado hace cerca de un mes cuando hay varios pacientes, cerca de 20 pacientes que están solicitando, se han trasladado porque en estos momentos no cuentan con los recursos ni los insumos para seguir atendiéndolos. Hay varias EPS involucradas que le han hecho el llamado para que en estos momentos puedan ser trasladados a otros centros asistenciales. El problema es que en Cartagena no hay más sitios donde recibir pacientes, sobre todo de alta complejidad, donde podrían ser recibidos. Además de eso, a los empleados les deben cerca de 4 meses de salarios y por esta razón también viven otro drama paralelo al tema de la salud.
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18: 8:02 a.m. Aquí están las noticias. El presidente de Ucrania, Volodymyr Zelensky, calificó de absolutamente justo el ataque de su ejército esta madrugada con decenas de drones contra Moscú como respuesta al ataque ruso que alcanzó una catedral histórica en Kiev. Los organismos de inteligencia avanzan en la investigación por el homicidio en Cúcuta del periodista Cristian Herrera. Buscan a un cuarto hombre implicado presuntamente en el crimen. El Papa León XIV viajará a Perú la primera quincena de noviembre con etapas en Chiclayo, la diócesis de la que fue obispo, en Lima, Piura y Pulcapa, según informó el presidente interino José María Balcázar. Más de 5.245 millones de pesos invertirá la gobernación del Huila para reemplazar cocinas de leña en 1.000 hogares rurales. El proyecto beneficiará a familias de 17 municipios. El rey de España, Felipe VI, se reunirá con la presidenta de México, Claudia Sheinbaum, el próximo jueves en la Ciudad de México, según informa la Casa Real. Las comunidades indígenas del resguardo Nueva Esperanza y el Cabildo Buena Vista de Coyaima seguirán hoy por tercer día consecutivo con cierre sobre la vía que comunica a Tolima con el Huila, reclamando la presencia de la Agencia Nacional de Tierras. Y la gobernadora del Valle, Dilian Francisca Toro, en la Comisión de Seguimiento Electoral hizo un llamado a la ciudadanía para que respete los resultados de la elección presidencial y mantenga un comportamiento ejemplar al término del proceso democrático.
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20: Pues el conflicto de Irán y los Estados Unidos con este acuerdo. Queremos consultar a un profesor y analista político que está precisamente en la República Islámica de Irán. Está en un sitio que se llama Qom. El profesor se llama Meisam Akhlaqi. Profesor Akhlaqi, buenos días.
21: Buenos días, señor. ¿Cómo está?
20: Pues, profesor, pendientes de este acuerdo, ¿usted cree que Israel se va a tranquilizar, como se lo ha pedido el presidente Trump al señor Netanyahu, para que el acuerdo prospere? ¿O por el contrario, usted cree que Israel volverá a atacar al Líbano para que Irán entonces se levante de la mesa otra vez?
21: Bueno, la verdad es que es difícil decir esto porque hay algunas informaciones que no lo tenemos, lo que está pasando dentro de Israel, según su fuerza y todo eso, que si pueden seguir una guerra y pueden soportar las respuestas de Irán. Así que, según lo que hemos conocido durante todos estos años, nos dice que no va a quedarse quieto Israel y va a hacer algo para que esto no siga. Pero de otro lado vemos que Estados Unidos, que siempre estaba detrás de Israel, no solo al lado, y siempre apoyaba, ahora también tiene sus beneficios. Cada país tiene su beneficio y hasta un nivel puede soportar. Parece que ahora Estados Unidos, igual como dije, estos son análisis que tenemos por el momento, según lo que se dice en las redes sociales por Trump y otros funcionarios de Estados Unidos, que parece que no puede aguantar más Estados Unidos una guerra así y tenía que llegar a un acuerdo para calmar la situación. Ahora, también hay una duda que muchos tienen porque justamente Estados Unidos también 2 veces mínimamente traicionó las negociaciones y atacó a Irán, y una vez hace años atrás el mismo Trump rompió el acuerdo entre Irán y Estados Unidos y otros países sobre energía nuclear. Así que sinceramente estamos en una situación que ahora todo está tranquilo, pero nadie puede garantizar nada porque conocemos a Estados Unidos como es y Israel. Ahora, si les dolió bastante y no quieren tener más problemas con Irán y el Estrecho de Hormuz económicamente, guerra y todo eso, van a respetar eso. Así que Irán también dijo que van paso a paso. Mientras ellos cumplen, Irán también va a cumplir. Y si no, bueno, vuelven para lo que era antes.
22: Pero aquí dentro de Irán hay, le hablo desde Teherán, hay varias posiciones. Hay una posición que obviamente respalda este acuerdo, pero hay otro sector minoritario, pero que no se ha mostrado, digamos, no ve con buena manera que se hayan acercado, que hayan negociado con Estados Unidos, especialmente después del asesinato del líder supremo de la revolución, Ali Khamenei. ¿Cómo ve usted que dentro de Irán se pueden manejar estas divisiones, especialmente este sector que apoya al sistema de la República Islámica, un sector de él que no está apoyando las decisiones que toma las autoridades?
21: Mira, somos un país democrático y siempre hay esas diferencias de pensamientos. Durante todos estos años tuvimos presidentes que de este lado, otro lado, así que no es algo que digamos que es raro, no, siempre pasa. Igual al final todos respetan lo que sale del gobierno y todos aceptan, aunque tenemos críticas, yo personalmente puedo tener algunas críticas sobre las condiciones que te ha puesto ahí. Pero bueno, confiamos en nuestro gobierno, confiamos a nuestros negociadores y vamos a seguir. Igual, los que de este lado dicen que no se tenía que negociar, no es que dicen sin ningún documento o sin ningún razón, porque como dije, tuvimos dos veces que nos atacaron en el medio de las negociaciones, por eso. Y justamente igual los negociadores, especialmente el jefe del grupo de negociadores, el señor Golibov, dijo que no confiamos. Desde el principio había dicho al señor Vance y también a otros que, bueno, nosotros no confiamos totalmente. Por eso Estados Unidos tiene que mostrar y confirmar que esta vez quiere de verdad paz. Ahora lo que nos sorprende también son las palabras del señor Trump, que son totalmente diferentes de lo que decía en el principio de la guerra o hasta un día antes. Pero bueno, parece que ya hay cosas que cambió. O ahora es un show, o de verdad Estados Unidos quiere que eso se calme. Por eso los que están dentro criticando de alguna forma, pero bueno, crítica constructiva, de que Estados Unidos no va a cumplir, nos va a traicionar, no va a atacar de nuevo. Ahí es que, bueno, esa oposición no es una oposición del gobierno, es una oposición de los pensamientos. No sé si sí. Pude explicar.
0: Sí, profesor Akhlaqi, algo en lo que coincide en Estados Unidos e Irán también es en el reabrir el estrecho de Hormuz, pero no en las condiciones. ¿Usted qué opina? ¿Irán debería tener la capacidad de cobrar el peaje en el estrecho de Hormuz?
21: Mira, hay una cosa que según las leyes internacionales, que bueno, uno tiene que respetar, pero de otra cosa como que es también según las leyes internacionales, ese territorio de Estrecho de Hormuz pertenece una gran parte a Irán, otra parte a Omán, así que no tiene ni un metro que sea internacional, agua internacional. Por eso puede pedir, según las leyes, algo por servicio que da. Puede ser que no lo llamamos peaje, pero por el servicio de mantenerlo bien, mantenerlo limpio, para que esté seguro y todo eso. Y eso, hasta este momento, todo era gratis de parte de Irán. Pero bueno, después de la guerra, como cambiaron las cosas, Irán está firme en eso. Creo que en otra parte del mundo hay lugares que para pasar, creo que, si me equivoco, me corrigen. Por ejemplo, por Panamá, cuando pasan, tienen que pagar algo. Igual, eso puede ser peaje, esto puede ser de otro nombre o de otra forma, la cantidad y todo eso es negociable. Pero creo que Irán en esto está firme y dice que va a cobrar por medio ambiente y todo esto. Igual, 30 días, parece que lo va a abrir, lleva tiempo para abrirlo, para sacar minas, todo eso, y después, en esas 60 días que van a negociar, también eso se va a negociar sobre más detalles.
1: Profesor Akhlaqi, ¿hasta dónde podríamos decir, aunque no sabemos cómo vayan a concluir las negociaciones, pero hasta dónde podemos decir que esta guerra logró que Irán, y particularmente el gobierno en Teherán, tomara conciencia de un poder que tal vez no tenía tan presente, un poder que ahoga al planeta entero y que pone de rodillas al mundo para aceptar o para negociar con ellos?
21: La verdad, hay muchos que dicen, si volvemos para atrás, por ejemplo, 6 meses o unos años atrás, y pensábamos en una película que decía que Estados Unidos ataca a Irán, después Irán sale victorioso y después de alguna forma pone de rodillas a Estados Unidos para que firme, nadie lo podía creer y decía, bueno, esa película de mucha ficción. Pero hemos visto que eso de verdad ya pasó. Y igual siempre Irán decía, pero no lo mostraba, de alguna forma siempre era más con cuidado, pero esta vez, como había advertido Irán, el líder mártir, hace poco tiempo de su martirio, dijo que si esta vez se empieza una guerra, ya es totalmente diferente que otro. Por eso ya tenían todo planeado Irán. Pero bueno, como un gente normal del pueblo, sabía que Irán tiene poder y vamos a resistir, pero tanto que lleguemos hasta ese punto, la verdad, no.
3: Usted es conocida en Irán como el Vaticano del chiismo, la ciudad religiosa donde habitan la mayoría de los ayatolás. Estamos en un momento en el cual se ha terminado la guerra con la firma de este acuerdo. En teoría se respeta la soberanía y la integridad de Irán. No deberían atacar Irán, por lo cual se crearían las condiciones para que saliera a la luz pública el nuevo líder supremo Mujtaba Jamenei. Estamos en el mes de Moharram, viene Ashura. Entonces, ¿usted cree que es necesario para los creyentes, para la comunidad chiita iraní, en este momento ver a su nuevo líder y que salga y les hable y les cuente lo que piensa?
21: Bueno, primero que me sorprende las informaciones que tiene usted, bueno, le felicito, pero igual, no es como Vaticano, porque Vaticano tiene su gobierno, entonces no, es una ciudad, depende de país y todo normal, oficial, pero bueno, como tiene un santuario, uno de los bisnietos de profeta, perdón, una, es una mujer, Fátima Masuma se llama, por eso es una ciudad santa y hace años que ella es, sí, es como un centro de los religiosos y las universidades de la religión. La verdad que la gente anhela mucho a ver su nuevo líder tranquilo para que pueda hablar, pero de otro lado la gente es tan consciente de que Estados Unidos no es un enemigo normal, no respeta, y hay muchos de los analistas dicen que hasta está buscando el lugar de nuevo líder para atacar otra vez y matarlo y terminarlo. Por eso digo yo, no sé, puede ser que salga o no, eso según la seguridad que tiene, pero digo, la gente no exige en ese sentido, porque la prioridad es su vida, para que esté a salvo, no es que la gente lo haga, así que me parece no es algo que exige el pueblo iraní, que no, por favor, y que lo obliga. No, todos aceptaron desde el principio. Cuando estoy con la gente afuera y donde se juntan todas las noches, nadie está ahí pidiendo, no, por favor, que salga. No, todos entienden la situación, aunque nos gustaría muchísimo, como dijo usted en esos momentos de luto para Imam Hussein, que salga, que habla. Pero bueno, la prioridad es su vida. Así que dejamos todo eso en manos de sus guardianes y a su decisión.
1: Los proxies, Hamas, Hezbollah, ¿en qué situación quedarían en esta negociación? ¿Hasta dónde podría ponerse sobre la mesa el hecho de que ya Irán no les brinde más apoyo?
21: No, este apoyo siempre va a seguir, porque igual ese apoyo más que nada es político y cuando hace falta, como hemos visto la semana pasada, porque ya todo es una línea de aliados. Como Estados Unidos ayuda a Israel en toda su vida, así que Irán también ayuda a sus aliados. Por eso, como varias veces se dijo, y sobre esto se habló mucho y se discutió mucho en la reunión de las negociaciones, que, por ejemplo, Líbano es parte de este acuerdo. Y así que se tiene que terminar. Ahora todo el mundo está esperando hasta el viernes. Ya lo firmaron, pero como habían dicho que desde el viernes empieza, estamos esperando a ver si Israel respeta eso o va a seguir atacando. Lo que yo sé de algunas informaciones de Líbano, hay gente que están volviendo al sur de Beirut y al sur de Líbano también, como que ya está más leve, pero igual, Israel no dejó a atacar, no es cero y está atacando, pero no como antes. Ahora todos estamos esperando que cuánto peso tiene este acuerdo y cuánto peso tiene Estados Unidos para detener. Pero Irán sigue defendiendo a sus aliados.
1: Profesor Meisam Akhlaqi, muchas gracias por atender esta llamada desde Caracol Radio en Colombia.
21: Por favor, gracias a ustedes por invitarme y darme ese espacio.
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6: En 6 AMW son las 8:18 minutos. En Caracol América, las 9:18. después de tanto esfuerzo, es natural que todo crezca. 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
13: Juan Pablo, miremos las respuestas del Liceo Francés.
14: Ah, bueno, claro que sí.
13: Entonces, el Consejo le responde a usted después de 23 días. Sí. Ya nos dijo qué pasó con el rector.
14: Correcto.
13: ¿Qué le dijeron de reforma estatutaria y timing de la respuesta?
14: Pues mire, Julio, un detalle que no es menor. Nosotros radicamos ese derecho de petición el 23 de mayo, cuando el convenio con Francia estaba a punto de venirse abajo. La respuesta nos la hacen llegar el 17 de junio, cuando ya todo eso se había resuelto. Entonces, pues, muy difícil que nos respondan algo de hace tanto tiempo sin haberlo actualizado. Pero hay un detalle. Aquellas alarmas que surgieron el 21 y el 20 de mayo y que encendimos aquí en Caracol, tenían razón. Sí hubo una convocatoria a la embajada para hablar algo con el Consejo de Administración. Otra cosa es que nos dicen que no nos pueden contar el qué, porque es una reunión confidencial.
13: Ahí vamos entonces. El fondo, Ashmore.
14: Ah, esos son contundentes, muy contundentes, y hay que celebrarlo. A la pregunta de si algún miembro del Consejo se reunió para hablar del Liceo Francés con un fondo de inversión, dicen no, no se ha adelantado ni autorizado proceso institucional alguno con ese tipo de entidad.
13: ¿La confidencialidad se puede o no se puede levantar?
14: Esa es otra buena noticia que podrán ver los papitos y las mamitas en el documento que ya queda publicado en caracol.com.co. Porque el Consejo cita los artículos 10 y 17 de sus propios estatutos y allí queda estipulado que si lo aprueban los miembros del Consejo, pueden levantar la confidencialidad o el secreto que existe sobre lo que ellos quieran. Así que solamente basta con una buena voluntad para darle transparencia a lo que está pasando.
13: Bueno, estoy viendo una noticia de la agencia EFE, Juan Pablo.
14: ¿Qué pasó?
13: Nace W. Nace W.
14: ¿Y ese es de pronto un nuevo hijo de Elon Musk o algo así?
13: No, es la competencia de Elon Musk.
14: Ah.
13: Es la X europea. Y le pusieron W.
14: Ah.
13: ¿Recuerdos?
14: Sí, nostalgias.
13: Sí. El Rosso Palmolive, que no se olvida.
14: Otros
13: ¿no?
14: tiempos.
13: Juan Pablo, ¿cómo vamos lo de las emisoras, por favor?
14: Bueno, mire, estaba justamente realizando...
13: ¿Y cómo se pueden unir a la transmisión del domingo emisoras de todo el país?
14: Estaba haciendo una actualización, aprovecho para recordarle entonces a cualquier tipo de emisora, ya sea digital, ya sea del sistema tradicional con transmisor y ondas hercianas, que pueden escribir y contactar a Caracol a través de retoelecciones@caracol.com.co, y si lo desean, pues pueden hacer parte de esa transmisión gigante del próximo domingo. Le cuento que nos está llegando solicitud desde Londres. El problema es que no nos dan el nombre de la emisora. Nos dicen, hola, estoy en Londres, quiero conocer más sobre la dinámica, pero que nos manden el dato de la radio. Asimismo, Colombia Mía, Medio Digital, se quiere unir a la transmisión de elecciones. Y Energy 97 en Santa Marta quiere hacer parte también de la transmisión gigante de elecciones el próximo domingo.
13: Quiero volver a Medellín con la misma pregunta que le hice a Erics en Cartagena. ¿Es cierto, Juan Carlos, que el Hospital General de Medellín, imagínese del tamaño del hospital que le estoy preguntando, como el de Boca Grande, está cerrando servicios por la crisis financiera?
1: Lo ha hecho en el pasado julio, los servicios allí, sobre todo por un tema muy, muy complejo, y es el tema neonatal, y está limitando, eso sí, algunas atenciones. Allí hemos venido informando e indicando que hay restricción a afiliados de Confachocó, la nueva EPS, con algunos servicios de especialistas. Incluso recuerde que especialistas médicos incluso allí habían sido afectados por el no pago de algunas EPS y algunos servicios tenían que restringirse. En este caso es una deuda de 25 mil millones y esta semana el Hospital General restringe precisamente la atención a afiliados de Confachocó y nueva EPS por esa falta o esa falta de pagos. Y algunos servicios sí se han visto afectados en el pasado, sobre todo porque es una entidad que presta servicio para neonatales y para mujeres en embarazo.
13: Sí, hay un colectivo de defensores de la salud, agrupan a 9.000 profesionales y están rompiendo el silencio y pues ya desesperados. Nos vamos para Córdoba porque otra vez hay problema con inundaciones. Claudia, en directo desde Montería.
15: Así es, Julio, de acuerdo con lo que han establecido las autoridades ambientales, 6 de los 30 municipios que tiene el departamento de Córdoba están en alerta naranja por posibles inundaciones. Estamos hablando de zonas como Canalete, Los Córdobas, Puerto Escondido, Moñitos, San Bernardo del Viento y Lorica. La alerta naranja también se extiende hacia el río Canalete por los altos niveles. En ese sentido, se ha recomendado a las comunidades ribereñas estar atentas.
13: Ana, le tengo un estreno nuestro, pero creo que la canción ya es, como usted llama, viral.
16: A ver.
13: La oído se llama Así de Rico.
16: Así de Rico. Póngamela, porque es que si la escucho, pues a lo mejor no me la sé por nombre.
13: Sí, con mucho gusto. Yo creo que con esta Juliana hablamos en otra ocasión. Así suena.

0: En Caracol La Exactitud 8:30. Pues Ana, ¿cómo le parece que quien me tiene loco con esta canción es Natalia? Y a lo mejor ella nos puede contar más. No, mentira. Todo, sí. que ¿por qué no pongo la canción? ¿Que por qué no me gustó la canción? Que es que es así de rico, y dale, que suena muy rico. Y yo sé que no somos tantos, que no somos santos,
1: pero somos ricos.
0: Pero sabemos, no, que sabemos moverlo mejor. Somos
1: mejor
0: sazón,
1: que lo rico.
0: Batería. Esta tierra ya bailaba.
2: Pero están hablando de cocina, me imagino.
0: No tengo ni idea. Natalia, ¿cuál es la historia de esta canción? La tiene tan seducida.
3: Es que esta canción es de tres colombianos y están intentando que sea como la canción del mundial. Y es que yo me di cuenta que usted entra a redes y todos los colombianos bailando esta canción. Tanto así que Santiago Arias ya subió una foto con la camiseta de Colombia y con esta canción. Y es que yo hoy me levanté y vi redes, todo el mundo emocionado por el partido de Colombia, y no había una historia que no tuviera esta canción.
0: Pues una compañera suya que es muy joven y que le gusta bailar y que también baja, como dice la canción, es Ana, no tenía ni idea de esta canción.
3: No, se lo juro que sí, es que están intentando que sea la canción del mundial. Y están intentando que los de la selección también lo utilicen. Y ya comenzó Santiago Arias.
0: ¿Y no les había gustado comenzar un poquitico antes? Pues
3: pues sí, hubiera sido
1: y ahora lo que tratan, que tienen que hacer, ¿tiene algún baile, Natalia? Algo como para que la
3: sí,
1: gente
3: claro,
1: imite.
3: Es que tiene un baile. Exactamente, tiene un baile. Entonces está viral en TikTok.
0: Pero es un baile.
1: ¿Cómo es el baile? ¿Cómo es el baile?
3: Simplemente es como mover los hombros.
0: Ah, bueno.
3: Y ya está con el ritmo.
0: Sea, ¿sabes? Todos
1: ah, pero Julio, sí, ¿eso lo puede hacer usted entonces?
0: Sí, claro.
3: Yo digo que sí.
0: Sí, claro, es que lo de bajar, el problema no es bajar, sino subir.
1: No, ahí le toca hacer es lo que yo hago. Mire, lo que tiene que hacer, no, Julio, no, mire, YouTube tiene una técnica, esto tiene una técnica que yo he estado practicando. Porque claro, las rodillas a veces me fallan. Usted empieza a bajar como hasta la mitad, ¿cierto? Y entonces ahí hace como unos brinquitos, cha, cha, cha, y se sube. Pero lo tiene que hacer rapidito, como que fup, fup, para que no se note que usted no bajó hasta el final.
0: En que Juan Diego ya no puede subir.
4: Es difícil.
0: Me dijo no.
1: No, y además
0: se
1: ponga que siempre
0: a bajar
1: tiene el otro problema, porque entonces me imagino que.
4: ¿Cuál es el problema? ¿Qué sabe?
1: Como mascar chicle y caminar.
0: No, no, no, no, no. Bueno, ¿y quiénes son los de Así de Rico?
3: A ver, está Juliana, que es la colombiana. Emil Rousseff, que también es colombiano, y Juan Duque. Se juntaron ellos tres para hacer el remix, porque está.
0: ¿Por qué me suena Juliana?
3: Julio, porque nosotros la entrevistamos como hace 6 meses, una cantante colombiana
5: la
3: muy
5: buena.
3: La
5: canción de la primera vez que le gustó a usted mucho con Nietzsche.
0: Uy.
3: Exacto.
5: Ella, la misma Juliana.
0: Esa es Juliana.
3: Esa Juliana.
0: Ay, claro que sí. La primera vez que es de una serie de televisión.
3: Claro, exactamente, sí.
0: Es, ¿no?
3: Sí.
0: Eso.
3: Sí, sí, y su parte a mí me parece la mejor, o sea.
0: No, Juliana, es una super cantante. Claro, esa es.
5: Otros la recordarán por el Club 10.
2: Sí, yo la recuerdo por el Club 10.
0: Yo la recuerdo.
2: La gata.
0: Por esta canción.

0: tranquilidad, de felicidad, ¿no?
1: Pues además estamos de celebración.
0: ¿Cómo sí, no? Ahí está. Mire, Ana, la letra de Así de Rico dice lo siguiente. Tiene que nacer acá para meterle así de rico.
2: Eso, así. Es que por eso tiene que ser la de la selección. Ay, apóyenme.
3: Sí. Tiene que nacer acá para meterle así de rico.
2: Y ahí van los hombros.
0: Así de rico. Así, Ana, así con los hombros. Eso.
4: Así de rico.
5: Hey, vengo de casa.
2: Bueno, a
5: Mr.
2: Dollar le gustó esta vaina. Está moviendo el hombro. Se resiste, intenta resistir.
0: Esta frase, Ana, que me tiren piedra, yo la bajo al pecho. Ni los domingos descanso. Siempre oveja arisca. Nunca
2: pues, cordero manso.
0: Sí, cordero manso.
6: Solo puede ser un colombiano el que escriba eso.
0: Tengo mi calidosa. Ay, mire, Ana, niña hermosa, ojitos claros, boquita rosa. Entre más linda,

0: Ah, se acabó la felicidad. Gracias, Natalia. Gracias, Ana. Bien, Mr. Dólar moviendo los hombros. Bueno.
1: Bien, bien, buen ritmo.
0: Tratando.
2: Trataba de resistirse, no, pero no podía.
3: Él se identifica con la canción y él quiere, pues...
0: Pero Juan Diego, mientras que no haya que bajar, no hay problema.
4: Sí, exacto.
0: Solo hombritos, y usted da vueltas y hombritos. Y...
4: No hay que poner a prueba.
0: No, no, nada. Gracias, Natalia. Un comentario, Juan Pablo, porque nos tenemos ya, se acabó la fiesta, dice Edison, que no más, Guachapita. Ah, mire, Marcela tiene una tutela para ambientar la cosa.
5: Entonces, rapidísimo, le leo esto. Escribe sobre nuestro tema.

0: Manny Sánchez, este no será el único partido que gane la selección Colombia.
1: Un oyente a esta hora. Buenos días, Daniel. Buenos días, Nelson. Dilian, ¿qué tal?
2: Hola, ¿seré yo?
1: Si usted, Dilian, es usted.
2: Yo soy Lidia, pero no Lidian. No importa, no importa. No se preocupe. Julio,
1: está?
2: Quiero... la misma oyente de San Vicente Ferrer, oriente antioqueño.
1: Adelante.
2: Don Julio, quiero remitirme a una poesía muy linda en Cosas Elementales de Carlos Castro Saavedra, quien dijo que el amor a Colombia y debe amarse a Colombia sin avaricia y sin medida. Ella tiene la forma del pan sobre la mesa, del sol que nos alumbra diariamente.
1: Muchas gracias desde el oriente antioqueño. Bueno, el procurador ayer produjo una advertencia a embajadores por participación en política. Tenemos los nombres, pero tenemos los países, Marcela.
3: Sí, claro,
1: lo
3: claro
1: vi en
3: que
1: el
3: sí.
1: Servicio informativo.
3: Los embajadores son Luis Ernesto Vargas de la OEA, Milton Rengifo en Venezuela, José Roberto Acosta en Argentina, Luis Fernando Medina de la OCDE, Jennifer Mojica, embajadora ante la FAO, Daniel Prado en Bélgica y Elizabeth García en Bolivia. Esos son los 7 embajadores investigados por la Procuraduría por presunta participación indebida en política.
1: Me permito informarle que en las próximas horas usted va a escuchar ahora sanciones. Sanciones del procurador. Una tutela de otra sanción del procurador.
3: Sí, señor. Tiene que ver con el juzgado 35 laboral del circuito de Bogotá, que estudió una acción de tutela que presentó Alfredo Saade en contra de la Procuraduría General de la Nación. Esto tiene que ver también con la reciente decisión del Ministerio Público de abrir una investigación disciplinaria en contra del señor Saade, suspendido embajador de Colombia en Brasil, también por presunta participación indebida en política a través de publicaciones realizadas en la red social X. Saade decía que le habían vulnerado sus derechos al debido proceso, a la libertad de expresión y al acceso a la justicia. Argumentó que la suspensión comenzó a aplicarse de inmediato antes de que pudiera defenderse adecuadamente dentro del trámite de revisión de esa medida. La Procuraduría pidió rechazar la tutela y el juzgado decidió no estudiar el fondo de las acusaciones sobre si la suspensión era correcta o incorrecta y en cambio concluyó que la tutela era improcedente porque Saade ya contaba con otros mecanismos legales para defenderse y controvertir la medida.
1: O sea, gana el procurador. Y finalmente, ¿sabe usted algo de una tutela del exministro Luis Fernando Velasco, quien está privado de su libertad?
3: La leí en un medio, pero sí. No la he podido confirmar.
4: Sí, está pidiendo en esa tutela que pues sea dejado en libertad en razón a que se le habría violado el debido proceso por parte de la magistrada de la Corte Suprema, quien está adelantando pues la investigación en su contra por todo el escándalo de la UNGRD y demás. Y recordemos que él está detenido en Cali, en un batallón, desde diciembre pasado.
1: Sí, hoy es la cita en la Corte Suprema de la senadora de gestión del riesgo, la senadora
3: Marta Peralta. Está prevista para hoy, sí, señor. Para hoy, 18 sí. De junio, la indagatoria, la senadora reelecta.
5: Le aparecieron otros chats con el señor Sneider Pinilla, que publicó nuestra colega Diana Saray. Unos chats en los que pues queda claro que tuvo mucho que ver en los contratos de las ollas comunitarias.
1: Yo los leí ayer.
5: Creo que la complicó.
1: Ayer los leí. Aquí, en este programa, los leí. Sí, impresionantes.
5: Sí, impresionantes.
1: Bueno, mucho temita judicial. Hacemos una pausa y regresamos. La canción se llama Así de Rico. Y según Natalia, está enloqueciendo a todo el mundo en el poder mundial.
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2: Sobre el bloqueo en el tema del petróleo. Ya serían 52 días, se habrían perdido 800 mil barriles. Nos atiende Nelson Castañeda, quien es el presidente de Campetrol, que es el gran gremio del petróleo y del gas. Don Nelson, buenos días.
3: Julio, muy buenos días. Muchas gracias a Luis, a Jorge, a toda la mesa por el interés sobre el tema.
2: ¿Qué se necesita para levantar el bloqueo?
3: Julio, muy sencillo, que los trabajadores que están en cese de actividades recapaciten de que la solicitud que están haciendo a las empresas afiliadas nuestras se haga por las vías judiciales. Las instancias judiciales correspondientes requieren de que definan una diferencia entre la interpretación de unos miembros del sindicato y las empresas que están prestando servicios a Copetrol con 16 equipos de workover o de mantenimiento de pozos en el área del Meta, especialmente en el área de Castilla, Guamal y Acacías. Estamos perdiendo como país 20 mil barriles diarios, son 5 mil millones de pesos que dejan de entrar a la economía del país, y lógicamente hay 1.120 trabajadores directos que no están trabajando y no están devengando su salario por efectos de hacer una reclamación unilateral que la define únicamente la instancia judicial correspondiente. Ese es el llamado a los trabajadores a que retomen actividades y en paralelo pues ejerzan su derecho a que sus reclamaciones sean definidas por el juez competente.
4: Ingeniero, ¿cuál es la capacidad de almacenamiento de estos campos? Porque va a haber un punto en que se tendrá que paralizar la producción de petróleo debido a que ya no se puede almacenar más crudo. ¿Cuántos días quedan para llegar a un punto de emergencia?
3: No, aquí no es un tema de capacidades de acumular producción, porque es que no la estamos sacando. No estamos sacando esa producción a superficie y lo que estamos generando es un impacto en regalías, en impuesto de industria y comercio, en salario para 1.200 trabajadores directos y más de 6.000 indirectos. Esto es un efecto dominó. Si no se hace mantenimiento a los pozos que se tienen que hacer cotidianamente, las otras empresas que tienen que entrar en consecuencia a reactivar los pozos no entran y está generando un impacto en los encadenamientos productivos en el territorio que afectan la economía del país considerablemente, casi 1 millón de barriles ya, y eso a $100, pues imagínate lo que está generando en pérdidas para Ecopetrol en este trimestre y la posibilidad de generar dividendos para la nación y con esos dividendos poder cerrar las brechas sociales que requiere el país.
5: Claro, pero hablando de las soluciones y lo que usted plantea de esperar a que un juez de la República pues defina qué va a pasar con este asunto entre los trabajadores y los empresarios, pues eso parece que es poco rápido. Mientras tanto, pues se han venido adelantando unas mesas junto al Ministerio del Trabajo, pero ¿no cree que sería más fácil si el Ministerio de Trabajo ya les brinda una tranquilidad, dado que lo que dicen las empresas es que están cumpliendo los recargos nocturnos, las horas dominicales y festivos que hay en la nueva ley, para que esto se pueda levantar y no se sigan dando esas afectaciones que usted nos está diciendo?
3: Sí, Luisa, esa sería la más salomónica y la más rápida. Hemos tenido varias mesas en el Ministerio del Trabajo de concertación. Esto, además, como antecedente, esto es un refrito del año 2016. En la refinería Barranca se hizo la misma reclamación. En el 2018, en los campos de producción de Barranca Bermeja también. Y, pues, lógicamente, esto ya se ha definido en muchas oportunidades y inclusive nuestro contratante, que es Ecopetrol, ha manifestado que sin ser el juez de la República, ha encontrado en las auditorías laborales que nos hacen para poder pagarnos las facturas que todo lo estamos pagando de acuerdo con la ley. Entonces, hay una interpretación unilateral de unos miembros del sindicato del Meta que dicen que no, pues entonces que lo defina el juez de la República, que tiene que decirnos quién está en lo justo, y las empresas de bienes y servicios procederán a cumplir lo que diga el juez. Entre tanto, pues este es un refrito de hace 10 años que ha venido manejándose por las instancias correspondientes, y tú ves que en ninguna parte del país se está presentando lo mismo, porque es la misma operación que se hace en todas las partes del país. No solamente tenemos 16 equipos parados en el Meta, sino hay 103 equipos en el país que trabajan en las mismas condiciones y no tienen esos problemas. Es un tema particular de una interpretación de unos dirigentes que le están vendiendo una interpretación a 1.200 trabajadores, y hace 52 días no reciben su salario porque no van a trabajar.
6: Bueno, eso se tiene que resolver, ojalá lo más pronto posible. Doctor Castañeda, yo quería cambiarle de tema porque hace casi 50 días se venció el plazo legal para que el gobierno publicara el famoso informe de recursos y reservas, que es un documento que básicamente dice cuántos años de petróleo y de gas le quedan al país. Siempre eso se publica a finales de abril, pero ya estamos pasando la quincena de junio y no se ha publicado. Lo que creen algunos es que el gobierno ordenó esconderlo porque las cifras vienen muy regulares. ¿Le preocupa que no se haya publicado ese informe tanto tiempo después?
3: Nos sorprende, porque finalmente todas las empresas que tienen la obligación de presentar las certificaciones con entidades terceras partes independientes ya presentaron sus informes, y lo tradicional, como lo dices, es que se presente en la primera semana de mayo, y nos sorprende que no haya habido un resultado sobre ese tema, sobre todo para tomar decisiones de país, de lo que tenemos que hacer para reponer o para tomar acciones inmediatas que permitamos que el país tenga una autosuficiencia petrolera en el corto plazo y la volvamos a retomar, sobre todo en gas, que ya estamos por debajo de 100 millones de pies cúbicos producidos en la parte comercial, y estamos importando más de 200 millones de pies cúbicos, que no es a precios nacionales sino internacionales, de 14, 15, 16 dólares el millón de BTU. Eso nos impacta a todos y necesitamos esa información lo más pronto posible para que como país hagamos los planes de acción que corresponden para retomar la autosuficiencia en energía, sobre todo en gas, que es la que más impacta a la canasta familiar.
2: Don Nelson Castañeda, gracias por su tiempo, ha sido usted muy amable.
3: Julio, muchas gracias.
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0: suena esta banda sonora es porque Liche está conectada desde el Mundial. Antes, ¿ustedes vieron alguno de los candidatos en algún sitio viendo el partido?
1: Sí, yo vi unas imágenes que publicaron de la campaña de Abelardo de la Espriella, donde estaba con su fórmula vicepresidencial y su familia viendo el partido y con integrantes de su campaña.
0: ¿Pero en un sitio cerrado o en un sitio público?
1: Sí, yo vi que era un recinto cerrado, pero vamos a volver a detallar la imagen.
0: No, es que estoy viendo una imagen como en un coliseo, no sé si es que en alguna arena había pantalla y la gente se reunió. Un coliseo grande. No sé si es el Vive Claro
1: yo,
0: o el...
1: Yo vi un plano más cerrado, no sé si será el mismo lugar. Vamos a...
0: Pero es que yo solo veo a María Fernanda Cabal aprendiendo a bailar la canción, la nuestra. Así de rico. Y chévere, también la vi bailando chévere. Una periodista le está enseñando a bailar. Entonces, por eso pregunto si de pronto los candidatos fueron a algún evento público o estuvieron con su familia en su casa. Que debe ser difícil por la seguridad, ¿no?
1: Pero parece más como un bar, pues por la escenografía. Si la estoy viendo acá, hay mesas, hay botellas sobre una mesa, entonces pareciera
0: tengo
1: que es más
0: entendido
1: un,
0: que había
1: un bar,
0: habilitado
1: una pantalla
0: gigante. Había habilitado un sitio grande, pero bueno, ya sabremos. Liche, que viva el Mundial.
2: Julio, que viva el Mundial, que siga viviendo la Selección Colombia. Y precisamente hoy a las 2 de la mañana se fue para Guadalajara ya a hacer un entrenamiento que tendrá hoy en la Academia del Club Atlas. Pero nosotros seguimos hablando con ellos, con los protagonistas. Uno de los que fue quizá la sorpresa y que hay que seguir por ese camino en el equipo de Néstor Lorenzo ante Uzbekistán fue Gustavo Puerta. Esto nos dijo.
3: Gustavo, felicitaciones. Debut, titular y victoria para Colombia.
4: Muchas gracias, no, contento, emocionado por haber debutado en mi primer mundial y bueno, con una victoria que es lo que todos queríamos.
3: Bueno, y se sintieron en casa como jugando en Barranquilla, 80.000 personas cantando el himno de Colombia. ¿Cómo estaba ese corazón ahí?
4: Sí, fue algo increíble, fue un momento que lo voy a recordar para toda mi vida. El ver ese estadio con 80.000 almas y todas eran colombianas, la verdad que es un motivo de orgullo para felicitar a toda esa gente, a todas esas personas y el pueblo colombiano por ese apoyo que siempre nos brindan en todos los países. Entonces nada, esta victoria también es para ellos.
3: Celebre, felicitaciones.
2: Felicitaciones a la selección que debuta con victoria en este Mundial 2026.
0: Bueno, y no podemos cerrar la sección del Mundial Liche porque ya le mandó la mujer que es el símbolo de Croacia su video oficial para acompañar a la selección de Croacia a Juan Diego, con quien han hecho una lindísima amistad.
5: Ivana.
0: Sí. Es bien croata. Ivana, ¿no?
6: Sí. Es que ahora las camisetas traen poquita tela, ¿no? Y además de eso le pone la bandera de Croacia en los bolsillos del chorcito.
5: Es el rostro del Mundial, es la imagen.
6: Me parece que se ve absolutamente espectacular. Tiene un bronceado canela divino, un pelo largo hasta la cola que le llega. No, esa mujer es espectacular, es que qué necesidad de humillar.
5: Sí, no. Y además que...
0: Perdón, Grace... Usted tiene lo suyo, también tiene un pelo muy importante.
6: Muy importante.
0: Pues también le llega.
6: No le llega. No, o sea, voy a salir llorando aquí.
5: Sí, tiene una sonrisa muy linda.
0: No, y sobre todo una actitud. No, y tiene actitud.
6: Lo importante es la personalidad.
0: La personalidad.
6: Claro.
0: Sí. Ahora.
1: Nada que tiene que envidiarle, Grace.
0: Ivana, que es absolutamente natural toda.
6: Toda natural.
5: Auténtica.
0: Sí. Pues le manda esa foto a Juan Diego y la comparte con nosotros.
5: No, además, está invitando a la fiesta postpartido, ¿no? Porque usted sabe que ella es DJ.
0: Claro, claro.
6: No, es que ya Croacia ganó con esa hincha. No necesita ganarle Inglaterra a nadie.
0: Ahora, Grace, Si alguien ve ese vestido de baño, ¿tiene dónde comprarlo o eso es hecho especialmente para ella?
6: Yo creo que ella lo mandó a hacer, Julio. Yo no creo que eso esté en el mercado. Pero ahora que ella se lo puso, seguramente se va a volver muy popular en Croacia y las mujeres querrán usar ese atuendo.
0: Pero, Grace, ¿usted saldría a la calle e iría a un partido así vestida?
6: No, no soy capaz y eso me da envidia. Porque quisiera ser capaz, pero no soy capaz.
0: ¿Por qué? ¿Le da pena?
6: Me da pena, claro, no. Me daría pena ir con esa poquita ropa.
0: El secreto también es mandárselo a hacer todo dos tallas menos que la suya.
6: Pero por supuesto, es que le tape ahí solo un poquito, esa es la clave. Porque además ella tiene un cuerpazo, entonces puede exhibirlo con tranquilidad.
0: ¿Y puede caminar?
6: Claro, puede caminar a la perfección porque se ve cómodo.
5: No, rumbo bandera, al mundial. La bandera de Croacia,
0: ya regresamos bien por la amiga de Juan Diego, Ivana.

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14: 9:03 a.m. Aquí están las noticias. A partir de este sábado a las 6:00 p.m. y hasta el lunes a las 6:00 a.m. estará vigente el cierre de fronteras terrestres y fluviales por la segunda vuelta presidencial. Acaba de precisar Migración Colombia. La economía de Cuba, en profunda crisis y sometida a un bloqueo petrolero estadounidense, necesita cambios urgentes, declaró el presidente Miguel Díaz-Canel ante el Comité Central del Partido Comunista. Argumentó la necesidad de abrir más sectores a la inversión privada, atraer capital de los cubanos en el exterior y reducir el tamaño del Estado. Ante la circulación de panfletos con amenazas contra clubes de fútbol aficionado en Barranquilla y Soledad, en el Atlántico, la policía intensifica la vigilancia en 18 escenarios deportivos en el área metropolitana mientras verifica la veracidad de tales amenazas. En la ciudad de Pasto entran en funcionamiento 14 CAIs móviles de la policía que estarán distribuidos en diferentes zonas críticas de la capital de Nariño. Los organismos de socorro y la alcaldía municipal de Segovia en Antioquia avanzan sobre el censo de afectados por las inundaciones y lluvias en esa localidad. La Secretaría de Movilidad de Bogotá inició 1.559 procesos contra motociclistas que han reincidido en incumplir las normas de tránsito. Este año se han suspendido 529 licencias por reincidencia. Y la Dirección Territorial de Salud de Caldas llevó a cabo una jornada especial de vacunación contra el sarampión y la rubeola dirigida a niñas y niños entre los 6 y 11 años de edad.
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6: Es un placer saludar a Marco Luigi Corsi. Él es el representante de UNICEF en el Líbano, en Beirut. Antes, el señor Corsi fue representante en Myanmar. Desde febrero ha sido director regional para Asia Oriental y el Pacífico. Ya estuvo en la misión de UNICEF en Mozambique y en Bolivia. Tiene muchísima experiencia. Y, por supuesto, esta situación del Líbano tiene impactado al mundo. Los niños en la mitad. Señor Corsi, gracias por atendernos en Beirut. Buena tarde para usted.
7: Buenas tardes.
6: ¿Cuántos niños han muerto en el Líbano luego de el ataque de Israel en los últimos días?
7: Bueno, los datos que tenemos del Ministerio de la Salud, hasta ahora, a partir del marzo de este año, tenemos 247 niños que han perdido la vida a causa claramente de la violencia que tenemos en el país. Y hay más de 992 niños que siguen siendo mutilados o con varias disabilidades a causa exactamente de la violencia.
9: Sí, señor Corsi, los niños que sobreviven a este tipo de ataques, ¿cómo después están psicológicamente pues para seguir viviendo y cómo viven esa infancia?
7: Pues claramente, sí, tenemos, claro, heridas que son físicas, pero también tenemos heridas psicológicas, porque tenemos que pensar que varios de esos niños, la mayoría de esos niños, enfrentaron la situación, ese tipo de situación, menos de dos años atrás, durante la misma violencia que acabó en noviembre de 2024. Entonces, el aspecto psicológico es un aspecto muy, muy desafiante, también porque los niños siguen claramente traumatizados, no pueden volver a sus hogares, han perdido lo que es una vida normal y no tienen escuelas, por ejemplo. O sea, hay servicios esenciales claramente que son entregados, pero deberíamos hacer mucho más. Entonces, esas heridas psicológicas son muy fuertes por los niños que siguen siendo desplazados.
18: Ahora, señor Corsi, la educación, porque se piensa, por supuesto, en la alimentación de los niños, pero un niño que se queda un año sin ir al colegio, 6 meses sin ir al colegio, está perdiendo muchísimo para su vida. ¿Eso se logra compensar en los campos de refugiados o eso sencillamente también se pierde?
7: No, claro, claro. Claro que estamos haciendo lo que podemos para que los niños, las niñas siguen aprendiendo, pero las condiciones que tenemos, sobre todo en el lugares de refugios, no son condiciones que permiten a las niñas de aprender como debería. Entonces, estamos haciendo, por ejemplo, hay lugares temporales donde los niños pueden ir, hay donde se puede servicios en línea, es decir, que los niños se pueden aprender en línea con sus maestros, pero también hay una mayoría de los que siguen siendo desplazados que no tienen la misma oportunidad. Y eso, claro que ha un impacto fuerte sulla vida del niño y de las niñas por los años a venir. Los servicios, sobre todo si hablamos, sobre todo eso es algo muy importante, sobre todo en el sur del país, donde no tenemos un acceso a servicios básicos como deberíamos, porque hay una destrucción generalizada que persiste en amplias zonas del sur del país, que afecta viviendas, escuelas, servicios esenciales.
18: Señor Corsi, si, no sé si usted tenga esta información, pero si uno sumara a los niños víctimas en Gaza y los niños víctimas en el Líbano, hoy podríamos decir que Israel es el país que más niños por muerte violenta ha dejado en los últimos años.
7: Bueno, no tengo las cifras de la situación en Gaza. pero sí, claramente la violencia ha un impacto muy fuerte sobre los niños del país. Como mencionaba antes, tenemos 247 niños que han perdido vida, hay cerca de 1000 niños que han sido mutilados, siguen con enfermedades, y desde el 960.000 personas que siguen siendo desplazados, más de 300.000 son niños y niñas. Entonces hay un impacto muy fuerte.
9: Señor Corsi, yo quiero preguntarles por los familiares de los niños. ¿Cómo están las familias de todos estos niños que han muerto por la guerra?
7: Verdad, hay una situación donde tenemos familias que han perdido niños y niñas, pero también hay niños y niñas que han perdido sus familias. Entonces, claro que necesitan también un apoyo psicológico inmediato, pero tenemos también que pensar que ese apoyo psicológico debería continuar después que la violencia termine. Por eso que tenemos una renovada esperanza que de verdad cesan las hostilidades, porque si no podemos tenerlos, es claro que no podemos hacer entrega de lo que es necesario para que los niños y la familia se recuperen sus vidas durante los años a venir.
6: Pero, señor Corsi, un niño desplazado con su familia porque Israel está arrasando y ya ha puesto límites de toda una franja del Líbano, en donde para ellos, pues, si no arrasan, no se acaba con Hezbollah. Ahí hay unas familias que deben estar en una carpa, en un parqueadero, en un destapado, pero ese niño se levanta, ¿y qué hace? ¿A dónde va? No hay un colegio, no hay un parque, no están sus amigos, no está su entorno de vida. ¿Cómo es la vida de un niño, sobre todo los chiquitos, que se levantan en medio de esta locura?
7: De verdad, la magnitud del daño físico y psicológico que estamos presenciando es de verdad inaceptable, y los niños continúan pagando ese precio terrible, ¿no? Poner don fin a la violencia por eso es esencial, para que los servicios para restablecer el acceso a varios servicios básicos, incluido la educación y otros, ¿no? Para que los niños puedan volver a lo que debería ser su vida normal. Y por eso nosotros continuamos a hacer abogacía para que de verdad sea un ceasefire que continúe, porque en este momento, a pesar que haya un ceasefire, bueno, sobre todo en el sur del país, continúan los bombardeos y continúan los desplazamientos de familias y de niños y niñas.
6: Yo no puedo entender cómo el señor Netanyahu puede dormir tranquilo ante una información como la que usted nos está dando. 247 niños muertos.
18: Y son los de Gaza.
6: No, es que los de Gaza son 22.000.
18: Sí, por eso. Es que cuando usted mira esos dos datos, piense solo en los niños. Es que al niño usted no lo puede meter bajo ninguna circunstancia en el marco de un Hamas o de
6: Hezbollah.
18: Es que es imposible. Ya piense solamente en eso. Es una abominación.
6: ¿Qué culpa tiene el niño que su vecino sea de Hezbollah? ¿O que su padre tenga relación con algún grupo?
18: Ninguna.
6: ¿Qué culpa tiene el niño?
18: Absolutamente ninguna. Y por más que digan que es que nosotros ya avisamos que ahí vamos a bombardear, que no. Es que los niños no tienen por qué estar metidos en esto.
6: Don Marco Luigi, gracias por atendernos y ojalá que esta pesadilla termine pronto.
7: Ustedes, muchas gracias.
6: Marco Luigi Corsi, la UNICEF. Él es la voz representante de UNICEF en el Líbano, en directo desde Beirut para Caracol.
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7: 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En Caracol Radio son las...
8: En Colombia, 9 de la mañana, 17 minutos. En la costa este de los Estados Unidos, 10:17.
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20: Nos vamos para el Congreso de la República. Antes, ¿cómo les parece, Juan Diego, Marcela, Espinosa, que me llegó una invitación para hoy? Se inaugura la Casa de la Constitución.
21: Sí.
20: Y me dan una dirección aquí, en la esquina, y me citan a una hora. Entonces yo pregunto, ¿y por como para qué una Casa de la Constitución? Y me dice uno de los promotores, no, pues para proteger la Constitución. Uh-huh. Sí, pero para eso está el Congreso de la República y la Corte Constitucional. Es que el oficio de la Corte Constitucional es proteger la Constitución.
22: Sí.
20: Y además tenemos el compromiso del presidente de la República y del candidato del presidente de la República que retiran la promoción que tenían, desmontan el comité promotor de la constituyente. ¿Sabe qué respuesta me dieron? Es que no les creemos.
21: No.
22: Pero es que además porque no lo han dicho con contundencia, lo contaba Espinosa,
20: es que no,
22: y
20: les
22: es
20: creemos.
22: Que en su reciente declaración Iván Cepeda dice que no es una prioridad, pero no dice con contundencia que le cierra la puerta a esa opción, así que
20: sí,
22: lo que
20: bueno,
22: quieren
20: pero,
22: es blindar sí, para sí, que bueno, pero, si se ponen creativos es no que, lo puedan hacer.
20: Es que son críticos, adversarios, que es la extrema derecha. No. El promotor es el abogado del presidente de la República. Mauricio Pava.
22: Ex abogado, ya no es su abogado, bueno, ahora es...
20: Pero fue.
22: Sí, claro. Que
20: fue,
22: sí.
20: Fue su abogado.
22: Sí, ante
20: y
22: la comisión
20: persona
22: de acusación.
20: Cercana a él.
22: Uh-huh.
20: La otra promotora es la profesora Edna Bonilla.
22: Uh-huh. Quien ya no es candidata.
20: Fue,
22: sí, era
20: quien,
22: la fórmula vicepresidencial de Sergio Fajardo.
20: ¿Y quiénes tienen confirmada su asistencia allí? Humberto de la Calle, Juan José Chavarría, uh-huh. Gloria María Borrero, fue ministra, ¿no?
22: De Justicia sí. Del gobierno de Duque, sí, señor.
20: Andrés Caro, Pablo Felipe Robredo, Didier Tavera, y confían que los acompañe Gregorio El Hash, procurador, Carlos Hernán Rodríguez, contralor, pero en la lista de invitados veo todo tipo de líderes académicos, empresarios, de todas las orillas políticas. O sea, ¿será una declaración pública frente a la amenaza de desconocer los resultados electorales y de blindar la Constitución ante cualquier intento de modificación?
22: Gane quien gane. Es que se lo preguntábamos al expresidente Álvaro Uribe. Esta idea de la constituyente no ha sido una idea solamente que se ha movido en este gobierno. En distintos momentos de la historia, según la situación política y según la conveniencia, muchos han tenido la idea de que hay que redactar una nueva constitución, y lo que están haciendo entonces con este ejercicio, que es por supuesto muy importante, es blindar a la constitución para que, independientemente de quién gane una elección, pues no se puedan poner creativos y estar llamando a constituyentes.
20: Ah, y aquí me corrigen también. Mauricio Pava fue abogado de Laura Sarabia.
0: Sí, claro. Y de la primera.
22: Y de Ricardo Bonilla, el exministro de Hacienda.
20: No es un enemigo del gobierno, ¿no?
22: No, él de hecho, él renunció a la defensa del presidente Gustavo Petro, representar al presidente exclusivamente en el proceso ante la comisión de acusación. El presidente tiene otros abogados, uno ante el Consejo Nacional Electoral y en otras instancias, y él tenía toda la investigación sobre la financiación de la campaña en la comisión de acusación y decidió renunciar en algún momento, pero lo cierto es que sí, es una persona que ha sido cercana al presidente, un respetado abogado.
0: Sí, es que lo comentábamos el otro día, Julio, no solamente por lo que recordaba Marcela de la declaración reciente del candidato Cepeda sobre el tema de la constituyente, es que no será una prioridad, pero eso no es un no tajante. Y paralelamente el recuerdo de la piedra en mármol, del mármol y de la promesa del presidente Petro en el 2018, en ese momento candidato, diciendo que no iba a hacer lo que sí trató de hacer. Tal vez por eso, en esa Casa de la Constitución, esas personas que usted menciona, pues les parece que eso no se puede creer.
20: Pues permítame saludar al representante Alirio Uribe, quien es una de las voces más importantes dentro del pacto histórico, es decir, el partido de gobierno. Representante Uribe, gracias por estar con nosotros. Buenos días.
19: Buenos días, Julio. Un saludo para ti y para toda la audiencia.
20: Y permítame saludar a su colega, el senador Carlos Meisel. Él es del Centro Democrático. Senador, buenos días.
21: Julio, un saludo a ti, a Lirio y por supuesto a todo el equipo de trabajo y la audiencia.
20: Representante Uribe, ¿no será que hace falta una declaración aún más contundente para despejar cualquier duda sobre este tema del blindaje a la Constitución que tenemos?
19: Bueno, Iván ya lo ha dicho de mil maneras como candidato presidencial, y lo ha dicho también Aida Quilcué, de que no se va a convocar una constituyente. La constituyente que estaba era una iniciativa ciudadana, el comité promotor de esa constituyente desistió de esa iniciativa, y lo que siempre dijo Iván Cepeda en campaña es que él va a promover un gran acuerdo nacional con diferentes sectores, porque Colombia necesita un proyecto de país, de todos los sectores políticos, y que producto de ese gran acuerdo nacional se miraría qué reformas legales o qué reformas eventualmente constitucionales se puedan hacer. Antes no se convocaría una asamblea constituyente, y lo ha dicho de muchísimas maneras, y eso obviamente lo que él ha dicho es que hay mecanismos ciudadanos donde los ciudadanos actúan independientemente del gobierno, pero está claro que en la agenda programática para las elecciones del próximo domingo en ninguna parte se ha dicho que se piensa hacer una asamblea constituyente. Yo preguntaría más bien es por qué vamos a elegir un ciudadano que le ha hecho un juramento de respetar la Constitución de Estados Unidos y que está acudiendo a la justicia internacional de Estados Unidos y no a la justicia colombiana. Entonces no es cierto que haya esa constituyente. Entonces yo creo que esa claridad la debe tener el país. Ustedes han entrevistado al candidato y ya le ha dejado claro eso, de que no hay ninguna iniciativa. De hecho, en las alianzas con Claudia López, con toda la Alianza por la Vida, con muchos sectores políticos, esa ha sido una condición para que haya unidad con los liberales, con muchos sectores, esa ha sido una condición. Entonces yo creo que eso está totalmente claro.
22: Ángeles.
20: Senador Carlos Meisel, no, y usted tiene razón. La Constitución contempla un procedimiento para ir a una constituyente. Es decir, hay un camino legal para una constituyente que puede ser viable. Pero hay que cumplir la palabra, los compromisos. Para el representante Uribe está suficientemente claro que ya se dijo que no es no. Senador Meisel, ustedes, aunque perdieron la primera vuelta, tienen una bancada muy poderosa desde el Centro Democrático en el próximo Congreso. ¿A usted le queda suficientemente claro que lo que ha dicho el presidente y su candidato no es no?
21: No, Julio, a ver, yo no sé cuál es el candidato que el doctor Alirio está escuchando, pero no es el que el país está escuchando. Y es totalmente falso que Cepeda haya dicho de mil maneras que no va a ser una constituyente. Es todo lo contrario, de mil maneras ha dejado la puerta abierta para poder darse el espacio de ser una constituyente. Pero ahora bien, nosotros, la constituyente o la posibilidad de una constituyente tiene sus mismas reglas dentro de la normatividad colombiana y dentro del orden constitucional. El gran problema aquí son los atajos que Petro le ha buscado a esa constituyente en los 4 años de gobierno. Este país no puede olvidar todos los llamados que hizo Petro de las consultas populares. Este país no puede olvidar que el mismo Cepeda empezó una recolección de firmas y ahora, obviamente, porque eso no es popular y en las elecciones eso da mucho miedo, pues retira esto como una jugada electoral. Pero los hechos no demuestran la voluntad que tienen de respetar la Constitución del 91. Y en todas las entrevistas, yo no sé cuál es la que está escuchando Alirio, pero en todas las entrevistas Cepeda siempre deja la puerta abierta a que él sí es cierto que está promoviendo, según él, un acuerdo nacional, pero de no conseguirse el acuerdo nacional, tiene la idea clara de una constituyente. Eso lo ha dicho en todas las entrevistas y repito, sí. Yo no sé cuáles son las que escucha el representante Alirio.
22: Pues justamente quiero preguntarle al representante Alirio Uribe, porque representante, en honor a la verdad, también hay que decir que esta propuesta de constituyente la desmontaron después del resultado de la primera vuelta. Antes de eso no hubo una decisión por parte de la campaña y por parte del presidente de dar una claridad o de poner una línea roja con ese tema. Lo que hicieron fue promoverla, recogían firmas incluso en los eventos de campaña del candidato Iván Cepeda.
19: La campaña de Iván Cepeda se hizo con decenas de eventos públicos masivos en plazas y allí llegaba gente de todo tipo. Y efectivamente, personalmente, en algunas de esas movilizaciones aquí en Bogotá, en Cali, en Barranquilla, pues llegaba una o dos personas que estaban promoviendo la constituyente, el Movimiento Ciudadano, y pues había gente y recibían y recogían firmas. Pero en ningún momento ni el pacto histórico ni la campaña oficial de Iván Cepeda estábamos convocando a una asamblea constituyente. Nosotros no estábamos recogiendo firmas para ello, de tal manera que no es cierto, y no es cierto lo que dice el senador Meisel. Jamás Iván Cepeda ha dicho en su agenda de campaña, está escrito, todos los discursos que él ha hecho están escritos. Entonces pediría que me muestren un texto donde él diga, en todos esos discursos que él ha dicho en todo el país, que él va a promover una asamblea constituyente. El tema es que efectivamente el presidente venía liderando una propuesta, impulsándola, pero esa no era la propuesta de la campaña, y el presidente pues no es el candidato Iván Cepeda.
22: Sí, y de hecho si hay un documento, yo le sugiero, representante, que revise el propio plan de gobierno que fue publicado por el candidato, el que estaba en la página hasta hace unos pocos días. Nosotros lo leímos en una de sus páginas, se la voy a recordar en un momento porque la estoy buscando. Por supuesto que dice que uno de los caminos para lograr esos cambios es la constituyente si no se logra ese acuerdo nacional. Pero quiero ir con el senador Meisel, porque este tema de la constituyente no es un problema o una idea creativa únicamente del gobierno del presidente Gustavo Petro. En distintos momentos el Centro Democrático también ha promovido la idea de una Asamblea Nacional Constituyente. La senadora Paloma Valencia hizo una propuesta similar cuando se ordenó la captura del expresidente Álvaro Uribe Vélez para reformar la justicia. Entonces, al final, hay que ponerse de acuerdo, senador, en que esa figura de la constituyente, todos los políticos, sin importar su origen, pues terminan promoviéndola cuando les conviene.
21: No, mire, una cosa es una reforma a la justicia y otra forma es una Asamblea Nacional Constituyente. Y en cualquier caso, te repito lo que dije en el primer término de la entrevista. Si Colombia decide en sus diferentes fuentes populares, desde el Ejecutivo, el Legislativo, deciden convocar a una Asamblea Nacional Constituyente, pues ese habrá sido el destino que habrá elegido Colombia, pero cumpliendo con las normas que la misma Constitución lo dicen y lo expresan, no con atajos ni con trampas. Yo creo que todos los sectores políticos de este país tenemos que respetar las normas y no podemos creer que el mundo se acaba con el mandato de X presidente o de X funcionario. Este país yo espero que sea mucho más grande que cualquier personalidad, por influyente que sea, y tenemos todos, independientemente del espectro político, de donde se venga, tenemos que respetar las reglas y procurar que este país tenga una trascendencia por generaciones, ojalá mucho mejor de como nos la dejaron.
1: Representante Alirio, ya para cambiarle un poco de tema, esta semana se acaba el Congreso de la República y desde el Pacto Histórico han dicho que desde la oposición lo que han hecho es sabotearle muchos proyectos de ley de esa agenda de cambio. ¿Cuál es esa deuda que dejan y que queda ya para el próximo Congreso?
19: Bueno, mira, yo sí quiero dejar claro que desde que hubo la campaña de Petro dijeron que Petro iba a cambiar la Constitución, que se iba a reelegir, y esa es la prueba de que estaban mintiendo, como están mintiendo hoy de que Iván Cepeda va a cambiar la Constitución o va a derogar la Constitución. Quiero dejar esa claridad. Sobre la agenda legislativa, mira, es muy lamentable que en este año, pues que ha sido un año electoral, por las consultas, por la elección al Congreso, por las elecciones presidenciales, pues haya habido un sabotaje tan fuerte a la agenda legislativa. Esta semana se hundieron decenas de proyectos de ley que eran muy importantes para los colombianos. Ayer se hundió, por ejemplo, la ley estatutaria de armonización de la jurisdicción indígena con la jurisdicción ordinaria, que estaba apoyada por el Poder Judicial, que la habían apoyado todas las bancadas en la plenaria del Senado, en las comisiones primeras de Senado y Cámara. Los congresistas no van, no votan los proyectos, se suspendió la votación. Yo por eso dejé constancia ayer del sabotaje que se ha hecho. Ayer hundieron la mesada 14 para los maestros en la plenaria del Senado, sabotearon el Ministerio de la Igualdad, todo lo que tenía que ver con la reforma ferroviaria, la reforma al código minero, bueno, la ley de inteligencia artificial que había sido concertada con una comisión bicameral. Detrás de cada proyecto hay una cantidad de organizaciones, la ley de acueductos comunitarias, la jurisdicción agraria, que ya habíamos hecho una reforma constitucional, ya hemos hecho una ley estatutaria, también la habíamos reformado, el tema de la reforma política, la prohibición del fracking. Bueno, una cantidad de normas, todo lo que tenía que ver con la ley de financiamiento, de sometimiento, una cantidad de normas importantísimas para el país, como lo era la reforma de la salud, que la aprobamos dos veces en la Cámara. Y pues yo ayer dejé constancia de que aquí en el país los congresistas no legislan pensando en el país, sino pensando en peleas políticas, y dejan hundir esa agenda legislativa tan importante. Nosotros como Pacto Histórico apoyamos ya 120 leyes, unas que eran iniciativa del gobierno, otras que eran de todas las bancadas, que tienen que ver con esa agenda del cambio y la transformación. Entonces es muy lamentable que se haya cerrado el Congreso esta semana, las sesiones, y que hayamos dejado hundir proyectos que solo les faltaba la conciliación, por ejemplo, los acueductos comunitarios, la ley de acueductos comunitarios, que es un proceso social que está detrás de eso, de muchísimos años que están promoviendo esta ley, y que será incumplido a los 115 pueblos indígenas con esa necesidad tan importante de que se aprobara esa ley estatutaria. Entonces, por pura retaliación política, los congresistas se van, rompen el quórum, rompen las plenarias, las comisiones, y bueno, se hundió toda la agenda legislativa. Por lo menos yo he contabilizado por lo menos 80 proyectos que eran importantes para Colombia, e insisto, de iniciativa de muchas bancadas y lamentablemente pues eso fue lo que pasó el día de ayer en la plenaria de la Cámara.
1: Senador Meisel, ¿qué le responde al representante Alirio, quien además pues advierte que ustedes sabotearon varios proyectos importantes para el gobierno, como por ejemplo la jurisdicción agraria que está en el acuerdo de paz?
21: Una mentira, por lo tanto, es un mentiroso. Nosotros esta semana, por ejemplo, le aprobamos al gobierno una adición presupuestal al ICBF por 500 mil millones de pesos. Se lo aprobamos en las económicas y se lo aprobamos en plenario. Cuando las cosas son buenas, hay que hacerlas independientemente que Petro nos quiera o no nos quiera, o que hable mal de nosotros o que no lo haga. Ahora, yo sí creo que también, además de mentirosos, son hipócritas, porque ellos también usan la no votación o la abstención de las votaciones como un mecanismo para romper el quórum cuando hay que, o cuando ellos se oponen a una iniciativa legal. Lo hicieron con el bono escolar durante un mes en el Senado de la República. Y nosotros lo que pasa es que sí reconocemos que también lo hemos hecho. ¿Pero por qué lo hemos hecho? Lo hemos hecho por cosas que no le convienen al país. Ahora, yo no entiendo cuál es el bloqueo institucional o el bloqueo legislativo que dice el representante. Si el Congreso le aprobó al gobierno una reforma pensional de lo que ya hay consecuencias negativas, le aprobaron una reforma laboral que le dijimos hasta el cansancio, ojo con los aprendices de el SENA, ya están diciendo que cerca de 8,000 aprendices fueron sacados de las empresas porque las empresas prefieren pagar la multa que no contratarlos. La UGPP dice que hay menos 200,000 cotizantes hoy en el país, y eso contrasta radicalmente las cifras de desempleo de las que habla el gobierno. La reforma a la salud de la que habla el representante, claro que no la queremos, pero no la queremos porque en la prueba piloto que Petro hizo con los profesores vimos el desastre que eso. Vemos como 250% las

0: desbordada, que la nueva EPS tiene menos 300 mil usuarios. Entonces, lógicamente que nos vamos a oponer a eso. Y si hay que romper el quórum para que no terminen de joder la salud, lo vamos a seguir haciendo. Ahora, en la jurisdicción agraria, ¿a qué nos oponemos nosotros? Miren, nosotros estamos muy en contra del tema que se resuelvan los temas judiciales por vías administrativas del Ejecutivo. Eso no puede ser ni con este presidente ni con los que vengan. Y además, la creación de nuevos tribunales sigue aumentando el choque, el famoso choque de trenes que uno le escucha a los constitucionalistas sí. de este país, y los choques jurisprudenciales se aumentarían con la famosa jurisdicción agraria. Y yo personalmente no creo en eso, y lo voto negativo, y si veo que puedo romper el quórum, pues lo rompo con tal que no se apruebe una cosa tan nefasta para el país. Ahora, yo estuve ayer hasta que se deshizo el quórum. Soy un tipo que regularmente asisto a mis funciones.
1: Sí, senador, permítame, porque creo que es importante no dejar temas en el aire, y quiero reiterarle al representante Alirio Uribe que sí existe un documento de la campaña del candidato Iván Cepeda que estaba publicado hasta la semana pasada en la página de la campaña, que se titula El Poder de la Verdad, Iván Cepeda, Presidente, Programa de Gobierno. En la página 136 dice el capítulo El Acuerdo Nacional Soportado sobre el Poder Constituyente. Habla de uno o varios mecanismos de implementación, y lo leo textual, de los acuerdos, que pueden ser una Asamblea Nacional Constituyente o leyes y reformas constitucionales que adoptemos por una vía expedita. Esto lo dice un documento que tal vez usted no había visto, representante, ya lo tiene en su chat, el documento y el pantallazo del punto textual. Entonces, sí creo que es importante reconocer que la campaña sí ha hablado.
2: Está claro, yo sé que tú estás ahí haciéndome campaña a mí también, no estoy debatiendo solamente con el senador, sino contigo, pero...
1: Perdóneme, pero es una pregunta, representante, y usted está diciendo algo que no es cierto. Usted está diciendo que no han hablado de una constituyente, y sí lo han hecho y lo tienen escrito en un documento que tiene la firma de la campaña.
2: No he dicho la campaña nunca escribió ese programa, él aclaró en varias alocuciones.
1: Entonces, ¿quién lo escribió, representante?
2: No, alguien lo escribió, pero ese documento nunca se registró como documento de la campaña.
1: Bueno, pero lo había publicado en la página del candidato, no estaba en la página de otro partido o de otro congresista.
2: Él lo ha dicho, yo me atengo a lo que ha dicho él, el candidato presidencial. Él dejó claro que ese documento, y lo dijo en varias alocuciones que estaba circulando, no era el documento del programa de la campaña. Lo dijo en varias alocuciones, de pronto tú no lo has escuchado, pero de verdad, jamás Iván Cepeda ha dicho que va a ser una asamblea constituyente como próximo presidente de Colombia. Lo que habló fue del acuerdo nacional, de hablar con los diferentes, de hablar con todos los sectores empresariales, gremiales, sociales, populares, de hablar con la institucionalidad, con las cortes. Si se va a hacer una reforma a la justicia, tiene que ser concertada con las cortes. Y si producto de ese acuerdo hay la necesidad de eventualmente hacer una reforma constitucional, él no habló incluso de constituyente, habló de que si había que reformar la constitución tendría que ser un producto de un acuerdo nacional. Entonces, y no hay ningún atajo, él no está pidiendo atajos ni está llamando a nada. Si se llega a hacer una reforma constitucional, se hará por los canales constitucionales, como se hizo en este Congreso cuando creamos la jurisdicción agraria, o cuando creamos el derecho a la alimentación como un derecho constitucional, o los derechos del campesinado. Esos fueron reformas constitucionales que hicimos en este Congreso y se hicieron por el canal, pues, que está previsto en la Constitución y en la ley. Quiero ser enfático en que no hay ningún compromiso de ninguna especie en la campaña presidencial de Iván Cepeda, de Aida Quijué, de hacer una asamblea constituyente. Y yo sí lamento que la oposición se haya declarado enemiga de los maestros, tumbando la mesada 14, enemiga de los pueblos indígenas por no reconocerle la armonización de la ley legislativa, la jurisdicción ordinaria con la agraria. Lamento que la oposición se haya declarado enemiga de los campesinos para que el conflicto de las tierras se siga resolviendo a bala, como lo hicieron los grupos paramilitares, la guerrilla, la derecha en este país, que se apropió, que despojó tierras. Ellos quieren que no haya, que los problemas agrarios no se resuelvan por la vía democrática a través de un tribunal judicial, sino que se siga resolviendo como se hizo la reforma aquí agraria en Colombia, a bala, con 8 millones de desplazados, con masacres,

0: Yo lamento que eso sea lo que ellos quieran que se haga y no que haya un mecanismo democrático para resolver los conflictos de la tierra en Colombia.
1: A los congresistas Alirio Uribe y Carlos Meisel, muchas gracias por estar en 6 AM de Caracol. Feliz mañana.
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3: 9:43 a.m. y ayer toda Colombia estuvo pendiente de la selección. 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
1: 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Nos vamos con algunos comentarios, vamos a mirar numeritos que nos tiene Marcela, ahora nuestra directora digital, nos acompaña y nos actualiza. Pero antes, Juan Pablo, ¿alguna emisora para Marcela?
7: Le tengo dos.
1: A ver.
7: Le tengo dos. Una en radio análoga, no tengo la frecuencia, tengo que confirmarla, pero me gusta su nombre. Es La Gozadera, Radio La Gozadera. Emisora comunitaria en el municipio de Calima del Darién, esto es en el Valle del Cauca.
1: La directora puede ser Ana Vargas, ¿no? De La Gozadera.
8: Pero por supuesto.
7: Y oiga bien, porque es que el impacto de La Gozadera es gigante. 15 municipios, 12 en el Valle y 3 en el norte del Cauca.
1: Ella es pura gozadera.
7: La Gozadera.
1: Muy bien.
7: Bueno, y la otra radio que ya...
9: Un gozo en el alma, un gozo en el alma... Sí.
7: En 15 municipios.
1: Ya se tomó el tinto.
9: Yo sí tengo varias localidades también.
7: ¿Y su señor Mario lo sabe?
9: Pero son localidades de felicidad, Juan Pablo, no de más nada. Porque usted tiene que asociar la felicidad con lo que no es. Un gozo. ¿No?
1: Bueno, ¿cuál es la otra emisora que llega?
7: Es G Medios Radio. Este es digital, en Roldanillo Valle.
1: Oigan, ahora que la escucho, le tengo una pregunta. ¿Cómo le parece que a principios del siglo, en el planeta había solo 94 linces ibéricos? El lince es un
8: Un animal raro, raro. Es extraño, tiene, sí, lince ibérico.
9: Ah, parece como un, es como una especie de, es un felino.
8: Con, sí, tiene como piel, ojos así, como los suyos, claros.
9: Es como un búho, es como un búho tigre, Julio.
8: Sí, y las orejas parecen como unos cachos, ¿no?
9: Sí, pues sí, exacto. En un momento como que él se pone en posición de ataque y se le mueven las orejitas. Aquí lo estoy viendo.
8: Bueno, a comienzos del siglo había 94 ejemplares. ¿Cuántos cree usted que quedan hoy?
9: No me diga que hemos acabado con ellos, Julio. Quedan.
8: ¿Cuántos cree que quedan?
9: 23.
8: Pues, Ana, hace 25 años la cifra estaba al borde de la extinción. Pero unos expertos se dedicaron a motivarlos. Y hoy hay 2.663.
7: O sea, les crearon ambiente.
9: Usted se da cuenta cómo su pregunta fue capciosa. Usted, en vez de decirme cuántos llevan, usted me dijo cuántos quedan.
8: Hace parte de mi oficio.
9: Ya,
8: Ana,
9: claro,
8: necesito
9: claro.
8: hacerle otra pregunta. ¿Usted se ha detenido a mirar?
9: Pero no, es que tengo otra duda del lince ibérico. ¿Será que eso es de uno en uno o uno le da varias? ¿Usted sabe?
8: No, Ana, yo no entro en eso. Solamente celebro. Marcela, ¿a usted le parece normal esa pregunta?
10: ¿De Ana? Sí, señor.
8: Ella está pensando que... A ver si podía tener ella dos.
9: ¿Cómo se reproduce?
8: O tres.
7: Ah, la mujer lince.
9: El lince.
7: Sí, el marido, yo quiero...
9: No, porque no sé usted cómo son los gallos. Hay un gallo, que tiene varias gallinas. ¿Cierto?
8: Sí, sí, sí. Hay gente que tiene... No, mejor dicho, no siga porque
7: si
8: le,
7: no tiente.
8: Le explica a un compañero de trabajo cómo funciona eso. La generosidad.
9: Sí, mira, aquí estoy viendo, no, es un tema estacional, sí, el del lince ibérico. Un ciclo anual bien definido el que tienen. Y hay época de celo, Julio, cuando se ponen así.
10: ¿Hacen así?
8: ¿Cómo se ponen, Ana?
9: Bueno, yo no sé, pero creo que puede ser meme. Me lo imagino así.
7: Se tomó dos cafés, estaba un poquito pasadita.
8: Ana, ¿usted se ha detenido a mirar el centro de pensamiento que inaugura hoy Barack Obama con su nombre en Chicago?
9: Las fotos, no he visto las fotos, pero sí lo he visto hablar de como el gran logro de su, pues, de su patrimonio, de su legado después de su presidencia.
8: No, pero eso es para premio de arquitectura. Sería bueno que usted averiguara quién lo hizo. Veo que costó 850 millones de dólares. El Campus Tower es una evocación
9: Obama
8: al futuro.
9: Obama Presidential Center, aquí lo estoy viendo. A new branch of the Chicago Public Library.
8: Hay una estatua de él y de Michelle, gigantesca a la entrada, y está sobre una autopista de Chicago, así es de, o sea, se ve a la distancia. Tiene un vitral imponente. Bueno, son daticos así inútiles. ¿Cómo va la bolsa, Ana?
9: Pero es que me estaba buscando lo del arquitecto. Mire, esto fue diseñado por los arquitectos, son una parejita de arquitectos, Todd Williams y Billy Sien. Ellos fueron los arquitectos detrás de esta nueva, bueno, sí, centro del señor Barack Obama. La bolsa, Julio, va bien el día de hoy. El Dow Jones gana casi 300 puntos, 0.6%. El S&P 500 gana un poco más del 1% y el Nasdaq 1.3% de ganancias. En estos días andamos muy pendientes de SpaceX, compañía de viaje espacial, digámoslo así, ¿no? De naves espaciales. Arrancó bien, Julio, pero la vaina ha caído un poco, mijo. Estamos en $179 por acción. Hay que recordar la semana pasada cuando fue esa oferta pública inicial, arrancaron en 135. Algunas personas lograron comprar.
8: O sea, usted vendió en 220.
11: No, ya vendimos, claro. Yo vendí, no sé, Ana, pero yo ya vendí hace ratito.
7: 220 había que vender.
9: No, es que yo estoy desde afuera, yo soy una observadora. Yo soy como Bernie Moreno en las elecciones, yo estoy observando lo que los otros hacen.
11: No le duele como a nosotros, ¿no?
8: Mire los números que maneja Marcela Perdomo. Marcela, ¿qué ha pasado hoy en 6 AM de Caracol que le llame la atención en materia de números digitales?
10: Julio, hoy tenemos una entrevista que de hecho es la más vista en nuestra página en este momento, que los invito a visitar, entran ahí a caracol.com.co y es la entrevista con el embajador Guillermo Reyes. Pueden revivirla allí, tenemos a más de 1.200 personas viendo en este momento, escuchando la entrevista en la página, entonces todos invitados ahí para que revivan esta muy interesante entrevista que tuvimos hoy en 6 AMW.
8: O sea, eso es lo más popular de lo que ha pasado.
10: Sí,
8: hoy.
10: Señor.
8: Muchas gracias, Marcela. Y seguimos buscando otros temas. Por ejemplo, el Mundial. Así se oye en Caracol. Y nos vamos con los mundialistas. César Augusto, si usted tuviera la posibilidad de hacer cambios en Colombia para enfrentar al Congo, ¿qué cambiaría?
12: Nada, Julio, nada, no haría ningún cambio y creo que Lorenzo tampoco va a hacer cambios, porque uno hace cambios y uno trae el extintor cuando la casa se le incendia. Uno le pone rejas a la puerta cuando se le meten los ladrones, pero es que Colombia ganó 3-1. Yo no entiendo por qué tanto drama, que hay que sacar a James, que James jugó mal, que hay que ponerlo y hay que tocarlo y hay que moverlo. Nada, Julio, nada, el mismo equipo ese que ganó. La única manera de hacer equipo, y lo dijo Scaloni y lo dijo Ancelotti, para el campeonato del mundo es en el camino. Los equipos se van haciendo en la medida en que avancen los juegos, como sucedió con Argentina hace 4 años. Ningún cambio, Julio.
8: Don Diego Rueda, ¿y usted qué haría?
13: Yo sí le hago cambios porque hay que mejorar, no quedarse únicamente con el triunfo. Yo no dejo a James como titular. Creo que debe ser reserva para este partido. Saco a Suárez y meto a John Córdoba. Me aseguro de no perder tanto la pelota porque el Congo es un equipo mucho más rápido y cambiaría la manera como los laterales de Colombia, Muñoz y Mojica, han jugado el primer partido porque dan bastantes ventajas en marca. Hay momentos en la vida que hay que cambiar, Julio, y en este partido hay que hacer cambios porque el rival no es tan débil.

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9: 10 de la mañana en punto. Aquí están las noticias. La Asociación Colombiana de GLP Gas Nova lanzó un llamado de alerta debido a la acumulación de una deuda superior a los 93 mil millones de pesos por parte del gobierno nacional, rubros que corresponden a los subsidios del servicio público domiciliario de gas licuado del petróleo GLP, que benefician a más de un millón de personas de los estratos 1 y 2. En minutos comenzará el foro Ciberseguridad y Gestión del Riesgo, una mirada desde Copernicus, organizado por Prisa Media con el apoyo de la delegación de la Unión Europea en Colombia y la Agencia Italiana de Cooperación para el Desarrollo. El evento reunirá expertos para analizar temas como ciberseguridad, inteligencia artificial, empleos digitales y el uso de la tecnología satelital Copernicus para la gestión del riesgo. Rusia amenazó a Ucrania con más ataques luego del masivo bombardeo ucraniano contra Moscú, que alcanzó una refinería y dejó 17 personas heridas, además de la capital rusa envuelta en una nube de humo negro. Reportan la captura en el Tolima de Luis Evelio Navarro, alias Tío, jefe de finanzas de la segunda Marquetalia, encargado de recaudar 300 millones de pesos mensuales en extorsiones en los municipios de Coyay, Manátaga, Mataco y Chaparral. Colombia adoptó el primer Plan Nacional de Artes Plásticas y Visuales. Se trata de la hoja de ruta para los siguientes 10 años que cambia la percepción del Estado frente al arte y también reconoce a las víctimas del conflicto como narradoras de su propia memoria. Y el Estadio Américo Montanini de Bucaramanga se convirtió en una de las sedes de Fan Zone Oficial de la Casa de la Cele, iniciativa que permite a miles de aficionados disfrutar, vivir gratuitamente la emoción de los partidos de la Selección Colombia durante el Mundial.
10: Juliana, siguen los trancones. Esta vez, ¿cuál es la razón?
11: Sí, Julio, esta vez los trancones son por una manifestación por parte de estudiantes del SENA que en este momento están bloqueando la carrera décima con calle 22, sentido sur-norte. Es por eso que en este momento las rutas zonales de Transmilenio están activando los desvíos y las autoridades recomiendan a todos los conductores de vehículos particulares tomar rutas alternas como la Avenida Circunvalar y la NQS.
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10: El futuro de una región está en manos de Israel. ¿Qué tan duradera sería la paz entre Irán y los Estados Unidos? Depende de Israel. Nos atiende Eli Carmon. Él es investigador del Instituto de Lucha contra el Terrorismo en la Universidad de Richmond. Esta universidad está en Israel. Fue asesor del Ministerio de Defensa y asesor de la OTAN. Conoce mucho la región y domina, por supuesto, el tema de seguridad. Señor Carmon, buenos días. Buena tarde para usted.
20: Buenas tardes.
10: Inmediatamente se conoce el acuerdo, pues llega una noticia, un ataque mortal de Israel en el Líbano. ¿Usted cree que esto es una casualidad o que definitivamente Israel hará todo lo posible para que ese acuerdo de paz no prospere?
20: Este no es un acuerdo, es un entendimiento por 60 días para negociar. Y segundo lo que está publicado, el grande decidor es Irán, no los Estados Unidos ni Israel. Del punto de vista de Israel, es una victoria iraní, una victoria estratégica después de dos guerras en la cual, del punto de vista militar, Irán perdió muchísimo. Pero la negociación del presidente Trump tomó esta dirección de permitir a un país que estaba atacando a sus vecinos de declarar ayer, por ejemplo, que Irán necesita misiles, porque también Arabia Saudita tiene misiles. Pero este presidente no se recuerda que en 2019, quien atacó los campos petroleros de Saudía fue Irán. Y presidente Trump, en este periodo de 2019, el presidente Trump no hizo nada para defender a Arabia Saudita. Y ahora, después de decir que destruyó 80% de los misiles de Irán, dice que necesita misiles. Es incomprensible. Esta política, esta de negociación con un régimen radical, no se recuerda más del pueblo iraní. ¿Qué pasa con la gente que murió justamente porque creyó que el presidente Trump mandará ayuda? Y la ayuda no llegó. Del punto de vista regional, es también un golpe para los tentativos de provocar un nuevo acuerdo de Abramo. Porque hay ahora un nuevo axis sunita que incluye Turquía, Qatar, Pakistán y Arabia Saudita, que no es mejor que el axis chiita de Irán con los proxies. Y por la primera vez permite a Irán de considerarse el patrón de Líbano, no del Hezbollah solamente, de Líbano.
21: Sí, señor Carmón, pero hablando del Líbano, pues se ha visto en varios medios que es importante que cesen los ataques en este territorio. ¿Usted cree que Estados Unidos tiene la influencia en Israel para que pare estos ataques o va a seguir?
20: Yo creo que Israel debe combatir Hezbollah. Yo soy muy crítico del gobierno israelí en muchos puntos. En este problema del Hezbollah como enemigo jurado, enemigo que hizo todo para destruir Israel, que empezó a atacar Israel el 8 de octubre de 2023, un día después del masacre de judíos israelíes por Hamas. Entonces, no es posible dejar Israel sin una solución, pero el desarmamento de Hezbollah. No es un problema solamente de Israel. El gobierno del Líbano hace todo, intenta de hacer todo para desarmar a Hezbollah. Pero cuando mandó vía el embajador de Irán, que está apoyando al Hezbollah, está prácticamente el procónsul de Irán en Líbano, no puso a hacerlo prácticamente porque el capo del parlamento libanés, Nabi Berri, se opuso a esto, también Hezbollah. Entonces, en este acuerdo, por la primera vez en la historia de la región, Irán tiene un derecho de intervenir en Líbano. Sí. Esto no es posible. Después de dos años de guerra contra este enemigo radical.
1: Señor Carmón, pero si se sigue mirando ese escenario en donde las guerras o las violencias del pasado justificarán las violencias del futuro, pues se va a estar siempre viviendo en un círculo en donde la seguridad y la paz nunca van a ser posibles. ¿No sería bueno que se abriera la puerta hacia un espacio en donde tal vez se pudiera empezar a hablar de la paz del futuro, en donde todos se puedan aprender a convivir sin agredirse entre todos?
20: ¿Usted está tan optimista? Un régimen que durante 40 años pidió la destrucción de Israel en todos los foros, incluso en las Naciones Unidas, el único país que declaró abiertamente que quiere destruir Israel. ¿Qué hizo la comunidad internacional para defender a Israel? ¿Qué hizo la comunidad de Israel cuando Hamas, cuando Hezbollah, cuando los Houthis atacaron Israel? E Irán atacó Israel. Irán hizo todo, la axis de resistencia, como se llaman. No es una axis de paz, es una axis agresiva que intenta destruir no solamente a Israel, pero también todos los elementos moderados del mundo árabe. Esto no se tiene en consideración. Es una paz ficticia. Lo que se está produciendo ahora es un cambio de alianzas que permite a Irán a volverse, a transformarse en un verdadero hegemonio regional, utilizando Hezbollah, los Houthis, Hamas y los otros, y también amenazando Europa. Europa se no habla de la amenaza de misiles de Irán sobre Europa. Mandaron misiles contra Turquía, mandaron misiles contra Chipre. Y amenazaron también los países occidentales, tanto en la región, pero también en los estrechos de Bab el Mandeb, en el Mar Rojo y en el estrecho de Hormuz. Es un enemigo de la paz, Irán. No, recibiendo ahora decenas de millardos de dólares para rearmarse, para transformarse de nuevo en una régimen radical, más radical que antes, tal vez. ¿Esto es la paz? ¿Tendremos dentro de después un año? ¿Cuál será el resultado? Puedo garantizar y puedo incluso jugar un juego. ¿Quién será ahora la verdad? ¿Okay? No es una paz, no es un acuerdo de paz, es un acuerdo de presión económica sobre los Estados Unidos, que no tomó en consideración todos los elementos de la guerra asimétrica que Irán está produciendo, e incluso la ocupación de los estrechos de Hormuz, transformando estrechos internacionales libres.
2: Eli, después, en estrechos... una consulta.
20: Sí.
2: Una consulta. Después del abandono, por lo menos, de la narrativa del presidente Trump hacia Israel, ¿cuál es la alternativa diplomática que tiene Israel, que está abandonado o que está alejado de toda la comunidad internacional?
20: Israel está en una posición muy difícil. Está en una posición difícil a causa del cambio de la estrategia de Trump, que no es siempre fue un líder instable y no previsible. Yo era seguro que el resultado será lo mismo. La única cosa que hizo positiva, realmente positiva, presidente Trump, fue la liberación de los rehenes israelíes en las manos de Hamas. Todo los otros fue no fue necesario. La intervención, por ejemplo, de los aéreos americanos en la primera guerra contra Irán en junio de 2025 no era necesaria. Fue una demanda de Trump después de ver que Israel venció en 12 días el ejército iraní. Entonces intervino con tres o cuatro aéreos que bombardaron tres sitios nucleares. Pero no era necesario. Y esto también es responsabilidad del primer ministro Netanyahu. La isolación de Israel en el campo internacional es el resultado de un gobierno de extrema derecha que tiene una política también incluso en Israel, pero regional también, que no es una política o una estrategia valable por la situación en la cual Israel se encuentra. Pero la cuestión del Líbano es una cuestión vital desde el punto de vista de la seguridad interna. Veremos cómo el norte de Israel fue bombardeado cada día en los últimos 12 meses.
10: Sí.
20: ¿Qué hace? Sí.
10: Profesor Carbon, muchas gracias por atendernos y ojalá que muy pronto se supere esta confrontación que tanto daño ha causado y vuelva la paz.
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10: Crecimiento de economía, Mr. Dólar, ¿cómo le salió el número? ¿Como usted
22: sí,
10: lo quería?
22: Sí, señor, pues mire, Julio, se acaba de conocer, el DANE reveló el dato, 3,34% si se le compara con igual periodo del año anterior. Le cuento que de acuerdo con esta información que entrega el DANE, el motor de este crecimiento fue el actividades terciarias, 4,58%. La industria manufacturera y construcción presentaron un crecimiento moderado, 1,83%, pero mire, Julio, el dato que preocupa son las actividades primarias que comprenden agricultura, ganadería, está pesca y explotación de minas, presenta un decrecimiento del 2,35% año corrido, de acuerdo con este informe del DANE, 2,46%, y el crecimiento por meses de la economía colombiana se comporta de la siguiente manera: enero 1,08%, febrero 1,36%, marzo 3,94% y en el mes de abril 3,34%.
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10: Marcela le puede pedir ayuda a Espinosa y a Juan Diego. La revista Time dice que boletas para ver a Inglaterra se llegaron a vender a $3,400. Un pasaje aéreo, ida y regreso a Inglaterra, vale $779. La boleta, $3,400. Pero identificaron en este momento... ¿cuánto vale una boleta? ¿Cuánto llegó a costar una boleta para la final en el MetLife Stadium, afuera de Nueva York? Julio 19. La más barata, 9.200. La más barata. O sea, lejos. ¿En cuánto cree usted que está tasada la más cara?
8: Bueno, 20 mil.
10: Uh-huh. El tren para ir al MetLife en Penn Station vale $150, ¿no?
8: Ah, pero está hablando solo de la entrada, ¿no?
10: Sí, estoy hablando, pero lo estoy ambientando. El tren va a costar 150, no, ya, usualmente ya no puede, vale $13.
8: No puede ni llegar.
10: $13 cuesta. Ahora la boleta, el tiquete de tren, 150. ¿Y usted cree que la boleta vale 20 mil? La más cara.
9: Sí, ella me pidió ayuda, yo le di ese número, pero por lo que estoy viendo, no sé.
8: Pero ayúdeme otra vez, digamos.
9: Bien cortos.
10: No, cambie de ayuda, pídale ayuda a otra persona.
9: Sí, duplíquelo.
8: A ver, ¿a quién? Ay, no está Félix.
10: No, ese señor está perdido, le está pensando...
8: Ana, me voy a apoyar en Ana, yo siempre confío en Ana.
1: Pero Ana tomó café, cuidado.
8: No, yo creo en Ana, es una gran compañera. Sé que no me va a dejar sola. Ana.
11: Entonces la pregunta es, ¿cuánto costarían
8: la
11: un
8: más
11: ticket
8: cara
11: o dos tickets? La más cara.
8: Uno.
10: Uh-huh. The richest asking price. Uh-huh. Mm,
11: 15. No, 40. 40. No, porque dije que no sabías. No, 40.
8: 40 mil.
10: Marcela, busque otra ayuda.
9: Pero no puede ser.
8: ¿Pero qué hago? 60, ya me estoy quedando
11: Julio, 60.
8: Sin... 60 mil. No, pues aquí está Mr. Dólar, me va a tocar apoyarme en él.
10: Busque otra ayuda.
1: 100 mil. Pero Mr. Dólar puede que ayude, o sea.
8: Claro, pero ¿por qué Mr. Dólar?
9: 100 mil.
8: 100 mil.
10: 100 mil. Ana, búsquese el último número de la revista Time, que tiene en su carátula a Dana White, el promotor del espectáculo de lucha libre en la Casa Blanca. Vaya a la página 12 y lea un artículo de la revista Time. No es un invento, no es una especulación. Lo firma Sean Gregory y habla del High Price of Attending the World Cup. La boleta de la que le estoy hablando, por eso le pedí a Marcela que buscara gente seria en la ayuda.
8: Pero todos los que les vamos a
11: que nosotros no somos serios.
8: Espinosa es muy serio, Ana es muy seria.
10: No. En estos temas demostraron una improvisación total.
11: Oh my God.
10: Total.
11: Oh my God. Ni siquiera puedo leer ese número, Julio.
1: Yo le pregunté a Claude y me salió una cifra.
11: No lo puedo leer.
1: Oh my God, Ana.
11: 11 millones.
10: Ajá.
11: 11 millones y medio, no puedo creer.
10: Sí. Bueno, pero cuando Ana dice oh my God es porque
1: no vio algo, superó ahora sí.
10: Vio algo que no había visto nunca.
1: Sí. No, pues oh my God. Es una vulgaridad. No, 11 millones de dólares para ver un partido de fútbol.
11: Y si
8: eso
11: te da diarrea,
8: no tener nada mejor que gastarse, o sea, la plata, de verdad.
1: Además que no, lo venden que en la eso plataforma de la FIFA, ¿no? O sea, no, esto no es un señor en la calle, 11 millones, ese millón, no, no.
10: 11.499.998.55.
11: Usted ahí le toca ir solo, porque si no le tocaría pagar 11 millones por el acompañante.
10: Bueno, es que el que tiene para pagar 11 millones, el que tiene para el whisky, tiene para el hielo.
9: No, pero me voy
10: tiene
9: a defender.
10: Para comprar otra.
9: Me voy a defender. Es que una cosa es lo que pueda pedir un loco que está haciendo una reventa autorizada, o sea, en una subasta o algo parecido a una subasta, que puede pedir lo que se le ocurra. Pero de ahí a que eso valga la boleta, hay una distancia.
10: No, no.
1: ¿Es lo que está pidiendo?
10: No, no, no. Estamos hablando no de un loco, estamos hablando de la FIFA. Entiendo yo, Ana, por favor. Ahora sí necesito su ayuda.
11: Sí. No, no, estoy tratando de entender porque a lo mejor esto es asking price. Entonces no sé si de repente sí es un mercado, porque dicen aquí, good luck sharing that one. Sí. O sea, como que...
9: Finding someone who pays that.
11: Suerte, exacto. Suerte buscando a alguien que lo pague.
1: Listed on FIFA's resale platform. Es la plataforma oficial de FIFA para revendedores.
11: Sí, bueno, es cierto. Pero bueno, usted puede poner lo que quiera. Yo puedo, usted puede, o sea, porque
10: bueno,
11: no es la FIFA que pone el precio, sino es que es el vendedor.
10: Reconozcan que ninguno le pegó al perrito, no, y no, solamente Ana exclamó, oh my God.
8: Estábamos lejos.
10: Ana vio al Papa. ¿Cuándo ha dicho oh my God, Ana? Cuando vio al Papa.
11: No sé si quiere tener esta conversación ahora, Julio, porque no sé si es apropiada. ¿Qué hora
8: cuando
11: es?
8: Cuando conoció
11: todavía
8: a Papito.
11: No, oh my God. No, a veces digo oh my God en muchos momentos. No, muchas veces digo, oh my God, oh my God, oh my God, oh my God, oh my God. Mire,
1: cuando
11: ¿sabe
1: se
11: me
1: fue
11: la
1: suegra de la casa, ese fue un no my God.
11: No se lo ha pasado, ¿cómo vamos a practicar?
10: Cuando le pasó el carro por encima al perro.
8: Le salió oh el alma, es que eso no ha pasado, vamos a practicarlo. No, Ana.
1: Ay, no.
11: Mire, oh my God.
8: Usted
11: oh
8: todos los días practica, sueña
10: apenas
8: con ese momento.
10: A usted
8: momento
10: le notifiquen oficialmente que la señora sale de la casa, usted va a decir, oh my mire God.
11: No, Ana. Recuerde que hay muchos tipos de oh my God, Julio. Hay muchos tipos. Está el oh my God, como que oh my God, estoy mamada. Oh my God, de la emoción. Oh my God. Otro tipo de oh my God. Hay muchos tipos de oh my God. Ese oh my God va a ser como que oh my God. Pasa algo así.
8: No ve la hora.
1: No sé uno si está es asustada.
8: No ve la hora.
10: No, porque la señora se le devuelve, Ana. Si la oye gritando así,
1: claro, ¿sí,
10: se
1: está pasando? Devuelve.
11: Por la tristeza, claro, claro.
10: Es decir, ay, suegrita, mire, no me haga esto. No me dejes sola.
11: No puedo
10: suegra
11: vivir sin ti, que es la cierta, la verdad, no puedo vivir sin ti. Mire, ¿sabe qué? Estoy viendo su artículo, Julio, y me llama la atención una cosa. Porque eso es la FIFA y la reventa. Pero imagínese usted que el transporte público de New Jersey usualmente cobra $13 para usted ir del Penn Station a MetLife. Ese es el precio estándar. Y durante el World Cup, de manera oficial, ese precio sube a $150. O sea, el gobierno local dice, ¿saben qué? Esto lo van a usar mucho y le porque usualmente el gobierno local no cambia los precios así, sino que no hay cupo y ya. Aquí no. En vez de 13, son $150.
10: Esto es una clavada por todo. Le subieron al agua, al popcorn, al perro caliente, a todo. Todo le subieron. Pero una boleta de 11 millones. Ah, Juan Diego me está diciendo que él ya sabía. Que si lo hubieran preguntado.
11: Claro, el tipo siempre sabe.
8: Pero es que él no estaba, él estaba apenas entrando y no tenía el contexto.
11: No, él tiene muchos contactos en la FIFA.
8: No tenía el contexto de la pregunta para apoyarme en él.
0: No, yo hice una llamada y ya.
10: Listo. Ana, si a usted la suplantan y hacen una compra, ¿a usted quién le responde?
11: El banco, ¿no?
10: ¿Pero usted qué hace? ¿Llama al banco y el banco le responde?
11: Pues mire, me pasó en estos días con mi tarjeta. Bueno, cada vez que uno le pone un cargo que no conoce, usted llama y hace reclamo. Este fin de semana me pasó $200, qué sé yo, que en el hospital. Y yo tuve que llamar a mi marido. Oye, fuimos al hospital porque no me acordaba. Y como en mi casa hay tanta gente, volvemos a lo mismo. Pero parece que nadie había ido al hospital. Y nada, hice reclamo y el banco le toca investigar la tarjeta de crédito.
10: ¿Qué pasa, Marcela, en Colombia cuando usted la suplanta?
8: Sí, yo creo que es el mismo camino. Yo creo que el primer paso es llamar al banco, y el banco muchas veces le recibe a uno la queja y en otros casos pues le da la ruta para
10: poder.
8: A mí no me ha pasado,
10: lo
8: afortunadamente.
10: Es lo que
8: sí, es, no es un trámite tan sencillo ni tan agradable.
11: Es larguísimo.
10: Pues yo creo que la historia va a cambiar en Colombia porque... Ana tiene razón, en Estados Unidos a usted le creen, punto. Yo no estuve en ese hospital, esa cuenta no es mía. Bueno, es que miran el...
0: Aquí usted es la víctima y le toca
10: todos
0: además
10: los días
0: demostrar.
8: Y lo revictimizan todo el trámite de reclamación.
0: Le toca
8: claro
0: no conseguir el video de la cámara de seguridad,
11: no, mire,
0: el testimonio del vecino.
11: No, usualmente, por ejemplo, mire, el banco... primero te crea a ti y te devuelve tu dinero, porque usualmente eso es un cargo en la tarjeta, en lo que se investiga ese monto pudiera estar acumulando intereses y demás. Y luego, a veces ellos profundizan. Por ejemplo, a mí me pasó una vez con un... Creo que fue con un ticket de viaje. Y parece que al final sí, yo había hecho la compra. Y me dijeron, ¿usted conoce a fulana de tal? Y yo, pucha, sí. Y entonces ahí, ellos no es que ellos te lo devuelven y cierran los ojos. No, ellos te lo devuelven, pero hacen una investigación. Y a veces falla en tu contra. O sea, a veces no, ellos consiguen evidencia suficiente de que tú sí hiciste el cargo y te toca pagarlo.
10: Bueno. Creo, por lo que entiendo, que la cosa en Colombia, a partir de la firma del presidente a un decreto que está para sanción presidencial, la cosa en Colombia va a cambiar. Representante Duvalier Sánchez, buenos días.
2: Muy buenos días, Julio, a usted y a la mesa de trabajo. Gracias por el espacio para hablar de este importante tema que afecta a tantos colombianos.
10: ¿En qué va a cambiar una vez el presidente firme el trabajo que usted ha hecho y que ya fue aprobado por el Congreso de la República, en qué cambia el reclamo por suplantación de identidad en un consumo con una tarjeta?
2: Sí, lo primero no es un decreto, es una ley estatutaria que protege los datos de las personas y que corrige una injusticia que en Colombia se hacía por parte no solo de los bancos y entidades financieras, sino también de entidades comerciales o de productos y servicios como telefonía, incluso compañías como Falabella, Home Center, en donde a un ciudadano le suplantaban su cédula o su tarjeta de crédito y le sacaban productos, servicios, créditos, y terminaba la persona sin darse cuenta, solo hasta que el banco le cobraba. Y el banco lo que le decía a la persona es, ponga la denuncia, pero igual tiene que pagar. El banco le cobraba a la persona que había sido suplantada o víctima del delito de falsedad personal. Y ante eso pues no había nada que hacer, y las historias son innumerables, de familiares, amigos, conocidos, porque además cada vez hay un consumo a través de internet, de plataformas, de páginas web, donde los delitos cibernéticos pues han aumentado, sobre todo después de la pandemia. Entonces nos dimos a la tarea de hacer la ley, que hoy es la número, esto es muy importante que todo el mundo pueda leerla o descargarla o escribirme, ley 2573, una ley que le da el derecho al ciudadano de decirle a esa compañía de telefonía, banco, financiero, comercial, que ha sido víctima de suplantación y que ese cobro pues él no lo aceptó ni lo firmó. Y la ley lo que hace es que automáticamente debe esa empresa, esa compañía, ese banco, suspender cualquier cobro. Suspender cualquier cobro de intereses o de gastos de cobranza inmediatamente, y le da al ciudadano 20 días para que establezca la denuncia. ¿Qué logra la ley? Un cambio fundamental de invertir la carga a la prueba. No es el ciudadano el que tiene que demostrar que fue víctima, es el banco el que tiene que poner la denuncia y hacerse cargo del proceso judicial. El ciudadano no tiene que demostrar nada más. Estaba muy mal la forma en que estaba diseñada la suplantación de identidad y a quién hacía responsable. Esto, digamos, en primer lugar, es lo que logra la ley. Inmediatamente suspende cualquier cobro y el banco o la empresa se hace cargo, se hace responsable. Y lo segundo es, yo no sé, Julio, usted o las personas de la mesa de trabajo, pues saben lo que se sufre cuando se es reportado en las centrales de riesgo. Cuando usted está en la central de riesgo, le daña la historia del crediticio y le impide acceder a créditos de consumo o hipotecarios o de estudio. Pues la ley lo que hace también es proteger los ciudadanos que ya están reportados.
3: Sí, representante. ¿Y qué pasa, por ejemplo, con esos protocolos de verificación? Porque esas empresas, cuando empiezan pues a hacer esta validación, muchas veces no lo hacen bien. Y por eso es que se dan estos temas de suplantación, porque no verifican que efectivamente uno es el que está adquiriendo determinado servicio.
2: Tal cual, digamos. La ley le genera unas obligaciones a estas empresas. Porque lo que pasa ahora que los bancos, como no sé, como dice la abuela de uno, nunca pierden. Porque claro, si la persona era suplantada, igual el banco cobraba la deuda. Entonces no había un esfuerzo por mejorar los mecanismos de autenticación y verificación a la hora de expedir un servicio o un crédito. Ahora, como sí les va a quedar a ellos la responsabilidad, el ciudadano no les va a pagar, pues sí hemos visto una campaña que también está en la ley, que haya mayor responsabilidad, que la banca se asegura y prevenir estos delitos. Lo que pasa es que antes no había interés o no el suficiente, porque igual pues el ciudadano lo obligaban de manera injusta y arbitraria a pagar. ahora, pues esto también se va a escribir. Incluso la ley es tan integral que, por ejemplo, en el reporte que se hace a la DIAN, la persona suplantada que pudo haber sufrido perjuicios de carácter tributario también tiene que informarse a la DIAN. Es decir, todos los derechos y garantías para que el ciudadano se quite el peso de una deuda que es producto de un delito del que él fue víctima. Ahora, si uno sufre con las deudas que saca conscientemente, imagínense con las que son producto de estos delincuentes digitales y de fraude. Por eso el corazón de la ley es, si es producto de esa deuda de un fraude, no se debe pagar. Y esta ley, pues que acabó de salir, acabó de firmar el presidente, que la aprobamos el primer año, en el 2023, pues realmente, debo decirlo, fue muy desleal el sector financiero al haber enviado un concepto contrario a la Corte Constitucional. Es decir, la pelea con los bancos fue muy grande. 2 años estuvo en revisión de la Corte Constitucional. Es una ley que debió haber salido hace mucho tiempo, pero que afortunadamente ya está sancionada y empezará su aplicación.
0: Sí, representante, ¿y esto es retroactivo?
2: No, Juan Diego, no es retroactivo, porque las leyes generalmente no son retroactivas. Empieza a aplicar una vez está sancionada. Lo que le hemos pedido, y en esto pues ha habido voluntad de Jonathan Malagón, es en poder, digamos, acompañar a las víctimas y tratar de aplicar la ley lo que más se pueda. ¿Por qué? Porque al final, digamos, acá, hasta que o el aparato judicial no resuelva el caso, el delito, pues la no se puede cobrar nada. Y aquí el ciudadano tiene el deber también de aportar la información, es decir, que sea creíble, que la información que aporte, la denuncia, pues se pueda contrastar. De lo contrario, de nuevo, pues el banco puede apelar a que fue víctima de un fraude por parte del ciudadano, que eso es muy importante también decirlo. Entonces la ley no es retroactiva, es a partir de su aplicación. Y eso pues también nos lo han preguntado bastante.
10: Representante, cuando se presentaban esta clase de delitos, uno tenía que ir a denunciar o bien ante la Fiscalía General de la Nación o bien ante la Policía Nacional, y eso se convertía en un verdadero dolor de cabeza, o se convierte todavía mientras entra en vigencia esta normatividad. ¿Esto se acaba, las denuncias que se tienen que presentar ante la Policía o la Fiscalía?
2: No, la denuncia hay que erradicarla, tiene hasta 20 días el ciudadano, pero no es la condición para que se suspenda el cobro. Y en eso quiero ser claro, porque en la revisión de la Corte incluso mejoró la ley. La Corte dice que esto es una forma muy novedosa.
3: Sí. Representante, ya estamos perdiendo la llamada. Sí, lo escuchamos.
2: Okay. ¿Ahí me escuchan?
3: Okay, sí, perdón. Lo escuchamos mejor.
2: No, que ese punto es muy importante, porque la Corte Constitucional, cuando revisa la ley, que cumpla con el proceso de debate, que se hizo bien el quórum, todo, dice, esta es una forma muy novedosa de resolver un conflicto y proteger las personas. Pero adicional dice que el ciudadano pues tiene que poner la denuncia, pero no es una condición para su...
3: Representante. Sí, estamos perdiendo la comunicación. Le pido que
2: nos ubique mejor.
3: Sí. Y mientras tanto quiero preguntarle porque hay un tema que por supuesto por esto no pueden pagar aquellos ciudadanos que sí son víctimas de este tipo de fraudes, pero seguramente habrá mucho vivo que intente aprovecharse de una situación y decir que fue estafado cuando no lo fue, y esto pues implicaría que tiene que existir algún control y alguna consecuencia para ese ciudadano. En el texto inicial usted planteaba que podría incurrir en el delito de falsa denuncia la persona que mienta y a la cual se le dé el beneficio de cancelar la deuda. ¿Eso queda así ya con la ley sancionada?
2: Aló.
3: Sí.
2: ¿Ahí me escuchan bien?
3: Sí, lo escuchamos.
2: ¿Me repites brevemente la pregunta?
3: Sí, no, rápidamente, que ¿cuál es la consecuencia para el ciudadano que mienta, para aquel vivo que se quiera aprovechar de esta figura para de pronto salvarse de una deuda que sí adquirió?
2: Claro, la ley y parte del principio de la buena fe, pero si el ciudadano y demuestra el banco que es el más interesado en demostrar pues que efectivamente el ciudadano sí asumió ese servicio, ese crédito o esa deuda, se va a ver inmerso en el delito de fraude, porque intentó hacer uso de una ley de forma indebida. y ahí se va a enfrentar, por supuesto, a un proceso judicial y penal, que es altamente grave, pero además va a quedar con la deuda, los intereses, todos los cobros activos, que eso es muy importante también decirlo. Y tiene que hacerse responsable, por supuesto.
10: Eso es muy amable, representante, y mucha suerte, muchos éxitos con esta ley.

0: el documento si tienen dudas, ley 2573 del 2026. Muchas gracias.
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2: En Colombia 10:39 a.m, en la costa este de los Estados Unidos 11:39.
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4: Ana, estoy leyendo una revista People vieja. Junio 8. Bueno, ni tan vieja, una semana. Yo no puedo creer lo que estoy viendo. ¿Usted ve posible que uno con Taylor Swift se quede dormido?
2: Bueno, sí y no, porque acuérdese uno que cuando come pizza todos los días, así a usted le encanta, uno llega a un punto que se aburre de la pizza. Entonces, esa sería mi única explicación. Pero en un mundo regular, no me imagino quedarme dormida o que nadie se quede dormido con Taylor Swift.
4: Pues, ¿cómo le parece que Taylor estaba con su prometido?
2: Travis.
4: Compartieron risas, besos, estaban viendo un partido de los Cavaliers, y de pronto en la secuencia fotográfica ella se voltea y el tipo está dormido. Dormido en un partido, ¿no? Esto no es en la casa, en un sofá. En un partido en público.
2: Sí, pero bueno, también uno... ¿Usted no se duerme en el cine, Julio?
4: Sí, pero, a ver, cada loro en su estaca, cada uno...
2: Claro, mijo, pero esa estaca, el loro en esa estaca también le da sueño.
4: No, es que eso no... Juan Diego no se le quedaría dormido...
5: Estaba pensando justamente...
4: Ni a usted, no. Ana.
2: Claro, jamás. O sea, se quiere decir que esta estaca es la más pichichera, que cualquiera se duerme, pero ni a mí se me duerme. Gracias, Julio, siempre un gran apoyo por mi estaca. Mire, ¿sabe qué? Estuve leyendo más detalles de la boda esta de Taylor. Tenemos ya, como usted bien dice, la fecha es para el 3 de julio. Entiendo que el organizador es un señor muy reconocido, se llama Mark Seed. Y el evento va a ser de tal magnitud, Julio, que lo comparan con una producción como la de los conciertos que ella tuvo en su gira Eras. La producción va a ser de ese nivel. Parece que la logística es súper compleja porque, como usted se imaginará, el Madison Square Garden no está habilitado para hacer una boda. Así que el montaje va a requerir varios días porque va a ser allí la ceremonia y la recepción y la fiesta, todo va a ser ahí, en ese mismo lugarcito.
4: Bueno, lo importante es que ese día el señor no se quede dormido, ¿no? Porque da pena con los invitados, ¿no? Y con la novia.
2: Pues, yo imagino, novia. Pero usted lo dijo y yo me acordé. ¿Cómo se llamaba el señor Ben Affleck? ¿Usted recuerda esa imagen durmiendo? J-Lo? Ya. Sí, eso fue una mala señal.
4: No, eso fue terrible. Oiga, ¿sabe quién cumplió un año de relación? Y eso es una buena señal, porque a la pobre nunca le duran los novios. Jennifer Aniston.
2: Pero muy bien.
4: Con a un chico, se llama Jim Curtis.
2: Jim Curtis me suena, sí. Pero Jim yo no Curtis, creo que es del espectáculo, me chequeé aquí. Ah, no, mire, el señor, escuche esto, el señor es una celebridad de la hipnosis, es coach de vida y de bienestar. Pero o sea, imagínese cómo usted tiene una relación...
4: ¿Cuánto falta?
6: No, pues un segundo, ya entendemos por qué ella sigue ahí. Pues la reanudación no se ha acabado porque la tiene hipnotizada.
4: La tiene hipnotizada, claro.
2: No,
4: porque el tipo, cuando comienza la presión y la intensidad y la cosa, el tipo se desconecta o la desconecta de ella.
2: Mire, yo no sé bien. Bueno, déjeme ver si traduje bien, ¿no? Pero hypnotist, yo creo que es hipnosis, ¿no? ¿Sí? Que del hipnosis, hipnoterapia. Esa es una de las cosas a la que se dedica el señor Curtis. Pero él es como le digo, es coach.
6: O se divierte con ella. Cuando cuente tres, vas a ser como una gallina, Jennifer. Uno, dos, tres.
2: No, el tipo debe ser muy del bienestar, de estar bien, tanto física como mentalmente. Él es, al parecer, es muy reconocido en ese ámbito.
4: Dice el artículo que es un récord para ella. que le ha durado un año.
2: Un año.
6: La duerme largo, la duerme. Esta semana.

0: quedarás dormida cuando cuente tres. Y ya, durante una semana se le pierde y ya, dormita. La magia de la hipnosis.
1: A ver. Pero mire, aquí lo veo, no es feo, la verdad, mire, es un tipo buen mocito.
2: No le digo que de ahí pasa a la... De ahí pasa al de la...
1: Déjeme ver,
2: pasto,
1: déjeme
2: ¿no?
1: ver el net. Ya yo voy a decir los que ustedes quieren saber. Ya vamos, voy a lo que ustedes quieren saber. ¿Cuánto
2: dinero,
1: es el net worth? ¿Cuánto vale el tipo? Mire, según dicen
2: eso,
1: las...
2: Yo.
1: El señor podría tener una riqueza estimada de entre 1 y 5 millones de dólares.
0: Cuando cuente tres serán 100.
1: Vamos a ver la de ella, espérese. Jennifer Aniston debe tener una riqueza estimada de 320 millones de dólares, según Google.
2: Por eso, o sea, ya vamos en hipnosis. De ahí, entrenador físico.
0: No, él no la va a dejar ir.
2: De ahí,
0: de tres me volverás a amar.
1: Pero a lo mejor, ahí, pero Julio, precisamente, ella no necesita dinero, entonces ella necesita
3: sí,
1: otras
3: es que
1: cosas, este
3: vale.
1: Bienestar,
3: o sea,
1: emocional.
3: Yo ya me sentí mal, o sea, yo no valgo nada, yo no tengo nada. ¿Qué es esto? ¿Cómo así que cuánto
1: pues,
3: vale?
1: Marce, perdón.
3: Hay
1: perdón por ser así, pero el mundo
3: tener.
1: A veces es así, Marce.
3: No,
1: yo no quisiera ser así, pero...
0: Cuando cuente tres,
2: Marcela,
3: odioso más, que digan eso, ¿no?
2: Marcela, qué pena, pero...
3: Me siento bastante mal.
1: Qué pena ser así.
2: En el 2026, en Hollywood, todo se mide así.
3: No, pues
2: y
3: el amor,
2: ella, pues,
3: el amor
2: es un poquito
3: está más allá de la plata.
2: Ya
0: las amigas de Jennifer miran eso.
3: Y si se quieren...
2: Sí, no,
1: pero le digo
2: no, pero
1: la verdad,
2: mire,
1: yo imagino, póngase en el lugar de Jennifer, honestamente. Si usted ya el dinero no es un problema, evidentemente para ella no lo es, entonces usted busca otras cosas, porque malo es que usted sea como yo o como Marcela,
0: como que
1: el dinero todavía
0: mucho,
1: nos importa.
0: Largo.
1: Y entonces usted se meta con una persona que no le aporte mucho en ese aspecto. Pues está más jodido. En el caso de ella, si el tigre la trata bien, si se la come bien, si la hace sentir bien,
4: ¿Cómo?
1: Si le da estabilidad,
4: ¿Qué?
1: Pues la vaina...
4: ¿Está pasando?
3: No, pues la, si la quiere, si la quiere.
1: Bueno,
3: ¿sí?
1: O sea, que la trata bien.
0: ¿Cómo así?
3: Se entienden, sí.
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3: Los niños están en vacaciones, Ana.
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2: Lucy, ¿dónde está usted? Buenos días.
8: Hola, Julio, buenos días. Mire, yo soy una viejita de 80 años que me diagnosticaron una enfermedad. Y desde ese momento empecé a ahorrar hasta el último peso que podía con mi pensión en Bancolombia. Y hace un año y medio nadie me llamó, nadie me dijo, ni entré a ningún link, ni nada. Sencillamente me llegó cuando estaba haciendo una transferencia que fuera a cambiar mi clave a la oficina o al cajero. Yo dije... Bueno, voy a ir. Fui a mi cajero vecino, lo cambié. Y dije, mañana hago la transferencia. Al otro día estaba en ceros. Y me dejaron sin un peso, 1,000 y pico me dejaron en la cuenta de la pensión en Bancolombia. Y me dejaron nada en la de ahorros.
2: ¿Cuánto dinero se perdió?
8: Precisamente para eso, para mi enfermedad.
2: ¿Cuánto?
8: Como
2: ¿cuánto
8: vivo
2: dinero
8: sola
2: se
8: para poder pagar mis acompañantes,
2: señora,
8: visitas, todo.
2: Señora, por favor, ¿cuánto dinero se perdió?
8: Casi 30 millones, porque aparte les pidieron una tarjeta virtual a los rateros a mi nombre, que se la gastaron y me tocó pagarla porque si no me reportaban. Bueno, y fuera de
2: mire,
8: eso...
2: Mire, es que estamos perdiendo tiempo. Señora viejita, no se preocupe, ya la va a atender Laura... Esa es una solución W, ella tiene un contacto en el banco y vamos a seguirle la pista a lo que a usted le pasó, a ver qué noticias le tenemos. Pero no perdamos el tiempo por aquí, porque en privado necesitamos hacerle muchas preguntas. No me cuelgue, por favor. Laura ya la va a atender. Hay otro oyente a esta hora. Vamos a Ronda País.
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2: Ante las quejas y el desastre del aeropuerto de Barranquilla, la ciudad que es la entrada de Colombia, la ciudad con mayor número de habitantes, con el futuro industrial y comercial más poderoso del Caribe, pues no tiene un aeropuerto a la altura. Y ante las quejas tuvimos un debate muy interesante con la Aerocivil. Y allí el director se comprometió a arreglar los problemas en el mes de mayo. Y efectivamente cumplió. A finales del mes de mayo entregó el aeropuerto. No ha pasado ni un mes cuando se hace una visita al estado del aeropuerto para ver en qué quedaron las famosas reparaciones que se hicieron, que ya nos explicó Martín en Barranquilla, son absolutamente parciales, pero bueno, algo es algo. Algo puede mejorar la muy mala apariencia del aeropuerto. Nos acompaña Héctor Carbonell, barranquillero, Cámara de Comercio, para precisamente preguntarle qué encontró en la visita que hicieron con otras autoridades. Don Héctor, buenos días.
9: Julio, buen día. Aclaro, yo soy el director ejecutivo de la Cámara Colombiana de la Infraestructura, del CCI, para la región norte, Julio. Efectivamente, nosotros, los gremios de la ciudad, le hemos venido haciendo seguimiento al aeropuerto de Barranquilla desde hace ya más de un año, desde el momento de la reversión del contrato de la concesión hacia la ANI. Y mensualmente, Julio, hacemos seguimiento a las obras, al contrato, y hay que aclarar algo importante. La entrega del 29 de mayo no fue la entrega del aeropuerto, fue la entrega de la zona de maletas nacionales. Eso fueron los compromisos que se adquirió aproximadamente en el mes de marzo, abril, cuando, y esto hay que decirlo, el director de Aerocivil logró evitar una liquidación del contrato que había sido firmado en el mes de marzo del 2025 porque el contratista tenía más del 50% del contrato incumplido. Y hay que decir las cosas por su nombre. El director evitó una situación que de caducidad del contrato. A partir de ahí hubo unos compromisos, Julio. 29 de mayo, entrega de zona de maletas. Junio y julio, entrega de la zona internacional, sobre todo los hitos relacionados con salas nuevas de abordaje.
10: Doctor Carbonell, permítame algo. ¿Cuál es la preocupación exactamente que tienen ustedes? Estas obras que se entregaron hace dos semanas, ¿presentan dificultades, presentan preocupación para ustedes como gremios?
9: Sí, son cuatro puntos. Uno, el aplazamiento en los hitos que debían ser entre junio y julio pasan para septiembre y diciembre. Estos aplazamientos necesitan una adición presupuestal de 14 mil millones de pesos. Lo que se pide es que esos trámites administrativos relacionados con esos aplazamientos sean una realidad. Lo siguiente es la zona de maletas nacionales. Tiene dos semanas de haberse inaugurado y encontramos suciedad, pisos rayados, bandas transportadoras de las bandas nuevas en la zona del área interna inundada por la lluvia. No hay canecas, las baterías de baños no han sido entregadas, no fueron entregadas. Entonces, es una zona que fue entregada parcialmente. Lo que pedimos es que haya en este momento gerencia en relación a esa zona nueva que ha sido entregada. Y por último, la Aerocivil hizo unos anuncios relacionados con una inversión de 300 mil millones de pesos. Cuando se les preguntó a los funcionarios de Aerocivil sobre esas obras que anunciaron, pues hay una lista de necesidades, pero sin proyectos realmente estructurados. Lo que se pide es que esos recursos que se asignen en su momento, pues tengan destinación específica a esas obras. Y así con eso terminar las obras que tanto necesita el aeropuerto Néstor Cortizo.
2: Ahí está el delegado de la Cámara de la Infraestructura en Barranquilla, hablándonos de los problemas del Aeropuerto Internacional Ernesto Cortizo. A don Héctor Carbonell, muchas gracias.
10: Julio, a propósito de este tema, también consultamos con nuestra compañera Claudia Camila una respuesta de Aerocivil, y ha dicho Aerocivil que la entidad ha cumplido el compromiso del primer hito, como bien se ha señalado, pero además que estaría programado contractualmente para septiembre la siguiente etapa, que tiene que ver con la sala internacional. Incluso varios oyentes me han enviado fotografías de la condición de esta sala, aunque esa no era la fecha inicial, pero bueno, Aerocivil se compromete a eso, a septiembre, y además ha dicho que pues no hace un pronunciamiento público de entrevista en este momento por todo el escenario que hay preelectoral. Pero lo cierto es que la fecha se ha corrido y se ha comprometido para el mes de septiembre.
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11: 11 de la mañana, un minuto, aquí están las noticias. La misión de observación electoral y otras 51 organizaciones de la sociedad civil hicieron un llamado a los candidatos presidenciales Abelardo de la Espriella e Iván Cepeda, así como a sus campañas y líderes políticos, a comprometerse públicamente, a reconocer los resultados electorales, llamar a la calma y respetar la institucionalidad democrática en Colombia. Estados Unidos anunció una recompensa de hasta 15 millones de dólares por información que conduzca a la captura de los cabecillas de la Mara Salvatrucha en Honduras, Yulán Adonai Achagas Carias, alias Porky, y Víctor Eduardo Morales Sella, alias Cuervo. El presidente Donald Trump catalogó el año pasado como grupo terrorista a la Mara Salvatrucha, así como a los principales cárteles mexicanos de la droga organizada y al grupo venezolano Tren de Aragua. Un tribunal iraní condenó a la cantante Parastu Ahmadi a 74 latigazos por emitir un concierto en línea en el que aparecía sin velo. Esto a finales de 2024, lo que desafió las leyes de la República Islámica. Ahmadi, junto con otras 8 personas del equipo y músicos del concierto virtual, fue condenada además a 2 años de prohibición de salida del país y 2 años de inhabilidad para ejercer actividades artísticas. Unas 500 personas participarán en una gran jornada de limpieza y educación ambiental en el río Medellín el próximo 5 de julio, en el marco de la conmemoración del Día del Río. Y en Caquetá se celebra una edición histórica a los 30 años del Festival Folclórico del Pie de Monte Amazónico, con tradición, cultura e identidad regional, fortaleciendo así el turismo y dinamizando la economía regional.
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12: Nos vamos al occidente de Colombia. Hay una noticia muy complicada, y vamos a alertar a la audiencia del occidente colombiano, del Cauca, del Valle del Cauca. Un ingenio en serias dificultades, un ingenio de gran tradición. Juan Pablo, ¿el Economist también sobre Colombia?
13: No uno, ni dos, sino 3 artículos en la edición impresa que empieza a circular desde hoy. Rapidísimo le resumo. El primero habla de la diáspora colombiana y hace una radiografía sobre los colombianos que votan en el exterior. Concluye que los colombianos en el exterior se inclinan hacia la derecha en la política. El segundo destaca el rol del streamer Wes Cole en la actual campaña política y anticipa que el futuro de Colombia estará en manos de un populista que supo moverse en el mundo digital. Y el tercero, un artículo escrito por invitación por el expresidente Iván Duque, habla de la elección histórica de este fin de semana y señala que lo que determinará Colombia el próximo domingo es saber cuál es la Colombia que sueñan para sus hijos.
12: Bueno, por todas partes Colombia. Quiero saludar a Javier Biafara. Él representa a los trabajadores del ingenio La Cabaña. Don Javier, buenos días.
14: Muy buenos días.
12: Mire, un ingenio de tanta tradición, de unos niveles de producción reconocidos regionalmente en una tierra que precisamente vive de los ingenios. ¿Qué le pasó? ¿A qué horas se emproblemó el ingenio?
14: Bueno, el ingenio de La Cabaña tiene una trayectoria más de 80 años. Y los últimos 5 años comenzaron a tener unas diferentes situaciones económicas, a tal punto que en el año 2024 se decidieron acogerse al proceso de insolvencia económica, un proceso de reorganización, la cual fue fallido el 12 de junio del presente año. es decir, que a la fecha de entrada a liquidación.
12: Don Javier, ¿cuántas familias viven o dependen del Ingenio hoy?
14: Bueno, del Ingenio como tal, cerca de 2.800 personas, pero también tenemos 1.300 corteros y tenemos cerca de 800 personas que son de servicios de labores de campo. Estamos hablando de un aproximado de 4.500 personas directamente que entrarían a quedar cesantes sin empleo.
12: El Ingenio, para que la gente lo ubique, en Ingenio La Cabaña, las tierras, para que la gente entienda, esos 4.600 trabajadores viven en qué área, de qué municipios.
14: Específicamente el Ingenio tiene incidencia en 23 municipios, pero de gran mayoría, de manera menor, está en 10, que están en la parte norte del Cauca y sur del Valle, es decir, municipios como Guachené, que es donde está ubicado el Ingenio, Caloto, Santander, Villarrica, Suárez, Buenos Aires, Amundí, Puerto Tejada, Corinto, Miranda. Más o menos son los ingenios, los municipios, perdón, con mayor número de trabajadores del Ingenio La Cabaña.
6: Sí, nosotros hemos entendido que ustedes han estado en conversaciones, señor Javier, con el Ministerio del Trabajo ante esta situación que hoy es noticia por la orden de liquidarla. ¿Qué les han dicho desde el Ministerio del Trabajo? ¿Hay alguna opción para que esos empleados puedan reubicarse? Porque también tenemos entendido que pues este ingenio es el único empleador formal de la región.
14: Sí, claro. Antes de eso, decirles que esta es una situación que venimos de más de 2 años, este sindicato, levantando la mano y tratando de evidenciar el impacto social que puede llevar o que va a llevar la liquidación del Ingenio La Cabaña. Y la verdad, pues siempre se consideró que esto era un proceso laboral y siempre nos quisieron llevar por la línea que era un proceso laboral, cuando nosotros hemos dicho no es tanto laboral, es un tema social, dado la cantidad de trabajadores que van a quedar cesantes. Porque entre otras, aquí también hay que hablar de 850 familias que son productoras de caña, pequeños productores, pequeños que tienen propiedades de terrenos como de 1 hectárea, 2 hectáreas, una plaza. Esas personas pues ya automáticamente están quedando también por fuera del proceso y con unos cultivos allí pendientes por cosechar, otros que ya fueron cosechados, pero que también están dentro de las deudas de más de 5 años por parte del Ingenio La Cabaña. Entonces, el impacto es aún mucho mayor, pero a raíz con el Ministerio del Trabajo, pues prácticamente lo que nos han tratado de manifestar, que fue lo último que hablamos ayer, un proceso de reconversión laboral. Esa es como la ruta que se va a llevar y estamos en ese proceso, en esas conversaciones, a ver cómo va a ser. Obvio que este tema es a largo plazo, pero las comunidades y los trabajadores no van a aguantar ese límite, porque trabajadores que llevan 2 meses sin salario, otros llevan 3, otros llevan 4 meses sin salario. Entonces, la situación de hambre y desespero no va a lugar a esperar un proceso muy técnico para establecer una ruta de una posible reconversión laboral.
15: Don Javier Biafara, usted como presidente de Sintra y Cañazucol, que es la organización que acompaña a los trabajadores del sector azucarero en esta parte del país, pues recuerda bien que un antecedente se dio en abril. Ingenio María Luisa, en territorio de Florida, en el Valle del Cauca, también liquidado y con trabajadores sin empleo. ¿Se teme que esta situación se pueda multiplicar a otros ingenios de la región?
14: Bueno, lo que conocemos de ello es que el sector azucarero, como tal, pues tiene un proyecto de reacomodo, de reorganización interna, en reducir plantas productoras de azúcar, es decir, de los 3 ingenios, crear 5 plantas con mayor capacidad de molienda y de producción. El proceso de María Luisa pues encaja en ese proyecto, el cual pues, quedan casi 600 personas también sin empleo. Obvio que pues las cañas continúan, no se van a ir de la región, porque lo que se necesita es la caña, porque los procesos de cosecha pues, ya no necesitan mano de obra, tanta mano de obra, sino que ya se hace a través de una máquina cosechadora. Entonces, ese es un efecto que no únicamente va a tocar a María Luisa, sino también va a tocar a otros ingenios pequeños. Es decir, que ese efecto va a continuar. Lo que nosotros hemos manifestado es que se tenga aquí, en este proyecto, el tema social, el tema de empleabilidad de estos municipios, porque los desórdenes sociales y el desempleo es muy grande, muy grande.
16: Señor Javier, ustedes adelantaron una protesta con bloqueo de hecho en la vía Panamericana y quedaron en unos compromisos, unas mesas de diálogo. ¿Esto se ha cumplido? ¿Cómo avanza esta situación a hoy?
14: Sí, claro. El día 16 nosotros tomamos la decisión de bloquear a raíz de que no teníamos respuesta por parte de los organismos del Estado para hacernos escuchar y hacerles ver de que este es un tema de mayor complicidad y que necesitamos medidas urgentes. Se decidió taponar, hacer la huelga a la altura del peaje de Villarrica y salió un compromiso, se instaló una mesa técnica para comenzar los diálogos frente a esta situación que nos lleve a una solución pronto, pero consideramos de que esto es un tema coyuntural, un tema político y nosotros decimos que la situación de hambre no nos da para pensar en temas políticos en este momento, sino aliviar la situación de estómago de las diferentes comunidades.
15: Don Javier, la situación, ustedes conocen si ese reacomodo que usted llama de empresas del sector agroindustrial de la caña de azúcar en el suroccidente del país ha venido desencadenando despidos desde el año pasado, de qué, y si son así, los conoce el sindicato, ¿de qué magnitud son?
14: Pues son grandes. O sea, el impacto mayor que se hizo así, que se evidenció a nivel nacional, fue el del ingenio María Luisa. Pero antes los ingenios han tenido un programa, un proyecto de transición, que es darle unos dineros al trabajador y ya, es decir, lo liquidamos y además de que eso pues está dentro del proceso normativo, que es darle, pagarle la indemnización que dice la ley a cada trabajador. Y eso ha venido reduciendo las nóminas y las diferentes cantidades de trabajadores en los diferentes ingenios. Eso ha venido a tal punto decirle que hoy en día, después de pasar después de tener más de 30.000 corteros de caña, hoy en el sector hay 3.800 corteros. De los 3.800 corteros de caña, 1.300 son de Junio de la Cabaña, que es el único ingenio que tenía ese modelo de cosecha de caña. El resto de los demás ingenios tienen muy poquito, 200, 300 corteros, que lo ha quedado, como para tener una idea del impacto que ha venido generando esta situación.
12: Don Javier, el tema del componente político que usted acaba de mencionar, ¿a qué se refiere?
14: Pues decimos de que es cierto, estamos en unas puertas de unas elecciones al 21, el 21 de junio, pero todo la coyuntura de las diferentes entidades pues está expuesta mirando a ver qué va a pasar el 21 de junio. Entonces, a través de eso dice, no, esperemos que a ver qué pasa, esperemos a ver qué pasa con todo esto. Entonces, nosotros decimos, venga, aquí sí o sí, pase lo que tenga que pasar. Es necesario que se atienda esta situación porque se está volviendo invivible en la zona norte del Cauca y sur del Valle. Y para título un ejemplo, una empresa, un supermercado grande como es Mercapava, que está en esta región, hace dos semanas le tocó salir de Guachené por el tema de inseguridad y porque la verdad que sus ventas bajaron en un 60%. Entonces esa situación pues se está haciendo efecto en los demás municipios. Decimos, esto hay que pararlo, porque ¿a dónde vamos a parar? ¿A dónde vamos a llegar si no le ponemos atención a esta situación en este gobierno o en el que llegue?
12: Sí, yo creo que usted tiene razón. Es que ahorita el que llegue tiene que arreglar el problema. No importa quién llegue, pero aquí hay una bomba social de 4.600 familias. Permítame, don Javier, saludar a Ani Johanna Castañeda, quien es la superintendente para el ramo, nos atiende a esta hora. Señora superintendente, buenos días.
17: Buenos días, Julio, para ti y para toda tu mesa de trabajo y los oyentes.
12: Doña Ani Johanna, mirando el mapa y dónde están estas familias, dónde está este ingenio y lo que pasa con el orden público en esos municipios en el norte del Cauca y el Valle del Cauca, pues sería interesante saber cuál es el plan de ustedes con lo que pueda producir la liquidación del ingenio.
17: Pues mire, Julio, lo primero que nosotros tenemos que decir es que desde la Superintendencia de Sociedades, cuando se aperturó este proceso de reorganización en 19 de junio del 2024, que fue cuando los ingenios de La Cabaña llegaron a atacar la puerta de los...

0: del proceso de insolvencia, hemos dado toda la debida diligencia para llevar el proceso a buen término. Se realizaron todo el proceso se realizó en los tiempos y en los términos. Y es un proceso que esperábamos que fuera exitoso porque se llevaron a cabo las audiencias de objeciones y se aprobaron y se resolvieron las objeciones en su momento. Lo que pasa es que estos procesos de insolvencia tienen unos términos legales y el término legal que establece la 1116 es de 4 meses después de la audiencia de objeciones para presentar un acuerdo de reorganización. Esta semana recibimos la mala noticia por parte de las sociedades que desafortunadamente no habían logrado un acuerdo de reorganización y que por eso necesitaban o solicitaban la apertura del proceso de liquidación. Esto es muy importante que lo tengamos sobre la mesa porque no la superintendencia decreta la liquidación, primero porque ya se venció el término legal para presentar el acuerdo de reorganización, pero también porque la misma sociedad lo solicita. Eso es un término legal que no podemos nosotros correr ni modificar, pero adicionalmente la sociedad manifestó que no había contado con apoyo, ellos manifiestan que no contaron con apoyo de las entidades financieras y que eso desafortunadamente no permitió lograr un acuerdo. Por eso nosotros, en esa debida diligencia, ¿qué nos procede o qué nos corresponde a nosotros como entidad? Es ir de una vez a salvaguardar los bienes y los activos de la sociedad. Por eso inmediatamente tuvimos conocimiento del vencimiento del término legal para la presentación del acuerdo y de la solicitud de liquidación que hace la misma compañía. Inmediatamente procedimos a decretar la liquidación, a nombrar un auxiliar de la justicia que es el responsable y el nuevo representante legal de la sociedad para que garantizara o que su obligación de ahora es garantizar los bienes, garantizar los activos para el pago de las acreencias y demás. Sin embargo, nosotros conocemos lo sensible que es esto para la región, tenemos conocimiento perfectamente de los municipios que esto impacta y estamos a la espera de que el liquidador pues tome posesión. Hoy se notificó el auto que aperturó la liquidación y que lo designó como liquidador, tome posesión de su cargo para que nos informe de las medidas que considere pertinente él para salvaguardar pues los bienes y si es en caso, y esto ya es un tema que él deberá considerar y deberá ponerlo a disposición del juez, si es así y ve la viabilidad, incluso solicitar la suspensión de los efectos de la liquidación. Pero reitero, esto es un tema que se resolverá después de la solicitud de él, previo análisis de las circunstancias de la sociedad.
1: Señora superintendente, el producto, el azúcar, entró en crisis en el mundo por razones básicamente de salud y eso afectó muchísimo el precio. Pero allá hay unos ingenios muy poderosos, muy productivos, que fueron lo suficientemente creativos para salir adelante de la crisis del bajo precio mundial del azúcar. Una de esas salidas fue meterse al mundo de los combustibles. La cabaña alcanzó a entrar a la posibilidad de usar su producto para combustible.
0: El objeto social de la cabaña es la actividad agroindustrial para toda clase de derivados de la caña de azúcar. Todo, incluso no solamente para la posibilidad de producción de combustible, sino también para papel derivado de la caña de azúcar y otros elementos. Lo que nos manifiesta la sociedad, que es la causa de la crisis, es que no pudo superar los efectos de la pospandemia. Las sequías del año 2021 les afectaron profundamente y esto hizo que sus deudas con las entidades financieras aumentaran, unido al paro nacional y a problemas de comercialización de los insumos. Esto es lo que nos manifiesta la sociedad al momento de entrar al proceso de reorganización y que presentaba un plan de negocios para poderlo superar, pero pues necesitaba el apoyo de los acreedores para poder conseguir el acuerdo.
2: Incluso revisando esa petición para entrar a esa liquidación, ellos hablan de otros dos factores y fue el aumento del salario mínimo y que pues como Julio lo decía, las cuentas no daban por el precio internacional del azúcar y la caída en ventas.

0: Por eso quiero preguntarle a hoy cuánto dinero específicamente debe Ingenio La Cabaña y de lo que han revisado, cuánto dinero necesitan para responder con esas liquidaciones de tantos empleados.
1: Pues mire, el caso de La Cabaña es uno de esos casos atípicos que se nos presentan en los procesos de liquidación. Casi siempre en los procesos de liquidación el pasivo supera el activo. En el caso de Ingenio La Cabaña no es así. El pasivo de Ingenio La Cabaña está alrededor del 1.2 billones de pesos y los activos están por 1.4 billones de pesos. Sin embargo, los activos no son activos corrientes, son activos que tendrá que entrar ahora el auxiliar de la justicia a verificar si procede a venderlos, cuál es el mecanismo que se requiere en este proceso para poder cumplir con la finalidad de la liquidación.
2: Superintendente, ¿quién es el accionista mayoritario o qué familia es la familia accionista mayoritario, ya que estos ingenios vienen de tradiciones familiares en La Cabaña?
1: Julio, los accionistas de Ingenio La Cabaña es una estructura societaria. Son tres sociedades que integran este grupo, ¿no?, de empresas.
2: Pero está identificada, me imagino, que algún grupo familiar tradicional del Valle del Cauca, o eso es una información confidencial. Se lo pregunto simplemente por la posibilidad de sentarse a hablar con ellos a ver qué otros caminos pueden salvar de una situación que, por la geografía del problema, usted me entenderá a qué me refiero, se puede convertir en una bomba social de mayor alcance.
1: Sí, sí, sí, y esa es una de las grandes labores que tiene el liquidador. El auxiliar de la justicia no solamente va a entrar a revisar un inventario y a revisar los activos y los pasivos de la sociedad, tendrá que entrar, como le decía ahora Julio, él ahora es el representante legal de la sociedad. ¿Cuáles son los efectos de una liquidación? Es que se eliminan los órganos de gobierno. Ya en este punto lo voy a decir de una forma cruda, pero ya no importa quiénes son los accionistas porque ya no tienen poder de decisión. El poder de decisión ahora recae sobre el auxiliar de la justicia y sobre las decisiones que tome el juez del concurso de la superintendencia de sociedades. Entonces, una de las funciones y del trabajo que va a tener que realizar el auxiliar de la justicia es sentarse a conversar con todos los acreedores del ingenio, entre los cuales se encuentran los trabajadores, claro que sí.
2: No, terrible, y la entiendo perfectamente. Ya llegó un punto en que ya no importa quién es el dueño. Aquí lo que hay que mirar es con el liquidador y con la justicia la mejor manera de salir del problema. Pues, superintendente, tremendo trabajo para el liquidador. Aprovecho para desearle una feliz mañana y gracias por atendernos. Ella es Nini Johanna Castañeda, superintendente de sociedades, y él es Javier Biafara, representante de los trabajadores de un ingenio que está en el corazón del occidente colombiano, el Ingenio La Cabaña. A los dos, muchas gracias.
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3: 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En Caracol Radio son las...
5: En Colombia, 11 de la mañana, 28 minutos. En la costa este de los Estados Unidos, 12 del mediodía, 28 minutos.
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4: 11 de la mañana, 30 minutos, es jueves 18 de junio del año 2026. Tenemos en Tunja 16 grados de temperatura, pronóstico de lluvia después de las 4 de la tarde y siguen desfilando por los estudios de Caracol Radio los candidatos a la alcaldía de la ciudad de Tunja. Elecciones atípicas el próximo 26 de julio. Nos acompaña la doctora Nora Milena Cano Fonseca, candidata a la alcaldía por el partido Mira. Doctora Nora Milena, muy buenos días, bienvenida a Caracol Radio. ¿Qué hizo que usted decidiera lanzarse ahora a estas elecciones atípicas?
5: Muy buenos días para todos los oyentes. A ti, Narda, muchas gracias por la invitación. Tunja está atravesando un momento muy importante dentro de la gobernanza institucional y es importante recuperar la autonomía y la independencia de la ciudad de Tunja de las corrientes políticas tradicionales. Consideramos que Tunja ha venido teniendo problemas en aspectos administrativos, jurídicos, contractuales. Tenemos problemas de vías, tenemos problemas de seguridad, tenemos problemas de infraestructura vial. Y es necesario un plan de trabajo a un año y medio, que la gente tenga claro que en un año y medio se puede recuperar la ciudad de Tunja saneando las finanzas de la ciudad.
4: ¿Cómo lograr obtener de nuevo la confianza en la institucionalidad?
5: Primero que todo, con personas que tengan el conocimiento y la trayectoria. Es importante la rigurosidad académica para poder gobernar una ciudad como la capital boyacense. También tiene que ser una persona que tenga la trayectoria política. Y nosotros lo tenemos, Narda. Nosotros tenemos esa capacidad académica, tenemos conocimiento, tenemos experiencia en el sector público. Yo manejé más o menos 20,000 millones de pesos en la Secretaría de Gobierno de Tunja y no tengo ninguna investigación, ni fiscal, ni penal, ni disciplinaria. Entonces es importante que la persona que llegue a gobernar la ciudad sea digno representante de esa capacidad intelectual que tienen los ciudadanos tunjanos.
4: Sí, decimos siempre y se nos llena la boca diciendo eso, que en Tunja está la gente más preparada del país. Usted es doctora en Derecho. ¿Cómo hacer que realmente ese corto tiempo, usted acaba de mencionar, año y medio, le rinda para lograr el cambio que la ciudad necesita?
5: Primero, optimización del recaudo. Segundo, diversificación del ingreso. Y tercero, un control fiscal estricto sobre los asuntos administrativos del municipio de la ciudad de Tunja. Creemos que Tunja tiene graves problemas de defensa jurídica. Tenemos problemas y desconocimientos de los procesos contractuales. Se está obviando los procesos de selección objetiva de los contratistas. Creemos que en este año y medio Tunja tiene que recuperarse con ese saneamiento tributario, con esa defensa jurídica y con esa limpieza dentro de los procesos contractuales.
4: Doctora Nora Milena, usted dejó la academia transitoriamente mientras participa en este proceso electoral. ¿Qué decirle a los ciudadanos? ¿Por qué tienen que votar por usted el próximo 26 de julio?
5: Nora Cano es de la ciudad de Tunja. Nora Cano nació en la ciudad de Tunja. Nora Cano es egresada del Colegio de Boyacá. Nora Cano es abogada de la Universidad Santo Tomás de Tunja. Nora Cano ha trabajado en la ciudad de Tunja. Nora Cano ha formado jóvenes en la UPTC, en la Juan de Castellanos y en la Universidad Santo Tomás de Tunja. Nora Cano ha sido su amiga. Nora Cano ha sido su compañera de trabajo. Nora Cano ha sido jurista en los diferentes despachos judiciales. Nora Cano ha ayudado a los vendedores. Nora Cano ha ayudado a los comerciantes. Nora Cano ha ayudado a los gremios. Por eso tienen que votar por Nora Cano. Y Nora Cano no tiene ninguna dependencia ni tiene ninguna conexión con esos partidos tradicionales que han gobernado el departamento de Boyacá.
4: Pues doctora Nora Milena, muchísimas gracias por esta visita aquí a los estudios de Caracol Radio. Muchos éxitos en estas elecciones atípicas el próximo 26 de julio. Seguramente vamos a seguir hablando con los otros candidatos que están disputándose la alcaldía de la ciudad de Tunja en los próximos días. Muchísimas gracias y éxitos.
5: Muchísimas gracias a ti, Narda, a todos los oyentes. Los invito a que me acompañen el próximo 26 de julio a la alcaldía de Tunja, porque por primera vez Tunja tendrá una alcaldesa. Nora Khan.
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4: 11 de la mañana, 35 minutos. El 7 de junio estuvo de visita en Boyacá la ministra de Agricultura Marta Carvajalino y allí el gobernador Carlos Amaya anunció inversiones importantes para la nueva plaza de mercado del norte en Tunja. Mencionó el monto de la inversión y cuándo comenzaría la demolición de esta estructura vieja.
6: Bueno, hoy se ha confirmado la inversión de casi 30 mil millones de pesos entre el municipio, el departamento y la nación para lo que será la nueva plaza de mercado del norte, una plaza pública. Hoy hemos acordado un cronograma con la alcaldía y con el ministerio para, primero, reubicar temporalmente a los comerciantes, que será acá muy cerca, para que ellos tengan condiciones dignas y garantías para que puedan seguir trabajando. Segundo, la gobernación hará el proceso de demolición. Y tercero, el ministerio iniciará el proceso constructivo el 28 de julio. 8 meses es el cronograma desde el 28 de julio. Nosotros nos demoramos un mes en la demolición. La alcaldía nos entregará la plaza el 28 de junio. Del 28 de junio al 28 de julio la demolición. Y el 28 de julio esperamos iniciar la obra.
7: Exactamente, ¿cuál es el lote para donde van a reubicar mientras
6: tanto? Allí en la esquina, el lote de don Guillermo. Esa fue la propuesta que hizo el administrador de la plaza.
4: Sin embargo, pues los comerciantes de la Plaza de Mercado del Norte en Tunja aseguran que la anunciada reubicación los tomó por sorpresa y afirman que hasta el momento no existe un lugar definido con las garantías necesarias para ese traslado. César.
8: Natalia Rojas, quien es comerciante de la Plaza de Mercado del Norte desde hace 35 años, señaló que fueron informados en una reunión convocada por el Ministerio de Agricultura apenas 2 días antes de la visita de la ministra Marta Carvajalino y el gobernador de Boyacá, Carlos Andrés Amaya. Indicó además que ni los vendedores ni al parecer las autoridades locales esperaban que el proceso avanzara tan rápido.
9: Pues la verdad, se me hace que los concejales ni siquiera estaban enterados de este proyecto. Sí tenían que haber estado enterados, pero no sabía que se iba a realizar así tan fácil, porque a nosotros como comerciantes también nos cogió por sorpresa. Nos invitaron a una reunión el viernes por parte del Ministerio de Agricultura a las 11 de la mañana abajo en la Plaza del Norte. Hubimos sí, como unas 20 personas, 30 personas, porque no habíamos más comerciantes. Y él nos dijeron que domingo llegaba la ministra y el señor gobernador. Personalmente yo estuve en un desayuno de trabajo donde yo les comenté pues lo que pasa en la plaza, lo que sucede que necesitamos para la reubicación y todo, pero nunca pensamos que fuera así tan rápido. Y realmente creo que a todos nos cogió por sorpresa, porque ni siquiera la alcaldía tiene para dónde llevarnos con las garantías que merecemos, ya que la Plaza del Norte es una de las mejores plazas que hay aquí en Tunja y la tenemos bien cuidadita, pues sí. Tenemos una que otra cosa que nos hace falta, pero sí, nos cogió por sorpresa.
8: Oye, Natalia, ¿ustedes conocen dónde va a ser ese lote? ¿Dónde los iban a ubicar a ustedes?
9: El gobernador en ningún momento dijo que tenían lote. Él esperó que la administración municipal tuviese para dónde nos iban a ubicar y por eso él, bajo esa circunstancia, no por defenderlo, él dio una fecha de reubicación. Pero él creo que a estas horas ni siquiera sabe que no contamos para dónde irnos.
8: ¿Ustedes están en el aire?
9: Sí, nosotros estamos en el aire. Y mientras a nosotros no nos garanticen y nos lleven y nos den todo conforme más o menos tenemos nuestras instalaciones, no nos vamos a mover ninguno. Ninguno nos movemos.
8: ¿Cuál fecha fue la que les dieron tentativamente para salir de allí?
9: Pues el gobernador dijo que el 28 de junio. Pero le vuelvo y le comento, él

0: de la administración.
1: Aunque el gobernador de Boyacá, Carlos Andrés Amaya, mencionó el 28 de junio como fecha tentativa para la reubicación, los comerciantes insisten en que no se moverán hasta que se les garantice un espacio adecuado para continuar con sus actividades.
2: Pues muchas personas no sabíamos que esos eran los problemas que tenía la plaza de mercado. Resulta que se realizó una consultoría en el 2022 y, según el secretario de Fomento de la Alcaldía de Tunja, Juan Carlos Pérez, la plaza de mercado del norte no necesita una remodelación parcial, sino hay que hacerla de nuevo porque no era viable técnica ni financieramente. El estudio evidenció problemas estructurales en la edificación, insuficiencia en las redes hidrosanitarias, filtraciones de aguas lluvias que afectan la malla vial alrededor de la plaza y la presencia de cubiertas con asbesto, un material cuyo uso está prohibido por la normatividad nacional. Por esa razón, las autoridades definieron que la alternativa más conveniente es la demolición total de la estructura actual y la construcción de una nueva plaza de mercado con mejores condiciones sanitarias, de infraestructura y de servicio para los comerciantes y, por supuesto, los usuarios. Decía el gobernador que la demolición sería el próximo 28. Ya esa fecha no va.
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2: Son las 11 de la mañana, 40 minutos. Saludamos a Karen Ramírez, la secretaria general de la Gobernación de Boyacá, para que nos cuente detalles de esos dos predios en Tunja y Tuta que la Sociedad de Activos Especiales le entregó al Departamento de Boyacá. ¿Qué entidades van a funcionar allí, secretaria? Muy buenos días.
4: Bueno, muy buenos días para cada uno de los oyentes de Caracol Radio. Claro que sí, estos dos inmuebles fueron entregados por la Sociedad de Activos Especiales SAE, por la presidenta Amelia Pérez Parra, el día martes al señor gobernador, el ingeniero Carlos Amaya. La idea es que en el bien que nos entregaron acá en el municipio de Tunja, más conocido como el antiguo motel Mansión Real, acá se va a destinar para el centro de detención transitoria. Esto pues con el fin de fortalecer la protección de las víctimas de violencia intrafamiliar y de género, de garantizar el cumplimiento de las medidas de arresto y de mejorar la articulación institucional. Este inmueble que nos entregaron acá en el municipio de Tunja tiene un área total de 26.345 metros cuadrados, una área edificada de 1.812 metros cuadrados y un avalúo comercial de 2.282 millones. Y el predio que nos entregaron en el municipio de Tuta es un predio rural, conocido como El Alizal. Este inmueble estará destinado para la primera escuela agroecológica para jóvenes rurales de Boyacá. Esto con el fin de traer de todos los rincones de Boyacá jóvenes rurales que quieran aprender sobre cultivos de tierra fría. Este bien inmueble tiene un área de 12,75 hectáreas.
2: ¿Cuánto se ahorró el departamento en estos dos predios? Porque eran cosas que teníamos que comprar si teníamos la intención de crear esas dos nuevas entidades.
4: Pues como te lo comentaba hace un momento, el predio acá en el municipio de Tunja tiene un avalúo comercial de 2.282 millones.
2: Es importante, es importante. ¿Qué va a pasar con la gente que trabajaba, por ejemplo, en el motel Mansión Real? Yo no sabía que estuviera funcionando todavía.
4: Claro que sí, esto es muy importante. El día que se hizo la entrega por parte de la SAE, el gobernador indicó que estas cinco mujeres, madres, cabeza de familia, deberían vincularse al gobierno departamental y ya estamos en este proceso.
2: ¿Qué tan viable es que la Sociedad de Activos Especiales le siga entregando más predios al departamento de Boyacá, teniendo en cuenta que pues se entregan en esa condición para que la gobernación pueda tener otras dependencias que le sirvan a los ciudadanos?
4: Es de gran importancia ya que le ahorra gran cantidad de dinero al departamento y pues también se pueden llevar a cabo cada uno de estos macroproyectos que tiene previsto el gobierno departamental.
5: Secretaría, ya ustedes tienen el predio, pero ¿qué va a pasar? O sea, ¿cuándo va a entrar en funcionamiento? ¿Qué va a pasar con este mismo predio?
4: Debemos hacer unas adecuaciones. De hecho, el día de mañana viernes tenemos una visita al predio con Secretaría de Infraestructura, Secretaría de Gobierno, Secretaría de Integración Social y unos delegados del Ministerio de Defensa para revisar qué adecuaciones se deben hacer en este inmueble y también pues por parte del gobernador está gestionando a nivel nacional con el Ministerio de Defensa para que sean ellos quienes con nos puedan colaborar con la intervención, con las diferentes adecuaciones que se deben realizar para poderlo poner en funcionamiento.
2: ¿Hay algunos otros predios que ustedes le estén solicitando a la Sociedad de Activos Especiales? ¿En esos momentos?

0: En este momento también tenemos un predio en el centro comercial.
1: ¿Aquí en Tunja?
0: No, en Bogotá. Ajá. Que es un local para el tema de las artesanías, en el centro comercial Santa Bárbara.
1: Ok, en el norte de Bogotá, uh-huh. En la carrera séptima. Pues secretaria, muchísimas gracias por estas buenas noticias y qué importante que estos predios que se le quitan a las organizaciones al margen de la ley, porque es cuando ya han sido cobijados con extinción de dominio, que pasan a la Sociedad de Activos Especiales para que se le entregue a los municipios, en este caso la Gobernación de Boyacá, para que le presten un servicio a los ciudadanos. Es Karen Ramírez, secretaria general de la Gobernación. Muchísimas gracias.
0: Bueno, muchísimas gracias a ustedes.
1: Bendice. Pero seguimos con el tema porque Sebastián Olmos habló con la secretaria de Agricultura sobre ese predio donde va a funcionar la primera escuela agroecológica para jóvenes rurales. Sebas.
2: Pues, Nata, le comento que es un predio de 15 hectáreas destinado a implementar esta primera escuela de formación agropecuaria para jóvenes rurales, una iniciativa que busca fortalecer los procesos en formación de procesos sostenibles y desarrollo en el campo de la región. Eso fue lo que nos dijo la secretaria Elizabeth Bermúdez.
3: Muchísimas gracias por el espacio que nos brindan para contar de las buenas noticias con las que avanza el departamento de Boyacá. Pues para nosotros reconvertir los sistemas productivos nos genera una alegría inmensa saber que pues muchas veces nosotros tenemos proyectos o acuerdos supremamente importantes, pero que pues desafortunadamente se detienen porque no tenemos de pronto las instalaciones o la capacidad o el área para poderlos desarrollar. Hoy, gracias a la presidenta, la doctora Amelia Pérez de la Sociedad de Activos Especiales SAE, podemos contar con un predio de 15 hectáreas en la que esperamos desarrollar la Escuela de Formación Agroecológica para Jóvenes Rurales en el departamento de Boyacá, con el fin de generar, a partir de la acción, participación y de la metodología de aprendiendo con la ciencia aplicada, podamos nosotros desarrollar lo que ya dejó de ser una moda y se convierte en un modelo de producción sostenible, un modelo de producción no solamente en el no uso de agroquímicos, sino también en modelos y rescate de semillas ancestrales que tenemos en el departamento y que es la tendencia en la producción en el mundo. Entonces esperamos tener de este espacio de formación agroecológica un lugar que permita pues que la innovación, la tecnología se fusione con la tradición y el conocimiento en el marco del desarrollo de sistemas productivos sostenibles en clima frío.
4: Secretaria, precisamente, ya está el predio, está la extensión y está el proyecto, pero ¿qué sigue de aquí en adelante?
3: Bueno, a partir de aquí ya empezamos a formular, muchas veces pues tenemos todo un modelo de rutas agroecológicas, nuestro plan de extensión agropecuaria aprobado en el principio del gobierno departamental igualmente tiene unas orientaciones frente a alineamientos de formación y capacitación técnica y tecnológica en el marco de rutas agroecológicas. Y pues ya en esta oportunidad lo que nosotros debemos hacer es refortalecer este proyecto, ir fortaleciendo las redes y colectivos de jóvenes rurales del departamento de Boyacá y que a su vez pues esto repercuta en generar un sistema productivo económicamente sostenible, socialmente sostenible y a partir de allí también generar en un espacio físico que cuenta con infraestructura, poder generar este tipo de proyectos de gran impacto. Una granja agroecológica no se construye de la noche a la mañana, es como cualquier finquita que día a día requiere nuestro esfuerzo, nuestro trabajo, la atención, la inversión, y pues será un centro para poder desarrollar varios proyectos conjuntos que nos conlleven a un proceso de transición a la producción sostenible.
4: ¿Se tiene tal vez estipulado, secretaria, algunas fechas para que este proyecto ya entre en funcionamiento?
3: El proceso empieza en formulación, pero incluso ya desde poder empezar a preparar los suelos, a utilizar de pronto el abono, el material que tengamos aquí, es supremamente importante. Los talleres pueden comenzar desde ya la construcción de la cartografía del territorio, donde reconozcamos cuáles son los recursos disponibles en agua, cuáles son las características del suelo. Son procesos que más que un proyecto formulado o una inversión grande requieren es de la ciencia aplicada, el conocimiento de la agroecología.
2: Pues la iniciativa avanza con una apuesta a largo plazo que también va a estar apoyada por parte de la UPTC para la formación rural en Boyacá. El objetivo es consolidar prácticas agroecológicas sostenibles y fortalecer el relevo generacional en el campo.
1: 11:49, Corbandas manifestó su preocupación por la decisión de trasladar el concurso departamental de bandas musicales del Pantano de Vargas en Paipa al municipio de Sáchica. Felipe.
5: La corporación recordó que el certamen se realiza en este histórico escenario desde 1994 y solicitó a la gobernación de Boyacá reconsiderar la medida al considerar que afecta un legado cultural construido durante más de 30 años junto a las comunidades de Paipa y el Pantano de Vargas. Esto dijo Héctor Bajica, gerente de Corbandas.
6: Esa organización, digamos que incidió para que el concurso se sacara del Pantano de Vargas, pues ya fue una decisión de la gobernación de Boyacá, la Secretaría de Cultura, de llevar el concurso al municipio de Sáchica, obviamente con el aval también, entendemos y sabemos que con los directores de bandas, quienes habían solicitado igualmente en una reunión que tuvieron, que el concurso pues se pudiese trasladar hacia otro sitio. Pues esas implicaciones son las que han conllevado a que haya una masiva participación de la comunidad solicitando que se mantenga este evento, ya que duró por más o menos 32 años de realizarse allí en el histórico sitio del Pantano de Vargas.
7: Don Héctor, ¿considera entonces que se afecta el legado cultural si se lleva a Sáchica u otro municipio el concurso departamental de bandas, o puede ser al contrario, que puede beneficiar también al mismo concurso departamental llevarlo a otro municipio?
6: El concurso departamental, pues el departamento es quien, como lo digo, financia y organiza el evento en todas sus partes, y esto pues seguramente podrá, el tiempo dirá si fue una buena o una mala decisión, eso ya el tiempo lo dirá.
5: Corbandas expresó su desacuerdo con la decisión de trasladar el concurso departamental de bandas musicales del Pantano de Vargas a Sáchica. La entidad pidió revisar la medida y defendió el valor histórico y cultural de un certamen realizado allí durante más de 30 años.
1: 11:51, a propósito, la alcaldía de Paipa anunció acciones legales y insiste en un llamado al diálogo tras ese anuncio del gobierno departamental de cambiar la sede del concurso de banda. Sebastián.
2: Narda, hablé con el alcalde de Paipa, Germán Ricardo Camacho, quien nos comentó que va a acudir al Ministerio de Cultura y no descarta presentar una acción de tutela o una acción popular como parte de las medidas con las que busca frenar el traslado del concurso departamental de bandas del Pantano de Vargas. El mandatario también aseguró que se reunirá con su equipo jurídico de la administración para mirar qué otras acciones pueden tomar y que no les quiten este concurso.
8: Pues digamos que el concurso departamental nace del concurso nacional de bandas, ¿cierto? Y de acuerdo a lo que nos han informado y hemos revisado en los archivos, pues el concurso departamental de bandas se viene realizando en el Pantano de Vargas hace 30 años. Tan es así que pues consideramos que el gobernador no puede tomar una decisión como tan autoritaria, por decirlo de alguna manera. ¿En qué entendido? Que el concurso nacional de bandas, desde que se declaró patrimonio inmaterial de los colombianos, tiene un plan de salvaguarda. Y en ese plan de salvaguardas, como el concurso departamental hace parte del sistema del concurso nacional, y en ese PES, en ese plan especial de salvaguarda, está descrito obviamente que el concurso departamental se hace su fase final en el Pantano de Vargas. Se habla de la descentralización, y la descentralización está totalmente garantizada con los zonales. Tan es así que se hacen concursos zonales en diferentes provincias, y los ganadores de esos zonales son los que vienen a la fase final del departamental, que es en el Pantano de Vargas. Y existe un comité de salvaguarda, que están incluidos el Ministerio de Cultura, la Gobernación de Boyacá, la Alcaldía de Paipa, Corbandas, la comunidad. Y justamente ese comité es para que ningún gobernador o ningún alcalde o ningún ministro pues le dé por tomar decisiones frente a algo que además es parte del patrimonio de los colombianos. Entonces consideramos que no se puede tomar una decisión, hay que habría que modificar el plan de salvaguarda ante el ministerio, y debía pasar seguramente un concepto del comité de salvaguarda. Es decir, que por ese lado pues no podría hacerse. Nosotros ya estamos con el equipo jurídico revisando si vamos a presentar una tutela, una acción popular, vamos a solicitar la intervención urgente del ministerio justamente para ese plan especial de salvaguarda. Pero adicional a eso, el Pantano de Vargas, ya no hablando de los concursos de bandas, sino el Pantano de Vargas como tal, como es patrimonio material de los colombianos, pues tiene un PEM, un plan especial de manejo y protección, que está vigente con una resolución, hace poco fue aprobado, y en ese PEN habla de los eventos que se realizan en el Pantano de Vargas y obviamente describe el concurso departamental de bandas que se realiza en el Pantano de Vargas. Y habla de una gobernanza campesina, que tanto le gusta al gobernador. Bueno, pues es que es absurdo que esas decisiones no se hayan consultado con la comunidad, pues ni siquiera con nosotros como alcaldía, ni siquiera con el comité de salvaguarda del concurso, sino que el gobernador en un criterio que ni siquiera entendemos aún por qué, pues mucha gente habla que es un rencor político. Bueno, yo no quisiera creer que es eso, pero tampoco se ha avanzado en una justificación clara sobre eso, pues haya tomado una decisión de esas. Entonces tampoco se estaría incumpliendo el tema de la gobernanza campesina que hace parte del PEM del Pantano de Vargas. Y mire que lo interesante de este concurso departamental de bandas, su fase final en el Pantano de Vargas, es la combinación perfecta de los dos patrimonios que tenemos en Paipa y los boyacenses. Y es el concurso departamental de bandas que hace parte del concurso nacional de bandas, que es patrimonio inmaterial de los colombianos, que se realiza en el Pantano de Vargas, que es patrimonio material de los colombianos. Una cosa muy interesante que el gobernador de un brochazo quiere acabarlo. Entonces, digamos que pues lamentamos esa decisión. Yo invité al gobernador a que dialogáramos para poder explicar eso, porque me parece que no le han explicado bien lo del PES y lo del PEM. Pues que concertáramos como debe hacerse con la comunidad. La comunidad del Pantano que está absolutamente sentida, molesta, dolida. Y bueno, y adicional a eso, pues también extrañamos un poco el pronunciamiento, por ejemplo, del doctor Yaminé Hurtado, representante de la Cámara paipano, que pues seguramente está muy interesado en defender los intereses de los paipanos, pero no se ha pronunciado, de los concejales verdes, de algunos líderes del sector del Pantano de Vargas, que son seguramente el Partido Verde. Bueno, seguramente a ellos no les interesan obviamente el patrimonio y los intereses de los paipanos.
1: Hace caer en cuenta varias cosas el alcalde de Paipa.
2: La verdad, Narda, es que se está pensando en esos días en colocar la acción de tutela y ya se están implementando esos diálogos con el Ministerio de Cultura para que el concurso siga en Paipa.
1: A propósito de tutelas, el doctor Javier Ricardo Álvarez Bernal interpuso una acción de tutela en contra del gobernador de Boyacá para que se abstenga de realizar actos públicos de entrega de obras y recursos justamente en medio de la contienda electoral. El próximo domingo tenemos la elección del nuevo presidente de la República de Colombia. Y a propósito de participación en política, la jefe de la oficina jurídica de la alcaldía de Duitama, María Teresa Camargo, fue suspendida provisionalmente de su cargo hasta después de las elecciones por decisión de la personería municipal dentro de una investigación por una presunta participación en política que beneficiaría en este caso al candidato Iván Cepeda. Ya vienen las noticias del mediodía en Caracol Radio.

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12: 12 del día, 13 minutos. Bienvenidos al noticiero del mediodía. Colombia todavía celebra su triunfo en el debut en el Mundial de Fútbol. 3-1 fue derrotado el equipo de Uzbekistán en un partido sufrido, pero al final se impuso el combinado nacional con 3 golazos y por supuesto abre la puerta mundialista llena de entusiasmo, de optimismo y por supuesto hace que un país también vibre unido en medio de las diferencias y a 3-4 días ya de una crucial jornada electoral. Y otra de las noticias del día y que tiene a esta hora reventada las redes sociales y también muchos medios de comunicación replicando la entrevista, tiene que ver con el choque que sacude al gobierno colombiano. El embajador de Colombia en Suecia exige rectificación al presidente Gustavo Petro por los señalamientos sobre una presunta campaña de desprestigio contra Verónica Alcocer en Estocolmo, allá en Suecia. Mi querida Vanessa, buenas tardes.
13: Claro, el presidente sí se puede pavonear en Panamá con una señora, el presidente sí puede llegar tarde a todo lo que quiera, el presidente sí puede hacer lo que sea, y resulta que la primera dama, porque gústele al presidente o no, Verónica Alcocer sigue siendo su esposa, y su primera dama, entonces no puede hacer nada.
0: No, lo que sí, estamos diciendo la entrevista es la noticia que dio el embajador. Las declaraciones de un embajador
13: de acuerdo.
0: Que se sintió aludido por unos señalamientos que hizo en el pasado Consejo de Ministros el presidente, sí. Donde habló de eso, de una campaña de desprestigio contra
13: sí, pero,
0: su
13: pero yo de todas formas lo que quiero es defenderla. Por mujer, no,
0: no,
13: porque...
0: Eso lo veo.
13: Sí, defenderla por mujer, porque entonces mientras el marido tiene novia o novio o novie o no, nadie sabe qué es lo que tiene, ni qué relación es la que tiene, entonces la señora obviamente se largó para Escocia, para Estocolmo, pues porque cómo no se va a ir en vez de quedarse acá en este lodazal emocional que le representa a una mujer tener un marido haciendo todo lo que hace el presidente de la República. Pero ahorita yo entiendo lo que usted dice del embajador.
0: No es eso, sino el tema.
13: Sí, lo que el embajador está
0: que
13: diciendo.
0: Hay dentro del gobierno.
13: Claro.
0: Un presidente que está siendo pues recriminado por su embajador en Suecia.
13: Y el embajador tiene que renunciar. Y el embajador era la esposa del embajador, era la íntima amiga de Verónica Alcocer. La señora ni siquiera llegó a esa casa. Esa señora se quedó en un apartamento. Allá en Suecia, en Estocolmo, hizo sus propios amigos y fue a bares, a restaurantes, a rumbas, todo lo que usted quiera, porque es una mujer que está viviendo su vida independientemente de su marido.
0: Su posición.
13: Gracias, Juan Diego, eso era lo que le quería decir.
0: Exacto, el regaño infaltable de Vanessa de la Torre, aquí en el noticiero del mediodía de Caracol Radio, a todos nuestros oyentes, donde quiera que los agarremos. Ya, tranqui, Vane.
13: No, es que también a las mujeres no se las tienen por qué montar así, y sí, el embajador tiene mucha rabia y lo que quiera, pues renuncie si está tan bravo.
0: Empecemos con buen ambiente a esta hora, el noticiero del mediodía, hablando de deportes, del triunfo de la Selección Colombia y, por supuesto, nadie mejor que Eduard Acero aquí en el noticiero del mediodía.

0: 12:06 minutos de la tarde. Exacto, mire, Eduardo también, posición.
1: Me la van a montar, me dice.
2: No,
0: las imágenes que están viendo ustedes a esta hora en el
1: tres
0: canal de YouTube.
1: ¡Tres goles! ¿Qué es esta
0: sí,
1: dicha?
0: Los rostros de la felicidad, sin de duda, los golazos, sí, sí, de las emociones, de lo que hace vibrar y une a un país entero, más allá de las diferencias políticas o cualquiera que sean. Me encanta cuando eso ocurre en el país, mi querido Edward, y que se me note la emoción.
2: Es cierto, Juan Diego. Es
0: la
2: que
0: buena
2: además,
0: vibra,
2: sí, claro,
0: no las ganas de pelear.
3: No las ganas. Mentira, Vanessa, ya no se la monto más.
0: Adelante, mi querido
1: Edward. Móntemela, yo me defiendo. ¿Usted qué cree que es que yo muda?
2: No, por favor. No, Juan Diego. Colombia ganó 3-1. El resultado es clave para Colombia comenzando esa Copa del Mundo ante un rival que para algunos era desconocido. El técnico lo había trabajado muy de cerca. Quiero decir, había estado atento a lo que presentaba y el grupo respondió para la victoria en este debut en la Copa del Mundo. Reacciones, ecos. Está el enviado Caracol en Guadalajara, Sebastián Vargas.
4: Hola, feliz tarde para todos. Caracol Radio ya nuevamente en el estado de Jalisco, en la ciudad de Guadalajara, la sede de la selección colombiana de fútbol, que llegó sobre las 3 de la mañana a esta ciudad, luego de su debut en la Copa del Mundo, ganándole 3-1 a su similar de Uzbekistán. Vamos a oír en primera instancia al mejor jugador del partido. Asistencia y gol. Luis Fernando Díaz Marulanda, el hombre del Bayern Múnich.
5: Es muy importante este primer partido, ganarlo para estar en primer lugar. Entonces creo que hemos hecho un partido correcto, hemos controlado la primera parte. Ellos luego en la segunda mitad mejoraron muchísimo, sabíamos que podía pasar, es normal, es el primer partido, ahora tenemos que tratar de corregirlo, no tan bueno, ir paso a paso, mantener los pies sobre la tierra, ¿no? El Mundial tiene estos partidos, todos van a ser difíciles, todos, entonces nada, hay que estar consciente de eso.
4: El equipo colombiano que estará entrenando después de las 6:15 de la tarde en la Academia Haga, pero antes oímos a Gustavo Puerta, una de las figuras futbolísticas y además su debut mundialista con tan solo 22 años.
6: Uzbekistán también es un equipo que por momentos manejó bien la pelota y bueno, el mayor tiempo del partido tuvimos el control del balón y bueno, es normal que a veces bajemos un poco el ritmo porque la intensidad estuvo alta, pero bueno, creo que lo supimos afrontar, supimos aguantar en ese bloque bajo al final y nos da el resultado que queríamos, que es la victoria.
4: Hoy en ese entrenamiento tendremos acceso a los medios de comunicación de aquí al partido del martes contra la República Democrática del Congo. El único día que no veremos a la selección nacional será el día sábado, cuando tiene entrenamiento a puerta cerrada.
1: Bueno, y entonces la martes, pregunta al millón, si me la permite, señora, es cómo es la República Democrática del Congo. Corren bien, son buenos jugadores.
0: Pues le empataron ayer a Portugal.
2: Portugal,
0: que es el gran favorito del grupo.
2: Favorito. ¿No? Quedó 1-1 y comenzó ganando el Congo, ¿no? Le empató a Portugal, sí, y 1-1, un partido.
0: Y escuché a un jugador del Congo decir que, pues claro, Ronaldo ya no era el Ronaldo de otros momentos.
1: No me hagan sufrir desde ya. Pero entonces ese partido es
2: el próximo martes. Marta. 9 de la también. Noche en Guadalajara.
0: Toca trasnochar.
2: Lindo horario.
1: Trasnochada, pues sí, sí está.
3: Se le nota hacer el...
1: No, me molesto más.
2: Con Portugal.
1: Y ya no se me nota.
2: Portugal arrancó con victoria.
1: Más usted madruga, yo no.
2: Portugal arrancó con tanto Joao Neves. Le empata el Congo en el segundo tiempo, pero la verdad... No, cerrando la primera parte en el alargue, pero la verdad va a ser un rival bien complicado. Próximo martes reiteramos 9 de la noche y cerramos frente a Portugal.
1: El próximo sábado. Yo voy a estar en ese partido en Miami, lo voy a contar. Pero entonces la semana que viene...
2: ¿Va a ser reportada para el noticiero de mediodía?
1: Sí, claro que sí, pero por supuesto. Sí, ahora, sí, delicioso la semana, ¿no? El domingo elecciones y el martes partido.
0: El martes partido que además puede definir la clasificación de una vez del equipo.
2: Sí,
1: de una vez el rescate. Hay que comprar dosis en grandes cantidades.
2: Ya ha comenzado la jornada de hoy. A esta hora República Checa le gana 1-0 Sudáfrica. Gol de Mikael Sadilek. Está jugando ya minuto 50, México y Corea del Sur, lo mismo que República Checa, llegan a 3 puntos, Sudáfrica, que jugará más tarde, no suma unidades. A las 2, Suiza, Bosnia y Herzegovina, a las 5, Canadá frente a Qatar, y a las 8 de la noche, México ante Corea del Sur.
0: Así es como el mejor de la jornada. Bueno, dice uno, pues,
2: por México, ¿no? Claro.
3: Por México.
2: Y
3: por...
2: No, además que son los dos líderes, ¿no? México y Corea del Sur.
3: Ganaron sus primeros
2: partidos. En este
3: momento,
2: pues, República Checa, que está ganando, suma también 3 puntos, pero pues la jornada no ha acabado para ellos.
0: Claro que sí. 12:11, mi querido Edward, muchísimas gracias.
2: Un abrazo.
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0: Pues mientras millones de colombianos celebran tras el triunfo de la selección Colombia, en el sur del país, en el suroccidente, se mueve otra de esas noticias que podría marcar la historia, por lo menos reciente, del conflicto colombiano.
1: 100 hombres combatientes de la disidencia coordinadora nacional del ejército bolivariano están en Putumayo para hacer entrega de armas y crear lo que se llama la zona de ubicación temporal. Esto, Juan Diego, en contexto, está pasando jueves, viernes, sábado, domingo, a 4 días de las elecciones, ¿no?
0: Exactamente.
1: Entonces siempre uno queda con la duda de qué están haciendo esos señores allá, y qué es lo que van a hacer realmente.
0: El juez de la República pues ordenó suspender ese proceso por un tema de consulta previa. Pues Cristina Navarro es nuestra enviada especial allá al Putumayo. Cristina.
8: Yo los saludo desde la hormiga Putumayo. Esto queda unas 2 horas y media de Puerto Asís, la capital del departamento de Putumayo. Y estamos aquí porque hacia las 2 de la tarde, en una zona rural de aquí de la hormiga Putumayo, a más o menos 1 hora, quedará establecida la zona de ubicación temporal, un espacio acordado en el proceso de paz que adelanta el Gobierno Nacional con la Coordinadora Nacional Ejército Bolivariano, que está conformada por 2 estructuras que se separaron de la segunda Marquetalia de alias Iván Márquez. Ellos acordaron este espacio que estará distante de la población civil, donde 100 hombres entregarán sus armas, su camuflado e ingresarán a este espacio que tiene 6 hectáreas con sus habitaciones, cocina, enfermería, aulas, donde empezarán este tránsito a la vida civil. En las últimas horas un juez puso una medida que era suspender esta zona de ubicación temporal. El jefe del equipo negociador del gobierno en este proceso de paz, Armando Noboa, explicó que esta medida no se puede cumplir y por eso todo este protocolo sigue adelante. Eso dijo Armando Noboa.
9: De que la orden en este momento es de imposible cumplimiento, dado que las unidades de la coordinadora guerrillera ya se encuentran en el punto de preconcentración, ya han sido trasladadas vía helicóptero.
8: En esta zona hay expectativa porque por muchos años han vivido el conflicto armado, en su momento con las FARC y ahora con estas estructuras que hacen presencia en el territorio. Aquí en Putumayo hace presencia muy fuerte Comandos de Frontera, que es una de las estructuras que hace parte de la Coordinadora Nacional Ejército Bolivariano y va a ser parte de esta zona de ubicación temporal. La gente esto nos dijo en un recorrido que hemos hecho aquí en la hormiga Putumayo.
10: Esperamos que este nuevo avance en el proceso de paz sea de muchos éxitos en cada una de nuestras comunidades y que sea esa esperanza que tanto tiempo hemos esperado del desarrollo y estabilidad para nuestras comunidades y sobre todo para nuestros campesinos.
11: Pues muy importante porque hay compromisos de cese de hostilidades y esto conlleva a que la violencia al menos se apacigüe un poquito en Colombia y en todo el territorio donde ellos estarían ubicados.
8: Una vez se instalen estos 100 hombres en esta zona de ubicación temporal, sin armas, sin camuflado, empezará a regir el Estado. La Unidad Nacional de Protección garantizará que allí se cumplan 11 protocolos, que son las reglas del juego para que estos guerrilleros que dejan de serlo, hagan un tránsito a la vida civil y se cumpla el objetivo de esta zona de ubicación temporal, que tendrá una vigencia de 10 meses y es poner fin al conflicto armado.
0: Cristina, pero ¿quiénes son? ¿De dónde salió esta estructura armada? ¿Qué tanto poder conserva y por qué están en este proceso? Don Juan Esteban Quintero.
12: Juan Diego, esta historia arranca en agosto del año 2019 y es con la creación de ese grupo armado, la Segunda Marquetalia, al mando de alias Iván Márquez. Todo esto por las molestias ante la falta de la implementación del acuerdo de paz firmado en La Habana. Pues es en ese momento que usted puede ver diferentes caras muy visibles de lo que ha sido esta estructura: Romaña, el Paisa, que fueron abatidos, también el Zarco Aldinever, que en este momento está siendo procesado por el caso de Miguel Uribe Turbay, pero también hay un nombre muy relevante que lo pueden ver al lado derecho y es José Vicente Lesmes, alias Walter Mendoza. Ahora nos vamos al año 2024 y esas, a esos primeros acercamientos de esta estructura para volver a someterse a un acuerdo de paz. Y es ahí cuando empiezan las disputas internas entre Iván Márquez y Walter Mendoza. Y es en ese momento que se fracciona este grupo y se crean las disidencias de las disidencias. Por un lado tenemos a los comandos de frontera y por otro lado a la Coordinadora Nacional Ejército Bolivariano. Este, Juan Diego, es quizás el proceso más adelantado que tiene la paz total en Nariño y Putumayo. Ya se realizó una destrucción de 14 toneladas de armas y en este momento, como lo mencionaba Cristina Navarro, pues ya están tratando de pasar a esa vía civil a través de estas zonas de ubicación temporal. Lo único que sí tiene este proceso es una dificultad, Juan Diego, bastante grande, y es que ellos fueron desertores del acuerdo de paz y es ahí en donde se tiene que definir un piso jurídico para el tratamiento de estas personas, es que de por lo menos estos 100 integrantes. No existe, no lo hay y no se tramitó.
1: No existe el documento jurídico, primero
13: hoy por
1: de
13: hoy,
1: todo.
13: Lo único que existe es el Código Penal.
1: Exacto. El Código Penal lo que dice es que tienen que estar presos.
13: A estos delincuentes es
12: lo que ya están en la Fiscalía.
1: Sí. Y son disidentes, en su mayoría, del acuerdo de paz de las FARC, que volvieron a armarse, a secuestrar, a traficar y a de todo. Cuando tú dices que es el más avanzado acuerdo de paz que tiene el gobierno Petro, creo que es el único que más o menos tiene unos señores medio reunidos. Y lleva 9 al mismo tiempo.
12: Sí, pues muy importante lo que pasa.
13: Este alias Araña.
12: Sí, señor.
13: Quien quiera verlo en YouTube, está hoy precisamente también en la sala de posible extradición, ¿no? Por narcotraficante.
12: Correcto, y por eso él no puede entrar a la zona de ubicación temporal. Una de las órdenes que dio el presidente Gustavo Petro, Juan Diego, es quienes tengan órdenes de extradición no pueden entrar a las zonas de ubicación temporal. Se sigue evaluando los compromisos que tiene alias Araña Giovanni Rojas con la paz y en un eventual, digamos que siga caminando este proceso de paz y se podría evaluar qué va a pasar con esa orden de extradición.
13: 2 a 18, Juan Esteban, eso es lo que está ocurriendo con esta zona de ubicación territorial allá en el Putumayo, en medio también de una controversia judicial y política. Pero también hay otras noticias en materia económica que ha revelado el DANE en los últimos minutos, mi querido Mr. Dólar. Qué pena lo...
14: Señor.
13: Lo desperté, estaba usted pensando en otra cosa. ¿Sí?
14: No.
13: Óigame, ¿qué tanto creció la economía? ¿Creció? ¿Se estancó?
14: Pues mire, Juan Diego, realmente presentó un crecimiento si se le compara con el mes de abril del año anterior. Estamos hablando de un 3,34%, que es una cifra relativamente aceptable teniendo en cuenta pues los resultados que se vienen presentando en Colombia. ¿Qué fue lo que jalonó este crecimiento o el motor? Estamos hablando de los servicios, que presentó un repunte del 4,58%. Aquí estamos hablando de actividades artísticas, el tema de energía y otros aspectos, pero manufactura y la construcción suben, pero en menor escala, 1,83%. Pero la preocupación, Juan Diego y Vanessa y oyentes y televidentes, es que la agricultura volvió a presentar cifras negativas. Para este mes de abril, 2,35% de caída, una situación que está generando preocupación, porque era la bandera del gobierno del presidente Gustavo Petro, impulsar el tema de la agricultura. Año corrido, 2,46% son las cifras que hoy se conocieron por parte del DANE en materia de crecimiento de la economía colombiana. Último dato,
13: sí, a ver,
14: que se va a conocer
13: cargado de datos,
14: ya,
13: sí,
14: ¿no? Del gobierno nacional, del gobierno del presidente Petro, que se está despidiendo, ¿no? El próximo dato ya se entrega el DANE, pero ya vamos a conocer un nuevo presidente.
13: Claro.
1: Ah, lo recibe. El nuevo presidente sería el que recibiría.
13: Es que daría ese otro dato, ¿no?
14: Pues
13: aunque
14: ya
13: sea de este gobierno.
14: Va a recibir el próximo gobierno.
13: Exactamente.
14: ¿No?
13: Claro. Así es. Más adelante hablaremos, ojo, queridos, sí, señor, oyentes de toda la región Caribe de Colombia, porque vamos a hablar de aire y el lío que hay con el tema de la luz. Gracias, Mr. Dólar.
14: Sí, señor.
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25: 12:21 minutos, actualizamos las noticias en el noticiero del mediodía de Caracol Radio. A la cárcel fue enviado Campo Elías Castañeda Valencia, el presunto disidente señalado por el atentado al periodista de Caracol Radio, Gustavo Chicangana, en Guaviare. El Ministerio de Defensa respondió a través de un comunicado al artículo de Financial Times titulado ¿Qué hay detrás del nuevo auge de la cocaína colombiana?, asegurando que contiene información imprecisa y descontextualizada. Emilio Jiménez Gálvez, alias El Español, presunto jefe financiero del Clan del Golfo, pidió una extradición por España, fue capturado tras una diligencia de registro y allanamiento en zona urbana de Cali. El presidente Gustavo Petro viaja hoy al Meta en la continuación de rendición de cuentas del gobierno y allí va a liderar entrega de tierras en el Parque Banderas de Villavicencio. Y la Secretaría de Salud de Bogotá declarará alerta amarilla para todos los servicios hospitalarios por la segunda vuelta presidencial.
13: 12:22, cuando regresemos en unos minuticos, querido oyente, y también a los que nos siguen en nuestro canal de YouTube, hablaremos
1: del caso de
13: Verónica Alcocer y los señalamientos y la reacción del embajador de Colombia allá en Suecia a propósito de lo que dijo el presidente Petro de una supuesta campaña de desprestigio. Pero eso, yo sé que usted está que se habla, Vanessa.
1: Siempre voy a defender a las mujeres. Siempre.
13: En unos segunditos volvemos.
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2: Son las 12:24.
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5: 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En Caracol Radio son las...
6: Son las 12:25.
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9: El choque político. 12:26 de la tarde. Bueno, le están cascando, Vanessa, con toda.
6: Me tiene sin cuidado, porque cuando uno habla al aire, al frente de tanta gente, usted no puede pretender que todo el mundo esté de acuerdo con usted.
9: No, está
6: entonces
9: bien,
6: no me
9: está
6: importa.
9: Bien.
6: Sí, Vanessa, me puede seguir insultando.
9: Clara Bock dice, Vanessa, buenas tardes. Parece que no has oído la entrevista porque el embajador tiene que renunciar. Porque la señora Alcocer tiene derecho a rumbear y emborracharse, ¿y qué culpa tiene el embajador?
6: No, ese es otro tema que nos va a explicar Laura Saavedra ahora en segundos, qué fue lo que pasó. Digamos, uh-huh. Lo que ocurrió rápidamente, pues sí. El Consejo de Ministros, lo que dijo sí, Petro, que el
9: desató,
6: embajador.
9: Lo que desató sí. Este
6: todo eso
9: este
6: nos lo
9: choque.
6: Va a contar Laura, pero de una vez para que sepa, también estoy leyendo una señora que dice que es que la primera dama de Colombia, que es promiscua, que no sé qué, ¿y qué? Y entonces ella no puede y el marido sí, ¿o cómo es la cosa? Uh-huh. Laura, siga.
10: Sí. Toda esa polémica precisamente.
9: No, es exacto, es que sí, Laura.
6: Que Laura nos explique sí. Todo el tema y yo vuelvo y la defiendo, exacto. La voy a defender.
9: Exacto.
10: Por supuesto, Vanessa y Juan, el cuento fue que salió precisamente del Consejo de Ministros cuando
9: del
10: el
9: martes,
10: presidente
9: ¿no?
10: Gustavo Petro, el último Consejo de Ministros, quien aseguró que tiene los nombres de quienes estuvieron detrás de una supuesta campaña de desprestigio contra la primera dama durante su estancia en Estocolmo. Esto cuando recordemos que se viralizaron unas fotos de la vida que llevaba rodeada de la clase alta escandinava en bares y restaurantes reconocidos y precisamente en medio del escándalo que se vivía en Colombia por los supuestos sobrecostos con la compra del gobierno de los famosos aviones Gripen. Escuchemos lo que dijo el presidente de la República.
9: Uh-huh. Ese es el 98.
11: Yo tengo los nombres de quienes en la embajada en Suecia pagaron para la campaña de prestigio de Verónica Alcocer. Que aquí todo el mundo se creyó. Entonces, que un apartamento de lujo y media, 45 metros cuadrados, y que nada tiene que ver, porque estaba estudiando inglés, con los negocios del ministro de Defensa de Gripen.
10: Frente a estos señalamientos, uh-huh, Juan y Vanessa, uh-huh, hoy precisamente en
9: 6AMW,
10: el embajador de Colombia en Suecia, Guillermo Reyes, quien aseguró que ni él ni ningún funcionario de la embajada participaron en acciones para afectar la imagen de la primera dama y señaló también que ella es la que desinforma al presidente Gustavo Petro y que ella sola se autodesprestigia con sus procedimientos en las tardes y en las noches, como lo dijo puntualmente en esta entrevista. Escuchemos.
12: Me encantan los suecos, le cuento. No es cuestionable que ella tomara trago. El problema es las cantidades en que lo hacía, las griterías que generaba, el bullicio que generaba y que la gente decía, esa es la esposa del presidente de Colombia. Y entonces al día siguiente llegaba la policía diplomática y me decía, mire la información que tengo.
6: ¿Se le parece que esos son términos de un diplomático trabajando en un gobierno que renuncie mañana? Es que cómo va a decirle que el problema no es lo que tomaba, sino las cantidades. La señora puede tomar lo que quiera, Juan Diego. Uh-huh. Entonces el señor sí puede y ella no. Que las cantidades, que el bullicio, también puede cantar lo que quiera.
9: Valeriana, Vanessa de la Torre,
6: no,
9: por
6: es
9: favor.
6: Que me da, realmente me indigna que se la monten está a una bien. Mujer por Listo. Ser mujer. Okay. Hubiera sido un señor, a ver qué estaría pasando. No que le repita que no. El marido se pavonea en Panamá con una señora uh-huh. que se llama como me llamo yo.
9: Sí, lo sé. Lo
10: Recordemos
9: sé,
10: ya... también que ella, él es esposo, ex esposo, la mejor amiga de la primera dama Verónica Alcocer, y que precisamente hoy en esta entrevista uh-huh. sostuvo que las acusaciones del mandatario lo sorprendieron por esta relación que tenían tan allegada
6: de amistad
10: durante
6: de
10: muchos años, de toda la vida, exactamente, con Petro y Alcocer, y además que Reyes asegura que hizo mucho por defender la integridad de la primera dama como se lo pidió el mismo presidente durante su viaje en Suecia. Uh-huh. Desmintió totalmente Juan y Vanessa que existe una presunta estrategia financiada para afectar la imagen de Verónica Alcocer y por lo cual aseguró que le pedirá al presidente Gustavo Petro que rectifique esta información y que presente todas las pruebas sobre los supuestos fondos ilegales para desprestigiar a Verónica Alcocer.
6: Ahora, ese es otro tema, Laura. Si hay un asunto realmente delictivo con un manejo económico, como es el caso de la Vanessa, novia del presidente, que tiene una serie de contratos que nadie ha podido explicar, ese es otro tema. Pero el tema de la señora Alcocer derrumba en Estocolmo, ese es el problema de ella.
9: Claro.
10: Vida y no, privada.
6: Sí, eso es su vida privada y ella puede hacer lo que quiera con su vida privada. Uh-huh. Carmen Larrazábal era la esposa del embajador. Muy cercanos, muy amigos.
9: Es que eran muy cercanos
6: pero
9: todos ellos.
6: Toda la vida.
9: Además, Reyes, acuérdese, fue el primer ministro del transporte que tuvo el gobierno Petro.
10: Claro, y estaba además muy conmovido también.
6: No, muy, muy amigo.
10: Afectado por eso.
6: Uh-huh. Sí, pero es que la señora Verónica ni siquiera se quedó en esa casa. O sea, no era un tema oficial. Ella tuvo su propio apartamento. Esto se lo estoy diciendo con convicción, Juan Diego, porque yo conozco Estocolmo. Yo fui en diciembre a Estocolmo. Yo conozco los bares a los que iba. Conocí el DJ y la DJ que eran sus amigos. Conocí el tema, es decir, la gente hablaba en Suecia de ella. Pero que haga lo que le da la gana, el marido no lo está haciendo acá.
9: ¿Y hablaban qué?
6: No, que acá estaba la primera dama, que salía de fiesta. Pues los suecos son una gente demasiado civilizada. Y obviamente llamaba
9: que
6: la atención.
9: País más feliz del
10: y
9: mundo,
10: el embajador además. Lo dijo esta mañana, que para ellos ese escándalo no es sino en Colombia.
6: ¿Por qué
10: para
6: no
10: allá
6: renunció?
10: Es vía normal, normal bueno, de
6: eso
10: de
6: lo sacó además, le expresen, lo publicó. Y la prensa sueca, como la prensa británica, pues les fascinan los escándalos personales y publican todo lo de la vida personal
9: difícilmente,
6: de la gente.
9: Difícilmente se logra influenciar a un medio
6: no,
9: sueco
6: imagínese usted va.
9: O a un periodista, pero, eso no, se, por no favor. Se le pasa por la cabeza
6: entonces,
9: a nadie.
6: Ahí todo
9: ¿no?
6: el mundo está equivocado, el de presidente acuerdo. Está equivocado pensando que le hicieron una campaña de desprestigio a Verónica. El embajador está requete mega equivocado diciendo que el problema es que las cantidades de alcohol sí. que tomaba, no fría, que ella se puede tomar lo que quiera. Uh-huh. Y también está equivocado el presidente pensando que alguien puede frenar a la prensa suiza, sueca. Eso no va a pasar, eso lo publicó, le expresen y seguramente lo van a seguir publicando.
9: 12:32, ya, tranquila. Muy bien, mi querida Laura, muchísimas gracias. Pero seguimos hablando de política, mi querido Jimmy, porque es momento también de ponerle el termómetro a las campañas.
13: Sí, señor.
9: Faltan a duras penas que tres días
13: estamos
9: para
13: tres
9: la
13: días.
9: Jornada crucial. ¿Qué han hecho y qué tienen planeado hacer los candidatos?
13: Bueno, Juan Diego y Vanessa, les cuento que de cara a la segunda vuelta presidencial ya se definirá quién va a ser el presidente. Por ahora, la agenda es privada por parte de Abelardo de la Espriella. Estuvo anoche reunido con su familia y la de su fórmula vicepresidencial, José Manuel Restrepo, en el estadio Romelio Martínez de Barranquilla, viendo el partido de la Selección Colombia frente a Uzbekistán en pantalla gigante. Por su parte, el candidato, Iván Cepeda, ha estado en diferentes entrevistas con influencer y hoy en la tarde, a las 5 de la tarde, estará con Juan Piz González en esta...
9: Este influencer famoso, ¿no?
13: Influencer famoso. El
6: Alejandro
13: Gomero.
6: Riaño.
13: Alejandro Riaño.
6: Cuyo personaje es Juan Piz González.
13: Exactamente. Y pues hay que decir que para finalizar el programa económico presentado hoy por Iván Cepeda, pues él dice que hay respeto a la prosperidad, a la propiedad privada y la autonomía del Banco de la República sin expropiaciones ni nuevos impuestos para la clase media. Además plantea un pacto fiscal para sanear las finanzas públicas, fortalecer la inversión privada y apoyar las microempresas y avanzar así con una transición energética gradual sin fracking.
9: Muchas gracias a Jimmy y desde los Estados Unidos llega otro capítulo de estas campañas presidenciales. 11 congresistas demócratas le pidieron a Donald Trump no interferir en la campaña presidencial colombiana. Y, por supuesto, todo lo que ha ocurrido recientemente con el activista Beto Coral, que fue arrestado, detenido y quien sería deportado próximamente a nuestro país. Mariana Fernández de Castro nos tiene toda la historia.
14: Hola, ¿qué tal? Muy buenas tardes. La polémica por el apoyo de Donald Trump al candidato presidencial colombiano Abelardo de la Espriella llegó al Congreso de Estados Unidos. 11 congresistas demócratas enviaron una carta a varias agencias del gobierno federal pidiendo que se investiguen los negocios y los vínculos del aspirante colombiano. Los legisladores aseguran que existen dudas sobre el origen de parte de su fortuna, sus relaciones con el empresario Alex Saab y sus presuntos vínculos con antiguos líderes paramilitares. También piden revisar inversiones y compras de propiedades realizadas en el estado de Florida. Además, cuestionan el respaldo público de Trump a De la Espriella y advierten que ese apoyo podría interpretarse como una intervención de Estados Unidos en las elecciones colombianas. Los mismos congresistas también solicitan información a autoridades federales, incluido el ICE, sobre la detención del activista colombiano Beto Coral en Arizona. Por ahora, las autoridades estadounidenses no han anunciado ninguna investigación formal. Desde Miami, reporta Mariana Fernández de Castro.
6: Entre tanto, más de 50 organizaciones solicitan a los candidatos presidenciales respetar los resultados de los comicios de este domingo. Alejandra MacLeod nos cuenta.
15: Un grupo de 52 organizaciones de la sociedad civil, entre las que está la Misión de Observación Electoral, publicó un comunicado en el que les pide a los candidatos presidenciales Abelardo de la Espriella e Iván Cepeda que se comprometan a reconocer los resultados de las próximas elecciones del 21 de junio, independientemente de quién sea el ganador. Y es que las organizaciones aseguran que aunque el sistema electoral colombiano tiene fallas y desafíos pendientes, no existen pruebas contundentes que respalden las denuncias de fraude que han circulado durante las últimas semanas. A propósito de este tema, la directora de De Justicia, Diana Guzmán, una de las organizaciones firmantes, hizo este llamado.
16: Sabemos que han aumentado las preocupaciones por el fraude, pero reconocemos también que nuestro sistema electoral, con todas sus limitaciones, cuenta con controles y garantías que han asegurado la transparencia y claridad de las últimas elecciones presidenciales. Por eso, esperamos también que la calma sea el llamado fundamental que hagan las campañas una vez se conozcan los resultados.
15: En este documento, los firmantes recordaron que misiones de observación nacionales e internacionales, entre ellas la MOE, la Unión Europea y la OEA, concluyeron que la primera vuelta presidencial se desarrolló de forma transparente y con garantías suficientes para los votantes.
9: 12:37, Alejandra, y atención porque Caracol Radio acompaña a la cúpula militar por diferentes regiones del país a propósito de las medidas de seguridad apenas a 3 días de este domingo y la crucial jornada electoral. José David Rodríguez a esta hora nos cuenta dónde está y qué están haciendo los militares.
17: Hola Juan, estamos en la sede de la Cuarta División del Ejército Nacional en el departamento del Meta. Hemos hecho el recorrido con el comandante de las fuerzas militares, estuvimos en el departamento del Cesar y estamos aquí en el departamento de Meta. General Hugo López, gracias por estar en el noticiero al mediodía de Caracol Radio y cuéntenos, dispositivo de seguridad para este domingo, ¿está garantizada la segunda vuelta presidencial?
18: Juan Diego, un saludo especial a todos los oyentes, a todos los colombianos. Las fuerzas militares estamos listas, estamos desplegadas. Tenemos 128.000 soldados en todo el territorio nacional asegurando más de 5.700 puestos de votación y mesas de votación. Hoy las fuerzas militares están desplegadas, las capacidades están desplegadas en el territorio nacional.
17: General, le pregunto sobre zonas concretas, por ejemplo, el Caribe, el tema de la Sierra Nevada, allí los combates que se han registrado, el departamento de Caquetá y el departamento de Meta, rápidamente, ¿cómo están allí?
18: En lo que corresponde al Caribe colombiano, las operaciones continúan claramente desde la gobernación, desde la alcaldía del Magdalena y de Santa Marta. Hubo una articulación institucional, unos gestores de convivencia que fueron y hablaron con las poblaciones instrumentalizadas, que levantaron los bloqueos sin necesidad de que la fuerza pública chocara con la población civil. Entendemos la situación, pero ya esto está controlado y se sigue trabajando sobre ese sector. En lo que tiene que ver con el sur del país, claramente tenemos algunas informaciones que hablan de constreñimiento, de otros delitos electorales. Lo que hemos hecho de manera interinstitucional, con la Registraduría, con la Procuraduría, con la Defensoría del Pueblo, es fortalecer esos sitios donde claramente tenemos información y donde esperamos de que los colombianos, las personas de cada región, salgan a votar en libertad. El voto es suyo, no tiene que tomar fotos, no tiene que reportarle el voto a nadie. A eso es lo que estamos invitando. Confíen en sus fuerzas militares, en su fuerza pública.
17: General, pues gracias por estar en el noticiero del mediodía, Juan Diego. Vamos a seguir entonces en este recorrido por el sur del país.
9: Excelente, José David. Vanessa, le siguen cascando sin contemplaciones en YouTube.
6: No voy a dar más argumentos sobre el tema, ya se los dije, pero es que ese comentario del embajador tiene un tufo de machismo.
9: Lo sé.
6: Un tufo muy profundo de machismo.
9: Continúa además el pulso entre la Alcaldía Mayor de Bogotá y el Gobierno Nacional por las medidas

0: de semana
1: por
0: electoral.
1: La ley seca.
0: La ley seca.
2: Sí, pero ahí también le voy a defender a Galán. Lo voy a decir por qué. Una cosa es un señor bravo sobrio y otra cosa es un señor bravo tomado. Y no acaba de decir Carrillo, el que era de la UNGRD, y Gustavo Bolívar, que si no ganaba Cepeda, se incendiaba Colombia. Entonces, ¿qué hacemos con Bogotá? Pues cuidarla.
3: Vamos Alejandra entonces Oliver a cuidar a Bogotá, y ese pulso, como usted lo decía, Vanessa, lo ganó el alcalde Carlos Fernando Galán, porque mire, precisamente el ministro Benedetti salió con esto luego de ya expedido el decreto 612 del 16 de junio sobre la ley seca y las medidas que se tienen para esta segunda vuelta.
4: ¿Qué va a pasar con esta ciudad?
5: Decreto presidencial mata alcalde.
4: Ok, o sea, ya en Bogotá sería desde el sábado
5: 6 de la tarde.
4: Sí. Es decir, los bares, por ejemplo, pueden abrir normalmente el viernes hasta la hora que funcionan.
5: Sí, señor.
3: Pues, al ministro se le olvidó que en ese decreto que él mismo firmó le da una autonomía a los entes territoriales para precisamente tomar las decisiones frente a la ley seca, ya que se hace una evaluación de seguridad. Y el alcalde, Carlos Fernando Galán, pues también le respondió.
6: Con el ministro Benedetti le expliqué, le pregunté a qué se refería, me dijo, no, yo no lo he desautorizado, simplemente dije que el decreto nacional rige por encima de cualquier otro, claro, y ese decreto nacional nos habilita a nosotros, en el, repito, artículo 13, parágrafo, para poder ampliar la ley seca, y es lo que estamos haciendo.
3: Entonces, Juan Diego y Vanessa, para que la gente tenga claro, en Bogotá, ley seca desde las 0 horas del sábado 20 de junio hasta las 12 del mediodía del 22 de junio. A nivel nacional, desde las 6 de la tarde del sábado hasta las 12 del mediodía del día lunes.
0: Bueno, ahí está clarísimo. En todo caso, uno lo que sí se pregunta es qué va a ocurrir allá en la frontera entre Bogotá y Soacha.
3: No, pero mire usted.
0: Porque en Soacha va a regir el decreto nacional que pues impone la ley seca a partir del sábado a las 6 de la tarde. Y en Bogotá, que eso ahí es ahí colindando con
2: Bosa, en el límite, pues
0: Ciudad
2: es que
0: Bolívar,
2: Soacha es Bogotá.
0: Por eso, prácticamente. Pero nacionalmente, fíjense que aplica esa ya la medida que arranca el pico y placa, la ley seca a las 6 de la tarde.
3: Pero mire usted que Soacha acaba de tomar una decisión, va a ir desde las 6 de la mañana del 20 de junio hasta las 12 de la noche del 22 de junio.
2: Bueno, bien, pero realmente sí, es decir, Bogotá está en alerta, Juan.
0: Bogotá está bien. Y pero ¿sabes yo no estoy hablando ocurre? De eso, yo estoy hablando de la contradicción que
2: hay,
0: Vanessa.
2: Hay una contradicción terrible.
3: Pero ahí está, y el decreto es claro.
2: No, el presidente no tendría por qué estar desautorizando al alcalde, digamos, como imponiendo otra ley sobre esta, porque lo que está haciendo Galán, pues es tratando de cuidar a Bogotá. Así es que los mismos señores del gobierno del Pacto Histórico ya amenazaron con que iban a incendiar, se incendiaría Colombia.
0: Eso ya lo dijimos. Ya lo dijimos, Vane.
2: ¿Y Cali qué? Mañana de Cali.
0: Y este jueves termina, además, un nuevo periodo legislativo en el Congreso. ¿Qué proyectos sobrevivieron y cuáles se quedaron en el camino? Laura Daniela, desde el Congreso.
7: Este jueves 18 de junio, la plenaria del Senado se reunió a sesionar por última vez tal y como la conocemos. Y es que el próximo 20 de julio de este 2026 se posesiona el nuevo Congreso electo por los colombianos en el pasado mes de marzo. Según los escrutinios, el Senado colombiano tendrá una renovación aproximadamente del 70%. Es decir, solo el 30% de los actuales senadores repetirán curul. Ahora, durante estos 4 años en este, que fue el primer Congreso bajo un gobierno de izquierda, se aprobaron proyectos clave para el Ejecutivo, como la reforma laboral, la ley de paz total que le permitió al gobierno abrir diálogos con grupos armados, también la reforma tributaria y la pensional, que obtuvo el visto bueno del Congreso a pesar de la discusión que se adelanta en la Corte Constitucional sobre esta iniciativa. Sin embargo, en el balance para el presidente Petro también hay varias derrotas. No avanzó la reforma a la salud y en la recta final se hundieron iniciativas como la ley para dar funciones a los jueces de la jurisdicción agraria. Tampoco avanzó el proyecto para revivir el Ministerio de la Igualdad. En estos últimos días de sesiones se despidieron congresistas con larga trayectoria legislativa, como María Fernanda Cavallo, Paloma Valencia del Centro Democrático, pero también en la otra orilla María José Pizarro del Pacto Histórico y el senador Efraín Cepeda y presidente del Partido Conservador. Ahora la discusión será por las presidencias de Senado y Cámara, que dependerán, por supuesto, del resultado de la segunda vuelta presidencial de este 21 de junio y de si quien asuma el poder será Belardo de la Espriella o Iván Cepeda.
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1: Son las 12:46.
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3: Son las 12:47.
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7: No. Si usted está en YouTube, caramba, qué cantidad de mensajes Bueno, yo la consiento, porque la verdad la están tratando bastante.
3: Me están diciendo que hasta por eso me separé en dos matrimonios, que porque yo estoy acolitándole las infidelidades a las mujeres. Sí. Pues sí, yo le acolito todo lo que hagan las mujeres.
7: No, pero es que la fidelidad debería ser de hombres y mujeres.
3: Yo no sé los hombres porque ese no es problema mío, pero
7: las señoras... Ese es el deber ser. Hablemos del deber ser.
3: A mí me parece...
7: La promiscuidad no debería existir ni en el caso de las mujeres ni de los hombres.
3: No.
7: La fidelidad... Los hombres y mujeres. Ahora, ese es el deber ser.
3: ¿Quiere que le dé mi opinión?
7: No,
3: rápidamente.
7: Vamos con una noticia exclusiva.
3: La fidelidad no existe porque el ser humano no es una persona diseñada para estar con una sola persona el resto de su vida.
7: Ojo con esta noticia, queridos oyentes de Caracol Radio. Porque papá Pitufo, el zar del contrabando, y aquí está la exclusiva. Jenny Garita.
8: Juan Diego y Vanessa, buenas tardes. El noticiero del mediodía conoció en primicia que la defensa de Diego Marín Huitrago, conocido como Papá Pitufo, le acaba de pedir al juez 52 penal municipal con función de control de garantías que sustituya la medida de aseguramiento. En pantalla ustedes pueden ver el video que grabamos nosotros, como le dijo Juan Diego en exclusiva. Diego Marín Huitrago comparece precisamente en esta audiencia. ¿Qué es lo que pasa, Juan Diego? La defensa pide que en Colombia él quede en libertad, porque en febrero del año 2025 le ordenaron una medida intramural, que estuviera en la cárcel. Él sigue en Portugal con una solicitud de asilo, pero es conocido como el zar del contrabando. Papá Pitufo pide la libertad en Colombia. Se espera que el 25 de junio a las 8 de la mañana se decida. Fiscalía, Procuraduría y la DIAN como víctimas pidieron que siga con esta restricción.
7: Tremenda bomba noticiosa, por supuesto, ese 25 de junio. La decisión del juez.
3: Eso es la otra semana.
7: Será clave, eso es la otra semana. Resolverá.
3: Pero mire, hay una señora que me defiende. Ajá. Las mujeres no tenemos por qué ser criticadas por esas cosas. Uh-huh. Recuerden el derecho de igualdad. Uh-huh. Bien, Vanessa. Otras que me dicen que no, que estoy mal, pero.
7: Sí, lo sé, tranquila, Vane. Tranquila, déjeme hablar ahora con Mr. Dólar, que nos va a hablar de. Bueno, la empresa de energía.
9: Sí, no, mejor no hablemos de esos temas.
7: Sí, no hablemos de esos temas. Hablemos de energía.
9: Sí, señor.
7: De aire en el Caribe. ¿Qué va a pasar?
9: Pues mire, Juan Diego, hay mucha preocupación, sobre todo en los sectores energéticos del país, porque el anuncio que hizo el presidente Gustavo Petro de estudiar la posibilidad de entrar a liquidar la compañía Aire está generando una gran preocupación en estos gremios. Es que las deudas suman 2.7 billones de pesos. De esta cifra, 1.7 billones de pesos, Juan Diego, corresponden a las empresas generadoras, las empresas térmicas que le prestan el servicio a esta compañía. Rápidamente le contamos, Juan Diego, mire, 1.3 millones de hogares atiende la compañía Aire en la costa Caribe. Son básicamente en los departamentos de Atlántico, La Guajira y también está el Magdalena. De ahí la preocupación, porque esto, donde llegue a colapsar, tendría un efecto directo en el sistema interconectado a nivel nacional. ¿Le parece si escuchamos a Alejandro Castañeda, quien es el presidente de ANDEC, y su visión sobre este tema?
10: Liquidación básicamente es hacerle conejo a todos los acreedores, porque estaría enviando el mensaje de que liquidan una compañía, no se honran las deudas y quedan esas deudas congeladas en el tiempo. Y eso es condenar al sector eléctrico a un chuchuchú, a lo mismo que pasó en el sector salud, a que no seamos capaces de prestar el servicio de energía eléctrica en el momento más crítico, que es cuando estamos iniciando un fenómeno del Niño. Entonces, es un acto totalmente ilegal porque el Estado estaría defraudando a los acreedores.
7: Sí, bueno, en fin, ese chicharroncito, ¿no? Ese chicharroncito. Mi querido Mr. Dólar, llegamos al cierre del noticiero del mediodía.
3: ¿Quieres que le siga leyendo?
7: No, por favor, Vanessa. No más. Vayan a YouTube, miren el noticiero del mediodía.
3: Pero defiéndanme también. Sí, yo estoy defendiendo a las mujeres. Sí, sí. Yo no estoy haciendo nada distinto.
7: Yo lo que estoy tratando de acabar el noticiero, porque si no me regañan. 12:52 minutos de la tarde, llegamos al cierre del noticiero del mediodía. Esperemos que todo este desorden y caos haya quedado mejor explicado.
3: Y a las mujeres las vamos a defender siempre, fantástico, Juan Diego, siempre.
7: Fantástico. Valeriana, por favor, chao.
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3: Son las 12:53.
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5: Amigos, ¿qué tal? Saludo cordial. Bienvenidos al fútbol hoy jueves 18 de junio del año 2026. Seguimos en México, donde anoche transmitimos, estuvimos y además nos deleitamos con la victoria de Colombia. Los triunfos tienen que alegrar. Los triunfos calientan la ilusión, calientan la expectativa, y Colombia empezó bien, con paso firme, el campeonato del mundo, ganándole 3-1 a la selección de Uzbekistán. La frase del día, mucha atención, don Steven, televidentes, oyentes y seguidores. Lo difícil lo hago de inmediato, lo imposible me tardo un poquito más. Mario Moreno. ¿Usted sabe quién era Mario Moreno o no?
6: Cantinflas, por supuesto.
5: Ni más ni menos. Uno de los grandes, de los grandes del humor en el mundo.
6: Imagínese que Charlie Chaplin decía que admiraba a Cantinflas. Estamos hablando del más grande humorista, actor de la historia, ¿no? Buena frase, me gusta, porque en la vida no hay imposible. Si no, que lo digan, hoy lo saludo yo desde el centro de Manhattan, César Augusto. Y que lo digan los fans de los Knicks de Nueva York, 53 años sin haber sido campeones y hoy estaban celebrando impresionante. Yo en mi vida había visto una celebración de este tipo. He caminado hoy más o menos unos 11, 12 kilómetros y ha sido una locura. Valió la pena, le digo.
5: Bueno, mire, a usted le gusta la pizza de Domino's, ¿no?
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5: Entonces, comencemos con esto porque hoy vamos a analizar a fondo la selección Colombia. ¿Debe seguir siendo titular James Rodríguez? ¿No debe seguir siendo titular James Rodríguez? Y vamos a calificar los 11 y algunos suplentes del equipo nacional.
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5: 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Bueno, don Steven, voy a empezar al revés.
6: Yo me como una y media, en realidad. Yo no me como un pedacito. Yo bueno, me como una y media, César Augusto.
5: Eso me parece muy bien. Voy a empezar al revés, al revés.
6: A ver.
5: Porque hoy nuestro titular en la miniatura es si Colombia debería hacer cambios para el partido frente al Congo. Recordemos que la selección del Congo empató 1-1 con Portugal. Fue una actuación muy mala de Portugal y me voy a permitir, antes de que hablemos de si hay cambios o no en la selección Colombia, leer los titulares, Steven, de la prensa de Portugal. A ver usted qué piensa. A bola, que es el medio más importante, así no se puede. Mucho juego, pocas ocasiones y fallos. Récord, segundo periódico importante en Portugal. Así no va a funcionar. Portugal, la selección, tiene que jugar mucho mejor para cumplir el sueño. Oyogo, bola fuera. decepción y pobre actuación de Cristiano Ronaldo y compañía. Correo de mañana, Cristiano es accionista. Houston, tenemos varios problemas. Y el país de España, Portugal se atasca con Cristiano y el Congo celebra su fiesta más grande. 1-1, terminó el partido. Portugal jugó muy mal, el Congo jugó bien, aguantó bien y hoy le dan con todo a Portugal y a Cristiano.
6: Mire, César, y ayer hay una coincidencia. Juega mal Cristiano Ronaldo, que físicamente pues ya no es el mismo. Juega mal Modric, que físicamente ya no es el mismo. Y juega mal James, que físicamente tampoco es el mismo. Ayer tres jugadores que ya están en su último mundial jugaron muy mal, y eso que son figuras. En cambio, Luis Díaz, que es un portento físico, jugó muy bien. En cambio, por ejemplo, de lo mejor que tuvo Portugal fue Vitinha, y es uno también de los jóvenes. Entonces el físico está cobrándole un poquito a esas figuras. Y Portugal, sí, Portugal muy mal. Los primeros 15 minutos muy buenos y luego se diluyó.
5: Bueno, lo del físico, a Lucho Díaz, por ejemplo, no le cobró absolutamente nada el físico. Portugal
6: no,
5: llora.
6: Pues, ¿cómo le va a cobrar si está joven?
5: No, por eso, y además tiene un físico absolutamente privilegiado. Es un toro, como dice.
6: Privilegiado, correcto.
5: Entonces, Portugal llora, Portugal sufre, Portugal recibe críticas porque no le ganó al Congo. España recibe críticas porque no le ganó a Cabo Verde. La selección de Uruguay recibe críticas porque no le ganó a Arabia. Y eso está muy bien, hay que criticar. Lo que es increíble es que Colombia reciba críticas y le ganó 3-1 a Uzbekistán. Yo la verdad, Steven, es que no entiendo la gente. Que hay que corregir, hay que corregir cosas, por supuesto que hay que corregir cosas. Que hay que mejorar algunos aspectos, por supuesto. Pero en el balance general, creo que la actuación de Colombia fue buena, fue un partido correcto, era el debut, los debuts son muy complicados, Uzbekistán es un equipo fuerte y me parece que la sacó muy bien el equipo nacional.
6: Mire, yo no digo que no se deba criticar, claro que se tiene que criticar. La crítica basada en el argumento, que es la que importa, la crítica basada en la razón, en lo que se evidenció en el juego, no en la mala leche, en eso usted y yo estamos de acuerdo. Pero que hay cosas que corregir, César, por favor. Claro que hay cosas puntuales que señalar. Por ejemplo, Colombia ayer, en el primer tiempo, me parece que careció de sociedades. No las hubo. Colombia en el segundo tiempo le faltó, me parece a mí, presionar arriba al rival, hacerlo equivocar en la salida, fue muy permisivo. Colombia le faltó también recuperación en la mitad del campo con Lerma. Colombia tuvo varios punticos que hay que corregir.
5: No, pero según usted, Steven, Colombia jugó muy mal. Que le faltó asociación, que le faltó crear, que le faltó recuperar. Fueron las tres cosas que usted acaba de exponer. Mire, a ver, yo le analizo rápidamente el tema. Si nos ponemos de acuerdo o si no nos ponemos de acuerdo, seguimos y calificamos. Primer tiempo, no llegó nunca Uzbekistán. Hizo un 5-4 y Colombia intentó asociadamente. Era difícil, porque cuando no hay espacio no puede haber velocidad. La movilidad es difícil y el asocio colectivo también. El primer remate de Uzbekistán en el partido llegó al minuto 60, que fue el 1-1. En 60 minutos nunca llegó. Y en 60 minutos Colombia tuvo las tres del primer tiempo. El gol, la pelota en el palo y la de el jugador John Arias que desvió. Hasta ahí vamos bien, ¿no es cierto?
6: Sí, tiene toda la razón en la reseña.
5: Correcto. De 60 hacia adelante viene una oportunidad doble de Colombia en un rechazo, la tuvo Lerma y la tiene Lucho Díaz, y el gol de Lucho Díaz al minuto 65. Es decir que Colombia, sufriendo por el empate, se demoró cinco minutos. Empató Lucho Díaz en una pelota que recuperó Puerta, que me pareció fantástica la actuación de Puerta, porque juega como si lo hiciera, y lo vengo diciendo hace rato, 50 partidos en Colombia. Y Steven, la personalidad de ese pelado es impresionante. Lo destacó Ríos en zona mixta, dijo que le encantaba que Puerta funcionara, que era un pelado de una personalidad enorme y que era una competencia bonita porque los dos tenían características distintas.
6: Las capacidades técnicas que tiene para quitar, porque es que quitar no solamente ir a meter, ¿no? Para quitar también hay que ser técnico, y ese pelado tiene una técnica espectacular para quitar el balón, para quitarlo en limpio y reaccionar inmediatamente. Él sabe a dónde de una descargar, y eso es lo que me gusta de este jugador. Me parece una de las grandes revelaciones de esta selección, y se va a quedar con el puesto. Ríos le va le va a quedar difícil.
5: Yo le dije a usted, Steven, yo le dije a usted, Puerta va a ser titular, ¿sí? Puerta va a ser titular. Es que le cuento, ese jugador le encanta a Lorenzo y viene mostrando ese tipo de cosas hace rato. Bueno, sigamos. Entre el minuto 65, cuando Colombia pone el 2-1, buen gol de Lucho Díaz, y el minuto 85 no pasa nada. Colombia intentando, atacando, pero no pasa, no genera. Y el equipo de Uzbekistán tampoco, intenta salir porque perdía, da un poco más de espacio, no lo aprovecha Colombia y no genera. Hasta ahí vamos bien, ¿no es cierto?
6: Sí, señor, coincidimos.
5: Partido tranquilo, el primer gol de Uzbekistán, el único error de Camilo Vargas, fue responsable en esa acción. Y llega el minuto 90.
6: Pero César,
5: sí, señor.
6: César, la acción del gol, la acción del gol en contra de Colombia, también tiene un grado de infortunio ahí Camilo Vargas. Camilo Vargas hizo lo que tenía que hacer. Dígame
5: lo
6: qué otra
5: usted
6: cosa
5: ayer
6: tenía que hacer
5: y yo no lo había visto bien en el estadio y tiene razón.
6: El balón le pega en el palo, el balón iba hacia afuera. Él hace el movimiento correcto que cualquier arquero haría para que el balón se vaya afuera y al tiro de
5: sí,
6: esquina.
5: Sí, estamos de acuerdo.
6: Pero el balón le pega, el balón le pega al palo de la portería y se va hacia la mitad de la portería. Cosa rarísima, pero que pasó.
5: Claro, pasó y es un infortunio que tenemos que resaltar, pero digamos, para efecto del análisis y de la crítica, que tuvo responsabilidad. Y al minuto 90 viene una pelota que desvía Mosgovi, que perdió Muñoz por el sector derecho, la eleva, pudo tener una aproximación y una situación, y después no pasa nada. En los últimos 10 minutos sí, Colombia pierde la pelota, Uzbekistán la tiene, intenta jugar en el juego aéreo, el tirar balones arriba, pero lo saca con mucha potencia sobre el final, y se presentan dos situaciones, la del minuto 99, que ya la vamos a analizar, la extraordinaria acción del Cucho Hernández por la derecha, el gol de Hamilton Campas, y el postazo del minuto 99 de Karimov, que salió afuera cuando el partido estaba 3-1. Hacemos pausa.
6: ¿Qué es?
5: Sí.
6: No, César, que es muy importante, y con esto cierro 10 segundos, que es muy importante también hablar de quienes entraron, porque después de mucho tiempo, los emergentes funcionaron, los cambios fueron positivos para Colombia.
5: Entonces, fíjese que no necesitamos ni recuperar más, ni generar más, ni ser más sólidos en defensa.
6: César,
5: Uzbekistán llegó dos veces.
6: Era Uzbekistán, César.
5: Uzbekistán llegó, sí, de acuerdo. De acuerdo, y por eso mi calificación no va a ser alta, a pesar del 3-1, era Uzbekistán. Pero, Steven, era Cabo Verde contra España. Ya seguimos.
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11: 1:13.
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21: 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En Caracol Radio son las
22: 1:16 p.m.
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5: Bueno, hoy en la jornada de la Copa del Mundo, la República Checa y Sudáfrica empataron 1-1. Es de esos resultados que no le conviene a ninguno. El empate del equipo sudafricano fue de Mokoena, de penalti, al minuto 83. Y tendremos una jornada a las 2:00 p.m. con transmisión del Fenómeno del Fútbol. Atención, que vamos a seguir regalando motos Honda en el Fenómeno del Fútbol. Suiza, Bosnia, Herzegovina a las 2, Canadá, Qatar a las 5 y México, Corea del Sur a las 8:00 p.m. Bueno, Steven, le cuento, yo no sé usted, pero yo estoy tranquilo con Colombia. Me gustó la primera salida, me parece que el equipo fue maduro, respetó al rival, hizo un trabajo de demolición en el primer tiempo, al final resolvió, y quiero referirme a los dos goles, el primero y el tercero, ya hablamos del de Lucho, porque tienen particularidades muy especiales.
6: Yo también estoy tranquilo, a ver, yo estoy tranquilo porque Colombia resolvió, y lo importante era resolver. Lo que digo es que hay cosas por corregir. ¿Usted por qué se estresa? Porque yo digo que hay cosas por corregir, César.
5: Hasta el mejor equipo del mundo tiene cosas por corregir.
6: No, hoy el Bayern, que es un equipazo, gente le dice, no, pero mejor en defensa. Tiene que trabajarlo.
5: Claro, es como si usted me dice a mí, yo soy chef, usted me dice, mire, la comida está buena, pero tiene que mejorar la sazón, tiene que mejorar la puesta a punto de los huevos, tiene que mejorar el condimento de la carne, tiene que mejorar el tema del tomate porque me lo entregó frío. Entonces yo digo, pero a ver, ¿cómo que está bueno? Usted me dice, yo estoy tranquilo con Colombia, pero hay que mejorar la recuperación, hay que mejorar la velocidad. Colectivamente el equipo no funcionó y no creo en el primer tiempo. James no funcionó, lo uno, lo otro. Entonces, Steven, me parece
6: que... ¿Pero es mentira?
5: No, mira, la recuperación no hay que mejorarla. La recuperación, nunca el equipo de Uzbekistán tuvo la pelota. Tengo un grafiquito, lo vamos a ver en pantalla, donde se ve el dominio
6: pero
5: y la
6: César,
5: tenencia del equipo colombiano.
6: Recuperamos tres veces recuperamos en salida del rival.
5: Pero por Dios, pero es que cuando salió el rival, es que si el rival se encierra y se mete atrás es muy complicado.
6: Cuando estuvimos 2-1, el rival tuvo el balón. Cuando estuvimos 2-1, Colombia entregó
5: la posesión. Lo tuvo cinco minutos mientras el gol de Díaz.
6: Yo creo que por ahí unos 10. Y no recuperamos el balón.
5: Al final lo tuvo, pero bueno, ahí hay que mejorar cosas, en eso estamos de acuerdo. Pero hicimos 3 goles, la definición funcionó. En defensa, el gol fue un infortunio, como usted dice. Pero vamos a presentar a este cliente y vamos a analizar el 1-1 de Colombia y los dos goles que mencioné.
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2: Un equipo que lo da todo es Colombia, lo dijo Lorenzo. Vamos a matarnos en la cancha por este país. Gapco, jugador de Países Bajos, contó que hicieron un grupo de oración de 12 personas en el plantel para tratar de estar en un buen estado espiritual de cara a los partidos. Jorge Messi, el papá de Lionel Messi, tiene serios problemas de salud. La familia Steven sacó un comunicado diciendo que por favor no se especule, porque es que se han dicho cualquier cantidad de cosas sobre la salud del papá de Messi. Está delicado, empeoró en las últimas horas.
3: Recuerde que Messi lloró, César.
2: Lloró,
3: Messi lloró y dijo, lloré y no lloré por nada futbolístico.
2: De acuerdo, entonces pues están pidiendo respeto por la familia y por los demás. Y Neymar entrenó normal con la selección, pero no va a viajar para el partido de Haití, que será mañana a las 8 de la noche, y lo van a reservar para el tercer partido de la selección de Brasil. Bueno, el gol del jugador Hamilton Campas a la jugada del Cucho Hernández. Empecemos de atrás hacia adelante, Steven. Yo me muero de la pena con usted, pero usted siempre protestó que porque al Cucho no lo ponían de nueve, que por eso no rendía, que lo ponían por los costados. Y resulta que la mejor jugada de la vida del Cucho Hernández, de la vida, y en la Selección Colombia, la hizo jugando como extremo por derecha. Lo que hizo el Cucho de recibir falta, lo
3: pero
2: empujaron,
3: él entró a reemplazar
2: levantarse. Sí, pero jugó por la derecha, porque es que el fútbol es eso, Steven.
3: No, no jugó por la derecha, la jugada se dio por la derecha, pero no significa que haya jugado por la derecha. No,
2: pero ¿por dónde apareció la jugada? En la derecha,
3: no,
2: claro.
3: César, no,
2: pero el
3: jugador
2: puede jugar por la derecha, por la izquierda. El señor Campas entró a jugar de extremo y definió como nueve. Ese es el fútbol y eso es lo que hace Colombia. La funcionalidad de los jugadores dentro del terreno de juego, mi estimado Steven.
3: Pero que esa dinámica se haya prestado o se haya presentado en una jugada o en dos, no significa que él vaya a jugar de extremo. Ahora, el Cucho es un delantero súper moderno, porque es un jugador que te puede jugar por todo el ancho de la cancha.
2: Ahora ya es súper moderno, porque vos lo criticabas a Lorenzo porque lo ponía por los costados. Siempre lo ha sido. El Cucho es gran jugador.
3: César. Porque él tiene libertades. Si entra a reemplazar al 9 como se hizo ayer, él tiene la libertad de jugar por el medio, por la derecha o hasta por la izquierda si quiere. Pero sin que un 9 le esté tapando esa ubicación. Sin que un 9 no le permita llegar. Sin que ese 9 se choque con él en el área. Eso es lo que se le pide a Lorenzo, y ayer lo hizo,
2: Es que en ese momento ya había espacio y Colombia hace un golazo, ese es un golazo por la manera como el Cucho recupera, se sale de la falta, del agarrón, se cae, se levanta, y mete un centro prácticamente sin impulso, sin espacio, se levanta espectacularmente un chiquitico, que es Hamilton Campas, y mete la pelota en al lado de un palo.
3: Yo no lo tenía como cabeceador, ¿no? Yo no lo tenía como cabeceador, pero qué golazo, muy parecido a los goles de que vimos más temprano de Portugal y su rival, pero qué manera de sostenerse, el sostenido lo más espectacular del gol de Campas, César.
2: Sí, correcto. Lo de Campas, sí, dicen que era muy buen cabeceador, que es muy buen cabeceador, pero uno no lo ve cabeceando porque no está en la pelea con los grandotes zagueros centrales, pero aquí aprovechó perfectamente su condición. Y el primer gol es una demostración, Steven, de lo que es una jugada colectiva. Hay tres jugadores, cuando agarra la pelota, Lucho Díaz por el medio, porque el pase es por el medio. Levantan la mano diciendo, pásemela a mí. Uno de ellos es Muñoz, el otro creo que es Puerta, y el jugador que va más profundo, que es Daniel Muñoz el que va más profundo, uno es Puerta y el otro no recuerdo cuál fue, que iba por el sector derecho. Los tres levantan la mano, viene el centro, se lo pide Muñoz, que además dice en la conferencia de prensa, yo le dije a Lucho, cuando estés por la mitad libre, tírala al espacio que yo llego. La tiró perfecta Lucho Díaz, llegó perfecto el jugador Daniel Muñoz, y eso es lo que se llama una jugada trabajada y una jugada colectiva, Steven.
3: No, es un espectáculo, pero César, más la jugada obviamente hay que destacarla porque es una jugada colectiva, como dice usted, pero la asistencia de Lucho es de otro planeta. Es una asistencia tipo James. Lucho ayer, con esa asistencia, se disfraza de James. De hecho, yo digo, yo estoy con Cristian Pinzón aquí en este cubrimiento y le digo a Cristian, ¿ese pase fue de James? Me dice, no, creo que no. Y claro, cuando lo vemos que fue de Lucho, fue impresionante. Yo no tenía a Lucho tampoco. Como no tenía Campas de cabeceador, no tenía a Lucho de asistidor, al menos en ese estilo. Porque él puede asistir por banda, claro, porque es un extremo. Pero desde allá, con tal ubicación, César, un espectáculo.
2: Nos está mostrando Colombia cosas nuevas y positivas. Ahora, ¿usted cree, como afirmaba ayer Diego Rueda, como afirmaba, creo que Camilo Pinto también, que a James hay que sacarlo para el partido frente al Congo?
3: Porque jugó mal. No, yo no lo saco. ¿Usted lo saca?
2: No, hombre, por Dios. Más aún, en el partido frente al Congo, el técnico Lorenzo va a repetir la misma formación. Ojo lo que le estoy diciendo hoy, 18 de junio del año 2026. Va con la misma formación. No tiene ningún sentido sacarlo. Sí, no jugó bien, el partido no se prestaba, estaba demasiado cerrado el equipo de Uzbekistán. Además tenía casi que una marcación individual. Él intentó distribuir, ir a un lado, ir al otro, y el partido no se le dio. Pero el técnico va a repetir la formación frente a Congo, y yo creo que a James no hay que tocarlo. No hay que tocarlo así no haya jugado bien.
3: Hay que tocarlo porque el Congo atacó. El Congo fue por el partido contra Portugal y nos va a atacar a nosotros también, porque si atacó a Portugal, va a atacar a Colombia, César Augusto. Y como nos va a atacar, necesitamos un jugador que aproveche los espacios. Y ese es James Rodríguez. ¿Cómo? Habilitando, mandando pases al vacío, mandando pases con precisión. Ese es James Rodríguez. Yo no lo voy a sacar en el segundo partido. Hay que analizar al rival más allá de lo mal o bien que haya hecho su partido de ayer, que fue regular.
2: Miren lo bonito que... Yo digo que fue malo. Miren lo bonito que es que nos vamos poniendo de acuerdo. Su calificación del partido de Colombia, 3-1 ante Uzbekistán, entendiendo dos cosas. Que Uzbekistán es un rival débil, entre otras cosas, hoy Colombia aparece en el puesto 11 en la clasificación FIFA, ganó dos posiciones, y entendiendo también que era el partido inaugural, que es un partido siempre difícil y complicado.
3: 7 puntos, César Augusto, le doy yo a Colombia en el partido, en el global. 7 puntos.
2: 7 puntos. A ver, yo no me voy a traicionar. Voy a mirar qué calificación le di yo anoche, porque yo hice la calificación. Yo le di 7-5, porque es que el partido inaugural y hacer 3 goles...
3: Pero estamos lejos.
2: No estamos lejos, estamos bien.
3: Mire que mis críticas no son ni corrosivas, ni maltratando a los jugadores.
2: Y hay que corregir.
3: Críticas, pero le valoro las cosas buenas también.
2: Y hay que corregir, y en eso estamos de acuerdo. Ya vamos a calificar los jugadores colombianos.
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6: 1:30 p.m.
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2: 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En Caracol Radio son las
3: 1:31.
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12: La solución la tuvo Colombia, la solución la tuvo Lucho Díaz, la solución la tuvo Gustavo Puerta, la solución la tuvo Daniel Muñoz. Ayer hubo, Steven, detalles muy bonitos, por ejemplo, el encuentro de Pekerman con los jugadores de la Selección Colombia, con Luis Díaz, con todo el grupo, lo saludaron, lo abrazaron. Las familias estuvieron muy cercanas al grupo del equipo nacional, también fue bastante bonito. Y la interpretación de los hinchas del himno nacional, usted no se imagina, Steven, lo que fue eso. Superó el canto a capela del partido Colombia-Uruguay en el Maracaná en el 2014.
13: Pues qué lindo, César, pero a mí me emocionó mucho ver a Pekerman, ver a Mojica abrazarlo, ver al resto de sus compañeros ir a saludarlo. Pekerman dirigió varios de estos jugadores. Entonces, me pareció muy grato. Pekerman está trabajando con una, para la gente que no sabe, está trabajando con una cadena de los Estados Unidos y está muy emocionado Pekerman con la victoria, le cuento. Y habló cosas muy buenas de la selección, de Lorenzo, que fue su pupilo, y de todos estos jugadores.
12: Qué bueno. Bueno, don Steven, arranquemos con la calificación. Usted le puso 7 al equipo colombiano, usted es muy tacaño. Si así va a ser para invitarme cuando yo
13: pero
12: estoy en
13: maestro,
12: Nueva York,
13: usted le,
12: siete,
13: usted le da
12: un partido inaugural y haciendo 3 goles, por favor.
13: César, 0-5 de diferencia. 0-5 de diferencia,
12: todo.
13: Ni un punto. Ni un punto. 0-5
12: de diferencia en un terremoto puede ser un tsunami menos.
13: No diga eso, que de 6 a 7 en la escala Richter es mucha la diferencia. Un punto, no 0-5.
12: Bueno, muy bien, mire. El asunto es el siguiente. Usted le puso 7, yo le puse 7-5. Camilo Vargas, de 1 a 10.
13: No, le doy 5-5.
12: Yo le doy 5-5 también. Daniel Muñoz.
13: Le voy a dar 7-5.
12: Yo le doy 7. El gol fue fundamental. ¿Sabe que le doy 7-5? No, mentira, 7.
13: Bienvenido al barco.
12: No, 7 porque le puse 7-5 a Lucho y no pueden tener la misma calificación y Lucho no es para 8. 7. Davinson Sánchez.
13: Me gustó, fue el que más me gustó de los centrales, le voy a dar 7.
12: De acuerdo, 6-5 le pongo yo. No le puedo dar lo mismo que Daniel Muñoz que hizo gol, 6-5. John Lucumí.
13: Le doy 6-5.
12: No, yo le doy 5-5 y me parece que le faltó apretar. Claro, para evitar un tiro de esquina, no apretó el centro desde la izquierda para el gol del equipo de Uzbekistán. Fue tímido en el momento de entrar sobre la jugada. Johan Mojica.
13: Fue de los que menos me gustó, le voy a dar 4-5.
12: No, pero ¿cómo? Ni porque se hubiera hecho un gol, pues. ¿4-5?
13: En el gol que nos dan, el cierre de él al jugador que llega es muy malo. Pierde la referencia y le ganaron la espalda 3 veces en el partido.
12: Yo le pongo 6. No, 3 veces no, nunca le ganaron. Uzbekistán, ¿cuándo ganó la espalda, Steven?
13: Tres veces le ganaron. Lo que pasa es que no terminaba en nada porque son muy malos. Los jugadores de Uzbekistán en ataque muy flojitos, cero profundidad, pero le ganaron la espalda a César Augusto.
12: 4-5 es un desastre, la verdad, un desastre.
13: No es un desastre. Es un término casi medio.
12: No, medio no. 4-5 es menos de la mitad de 10. Bueno, yo le pongo 6 a Mojica, este cupito, y seguimos calificando.
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2: Seguimos calificando y ya les vamos a contar cómo nos vamos a preparar para el partido frente al Congo. Mañana estaremos en Guadalajara acompañando y transmitiendo desde los entrenamientos de la Selección Colombia. Jefferson Lerma, don Steven.
3: Tampoco me gustó, le faltó mucha recuperación y lo noté que llegó tarde a un cierre. Le voy a dar 5 puntos.
2: Sí, no estuvo a la altura, aunque tampoco sufrió. Yo le pongo 6 puntos a Lerma. Gustavo Puerta.
3: Puerta me gustó mucho, le voy a dar 7.
2: Yo también le doy 7 a Puerta, para mí fue el segundo mejor jugador de Colombia después de Luis Díaz. James Rodríguez.
3: Muy mal James Rodríguez, muy, muy mal. 4-5.
2: Yo le pongo 5 puntos a James Rodríguez. Muy mal tampoco, mal. Pues usted le encanta reforzarlos.
3: Bien. No, no. ¿Pero qué hizo bien? No, dígame una buena.
2: Tiempo, no, a ver.
3: Una,
2: no
3: tuvo ninguna, una buena, César.
2: No tuvo ninguna asistencia, ningún pase gol, pero en el primer tiempo tuvo la pelota y trató de distribuir y de estar ahí. Por eso lo rajo, 5 puntos. No jugó bien, eso está clarísimo. John Arias.
3: Me gustó John Arias, me gustó, le voy a dar 6 a John Arias, a mí me gustó.
2: ¿Le gustó y le da 6? Ave María, estoy...
3: Sí, porque pues tacaño. Tampoco fue extraordinario, pero... No, pero... Seis.
2: ¿Sabe dónde jugó es que bien Arias?
3: A una de las figuras del partido, César, a una de las figuras del partido que para mí fue Puerta, le di 7, entonces tampoco le puedo dar mucho más.
2: Sí, Arias jugó bien los 30 primeros minutos, era el organizador... Por él pasaban los balones de Colombia, lo intentó con Lucho por el sector izquierdo. Yo le doy 6-5, pero después se cayó. Luis Suárez.
3: No, Luis Javier perdidísimo. 5-5.
2: 5, le doy yo a Luis Suárez, no la tocó, no le llegó, y así es difícil. Pero él tiene también que tratar de buscar la pelota, salir tanto... del encuevamiento como centro delantero.
3: ¿Sabe que sí? 5, quítale el 0-5.
2: Sí, 5-5 es demasiado, estamos de acuerdo. No, es que no la tocó. ¿Y Lucho Díaz?
3: Lucho Díaz le va a dar uno.

0: varias veces la
1: pero
0: jugada
1: de Cusanova.
0: Pero el
1: tacaño que es usted, maestro, porque gol y asistencia, César Augusto,
0: sí,
1: gol
0: pero
1: y asistencia.
0: Gol de asistencia ante Uzbekistán. Ante Uzbekistán.
2: No, no importa.
0: Yo le digo,
2: perdón,
0: que es un factor para tener en
2: figurón.
0: Cuenta la calificación. No, figurón lo fue, pero 7-5 porque el rival fue de poca monta. Y la jugada de Cusanov contra Lucho Díaz, donde se llevan el camarógrafo lo tuvieron que sacar en camilla del estadio. Fue una jugada violenta.
1: Sí, pero al final vi a uno de los jugadores de Uzbekistán saludándolo en el partido, al final, él sí, en una silla de ruedas. Entonces seguramente no fue nada grave, César.
0: No, pero lo sacaron en camilla, claro, después ya se recuperó y todo. Pero imagínense, el camarógrafo estaba como a 3 metros de, o a 5 metros de Lucho Díaz. Entró Cusanov con todo, se llevó a Díaz con mala leche, con mala intención, y después se llevó el camarógrafo. Era una jugada muy cerquita a la roja, muy cerquita a la roja. Para Diego,
1: me alcancé a preocupar por Luchito.
0: Claro, lo que pasa es que esos jugadores son de hierro. Fue a los 34 minutos y lo amonestaron. Ya vamos con los suplentes.
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0: Colombia. Y los jugadores suplentes que entraron muy bien ayer en el partido frente a Uzbekistán. Al minuto 60, cuando hizo el gol el equipo de Uzbekistán, Diego empezó a pedir cambios en Colombia. Qué lento Lorenzo, que no sé qué. A los 5 minutos llegó el 2-1 y ya la cosa se tranquilizó. Los cambios, el primero fue de Hamilton Campas por James Rodríguez al minuto 72. ¿Cuánto le pone a Hamilton?
1: Hamilton me gustó muchísimo. Hamilton, la actitud y todo.
0: Entró picoso, no, entró chévere.
1: Bien, Hamilton. Grande, grande Hamilton. Le voy a dar 7-5.
0: 7-5, yo también le doy 7-5 a Hamilton. Richard Ríos, minuto 79 por Puerta, y al minuto 79 Cucho Hernández por Luis Suárez. Califique los dos.
1: Le voy a dar a Ríos 5, porque pues no lo noté, la verdad. Sí. Ni para bien ni para mal.
0: Pero si el otro está bien y para mal, no lo raje. ¿Y el Cucho? Yo le doy 6 a Ríos.
1: Ah, no, el Cucho le voy a dar 7, porque fue, para mí, me sostengo en lo que dije ayer, el tercer gol, el 70% del tipo. No la dio por perdida, la recuperó, desbordó y centró perfecto, todo de él.
0: Yo también le doy 7, esa jugada del Cucho quedará en la memoria y en el recuerdo de la garra colombiana en un campeonato del mundo. Ya Andrés Gómez entró por Díaz al minuto 93, estaba desgastado Díaz, y John Arias no fue el primer cambio, como dice la gente. Fue sustituido por Kevin Castaño a los 93 minutos, ya un cambio táctico. Ya seguimos.
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0: Y lo vivimos en Caracol, en Ruta Mundial, desde estas tierras norteamericanas, porque Caracol siempre está con los oyentes y con todo el mundo. Bueno, don Steven, unas palabritas para el próximo partido de Colombia ante Congo.
1: Pues primero no confiarse, yo creo que Colombia...

0: No es una selección que peque de sobrada, no somos eso. Yo creo que Portugal ayer un poquito sí, sobre todo cuando empezó ganando tan temprano. Más intensidad, hay que pedirle a la selección más intensidad porque Congo es mucho más intenso que Uzbekistán. Y sobre todo, la entrega, mejorar la entrega, un balón perdido se te convierte en oportunidad en contra. No, yo creo que con esas reflexiones simples podemos ir a afrontar ese partido.
1: Bueno, pero ya le bajaste a las críticas y a las cosas que hay que mejorar. No, eso hay que mejorar.
0: Son las mismas, César, son las mismas.
1: Empezó haciendo una lista como el menú del mercado de su casa. Bueno, el de su casa no, el de la mía, donde hay hijos y hay esposa y hay gato y hay perro y hay colibrís. La suya. El menú suyo es mucho más sencillo.
0: La mía y solo para el de ayuno porque yo almuerzo en la calle.
1: Perfecto.
0: Pero sí, no. Yo creo que se puede simplificar. Lo que pasa es que había entrado en detalle al principio de este programa, pero se puede simplificar básicamente. Más intensidad en la recuperación. Salida más rápida.
1: Se nos acabó
0: rápida,
1: el tiempo, Steven.
0: Precisión.
1: Mira el reloj, hombre.
0: Ya, listo.
1: Mira el reloj. Bueno, los dejamos con el partido Suiza-Bosnia-Herzegovina en el fenómeno del fútbol. Gracias a todos. Chao.
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1: El abrazo grande a todos los oyentes del fenómeno del fútbol de Caracol. Aquí estamos, continuamos en esta ruta mundial, en esta jornada número 8 del Campeonato del Mundo del año 2026. Partido 26 entre la selección de Suiza y la selección de Bosnia. Fecha 2 del Grupo E. Dos equipos que ya tuvieron la oportunidad de estrenarse en el Campeonato del Mundo. Suiza viene de empatar 1-1 ante la selección de Qatar. Y Bosnia también viene de empatar por idéntico marcador ante la selección de Canadá. Partido clave para decidir de una vez quién podría picar en punta en la clasificación del grupo camino de los 16avos de final. Partido que se va a desarrollar en el estadio Sofía Stadium de Los Ángeles. 70.500 espectadores esperan para el compromiso que comenzará en punto de las 2 de la tarde. Y para conocer detalles, conocer novedades de los equipos en contienda, saludo a mis compañeros, comenzando por Andrés Díaz. Andrés, un abrazo y las novedades del equipo suizo.
2: Saludo, Mauricio, para usted, para todos los oyentes del fenómeno del fútbol de Caracol Radio. Bueno, para este partido solamente existe un juego en el pasado entre la selección de Suiza y la selección de Bosnia. Fue un amistoso en Zúrich en marzo del 2016. Aquel partido lo ganó Bosnia 2-0. Anotaciones de dos conocidos, Edin Džeko y Demiralem Pjanić. En ese momento, me imagino, jugador de la Juventus en territorio italiano. Eso fue como preparación para la Eurocopa en el país de Francia. Hoy Suiza tiene que salir adelante, pues el empate con Qatar no lo dejó bien puesto. Bueno, a ninguno de este grupo los empates lo dejaron muy bien puesto.
1: Un equipo suizo que dejó muchas dudas, muchas especulaciones futbolísticas en la primera jornada y que esperamos pueda mejorar su expresión de juego en este compromiso ante la selección de Bosnia. Y a propósito, Segovina, las novedades. Don Carlos Alemán, buenas tardes, bienvenido al fenómeno del fútbol de Caracol.
3: ¿Qué tal, Mauricio? ¿Cómo le va? Un saludo muy especial para usted, para Andrés, para todos los oyentes hasta ahora en Caracol. Pues le cuento rápidamente, Bosnia, que había perdido sus 5 repechajes anteriores para torneos grandes, lo pudo hacer en esta carrera histórica después de derrotar a Gales y al conjunto italiano. Jugadores a seguir hoy del conjunto bosnio: Edin Džeko, que va a ser titular hoy, capitán, referente y máximo líder ofensivo, y también al jugador Smih Baraktarević, una de las mayores promesas del equipo para este equipo bosnio, que arrancó su participación en la Copa del Mundo con un empate.
1: Muy bien, a la 1:00 p.m, 52 minutos, saludamos a Andrés Sánchez, la voz comercial, los clientes que acompañan la información de la Ruta Mundial.
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5: Escucha bien, con

0: Salen los equipos a la cancha, los 26 de un lado, los 26 de Suiza y los 26 del otro, los 26 de Bosnia y Herzegovina. Ahí están los equipos en el terreno de juego. Y antes de conocer las formaciones, Andrés, aprovechemos para después conocer los 11 de Bosnia y los 11 de Suiza.
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0: 1:00 p.m, 55 minutos, ya viene el fútbol, ya viene. Continúa esta ruta mundial, el juego entre Suiza y Bosnia. Escuchemos un poco el sonido ambiente. Hasta ahora, acto de protocolo, el himno de Bosnia. Muy bien, y vamos a conocer entonces las formaciones antes de escuchar también a los oyentes de Claro cómo forman los equipos. Comenzamos con la formación del equipo.
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0: caracol, son las lentes, porque mira, no se voltean tanto no. El agua.
1: Vuélvelo a voltear, a ver, la gente que se va, que está viendo YouTube va a ver cómo la nena no, coge el termo y le da la vuelta, no a ver riega. Si se riega por el pitillo.
0: No se regó.
1: Ajá. Ya saben, entran a YouTube, ponen Caracol Radio y ahí ven lo que está pasando en el estudio.
0: Me ganaste tú la polla.
1: Me gané la polla, me la gané con Lulú.
0: Y con el Muelón Sánchez.
1: Y el Muelón Sánchez se pone a repetir mi marcador. Me da rabia eso. Claro. Sí, eso.
0: No, pero estuvo bueno. No. Mira que casi nadie pensaba que iba a ganar 3-1. Sí. Casi todo el mundo, 2-1, 2-1, 2-0.
1: Sí.
0: Sí. Sí. Te felicito, Muelón, te ganaste.
2: Muchas gracias, nena.
1: Sí, pero con mi marcador, siempre.
2: Pero es que era el que era Gabriel,
0: la mamá me enseñó un refrán que dice, detrás del enfermo comen la lenta.
1: Sí. Pero
0: se le comieron dos en la lenta.
1: Sí, Lulú también estaba ahí en eso. Bueno, pero bueno, nos ganamos la polla muy bien.
2: Compartimos,
1: sí.
2: Gabriel.
1: Sí, estamos contentos. Qué bueno, claro. Qué bueno que todos los días sigamos así y sobre todo en estos momentos de elecciones que conservemos este ánimo, esta unión de la Selección Colombia. Todo el mundo, o sea, ayer qué delicia estar en un restaurante, en un bar, en un sitio y no preguntarle al otro usted por quién va a votar.
2: Uy, eso sí, bueno.
1: Sí, y que nadie le pregunta a uno qué cosa tan fantástica, pero volvemos a la...
0: Y que los se traten feo y se digan roserías. Ay, que ustedes los van a robar. No, ustedes son los que les van a quitar.
1: ¿Qué dice la mamá de esos que se enfrentan así, nena?
0: Dice, ja, se ponen a pelear hasta con la familia y después ni siquiera conocen a los candidatos y se pelean con uno.
1: Claro.
0: Y a la mamá, los hijos, no sé cuántos. No, no te pelees con tu familia.
1: Sí.
0: Es que lo más importante son ellos, tu casa. Porque al final el que llegue a presidente ni te conoce.
1: Sí. Nena, la hora, ¿qué reloj trajiste hoy?
0: Hoy lo traje, pero aquí miro el de Caracol. Sí. Y son las 4:00 p.m. Otra vez, dime, ay, no, la hora, no sé qué.
1: Ay, nena, me das la hora en tu reloj, a ver qué reloj trajiste hoy.
0: Claro que sí, Gabri, hoy traje el reloj de las chicas súper poderosas. Bombón, burbuja y bellota.
1: Espérense un segundo, mientras tanto podemos ver cómo Brenda, nuestra productora asistente,
3: es feliz porque
1: está trapeando el estudio porque la nena fue la que regó el termo con el
0: palo. Yo no fui.
1: Sí, no.
0: Yo no fui,
1: Que levante el pie.
0: No,
1: ahí sí, como dicen las mamás, levante los pies que estoy trapeando.
3: Ayuden
1: sí,
3: algo.
1: Sí.
0: Pero mira que yo no fui.
1: Sí, déjela.
0: No, Brenda, de verdad.
1: Sí.
0: La persona que lo haya hecho.
1: Sí. Ahora Villar va a pisar donde trapearon. Ah.
2: Le faltó el bonito amarillo.
1: Siempre que alguien trapea, alguien tiene que pasar por ahí. Sí, pasó.
2: Pero
1: bien.
2: No la casé, no lo casé a la vuelta.
1: No. Sí, no.
2: Pero no me dan la vuelta, no sé por maldad.
4: Si quiere trapeo
1: otra vez. No, y era pasado por allá, por el frente de las cámaras. O sea,
4: ahí me llevó el domo y estoy despedido.
0: Gabriel,
4: ahí dice, prohibido pasar por el frente. O sea,
2: pero entonces dígale que sí, él dijo, si quiere trapeo. Dígale, sí, trapeo.
1: Sí, trapeo, es que no tiene el audífono. Usted dice, si quiere trapeo, sí,
2: trapeo.
0: ¿Te acuerdas que así hay un chiste risa?
1: ¿Qué?
0: Que un señor amaneció muerto.
1: Sí.
0: Y entonces llega la policía todo.
1: Qué lindo chiste,
0: sí,
1: nena.
0: Sí.
1: qué bueno que en el colegio te enseñan esos chistes. Que no, un señor amaneció muerto.
0: Es okay, bueno.
1: Qué bonito.
0: Está bueno porque es con lo que está pasando acá. Entonces un señor amaneció muerto y llegó la policía y esto investigaron. Bueno, y llega el fiscal ahí. ¿Qué fue lo que pasó? Lo que el señor murió con arma cortopunzante, como de 18 puñaladas.
1: Uy,
0: ¿y por qué?
1: Uy.
0: Porque estaban trapeando el piso. ¿Y ya capturaron a la señora? Sí, pero estamos esperando que se seque.
2: No entendí. Tenía que decir no. Estamos esperando a que se seque el piso.
3: No lo han cogido.
0: Sí, no lo han cogido. Estamos esperando que se seque el piso.
1: 4:10.
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0: 4:12 minutos, bienvenidos. Ahora sí, oficialmente es la Luciérnaga en Caracol. Dale, dale, que Colombia va. Oiga, risa, ¿qué canción sota se sacó usted para este mundial, señor?
1: Muchas gracias, patrón. Dale, Colombia. Y sí que nos la gozamos ayer con ese triunfo de la selección Colombia. De hecho, esta canción es para gozárnosla, para bailar y disfrutar en este mundial, porque vamos a hacer historia.
2: Muy bueno. La hubiéramos puesto, Gabriel, ayer.
3: Sí, la pusimos.
4: No, ayer la pusimos en el programa.
2: Sí. Claro, pero en el partido.
3: También la pusieron.
1: Sí, señor.
3: También sí,
1: George,
3: la pusieron.
5: George. ¿Qué está oyendo?
2: Sí. La transmisión. La transmisión.
3: Nada de Villar.
1: No, pero panita, gracias.
3: Por eso digo. No, que la hubieran puesto en el estadio.
1: Ah, en el estadio.
2: Juan sí me entiende.
4: Sí, claro.
2: Juan sí me entiende. Sí,
4: ya, ya, ya.
5: Me hubiera puesto
2: hablar
5: final.
2: A Juan. Juan
4: sí,
2: sabe lo
4: sí,
2: que yo quería
4: Juan,
2: decir.
4: Claro, claro. Sí, es un equipo muy coordinado.
3: Oiga, sí. No, pero mira, Gabriel, que eso sí es cierto. Y los equipos, antes de ir al mundial, escogen qué canción quieren que suene en el estadio cuando hacen un gol. Entonces, escogen una canción muy tradicional. La de los mexicanos es una de su folclore tradicional. Y así
0: viene de los tenistas. Los tenistas escogen qué canción tiene que sonar cuando van saliendo a la cancha, a la pista, como dicen los españoles, a la pista, no a la cancha, y en los descansos van turnando canciones de cada uno. Todos presentan un playlist y
3: chévere.
0: Esa es la música que suena en los estadios en tenis cuando tienen. Pero bueno, algo más, risa loca, de la canción, quién la escribió, cómo funciona hacer una canción como esta.
1: Bueno, patrón, esa canción la escribimos Cristian Úsuga y yo. La producción musical es de Alejo López, que es guitarrista mío, en su estudio, que es Cat Studios. Y bueno, y el video ya está pues en YouTube también, en mi canal de Risa Loca TV. Ahí pueden encontrar el video de esta canción, Dale Colombia, y está en todas las plataformas pues para que la descarguen, la escuchen, la compartan, porque se vale compartir. Para
0: sí,
1: que
0: sí, ruede sí.
1: Esta canción por todos.
0: Yo ya vi el video en YouTube. Lo único malo es que sale Risa Loca.
3: Ah.
1: Sí. No, y eso es que tratamos de buscar un doble, pero...
0: Sí, pero no se pudo.
3: No, pero usted está también así ya.
0: Suena muy bien la canción, ¡Ole! Pero pongámosle también humor a esta luciérnaga que comienza con Dale que Colombia va. Bueno, amiguito, ¿cómo vamos?
6: Gabrielito, buenas tardes.
0: Uy, lo veo muy elegante, muy
6: no
0: fresco.
6: Crea, no, Gabrielito,
0: o sea,
6: siempre.
0: Con una pinta fina.
5: Cortista.
0: Sí,
6: Esto es de...
0: Sí, sí, sí, parece neoyorquino.
6: ¿En serio?
1: Sí.
6: Pero bueno, gracias a todos nuestros YouTube oyentes.
0: ¡Yuyu!
1: ¡Yuyu!
6: No, vea, jefe, personas sin escrúpulos.
0: No,
6: se
0: pero son
6: viendo.
0: los YouTube y oyentes del Junior también tienen
6: bueno,
0: derecho.
6: Claro.
1: No, YouTube y oyentes.
3: Bicampeón, el bicampeón.
0: Sí, sí.
6: Pues para ellos un saludo cordialísimo, Gabrielito, entrando aquí en materia, saludando a Josh Pinson, uno de los imitadores más importantes de Latinoamérica.
0: ¿Cuántas voces?
6: 1632.
0: Uy, bajó 20.
6: Y tiene media.
0: Pero bajó 20 voces.
6: Bajó 20 voces porque él, si no la saca bien, no las usa.
5: Sí. No las
3: me hicieron
5: usa.
3: Auditoría. Sí.
0: Ah, ya.
2: Auditoría de voces.
6: Pasó como Instagram, pasó bajándole voces. Alexandra Montoya, una de las mejores imitadoras del mundo mundial, del continente continental, del año añal.
0: Muy bien.
6: Para todos, un abrazo.
0: Sí.
6: Obviamente aquí tenemos una de las personas que por los cuales la empresa ha hecho un esfuerzo súper económico para tenerla acá con nosotros.
0: Ah, no me diga.
6: A nuestro amigo Orlando Villar.
0: Súper económico, un gran esfuerzo.
6: Un esfuerzo súper especial, Mati.
0: Ok.
6: Para tenerlo acá.
2: Gracias,
1: sí, más bien,
2: más
1: bien.
6: Sí. Y obviamente aquí a Juanito Fraile, un abrazo también, uno de los periodistas más interesantes de la radio.
0: Interesantes
6: por todos sus aportes informáticos.
0: Claro.
6: Y obviamente ya Super Medellín, esos maravillosos muchachos. Ahí está.
0: Maravillosos muchachos.
6: Está el Muelón, Risa Loca, Carlitos.
1: Carlitos,
6: Carlitos le dicen, parece así, como que el que se queda quietico, ¿es cierto?
0: Sí, no, lo he visto en Instagram, parece Juan Gabriel y maquillado y todo. Parece un muñeco.
1: No, pero no estaba maquillado.
3: No, yo no estaba maquillado.
0: Bueno, sí, no, cada cual decide cómo sale el Instagram.
1: Sí, bueno, sí. Además puso la canción de Dale Exacto. Colombia ahí y se puso así en modo coqueto.
0: Muy bien, sí.
6: Pero muy chévere la canción.
1: No, era como
6: coqueto. No, normal.
1: Ah, normal, era normal.
0: Sí,
6: normal. Felicitaciones, Risa Loca, por esa super canción que algún día estará en un mundial también.
1: Gracias, amiguito.
6: Sí, claro. Día Mundial contra la incineración de residuos, Gabrielito, contra la basura,
0: ¿contra?
6: Pues. Sí, incinerar la basura es un problema.
5: Contamina.
0: Okay.
5: Contamina,
0: claro. Muy bien.
6: Hay tres clases de basura: la orgánica, la inorgánica y los que niegan a sus hijos. Vea, pues.
0: Muy bien,
6: un patadón a la reflexión. Gablito, siguen escribiéndome que yo soy perezoso. Me escribieron así, pues no me gusta mucho, Gablito. Me siguen escribiendo en el Instagram y casi les contesto, Gablito.
0: Sí. Pero no, qué pereza, sí.
6: Día Internacional del Picnic.
0: Del Picnic, ok. Vea, pues. Listo, vea.
6: Y consulta. También nos dicen acá que Día Internacional del para evitar el odio. Uy, que lo necesitamos aquí también, importante.
0: Para evitar el odio.
6: Sí,
0: día en contra del odio.
6: Sí,
0: día de odio el odio.
6: El odio al odio.
3: ¿Pero es el día del amor? ¿O se llama así? ¿Día en contra del odio?
6: En contra del odio.
2: Sí, o sea, es que el amor que, es otro día.
6: Es que el odio sigue aumentando, Juanito. Es una vaina impresionante.
0: Pero uno podría escribir odio al odio, claro, para este día.
6: Sí.
3: Sí. Odio al cuadrado. Bien.
6: Bombito podría hacer esa pregunta, ¿cierto?
0: Claro, sí. Muy bien.
2: Mis preguntas.
3: Mis preguntas.
0: Bueno, amiguito.
6: Ahora sí, Gablito. Es que solamente este chiste es una reflexión de cómo es que los locutores podían haber narrado ayer el partido de Colombia-Uzbekistán.
0: ¿Cómo?
6: Uzbekistán.
0: Eso.
6: Entonces decía que la alineación de los de Uzbekistán era... Abudofidne, Mahatov, Molotov, Aburi, Chukanon, Entón, Pakistán, Rustán, Achutón, Abduya, Altafuya, Diazepan, Artabuya, Simbuya, Cherfot, Nartana, Otabek, Chukuro, Camorromeo, Furruk, Sakiet, Farruko, Ostón, Urún, Orino, Ono, y Costello, Eldor, Chumrón y Gomeprazol.
0: Muy bien.
6: Pues impresionante.
0: Muy bien, sí, señor.
6: Sí. Qué revuelto, duro para el locutor.
0: Duro, sí.
6: Tenemos esto a esta hora, Gabriel.
0: ¿Y esto qué es?
7: Este chiste será un golazo.
0: Sí, amiguito, le pegó. Sí. Muy bien.
6: Imagínate que unos loquitos en una, pues en su manicomio. Están en su manicomio.
0: Eran dueños del manicomio.
6: Eran prácticamente dueños porque ellos estaban locos y creían que era el manicomio.
0: Ah, ellos, o sea. Bien, buena salida.
6: Sí, cambió de frente.
0: Sí.
6: Entonces los estaban jugando ahí los loquillos. Juguemos afuera en la calle. Y salieron a jugar a la calle también.
0: Wow, no.
6: Se pusieron a jugar fútbol en la calle, pero con un balón imaginario.
0: Okay.
6: O sea, no existía el balón, pero ellos hacían.
0: Sí, generalmente cuando es un balón imaginario es que no existe el balón.
6: Sí,
0: pero igual vale la pena la aclaración.
6: Porque el amigo de Pulilla es imaginario. Sí,
2: no había caído en cuenta.
0: O sea, había que revisar eso.
6: Sí, había que aclararlo.
3: Sí. Sí.
6: Sí, porque es mejor aclararlo, Gabriel.
0: Sí, mejor.
6: Porque de pronto nos están oyendo en el manicomio y de pronto...
0: Sí, creen que el balón sí estaba.
6: No, pero no había balón.
3: Sí, existía.
6: No, hay locos que creen que el balón existe,
0: claro.
6: Pero acá en el chiste no existe.
0: Sí.
6: Entonces están jugando ahí. Cuando llegó otro loquito, me dejan jugar. Ah, no, hermano, ya empezamos hace rato que llega esta hora. No, ya estamos jugando, estamos completos. Hermano, déjenme jugar. No, ya estamos. Y así el loquito ruegue que lo dejan jugar. Que no. Entonces el loquito dijo, si no me dejan jugar, me llevo el balón. El chiste es bueno, sino que hay que imaginarse lo mejor.
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14: 4:22 p.m. en la Luciérnaga.
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1: Bueno, personaje del día, la Selección Colombia. Vamos con César Augusto Londoño, se encuentra en México. César, hombre, lo saludo, y estábamos hablando aquí hace un momento que qué delicia lo que pasó ayer, que todo el mundo estuvo viendo el partido y nadie le estaba preguntando al otro por quién va a votar ni hablando sobre política. Qué gran oasis, qué buen descanso. ¿Cómo amanecieron los que vivieron este partido de Colombia ayer contra Uzbekistán? César, buenas tardes.
2: Hola Gabriel, buenas tardes. Pues le cuento que nosotros amanecimos muy bien, muy felices, contentos, porque vimos un espectáculo en el estadio de Ciudad de México, en el Estadio Azteca, realmente increíble. Además, cuando gana la Selección Colombia, pues todo el mundo se une, nos olvidamos de los problemas, de las dificultades, de los destrozos nacionales y nos centramos en lo que es la pelota y lo que es la selección. Pero ¿por qué se ríe, Gabriel?
1: No, de los destrozos nacionales, hombre, es que le metiste destrozos nacionales.
2: Óigame. Pero la verdad es que lo hemos vivido de maravilla. Yo espero que en Colombia también
1: se vivió así,
2: haya vivido como ustedes, con una alegría total. Porque es que ganarle 3-1 a cualquier rival en el primer partido del Mundial es muy difícil.
1: No, y ganar así, con gran ánimo y con gran juego. Pero como siempre hay unos lunares, y es la pregunta y tema que hemos tenido todo el día. James, ¿cómo vio a James? Porque lo vimos lento, quedado, no estuvo en los tiempos. Y es un baluarte de la selección, es uno de los preferidos por el técnico Lorenzo. ¿Cuál es su análisis especialmente de James?
2: En el fútbol siempre hay lunares, porque uno no juega solo, porque juega ante un rival que en cualquier momento te va a amargar la vida, va a aprovechar algún error que cometes o va a sobresaltar una virtud que pueda tener. James no jugó bien, jugó mal, pero me parece que eso no debe ni preocuparnos, ni inquietarnos, y menos ponernos a decir que lo van a cambiar para el próximo partido.
1: De acuerdo.
2: Yo le puedo asegurar aquí, don Gabriel, que James va a ser titular en el partido frente al Congo. A James hay que arroparlo, hay que darle toda la confianza. El equipo ganó 3-1. Yo no entiendo por qué hay amarguras por ahí dispersas diciendo que es que hay que corregir muchas cosas, que no recuperamos, que no generamos, que no llegamos. Por favor, el equipo de Uzbekistán tuvo dos oportunidades de gol, el gol y el balón en el palo al minuto 100, de resto no llegó nunca. Además, Colombia tuvo muchas virtudes, muchas cosas buenas. Es cierto, no fue el superpartido. En los últimos 15 minutos se perdió la pelota y hubo complicaciones. Pero James va a ser titular frente al Congo. Yo confío en que se pueda recuperar y en que volvamos a tener ese James que vimos en una buena parte de eliminatoria y que vimos en la Copa América.
1: Bien, de acuerdo con usted, porque antes criticábamos que no hacíamos goles y hacemos 3, entonces vamos a buscar otra cosa, otra falla en la selección.
2: César, sí, ahora es que no recuperamos, ¿sí? Pero por favor, no pasaron de la mitad de la cancha.
3: Antes claro. No definíamos.
1: Y ahora es que no recuperamos. César,
2: siempre hay un problema, Villar.
1: Dígame usted si estoy siendo paranoico con el siguiente coro que no sé si oyó ayer en el estadio y que podría en algún momento tener alguna sanción de la FIFA. Escuche este coro de ayer en el estadio. Es un coro de los estadios colombianos.
4: Sí. Perdón. Se canta mucho en el Estadio del Campín, lo cantamos acá entre los equipos, pero la FIFA ha querido ser contundente con ese tema. Por ejemplo, a los mexicanos se les ha pedido que dejen de hacer su cántico tradicional de toda la vida, que es cuando saca el arquero le dicen puto, ¿sí?
1: Sí.
4: Le tiran un madrazo ya. Sí.
2: Qué prudente, Juan, qué prudente.
1: Sí, le dicen claro. Puto, sí.
4: Pero César, o sea, porque puede tener un tema de homofobia y en eso la FIFA ha querido ser contundente. Homofobia y racismo no caben en los estadios. No sé si identificando a las personas podrían sancionar a las personas más que a los equipos.
1: Y además, claro, estaban metidos en estos partidos grandes, las barras no están separadas, están ahí. César, ¿usted cree que hay que tener como un poquitico de alerta, como movernos algo para que no vayamos a tener alguna sanción?
2: Hay que tener cuidado, hay que tener mucho cuidado, porque la FIFA en eso es muy celosa. Y evidentemente, si hay cánticos homofóbicos, si hay cantos racistas, eso está castigado, sancionado, y podría tener una multa la federación que tenga la hinchada o el grupo de seguidores implicado. Y si hay discriminación, seguramente que podría haber llamado de atención. Pero en eso la FIFA, eso lo quiere erradicar de raíz, del todo, y va a estar muy atenta. Y usted sabe, Gabriel, que la FIFA es quisquillosa en todos los sentidos. Entonces, ahí es mejor cuidarnos y evitar todo ese tipo de procederes.
1: Bueno, pregunta pero final, don Villar.
5: Perdón, patrón, sabiendo que es una vaina como folclórica, pues lo que decía Fraile, eso lo cantan en todos los estadios, eso es como una mamadera.
6: Claro, pero es que una cosa es que usted lo cante en un estadio colombiano, risa, y otra que vaya y lo cante en un estadio pleno mundial.
1: Y le dicen que el que no cante, el que no salte es un
6: hombre como lo que pasa con las palabras españolas o...
2: Risa loca. Risa loca, ¿usted se acuerda lo que le pasó a Edwin Cardona cuando en un amistoso ante Corea utilizó un gesto con los ojos?
7: Sí, señor.
2: Pues le metieron cuatro fechas de sanción y se perdió la posibilidad de jugar una Copa América. En eso es mejor tener cuidado. La gente, aquí somos tomadores de pelo, mamadores de gallo, cargadores y nos aguantamos todo, pero la FIFA no se lo aguanta.
6: Pues por eso quitaron, César, esa restricción también de hablar con la mano en la cara, para evitar esos insultos y demás. César, hablemos de lo que viene para la selección, porque es que ya dijimos, bueno, es que es Uzbekistán, entonces no, eso era obvio que íbamos a ganar, obvio cuando estábamos todos apretando en mitad de tiempo, pero viene el Congo, y el Congo le empató al favorito, entonces tampoco va a ser un partido fácil.
2: En el 1-1, yo estoy seguro de que Rizaloca apretó nalga. Sí. Estoy completamente seguro.
1: De resto es la floja.
2: Sí. Pero eso no lo dije.
1: Rica floja. Risa floja.
5: Yo no lo dije. Esto no lo escuche la FIFA, patrón. Sí. No.
2: Yo no lo dije. Pero de todas maneras, mire, lo que viene es un partido muy difícil. Yo solo les pregunto una cosa, porque es que oigo la gente protestar y que no le gustó el 3-1 y que Colombia no jugó bien. Si yo a alguno de ustedes, antes del partido de Uzbekistán, les digo, ¿me compran el 3-1 en favor de Colombia? ¿Hay alguno que no lo hubiera comprado?
1: No, pues todo comprado. No. Yo nadie. Sí, lo sé.
6: Sí, yo no lo nadie. Puse en la...
1: Yo lo puse en la polla. Gané polla aquí 3-1. Vea.
2: Bien, Gabriel. Sí, bien.
1: No le creía.
2: Contra el Congo el partido va a ser muy difícil, pero hay una diferencia. Uzbekistán jugó con un planteo inicial de 5-4, tenía prácticamente 10 jugadores en actitud defensiva y utilizó un bloque muy bajo. Marcó con esos 10 jugadores en el 33% de la cancha. El Congo no va a ser así. Congo sabe que ya le empató a Portugal, sabe que Colombia es menos que Portugal y va a salir a atacarlo. Y es un equipo fuerte, potente, que tiene velocidad, que sabe contraatacar, pero también sabe elaborar y manejar la pelota. Entonces yo creo que ahí el partido va a ser diferente, Colombia va a tener un poco más de espacio, aunque a Díaz le van a hacer doblajes, seguramente que va a ser importante, porque ayer cuando lo marcaron dos, Kuzanov con una mala intención tremenda, en la jugada donde se lleva a Díaz y se lleva el camarógrafo, en esa jugada estaba más cerquita de la roja que de la amarilla, pero... Total. Se lo llevó terriblemente. Sí. Yo cada que veo el video no lesionó a Luis Díaz.
1: Sí, claro. Sí. Sí.
2: Salió en ambulancia, después lo llevaron en una silla de ruedas, lo sacaron del estadio, sí. Pero yo creo que va a ser un partido diferente. Vamos a ver a una Colombia más activa ofensivamente, pero también la vamos a ver sufriendo más defensivamente, porque nos van a atacar, tienen con qué. Y es un equipo bueno, el Congo.
1: Bueno, César, un abrazo grande. Que sigan con esta ruta
2: chao
1: mundial de Caracol. Un abrazo grande, señor.
5: Chao, César. Sí, Colombia. Téngame aquí un orden. Y agarré eso también.
1: A ver, señores. Si se meten a YouTube, pueden ver este desorden de
5: Caracol. ¡Acelero!
1: ¡No! ¿Qué pasó? Ya.
2: Risa loca. Si no hizo nada contra Uzbekistán, le recomiendo cargaderas contra el Congo.
1: Bueno,
5: Cañal, Tena. Gracias, César. Gracias por el consejo.
1: Oiga, ¿qué pasó, señores?
5: ¡Oh! ¡Buenas tardes para todos!
7: Buenas tardes. Buenas tardes para todos.
8: Buenas tardes.
7: Eso, qué bonito saludar y ser saludado, ¿verdad?
8: Bueno,
7: pues para todos ustedes, aquí hemos llegado, no hemos dormido desde ayer, la verdad, estamos trasnochados, no hemos llegado a la casa, pero para los que no nos conocen, yo soy el Brian. En la selección me dicen el jugador número 12 y en el barrio me conocen como el Bajapantis.
8: Bueno, ya.
7: Lo que pasa es lo siguiente, venimos a hacerle un rapeo a Colombia porque estamos definitivamente felices, ¿cierto, mis perros?
9: ¡Sí!
7: Don Hortensio, deje quieta la bandera, ¿por qué no la deja quieta?
10: Es que tengo Parkinson.
7: Ah, no, quítensela, pobrecito Don Hortensio, loca.
11: Denle una pandereta.
7: Sí, sal, ponle una maraca. Pongámosle lírica, pongámosle ¿lírica? Gramática.
8: ¿Qué vamos?
7: Pongámosle, vamos a rapear. Ajá. Pásenle, por favor, ayúdenle a mis perros aquí a rapear para que sepan de calle un poquito. Eso, a ver. ¡Uno! Hoy a todo este equipo le hago la invitación para celebrar rapeando a toda mi selección.
8: ¡Fue un excelente partido! Fue un excelente partido. Lucho Díaz fue una joya. Y aunque se asusten algunos, ayer me cogí la ¡no!
12: Vamos. Colombia tiene talento, tiene orgullo y frenesí. Muchos años de experiencia. No estoy hablando de mí.
4: Ay, Dios mío.
7: Vamos, perro.
4: Voy a rapear así como la nena.
13: Yo solo les aseguro que si el próximo lo gana, mejor busquen mi reemplazo para la próxima semana.
7: ¡Oh! El pelado de allá, el pelado de medalla.
14: Yo.
7: Hey.
8: Yo.
14: La goleada de anoche.
12: A ver.
14: Con la goleada de anoche, yo sí grité media plaza para que ayer por la noche no me esperaran en casa. Ojalá que así sigamos llenándonos de ilusiones, que vengan Francia y Brasil, que ya somos campeones.
8: ¡Yo!
7: Señores,
8: estamos en programa ya.
7: ¿Están en programa?
14: ¡Vámonos!
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19: 4:36 p.m.
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7: 4:37.
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5: Y a las 4:41 minutos llega el Minuto 60, Colsubsidio, la empresa social del país. Edi Mosquera, Estados Unidos hace advertencia. ¿Qué está diciendo?
6: Sí, señor Gabriel, Minuto 60 con subsidio. La Embajada de Estados Unidos en Bogotá emitió una alerta, una advertencia para sus ciudadanos en toda Colombia ante la segunda vuelta presidencial de este domingo. La embajada señala que si bien va a haber un despliegue de seguridad a nivel nacional para garantizar la calma en el proceso electoral, es posible que se produzcan protestas y actos de violencia relacionados durante la jornada o después de que se conozcan los resultados. Se pide paciencia y precaución en caso de desmanes este domingo.
5: Don Juan Fraile nos tiene acostumbrados a los indicadores siempre a esta hora.
7: Minuto 60 con subsidio. Gabriel, estamos a 3 días de elecciones y el dólar empieza a repuntar. Cerró a 3,459 pesos, un alza de casi 20 pesos frente al dólar de ayer. Recordemos, igual que se mantiene en unos mínimos históricos de hace por lo menos 4 o 5 años. Y también una cifra que preocupa y mucho. Está Colombia dejando de producir cerca de 800,000 barriles de petróleo por los bloqueos que hay en el Meta. Ecopetrol está alertando pérdidas millonarias. Ya son 52 días en campos petroleros del Meta sin producción.
5: Orlando Villar, se sigue moviendo el tema de gestión del riesgo y sus protagonistas.
8: Sí, Gabriel, Minuto 60, Colsubsidio, porque en este momento comparece ante la Corte Suprema de Justicia la senadora Marta Peralta. Está rindiendo indagatoria por su presunta participación en el entramado de corrupción de la Unidad para la Gestión del Riesgo. Pruebas, además, que fueron reveladas aquí en Caracol Radio por la directora de Hora 20, Diana Calderón, y que hemos difundido ampliamente aquí en la cadena. Pues mire, la congresista llegó a la sala, Gabriel, sobre las 2 de la tarde. ¿Qué fue lo que pasó? Y existió una versión porque...

0: sobre las 2 de la tarde. ¿Qué fue lo que pasó? Y existió una versión porque se sacó una orden, Gabriel, para que la policía la condujera a la indagatoria, porque al parecer ella no iba a llegar. Se difundió una versión de que era una orden de captura. No era una orden de captura, era para que la llevaran a la sala. Ella se anticipó, entonces la policía llega a su casa y ya ella se había adelantado, llegó a la audiencia y efectivamente en este momento está compareciendo. La policía que llegó a su vivienda, pues reportó entonces que ella no estaba allí, pero en este momento estamos cubriendo esa indagatoria.
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2: Ana Luciana Camino, risa loca trabajar. Arriba rating, señor, no nos vaya a hacer llorar.
3: Rating, qué energía, qué entusiasmo. Ahora sí, ya prácticamente.
4: Sí, no, amiguito, sí, a Rizaloca sí se le exige. Usted, es que estábamos. Sí, mientras sonaba sí. Su cortina Rizaloca, el amiguito decía: a Rizaloca no le exigen nada. Él tira lo que sea. No. En cambio, yo sí vengo preparado.
5: Sí, pero ahorita vamos a ver si superamos esto.
4: Sí.
6: No, sí me exigen, amiguito. ¿En serio? Claro. Y para que vea el nivel de exigencia, nosotros venimos con un chiste representado.
5: Ah, sí, no, entonces. Sí, claro.
4: No, pero es que aquí los originales son los chistes actuados, que son los de Don Hediondo.
6: Sí, el original. Eso era antes, ¿cierto? Eso, pues, digamos, en algún momento.
5: Cambió.
6: Sí. Exacto, eso cambió.
4: O sea, si ustedes quieren ver un chiste. ¿Cómo es que representado, interactuado?
6: Representado.
4: Sí, se meten a YouTube, ponen Caracol Radio y ven esta
6: poesía.
4: Esta poesía. Es prácticamente una poesía.
7: La postura de humor. ¿Tú ibas a decir esta porque
4: no? No, nena,
6: no.
4: No, porque en serio, los que se meten a YouTube ven cómo ellos actúan,
5: organizan todo el montaje.
4: Sí. Ellos no son cuentachistes, ellos sí actúan.
6: Sí, interpretan.
5: Actúan, sí, construyen la escena.
6: Sí. Y ya en YouTube están pidiendo el chiste representado.
4: ¿Quién? Patrón. Nadie.
6: Fíjese, no hay nadie. Diego sí, Fernando Gómez dice representado.
4: Uno, ahí está, nada más. Solamente hay.
6: Pero, momentico, yo dije, lo están pidiendo. Yo le dije, todo el mundo está pidiendo. Sí, lo están pidiendo. Pero, vea, ya, sí. Representaba aquí a...
4: ¿Quién?
6: Víctor Ávila también lo está pidiendo.
4: Víctor Ávila Monsalve debe ser, porque...
5: Tío.
4: Sí, el tío.
6: Andrés El Muelón Sánchez, que dice también representado.
4: Muy bien, bueno. Dele, a ver.
6: Sí, entonces, si usted nos permite, patrón, este es el chiste representado.
8: ¡Nuevo! ¡Nuevo y al grano!
9: Escuchemos ese sarcástico momento.
10: Hola, mi amor, ¿cómo estás?
11: Espere un momentico.
10: Siéndome
11: como yo sin el pelo.
10: ¿Te cambiaste el color?
5: Claro, no,
11: yo lo tengo aquí así.
10: Ahí está, perfecto.
11: Gracias.
10: Ahí está, perfecto. ¿Cómo estás?
11: Ay, bien, ¿y tú cómo estás?
10: Bien, mi amor, gracias a Dios, todo muy bien.
11: Ay, no, yo qué con él.
5: Qué día tan fea.
11: Sí, venga. Le digo a mi hijo.
10: Gracias. Cuadrera, por favor, a ver si...
11: Gracias.
4: El circo presentaba hace como 50 años,
5: muy lindo,
4: la mujer barbuda.
5: Y era una vaina así, ¿no?
6: El vecino está ahí, pero Esos vecinos
11: sí, son, es que es...
10: Tienen un oído.
11: Vea, amor, yo le digo una cosa, es que estos edificios de ahora ya no los hacen como antes.
10: Es un puro driveway.
11: Exactamente, entonces ya todos lo escuchan. Y ellos se meten y quieren estar ahí.
10: Y el taconeo en el otro
11: piso. Ah, no, el taconeo también.
10: ¿Y qué más, amor?
11: Ah, bien.
4: Un besito. Dense besito.
10: Sí,
4: no, pero no, de verdad. Representenlo bien, representenlo bien. Lo van a representar, que sea bien.
5: El actor no tiene miedo a hacer cualquier escena.
0: Se conecta a YouTube, que ve algo.
4: Si los de YouTube piden besos, se tienen que dar besos.
10: Claro.
4: Sí, señores de YouTube, si piden besito, ahí se tienen que dar besitos.
5: Ay.
4: Ay, eso ya.
10: A lo que toca o me pongo ganas de la platica.
11: Oiga, y le digo una cosa, amor, y esos vecinos son dañados. Esos vecinos que quieren, no,
10: casi que obligados a eso, ¿no?
4: Bueno, dele, a ver.
11: Bueno, entonces
5: yo se pone bravo el muelón. El muelón se pone bravo.
4: Juan Cabezo.
11: Llegó el otro vecino. Vea, el otro vecino.

0: Rosa, beso. Todo el mundo.
1: Pero,
0: Oscar, Diego, Fernando, Julio, todo el mundo. Ay, sí, beso todo el mundo. Orlando dice con lengua, Orlando Nino. Besos, besos, chistes representados. Beso con Carlitos, dice Oscar Eduardo. Eso muy bien. Bueno, ya.
1: Bueno, añados todos. ¿Nos permiten, por favor,
0: sí, adelante, decirnos
1: que
0: sí,
1: tengo
0: sí,
1: una
0: sí,
1: conversación aquí con mi marido?
2: Déjeme hablar con mi esposa, por favor.
0: Bueno,
2: Gordo, ya me tenés nervioso, ¿qué pasa?
1: No, es que yo te quería, pues, hacer como una preguntita, ¿no es cierto?
2: Sí, claro.
1: ¿A ti te gusta mucho el fútbol?
2: Ay, me encanta, mi amor.
1: Sí, te encanta.
2: Ay, me encanta, me gusta delantero.
1: Sí, que jugar,
2: en diferentes
1: claro,
2: posiciones, yo juego como sea, lateral, delantero y arquero, de defensa, todo, todas de posiciones juego yo, mi amor.
1: De todo, claro, y te estás disfrutando este mundial y todos los partidos.
2: Sí, María, a mí que me encantan todos los partidos.
1: Y jugas muy bien, ¿cierto?
2: Sí, sí, mi amor, muy bien. Siempre meto goles. Sí, sí. Sí, sí,
1: y vos vas a jugar los viernes y los domingos, ¿cierto?
2: Sí, mi amor,
1: por,
2: sí.
1: Los viernes por la noche.
2: Viernes sí, porque yo trabajo hasta las 7 y voy a jugar. Ajá. A las 7:30.
1: Y los domingos, todo el día, pues, porque...
2: Sí, porque nosotros empezamos de 10 a 12 y nos quedamos por ahí conversando en la tarde. ¿Por qué? ¿Qué pasó?
1: No, porque ahí llamó tu arquero a decir que está embarazada.
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6: 4:50 p.m.
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11: Listo, papitos, ya, 4:51, la luciérnaga.
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0: Pues bueno, definen el futuro porque precisamente los políticos se voltean más que desvelado, cambian de partido, tienen sus intereses por algo, son políticos. Y es el caso de uno de los personajes del día definitivamente es Claudia López, quien anunció que ahora va a apoyar a Iván Cepeda después de conversaciones. Doctora Claudia, entonces la vamos a ver apoyando la candidatura de Iván Cepeda.
16: Claro, querido.
0: ¿Cómo le va, querida?
16: Mira, lo que pasa es que para mí Ivancito cuenta con mi apoyo, con mi voto. Y hermanito, yo siempre he admirado a este gran demócrata, compatriota, y además es una persona decente, Gabriel.
0: Bueno, pero le quiero recordar algunas de declaraciones suyas. Por ejemplo, usted dijo esto de Cepeda.
17: Iván Cepeda, 5 millones de colombianos están constreñidos para votar en esta campaña. Alias Calarcá invita abiertamente con sus lugartenientes a votar por su candidatura.
16: Gabriel, mire, entienda que la política es dinámica.
0: Sí, sí,
16: además,
0: sí.
16: Yo no estoy adhiriendo, estoy diciendo cómo voy a votar el domingo y contándoselo al país, pero nada más. Además, pues, espérame, acomodo un poquito que esta silla no me deja.
0: Sí, usted se acomoda muy bien, Claudia, sí. Siempre.
16: Bueno,
0: sí,
16: pero eso.
0: Todo, sí, sí, sí. Pero recordemos que usted, además, le reclamó a Iván Cepeda esto.
17: Cepeda, el candidato de Petro. ¿Dónde se quedó el Iván Cepeda que denunciaba conmigo este mismo proselitismo armado, pero a favor del uribismo? ¿Dónde se quedó el Iván Cepeda que denunciaba la parapolítica y defendía a la gente con rigor? El Iván Cepeda, candidato hoy beneficiario del clientelismo y el proselitismo armado en este momento, si calla y trivializa esta gravedad para la democracia.
16: Gabriel, ¿sabes qué? Yo no me acordaba de haber dicho eso.
0: No se acordaba.
16: Pero mire, ahora que me pongo el sombrero de politóloga.
0: Sí, así usted dijo de politóloga, eso lo dijo usted.
16: Y ya con eso, ¿ve la diferencia? Ya,
0: claro,
16: eso,
0: sí.
16: Es como si usted tuviera unas gafas. Sí. Esto es diferente, la Claudia politóloga es diferente de la candidata, de la Claudia candidata.
0: Sí,
16: no
0: pero,
16: confunda.
0: Pero a la candidata, a la politóloga, le quiero recordar también otra declaración de cuando respondió sobre con quién no haría ningún tipo de alianzas.
6: Yo no haría alianza ni con el candidato de Petro y lo mismo Uribe. Yo les digo.
16: Vea, Gabriel, es que me quité el sombrero de politólogo, pero luego me lo puedo poner si quiere, porque es que entienda que debo pensar en mi futuro, y quiero decir, en el futuro, pues, no en el solo mío, de todos los colombianos.
0: Ah, ok, no en
16: hermanito,
0: su futuro, sí.
16: Esta politóloga Claudia que les habla, lo único que pretende es prestarle un servicio desinteresado a la patria, sacrificando el tiempo
0: claro.
16: De familia, Gabriel.
0: Sí, pero se acuerda, sí, se acuerda cuando le preguntaron sobre si votaría o no por Iván Cepeda.
16: A ver, ¿te acuerdas?
15: No voy a votar por Iván Cepeda. Del sector petrista y de Gustavo Petro me recibió sin una espada. Una
16: bofetada.
15: Motivo errores.
16: No, puede haber sido inteligencia artificial. No sé, Gabriel.
0: No, yo definitivamente.
16: Yo es que no me acuerdo, pero supongamos que lo haya dicho Gabriel, hermanito querido. Pues definitivamente no entendieron que quiero es aunar esfuerzos para preservar nuestra sacra democracia en aras de fortalecer nuestras instituciones.
0: Claro.
16: Y además, no tengo nada en común con Cepeda. Eso sí. Primero la vida, Gabriel.
0: Bueno, sí.
16: No olviden hacer el corazoncito con los dedos.
0: Sí.
16: ¿Cómo es que se hace ese corazón? Bueno, ya me lo voy a empezar a hacer.
0: No, sí.
16: Así lo voy a empezar a hacer.
0: Bueno, Orlando Villar, Juan Fraile, los políticos se tienen que acomodar, ellos también tienen que comer y vivir en los próximos 4 años.
18: La política es dinámica, Gabriel, y usted.
0: Y Claudia López sabe que no va a encajar en ningún puesto con un gobierno del Tigre Abelardo de la Espriella.
18: Pues mire, Gabriel, por un lado, lo que está justificando, argumentando Claudia López, es que ella le pide una serie de compromisos a Iván Cepeda, que Iván Cepeda no es el petrismo, que Iván Cepeda no es el pacto histórico, según dice ella, y que simplemente le ha exigido a ese posible presidente futuro de Colombia, pues que entre ellos respetara la Constitución, garantizara estabilidad económica, reconociera el papel del sector privado y descartara una eventual asamblea constituyente. El tema aquí, Gabriel, como vimos en las declaraciones, pues es que en 2018 apoyó al presidente Gustavo Petro cuando estaba para segunda vuelta con Iván Duque.
0: Sí.
18: En el 2022 por allá reconoció que votó también por Petro. Después salía a criticar todo el gobierno del presidente Gustavo Petro, se volvió opositora y, pues usted lo escuchó bien, hablaba del candidato Cepeda y que nunca llegaría allí a esa arca y finalmente pues se montó a ese bus.
0: Lo que uno no espera es que después tengamos a Claudia Jubinado y compañía los arrepentidos de eso.
19: Hay que ver, Gabriel, cuál fue la conversación privada que tuvieron Claudia López e Iván Cepeda, porque dentro de los acuerdos pues están cosas básicas, respetar la Constitución. Ella ya hizo lo mismo con Gustavo Petro, una vez con unas lápidas, y digamos que en eso se basó su voto y su apoyo en ese momento
0: sobre piedra,
19: a la campaña
0: la lápida, sí, señor,
19: de Gustavo Petro. Pero aquí hay que ver qué va a hacer Iván Cepeda, si se va a alejar del presidente Petro, si va a sacar figuras que son incómodas para el centro y que hoy están en el gobierno del presidente Petro, como Armando Benedetti, como el mismo Roy Barreras, como Juliana Guerrero. ¿Qué respeto les van a dar? ¿Qué posición les van a dar a los del centro en un eventual gabinete? Yo no descartaría una Claudia López ministra o en una embajada muy importante, de llegarse a dar la posibilidad de un acuerdo en ese sentido y que en ese gobierno haya personas con las que Claudia López
0: claro.
19: se sienta más cómoda, porque
0: pero
19: hay que decir que sí
0: antes,
19: la maltrataron y la insultaron bastante.
0: Antes que Claudia López ministra, yo veo más fácil una Juliana Guerrero ministra y después ya una Claudia López ministra.
19: Es muy complicado, hay que ver qué decisiones toma Iván Cepeda y cómo se acomodan esas cargas ahí, porque sí hay cosas con las que Claudia López ha dicho, mire, yo en esa misma mesa no me voy a sentar. Yo puedo votar por Iván Cepeda como he votado por Petro, pero yo con esa gente no me siento. Vamos
0: pues
19: a ver.
0: Mejor dicho, los políticos se acomodan muchos y a ellos les cantamos con revolución. Con

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4: 5:04 p.m. Bienvenidos a Última Hora Caracol. Aquí están las noticias. En este momento se está reportando el desplazamiento masivo. Más de 350 personas están saliendo de sus viviendas en el municipio de El Bagre, esto es en Antioquia, por combates entre grupos armados ilegales. Más información desde Antioquia con Norbey Valle David.
10: Los combates se registraron en varias veredas del municipio de Zaragoza, entre el Clan del Golfo y disidencias del Frente Cuarto. Desde este territorio han salido hasta el momento 355 personas, conformadas por 131 familias. Los desplazados llegaron hasta el corregimiento de Puerto López, en la vecina población de El Bagre, por la cercanía. Yesid Zapata, defensor de derechos humanos de la Fundación Sumapaz.
23: Y el uso indiscriminado de drones ha generado un gran impacto de miedo, buscando huir del peligro generado por estas disputas territoriales.
10: Por el momento el censo es preliminar, ya que este evento de desplazamiento se registra desde hace varios días.
4: Norbey, gracias. Y en este momento está avanzando una reunión con los representantes de la MOE y el Gobierno Nacional antes de la segunda vuelta presidencial. Laura Saavedra.
24: Se trata del último encuentro antes de la segunda vuelta presidencial de este 21 de junio entre el ministro del Interior Armando Benedetti y los funcionarios de la misión de observación electoral de la Organización de Estados Americanos, que van a fungir como vigilantes de los comicios en las diferentes regiones del país. En la reunión pusieron sobre la mesa las medidas de protección y seguridad para los candidatos, sus fórmulas vicepresidenciales y los líderes de la campaña electoral, y revisaron todas las acciones institucionales para garantizar una jornada transparente junto a los observadores internacionales.
4: Laura, gracias. Y desde el Pacto Histórico confirmaron que la jurisdicción agraria no podrá funcionar tras el hundimiento de la ley que dan funciones a los jueces agrarios. Nos explica más esta información Laura Daniela Duarte.
25: Este jueves terminó la última legislatura de este Congreso de la República antes de que el próximo 20 de julio se posesione el nuevo Congreso electo en el pasado mes de marzo. Y al respecto, en el balance agridulce para el gobierno, se hundió el proyecto que daba funciones a los jueces agrarios en el marco de la jurisdicción agraria. A propósito, el representante Gabriel Becerra aseguró que en los efectos inmediatos no podrá entrar en funcionamiento la jurisdicción.
26: Pero ni los principios ni las competencias de los jueces, que es lo que define la ley ordinaria, entra en vigencia porque la ley no fue aprobada. Como dicen popularmente en el barrio, es como tener la mamá pero tener la muerte.
25: También se hundió el proyecto que buscaba revivir el Ministerio de la Igualdad y el de la Mesada 14 para maestros pensionados.
4: Y la dirección de la Policía Nacional informó que los funcionarios de la DIJÍN liberados por el ELN, además de que duraron más de un año secuestrados, están recuperándose en la ciudad de Bogotá. Juliana de los Ríos.
27: El general William Rincón indicó que el subintendente Franquesley Hoyos y el patrullero Jordín Fabián Pérez están en bajo observación en la clínica de la policía aquí en Bogotá.
28: Exámenes de psicología, exámenes obviamente que tienen que ver con la parte de salud, su parte física, y estamos con sus familias también acompañándolos permanentemente aquí en Bogotá.
27: El director de la policía indicó que una vez completen de forma satisfactoria todo su proceso de recuperación, podrán asumir nuevamente sus funciones y tareas en la institución.
4: Y en medio de la controversia por la propuesta del presidente Gustavo Petro sobre el Fondo Nacional del Café, y el representante a la Cámara, Juan Espinal, lanzó fuertes críticas, advirtió sobre un posible impacto en las familias cafeteras. Jimmy Ávila, desde el Congreso.
29: El congresista del Centro Democrático, Juan Espinal, cuestionó la intención del gobierno de asumir la administración del Fondo Nacional del Café. Según el representante, la iniciativa pondría en riesgo los recursos que benefician a más de 600.000 familias cafeteras.
30: Quiere coger también la platica del Fondo Nacional del Café, que ha sido administrado este fondo por la Federación Nacional de Cafeteros por 40 años. Dio la orden de que no se prorrogue este contrato, poniendo en riesgo la estabilidad financiera de 600.000 familias cafeteras.
29: Espinal pidió a los campesinos mantener la autonomía de la Federación Nacional de Cafeteros en el manejo de estos recursos.
4: Y está creciendo la preocupación por la situación de los pacientes con enfermedades raras afiliados a la nueva EPS. Claudia Camila Vargas. Alison Torres.
1: Sí, es una denuncia que viene desde la Federación Colombiana de Enfermedades Raras, FECODER, quienes aseguraron que cerca de 17.000 pacientes con estas patologías afiliados a la nueva EPS siguen enfrentando dificultades para acceder a tratamientos y servicios de salud. La organización señaló que de 27 casos críticos reportados en la entidad, solo el 11% ha recibido una respuesta efectiva y denunció incumplimientos en los compromisos adquiridos por el equipo interventor. Además, advirtió que las barreras en la atención están generando deterioro en la salud y exigió a la nueva EPS y a la Superintendencia de Salud soluciones verificables para cada paciente.
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6: Alerta, atención, increíble, fraile. 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Uy, son las 5:11 en la luciérnaga.
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0: Muy bien, 5:14 minutos, sigue la luciérnaga, sigue Caracol Radio al aire. Aquí seguimos acompañando las tardes de todos los colombianos, por supuesto, y la invitación, y no me canso de hacer la invitación, porque la verdad pasamos muy bien aquí en el estudio, pasan muchas cosas que, por supuesto, a ver, en radio no se pueden ver, pero las mostramos, nos cambiamos, hacemos de todo, así que ya mismo YouTube, Caracol Radio, y ahí estamos. Buena canción es llanera siempre esta.
1: Sí, sí, señora, don Julio Miranda, escuchándolo a esta hora en la luciérnaga.
0: Porque hoy es un día. Una canción que me hace acordar mucho, que siempre me recuerda a Risa Loca cuando canta.
1: Sí, ¿por qué?
0: Sí, porque yo lo preferiría en silencio.
2: Ah, claro. Ah, gracias, patrón. Fíjense que yo también lo recuerdo mucho con esta.
0: Ah, sí.
2: Lo recuerdo mucho con esta canción y este tipo de música.
0: Sí.
2: De una vez que estuvimos por allá en el Meta, patrón.
0: Sí.
2: Y usted se puso a pedirle a unos artistas llaneros unas canciones de rock en español.
3: No, pero fue por el título. Ellos no sabían que era rock en español.
2: No, yo no tenía ni idea. Panita, ¿cuál fue la que él pidió?
0: No, yo les pedí que si cantaban, ella usó mi cabeza como un revólver.
2: Ah, sí.
0: Y entonces los tipos me miraban y decían, no sé cuál es. Ella usó mi cabeza como un revólver. Y no sé qué.
2: Ellos se miraban entre todos.
3: Y además, ellos serios le decían. No,
0: pero tenemos
3: la tenemos, pero
4: tenemos
2: la otra.
4: Es en silencio.
2: Y la luna llena sobre París. Y ellos decían, no, nosotros tenemos la luna. No me acuerdo cuál es la luna.
4: Luna roja.
0: No, yo les pedí Lobo Hombre en París. ¿Y esa cómo es? Luna llena sobre París. Ay, montadorcito. Pero bueno,
3: después le dio buena propina.
2: Sí, sí, Gabriel. No, sí, eso sí. Todo eso, hay que decirlo, sí.
3: Y eso que es luna llanera. Y decía, no, le tengo luna llanera.
5: El personaje es Juan Galindo. Era
3: Juan Galindo, un payano.
0: No, pero ahí sí. Les mamé gallo, pero después les di buena propina a los machos.
2: No, eso sí fue verdad. Eso sí.
1: Bueno, pero bueno, esta canción no es para recordar esa anécdota, pero chévere. Sino para hablar de un día importante para varios países en el mundo, Gabriel, compañero.
0: A ver, señor.
1: Es el Día Internacional del Sushi.
0: Ah, yo pensé que el día que del mimo. Sushi.
3: ¿No es del mimo?
1: No, el mimo no.
0: De
1: una
0: canción sushi.
1: Llanera.
0: Una canción llanera.
1: Día del sushi.
3: Egoísmo que tiene que ver con el
0: generalmente
3: sushi.
0: Con el sushi siempre trae la sirena, que la sirena no sé qué, entonces que el mar y que todo, bueno, todas las de los océanos. Sí,
2: hubiera traído Japón de Calle 13.
0: Sí, sí, también. ¿Qué pensarán de nosotros en Japón?
1: Sí, también, sí. Es que es como la que uno espera, ¿no? La que la gente espera.
5: El baile del pescado, ¿no había uno del pescado?
0: El de.
1: Baile del Dorranz.
4: El imaginario de
5: todo este mundo. Como el pescado.
0: Uy, llegó el amigo imaginario.
1: Exacto. Espere. ¿Cómo es? Cántela.
5: Este ritmo se baila.
1: Está diciendo el mundo.
4: Está
1: diciendo este mundo se arrima como
5: el pescado. De arriba. Sí, algo así.
1: ¿Sabe qué?
4: De la hora loca. Y es gay.
0: ¿Sabe qué? Sálganse de YouTube. Ustedes no quieren ver esto en YouTube ni nada, ni eso.
4: El amigo imaginario.
0: Bueno, ¿sabe qué? Al final no tiene nada que ver la canción, George.
1: Sí, tiene muchísimo.
0: Pero absolutamente nada que ver, señor.
1: Tiene muchísimo que ver porque.
0: Cuando Canadá le va ganando 1-0 a Qatar en el Mundial, señor.
1: Bien. Pero sí tiene mucho que ver porque ustedes mismos lo dicen. Esta es una canción que identifica mucho al llano. ¿Cómo se saludan en el llano?
0: Upa camarita.
1: Upa camarita. Y si hablamos de las camaritas traían su rollo antes. ¿Y cómo sirven el sushi?
0: No,
1: ¿en rollo?
4: Muy forzado.
3: Cada vez llega más extremo, George.
1: Sí, no, extremo, sí. No, es que póngale lógica y verá.
0: ¿Con qué póngale lógica?
3: ¿Lógica qué?
0: ¿Le está diciendo al director del servicio informativo póngale lógica?
5: La palabra.
1: Y es malo, no, lo estoy orientando. No, gracias,
3: no. No, gracias,
1: señor.
3: Me ha iluminado usted.
1: Todo lleva un proceso y estoy armando el proceso.
0: Pero las cámaras ya no tienen rollo.
1: Pero las de antes sí, las camaritas, que eran chiquiticas y eso, claro.
4: No, eso no, no, eran tan eso chiquitas, no, rollo, eran grandes, sí, es un maqui. La minolta, la penta.
5: Un maqui, es la palabra para
1: eso. No, no iba antes a los cosos de eso y revele su rollo, no decía revele
0: está hablando del restaurante de
5: sushi. De sushi.
3: Además, usted, maqui, la expresión rollos. Llanera de camarita es como hermano, como amigo. Eso no tiene nada que ver con
1: las camaritas
3: el rollo.
1: Y con los rollos también salían fotos de amigo, hermano. ¿No? ¿Qué, cómo
0: no, no, y Ave María, no sabe que pongámosle humor a esto, porque no, esto sí se fue.
1: Sí, no sé.
0: Eso se puede.
5: No, sigo pensando.
0: Bueno, amiguito, sí, Gabito, cree que Polilla está hablando con el amigo imaginario, sí, que siguen
1: pensando.
0: Los dos siguen pensando en la canción y qué tiene que ver. Sí, es un gran momento. Vamos a hacer unos programas especiales de Polilla y su amigo imaginario.
5: Okay, la gente es muy abusiva.
3: ¿Cómo era la letra? Y le pregunta al amigo y el amigo le va a contar.
4: ¿El bebé qué decía?
5: Que me pusieron aquí un man.
0: Sí, como un hombre invisible, como una figura así.
4: Pero no fue al lado y no atrás. Sí,
0: bueno, amiguito, están metiendo en su sección.
6: No, Gabrielito, no interesa. Incluso pueden coger los chistes míos. Por ejemplo, pueden coger este que ahorita voy a decirles para que no hay problema, Gabrielito.
0: Okay.
6: Está jugando Canadá y Qatar y está ganando Canadá 1-0 y Qatar, que los de Qatar son multimillonarios, Gabrielito. Sí. Que va. Imagínate que compraron, en ese momento compraron la finca de al lado del estadio. Por si acaso el balón se iba allá, que la jugada siguiera. Una entradilla chévere.
0: El chiste.
6: No, una entradilla chévere. Sí. Gabrielito, son tan, tienen tanta plata que no piden tiempo.
0: Estuvo tan malo que Fraile no le celebró.
3: Fraile
0: no le celebró.
4: El termómetro.
0: Yo miro a Fraile a ver si cómo está el chiste.
1: Se rió por tapar el silencio. Sí.
6: Que ellos no piden tiempo adicional, sino tiempo ilimitado. Qué bueno, Gabrielito.
0: Como
6: que
0: con los celulares, sí.
6: Sí, claro. Y que los recoge bolas.
0: Sí.
6: Llegan en limusina. Es una entradilla, Gabrielito, no tiene.
4: Se rió, Juan.
0: Pero fue más de la risa de alerta que el chiste, sí.
6: Que los que uno de Qatar llega ya a un cajero y el cajero le pide plata a ellos. No, son entradillas, Gabrielito, interesantes, sí, en el partido.
0: ¿Interesantes?
6: Que sí, que estamos viendo en este momento. Ahora
0: lo
6: peor
0: es que en la pausa me dijo, tengo chistes buenísimos de Qatar.
6: Yo le digo... Llegamos a Qatar.
0: Eso estuvo bueno. Eso critiqué en la pausa, sí, hombre.
6: No, pero Gabrielito, son chistes excelentes. Y como dijo Liz Dawson, que fue un humorista inglés, dijo que... Solía vender muebles para vivir. El problema es que eran míos, dijo el hombre.
0: Uy, sí, profundo.
6: Muy profundo.
0: Sí.
6: Tenemos un apellido curioso: Pepín Bello, un escritor español.
0: Pepín Bello. Pepín, okay. Bello.
6: Sí. Y Mario Papi, un abogado académico también chileno.
0: Ay, Papi.
6: Papi. Okay. Pepín Bello y Mario Papi. Ahora sí, vamos con esto.
0: ¿Con qué?
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0: Ya se deshuesó de 34 malos. O sea, no, tire otra.
6: No son entradillas.
1: ¿Tiene el descaro de mandar el malo?
0: No, sí, el malo, sí.
6: No. Y ahora sí tenemos chistes excelentes a esta hora.
0: Excelentes.
6: Imagina que un tipo. Vamos con el malo, ¿no?
0: Sí.
6: Imagina que un tipo entró a. Y como estamos en el Día Internacional de Atacar el Odio. Imagínate que.
0: Odio al odio.
6: Sí. Un tipo entra a un consultorio. Dice, doctor, es que yo odio mi trabajo. Yo odio mis vecinos, odio mis suegros, odio... ¿Y eso qué tiene que ver? Vengo por el aviso, doctor. Ahí dice que ayudan a quitar el odio. No, señor, ahí dice es que ayudamos a dolores del oído. Ese es el malo, Gabrielito.
0: Sí.
6: Tiene veneno,
0: sí,
6: pero...
0: Es normal que tiene veneno.
6: Ahora sí el bueno, Gabrielito. Imagínate que un tipo en una entrevista le dijeron... ¿Usted sabe francés? Dijo, sí, claro. Yo, ¿qué quiere decir? Uy... Yo sé qué quiere decir, Luis. Bueno, entonces denos un contexto. Cuando en un partido de fútbol el balón pega en el palo, la gente decía, ¡uy! Bueno, Gabrielito, no, ese sí. Como que ambos eran malos, Gabrielito.
1: El malo y el malo.
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0: Bueno, lo que debemos saber hoy es saludar a nuestro Armando Benedetti de La Luciérnaga, porque está hablando de una eventual presidencia de Abelardo de la Estrella. Pero, ¿usted cómo se ve ahí, Benedetti? ¿Cómo estamos? Buenas tardes.
9: Hola, Gabriel, buenas tardes, ¿cómo estás?
0: Oye, una presidencia, si se va a Abelardo de la Estrella, la presidencia, ¿usted qué?
9: Sí, bueno, mira, hay una cosa que yo inclusive estoy haciendo un video. Pero ahora hago videos.
0: Sí, ¿sí baila, muy bien, sí.
9: ¿Sí me sigues en TikTok?
0: Sí, te sigo.
9: ¿Me sigue en Instagram? Entonces, sí.
0: Claro, no, soy
9: y
0: de
9: ya
0: los...
9: me sigue.
0: Soy de los close friends de Benedetti close en Instagram, friend. Sí.
9: Ay, chimba, qué bacano.
0: Sí.
9: Y entonces, yo digo, yo ya soy muy curtido en toda esta vaina de la política, Gabriel. Claro. Ya, como dicen por allá, tengo muchas estrías en las huevas.
0: ¡No, hombre! Pero a ver, Benedetti, pero que estamos al aire,
9: en
0: hombre.
9: En materia política, sí. ¿Y cuál es la risa de los de Medellín?
0: No, pero no, pues, no, no, no.
9: Sí,
0: no,
9: yo escucho.
0: Sí, respeto.
9: Oiga, estos maricas.
0: Bueno, ya, pero no le diga así, señor, sí.
9: Mira, yo dije que, pues, si mi querido Cepeda gana la presidencia, yo no voy a hacer ningún obstáculo en el mando.
0: Claro.
9: Para todas las chimbadas del empalme, bueno, sí, y todas las maricadas del mayor poder del empalme.
0: Sí.
9: Yo podría estar normal. Sí. Ni huevón que yo fuera bueno, para darme las de bravo con el nuevo presidente y el nuevo gobierno.
0: Sí.
9: Voy a. Además, tú sabes que estoy buscando la alcaldía en Barranquilla.
0: Ah, se está metiendo para eso.
9: Sí,
0: ya.
9: Entonces. A no ser que me ofrezcan un impuesto, no le digo el puta también.
0: Bueno,
9: no,
0: pero ¿qué le vamos a pagar?
9: Quedaron mamando los que creían que me iban a dar, me iban a dar mamando, ¿no?
0: Bueno, no, ahí no, no, bueno, ya.
9: El puta sí. De agua y me
0: pero ya.
9: Les tiras de gas.
0: Bueno, sí.
9: Entonces, y por estos días ya dejemos un poco la peleada por política.
0: ¿Y entonces qué hacemos?
9: Hoy día no, pa, vamos a ir a bailar.
0: ¿A bailar?
9: Sí, vamos a bailar.
0: Pero, a ver, Benedetti, lo que pasa es que estamos al aire como para ponernos a bailar.
9: No, pues vayamos por tu culo.
0: No, bueno, pero entonces. Pero Armando, ¿para dónde va? Pero ¿para dónde va usted con eso, señor?
9: Para que la gente vea el baile que está de moda, que se puso de moda, ¿no? El baile de Benedetti.
0: A ver.
4: ¿Cuál es ese?
0: ¿Y eso es con música o sin música?
9: Ponga la música que quiera, marica.
0: ¡No!
9: No, pues si quiere le barro acá también, huevón. O sea, entonces ya saben, ¿no? Entonces ya, porque ahora es solo fútbol y nada
0: ya,
9: otra
0: ya, Armandito, muchas gracias, señor. Ya, se otro marica siga bailando. Oiga, es mejor igual Benedetti bailando que Armando el Tierrero. Pero la frase es buena, no seré un obstáculo, dice Benedetti Villar.
3: Gabriel empieza a...
9: Sale a bailar, Villar.
3: El gobierno... No, señor, yo no. Ay, no bailo, yo te estoy dando noticias. Mírele,
9: el culo.
3: El tema, Gabriel, es que cuando se acercan las presidenciales y ya este gobierno está culminando, pues todos los funcionarios empiezan a ver qué hacer y empiezan a limar asperezas con quien tiene alguna posibilidad, en este caso, de llegar a la presidencia, que es Abelardo de la Espriella. Es al menos lo que hace Armando Benedetti, que se conoce también otro dinámico de la política, y empieza a bajar las tensiones entonces con Abelardo. En otras oportunidades, Gabriel, y en otras declaraciones, hablaba y hacía señalamientos fuertes hacia Abelardo. En este momento le dice que él facilitará el empalme, que ojalá el gobierno que llegue, si es de la Espriella, que tenga todo el éxito, que si le va bien a él, le va bien al país. Pues, Gabriel, lo normal que ocurre para esta campaña electoral. Ahora, en la campaña de Abelardo, lo que me dicen a mí, Gabriel, es que por ahora no hay acercamientos, que él se quiere desmarcar de toda la politiquería y de todos los políticos viejos. Ahora, y que tiene esa imagen.
0: Igual acordémonos que la política es dinámica. Y
3: pasa no, y cuando
0: todo.
3: Llegue el presidente va a necesitar gobernabilidad con el Congreso de la República. Todo lo que está diciendo de no crear los partidos y demás, si llegase a Abelardo de la Espriella, deberá buscar un puente de acercamiento con el Congreso para futuro.
0: Benedetti prácticamente en este gobierno era exiliado también en la embajada en el Vaticano. Lo tenían allá y lo tuvieron
3: castigado. Y con Iván Cepeda no ha logrado ni él ni Roy Barreras el acercamiento que ha querido el presidente.
10: Pero mire, el pacto histórico ha tenido una fuerza tremenda en el Caribe colombiano. Se ha consolidado, digamos, una corriente política cercana al presidente Petro, pero también a quienes financian esas actividades políticas. Entonces ahí hay unas familias muy poderosas que le han dicho a Benedetti, si usted se lanza, queda. El pacto gana en Barranquilla, en las elecciones a Congreso y en las elecciones presidenciales. Pero esa pelea es muy dura con los Char en las elecciones regionales para la alcaldía de Barranquilla. Claro, Benedetti está obsesionado con la ciudad de Barranquilla, lo seducen.
0: El no voy a ser un obstáculo es un mensaje para los Char, a través de Abelardo de la Espriella, en caso de que él quede allá.
10: Yo quiero ser alcalde de Barranquilla.
0: Eso.
10: Entonces, no importa quién lo apoye. Benedetti es un tipo que se mueve bien por cualquier agua. Entonces, en ese tipo de cosas hay que ver qué pasa en Barranquilla, cómo se mueven los Char y cómo se mueve el pacto histórico en Barranquilla.
9: Si me voy a la alcaldía, Villar, ¿me apoya?
3: No, señor.
9: ¿Usted me apoya?
10: No, es que yo voto en Bogotá. Ministro,
9: Gabriel, ¿no? ¿Me apoya?
0: Sí.
9: Alerta, ¿me apoya? Pero todo me apoya.
0: Bueno, ya.
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0: Bueno, aquí también tenemos pausa. Pausa de
4: hidratación.
0: Ah,
4: pero bueno. Es que. Así. Venga, pero ¿qué vamos a hacer ahorita? Entramos.
0: Entramos. Tenemos a Steven Arce de Nueva York.
1: Sí.
3: Ariel, estamos conectando a Cristina Navarro también.
4: Sí, yo tengo Fraile Hope con Giorgio.
1: Sí, pero apréndase bien.
0: ¿Cuál es el personaje?
4: No se lo aprende bien.
0: ¿Cuál es el personaje de Chuy Balón? ¿Eso es qué?
1: Es un personaje nuevo, es de México.
18: Risa, ¿está usted
19: mexicano?
18: Sí, señor. Sí, ya lo tenemos.
1: Claro.
18: Sí, pues aquí en el termotermo. Tenemos otras cosas, pero sí, digamos que aplica como agua.
0: Oye, pero en las pausas refrescantes también hay cuñas. Tiene que leer nuestro cuñero, sí. Don George. A ver,
1: sí. Gracias. 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
0: Bueno,
1: ya pues.
0: Bueno, seguimos en la pausa.
6: Yo solo dije que tenía chistes de Qatar, pero nunca dije que eran buenos.
0: No, pero amiguito, usted me dijo que tenía. No, pero, bueno, no me diga eso, dígame.
6: Yo dije, tengo chistes, pero nunca.
1: Hola, ven, porfa.
0: O sea, me toca a mí entonces preguntarle afuera que si están buenos o malos.
4: O usted trae surtidito, a veces sí, bueno.
6: Se quedaste de tomar mal. Vino, están de malas
1: cosas. Hola,
18: tomando vino.
0: Vamos ahorita con humor mexicano.
1: Pero búsquese un chiste bueno.
0: Sí, pero tenemos humor mexicano y tenemos
18: la granja.
0: Alerta medio. Chuy Balón.
1: Sí. Es uno nuevo, pues.
0: ¿Y Arce ya está desde Nueva York?
1: Sí, ya Arce ya se está Rosario conectando.
3: Rosario Merchan dice, bueno, que alerta.
0: Entonces, cerremos la pausa y vamos con una pausita aquí.
4: ¿Ya tomaron agüitas?
1: Sermón de Fraile.
3: Sí, sí, toca.
6: Tengo chiste de.
0: De Catar, no, marica.
1: Hidratación.
0: No, chiste de
1: Catar, Suiza, ni de nada, no, qué horror.

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1: 5:31.
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9: 5:32.
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1: 5:34.
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0: Llega la vaca y llega nuestro mexicano a la luciérnaga.
1: El mundial aquí en
0: Oiga, muy bien han recibido a los colombianos allá en su país, sí, en México. Claro, es más, ayer Colombia jugó fue de local.
2: Sí.
1: Sí. Oiga, toda esa gente, ¿no? Todos mexicanos.
3: Y muchos de ustedes asombrados por cómo se cantó el himno ayer.
1: Sí, muy claro, bien. Eso se cantó mejor.
4: Es que hubo casi más gente que el día de la inauguración, que eran los partidos de México.
0: Fue 82,000 personas.
4: Más de 82,000 y en la inauguración los mexicanos fueron 80,000. Entonces, la verdad es que sí, estamos jugando de local. Porque hay muchos colombianos que viven allá, pero es que viajar allá está muy fácil también.
0: Sí, sí, sí, pero acuérdate que joden a la entrada también.
4: México, lindo,
0: sí,
4: querido, pero sabes, me dijeron que estaba fluyendo, porque bueno, son ríos de gente llegando a México.
1: Bueno, 80,000 colombianos, 80,000 votos menos el domingo. Ay, no vayan a esperar esos 80,000.
4: Pero sí, una señora muy brava en redes.
1: Sí, gente con
4: ¿por
1: mucha
4: qué?
1: Plata.
4: Porque toda la gente en el banderazo, vio el banderazo, más de 35,000 personas frente a la gente de la independencia. Los irresponsables que no van a votar este domingo y van a dejar el país.
0: Ay, calma, sí, calma.
4: Fregues, estamos en mundial.
0: Sí, calma. Sí. Señor.
4: Eso se llama envidia.
0: Sí.
1: ¿Por qué no aplazan las elecciones? Aplacen.
5: No, ya que vamos a pero sí, esto.
6: Oiga, pero sí debería hacer algo Colombia en cambiar la fecha de elecciones. No, o sea, no debería sí, cruzarse agosto, como
3: mundial. Agosto, septiembre. Cada 4 años será igual.
0: Sí, hacer cada año las elecciones. Bueno, señor, estamos en la sección de humor del
1: mexicano. ¿En qué íbamos? Oye, ¿por qué?
0: Y ahora es bueno.
1: ¿Por qué seré tan agradable?
0: Ya echamos los chistes de Qatar, que va ganándole, perdón, va perdiendo 2-0 con Canadá. Canadá 2, Qatar 0.
3: Y expulsado en...
0: Ya echamos los malos y ahora el bueno.
1: El bueno, sí, los han echado. Oye, ¿cómo le parece que una pareja...
0: Sí, ¿pareja de qué?
1: Sí, una pareja de novios.
0: ¿De quién?
1: Entre ellos eran novios, estaban entre el carro, él era taxista.
0: Ah, ok.
1: Entonces estaban ahí
0: dando. En Nueva York.
1: No, estaban ahí en, ¿cómo se llama la capital? En Bogotá. En Bogotá. Entonces estaban ahí, y el man entonces se orilló, como dicen, ¿no?
5: Se orilló.
1: Se orilló. Entonces estaban ahí, entonces empezaron a darse besitos, ¿no?
0: Sí.
1: y el man ahí, pues en. Con la cabrilla y él era el taxista,
0: ¿no? O sea, y sí, llevaban una cabrita sí. chiquita.
1: No, la cabrilla. No, la cabrilla.
0: O sea, eran los novios y entonces, tenían un cabrito ahí. Y eso la empezó... cabrilla, le daban besito a la cabrilla sí, porque sí. era un animalito muy tierno.
1: Sí. Entonces estaban ahí, ¿no?
0: Sí.
1: En esas, entonces cuando el tipo empezó a darle besitos y empezó a darle besitos en el cuello. A ella.
0: Ay,
1: besitos en el cuello, imagínese, le daba besitos.
0: Como los del chiste representado de Medellín, sí.
1: Exactamente. ¿Lo hacemos representado?
5: Sí,
3: sí.
0: Y entonces le empezó en la cabrilla.
1: Le empezaron a darle besos y entonces ella le dice, ay, bésame más abajo. Y le dice el taxista, no, yo por allá no voy.
0: Hombre, el que sí va por allá y queremos saber además cómo está la temperatura en Nueva York, en New York, don Steven Arce. Estamos en la ruta mundial de Caracol Radio de ACE Deportes. Steven, ¿cómo estamos? Con la felicidad que tenemos los colombianos. Comenzamos el programa hablando con César y decíamos, qué delicia que ayer nadie le preguntó al otro por quién va a votar. Estábamos concentrados en Selección Colombia y tenemos esta alegría hoy, Steven.
7: No, y además, Gabriel, con las buenas tardes a usted, a todos los miles de oyentes de la Luciérnaga, pues íbamos con un solo equipo, qué bueno que nos podamos encontrar en ese camino, al menos en un partido de fútbol como este, con todas las discusiones que podamos dar. Hoy se está discutiendo, por ejemplo, en los programas deportivos, si James debería o no ser titular en el próximo partido, porque su partido anterior, el de anoche, no fue un gran partido, ¿no? Fue más bien un partido discreto tirando aflojo.
0: De una vez le comento, César Augusto, con el que usted tanto polemiza también, señor, ya dijo que seguramente, mejor dicho, que no empiecen a pedir a que James salga. James debe estar en la formación titular del próximo partido, dijo César, señor, yo no sé qué opina usted.
7: Uy. Pero yo creo que sí, yo creo que debería seguir. ¿Sabe por qué, Gabo? Por el rival, porque sí, hizo un mal partido ayer, pero es que el equipo no se prestó para hacer brillar a un jugador que aprovecha tanto los espacios como James. En cambio, Congo nos va a atacar. Congo sí nos va a atacar como atacó a Portugal. Y ahí es donde James se hace importante, lanzándole balones a jugadores rápidos como Luis Díaz. Yo creo que la cara de James va a cambiar bastante en el siguiente partido.
0: Okay.
7: Y para el para el de Portugal sí que hay que tenerlo.
6: Steve, pero
7: no,
6: además,
7: a James no se toca.
0: No, y además, es que y además James... a mí también me gusta cuando James, ahí sí como los toros, que ya ha desaparecido esa práctica, por lo menos en Colombia, cuando le ponen banderillas a James, este man se mueve. Este
6: pero Gabriel, también creo que el efecto de James es sobre el equipo, o sea, es que es líder, entra claro a la cancha, jala a la gente, o sea, más allá de lo que pueda llegar a rendir en un partido, y Steven me corrige, es que el liderazgo de James como capitán para conducir la gente y la moral que le da a los jugadores es un equipo muy sí diferente al que se ve cuando James entra a la cancha.
0: Pero tampoco me vayan a plantear lo de Aristizábal, que era el mejor 10 sin balón. No, hombre, no, tampoco, ¿no?
6: Pero pues, a ver, pero pues guarde las proporciones también. Sí.
7: No, y James sin balón es terrible, porque James no recupera, porque James no ayuda a marcar, pero James con balón
0: no
7: es
0: trabaja más risa loca. Sí.
2: Yo juego muy difícil, sin balón.
4: Bueno, oiga, Steven.
7: No sé si hasta allá, ¿no?
4: Quería sí, preguntarle señor por Puerta. Está todo el mundo preguntando de dónde salió ese pelado. ¿Jugó en Colombia? ¿De qué equipo salió? ¿Por qué no hizo parte del proceso con Néstor Lorenzo? Y ayer ese chino se echó el equipo al hombro. Yo no tenía, la verdad, cuando dieron la nómina, yo aquí incluso en la Luciérnaga dije, es que hombre, no conocemos a los jugadores de la selección, ¿quién es ese chino Puerta? Yo no sé dónde juega ni qué hace. Y la verdad, no, pues, tremendo crack.
7: Pues imagínense, de la Victoria, Valle del Cauca, norte del Valle, un municipio por allá de, ¿cuántos habitantes tendrá la Victoria? Pues 20.000, 25.000. Y él se va muy jovencito a jugar al Bogotá Fútbol Club, en la B del fútbol colombiano, y el Bogotá lo vende al Nuremberg y le pagan, creo que fueron 1.5 millones de dólares al Bogotá. Es la transacción más alta que se ha dado desde el Bogotá a un equipo de fútbol, y ya en el Nuremberg y en el Bayer Leverkusen pues ya la rompió, ¿no? Porque fue campeón de Europa League y campeón también, bueno, finalista de Europa League y también campeón de la Bundesliga. Pero le está yendo muy bien en el Racing de Santander, se está cotizando muchísimo y apenas tiene 22 años, es un pelado todavía, este Gustavo Puerta, que tiene una característica impresionante de quitador y pasador. Él, cuando quita el balón, ya sabe a dónde mandarla. Eso no es fácil de encontrar en los volantes.
8: Steve Larce, te habla. Hola, nena. Te habla Pelucita.
7: Hola, sí, nena.
8: ¿Cómo estás? Mira, te quería preguntar por los...
7: Fine, ¿and you?
8: Fine, very well. Do you speak English in USA?
7: Yes.
0: Él está en New York.
7: Yes, I do.
8: ¿Estás en New York? ¿Ya visitaste hartas cosas de New York? Ahí hay un museo del helado.
7: La Estatua de la Libertad.
8: Hay un museo del helado que es delicioso. Todos los niños que entran y los adultos sí tienen opciones de helado. Y hay veganos por si no comes leche porque te da diarrea o gases. Bueno, y no, hay otros helados que son buenos.
4: Te
8: quería preguntar por los jugadores bajitos como el Cucho Hernández, que hizo ese pase gol excelente. Y a veces lo molestan a uno que porque un hecho chiquito, y mira.
7: ¿Por qué me lo preguntas a mí precisamente?
0: Es que la nena es sangroncita.
8: Que tú también tienes fuerzas.
0: Sí, muy bien, sí, nena.
7: No, pero los chiquitos la movemos.
0: Willington Ortiz fue figura internacional y el viejo Willy no es grande. Claro, y fue figura internacional.
7: Para nada.
0: Nena, pero tú estás diciendo que no has visto bien los partidos.
8: Sí, y también les tienen esos partidos tan tarde a las 9 de la noche y se acaban a las 11, y los que están en Nueva York a las 10 empiezan y se acaban a las 12.
4: No, hay unos que empiezan a las 11 de la noche.
8: Y los

0: No, pero eso no es culpa de Steven, nena, ¿qué hacemos? Sí, sí.
1: Además, nena, en Nueva York, Nueva York es una ciudad que nunca duerme, así que pues nos adaptamos.
2: Sí, pero aquí en Colombia dormimos.
3: Y trabajar al otro día.
0: Oye, Steven, usted está en la ciudad en donde se concentra Brasil. Brasil juega mañana. ¿Qué opina de este combinado brasileño? ¿Qué sorpresas puede tener?
1: No me ha gustado Brasil, no me gustó el partido anterior, pero es una selección que individualmente puede matarte, ¿no? Puede marcar mucha diferencia. Con Vinicius, que fue la gran figura en el partido pasado, no apareció Rafinha, pero es una selección muy floja en lo colectivo. Yo creo, creo que es una de las peores Brasil que yo haya visto. Wow. No, me acuerdo la del 2014, que fue muy mala, y quizás esta, muy flojita, no tiene juego colectivo para nada. Depende exclusivamente de las individualidades. Ya está. Mañana juega a las 7:30 de Colombia, 8:30 en Filadelfia, ahí estaremos. Filadelfia queda muy cerquita de Nueva York, a 1:30, entonces partimos de Nueva York, camino a Filadelfia.
0: Bueno, Arce, seguimos también todos los contenidos a través de AS. ¿Qué contenidos podemos encontrar en AS Deporte, señor?
1: Pues mire, Gabriel, además de todo lo deportivo, obviamente, estamos con todo el contenido de color. Fuimos al Museo Móvil de la FIFA, que es gigante, y donde se encuentra, yo nunca lo había visto en mi vida, el trofeo original, el de 1930. Lo encuentra en el Rockefeller Center. Ahí acabamos de subir ese contenido. Y bueno, y además me van a ver próximamente con los gigantones de Noruega. Incluso me alzan con una mano.
0: Bueno.
1: Y pues miden 2.5 metros.
0: Nada, Steven, pues estaremos pendientes también del partido de mañana de Brasil. Un abrazo, Steven, en Nueva York, y seguiremos pendientes, y felicitaciones por este gran cubrimiento que hace Caracol Radio en esta ruta mundial y este fenómeno del fútbol, señor.
1: Gabo, querido, abrazo grande a todos, y que sigamos apoyando a la selección con la crítica normal, con el comentario futbolero, pero apoyando a la selección, que es lo que más importa en este momento. Abrazo grande para todos.
0: Gracias, señor. Pasamos rápidamente de Nueva York a México. Nos conectamos con nuestro periodista que debuta en La Luciérnaga, Chuy Balón. Chuy, muy buenas tardes y bienvenido a La Luciérnaga. ¿Cómo está usted?
4: Compañero, allá en Colombia, muy buenas tardes. Yo soy Chuy Balón, de su medio aliado Azteca Caracol. Bueno, el Mundial se ha movido fuerte, y yo vengo con varias noticias. Hoy se conoció el motivo de por el cual Juan Fernando Quintero ayer estuvo en el banco.
0: A ver.
4: Sí, tenía que hacer unas consignaciones, y las hizo, y luego volvió para el partido por la noche.
0: Gracias, señor. Sí.
4: También le cuento, cuando son exactamente aquí las 4:46, porque estamos acá desde Ciudad de México.
0: Sí.
4: También le cuento que para el partido de hoy de México se encendieron las alarmas.
0: ¿Qué?
4: Pero sí, así
0: ¿de
4: como
0: qué,
4: oyen.
0: ¿De qué pasó? Sí.
4: No, van a sonar a las 6:00 p.m. y a esa hora pues se despiertan todos y ya se van para el estadio.
0: Ah, ok, ya.
4: Por los lados, atención, por los lados de la selección argentina, me confirman acá, sí señor, les cuento que Messi tiene una molestia con los gemelos.
0: ¿En serio? ¿Pero de qué se trata, señor?
4: De dos hermanos gemelos que querían una foto y entonces molestaron al astro argentino. Hasta aquí toda la información mundialista con Chuy Balón desde México, un reportaje que hacemos desde Azteca Caracol.
0: Muchas gracias, señor Chuy Balón. 5:47, está en La Luciérnaga, señor. Y ahora el malo. No, amiguito.
5: No, Gablito.
0: Pero es que, no, para que vea que a Risa Loca también le exigimos.
5: Sí, ese claro. Nota, ahora sí.
0: Pero ese Chuy Balón era boliviano, mexicano, sí, ¿era qué?
6: No, era Evo Morales.
0: Morales. Sí, bueno. Sin interés. Me gustó Chuy Balón.
6: No,
0: sí,
6: bueno, sí.
0: Sí,
6: bueno.
5: Esto, imagínate lo que dijo un gran comediante.
0: ¿Qué dijo?
5: Reconozco que muchas de mis bromas son muy idiotas. Admito mi parte de culpa en el proceso de idiotización del país. Jim Carrey lo dijo.
0: ¿Jim Carrey? ¿El polilla americano?
5: Americano.
0: Sí. Ah, bien. Sí, no. Polilla americano, sí.
5: Ojalá no participemos
0: en eso. Sí, cuando Jim Carrey va por la calle le dicen, ay, haga como polilla.
5: Sí.
6: Sí.
0: Haga
6: como polilla. Se pone a hablar con un amigo imaginario.
0: Sí, antes abrazaba una gordita, pero
6: y
0: no,
6: mi,
0: ya no.
6: Yo y mi
0: ya
6: otra
0: solamente
6: yo.
7: Sí, hola.
6: Irene y mi. Irene y mi.
0: Espere, que está hablando con el amigo imaginario, sí, con nosotros.
6: No, con ustedes. Sí. Me acordé de la película de Irene y yo.
0: Es que sí necesitamos que nos diga cuándo es con nosotros y cuándo es con su amigo imaginario.
6: Para no interrumpir.
0: Me despisto a veces.
6: Alzaría la mano.
0: Ah, bueno, muy bien. Bueno, amiguito,
5: ¿qué van a meter? Para entrar al chiste, hay un apellido que se llama Giacomo Feo.
0: Feo.
5: Sí, ya como feo. Y hay muchos apellidos de feo, de así, como suena feo. Y este fue un

0: Patrón, con todo respeto, patrón, sí, perdón, con todo respeto, pero parece usted santo en procesión. Así con ese baile. Ese...
1: Así y la bailo, cara le ayuda.
2: Así va, o sea, me va a venir. Entonces tengo que bailar como usted se le dé la gana.
0: No, pato, no, pero pato, pero. No, no, igual se ve muy bien.
2: Otra vez el,
0: póngale otra vez. Mira. Vea, en santo Popayán. Procesión, véalo.
3: En Popayán, cuando lo llevan.
1: Tiene que morderse el labio como hace el amiguito.
2: Me gusta. Lo que no me gusta es cuando ponen esa bendita piñata que sí me saca. Ah. Los...
4: Ay, no, no, no, no, no, no, no, no, no, no.
2: Mira, hay gente en YouTube que ponen buena, Caracol Radio, entran a ver buena, cosas buenas. Y
5: solo por esto, Garita. No, entran solo por
0: favor. La otra piñata. Vez.
2: No,
0: por favor,
2: ponga, no.
0: Sí, sí, sí.
2: Esos canciones, no, hombre. No, no. Van a espantar a la gente de YouTube. Suba el volumen allá, Lulú, Eduardo Ramírez.
1: Qué bueno,
5: enloquecedor este momento.
2: Pero estamos en qué es esto y no en la piñata.
5: No, no, pero es que ahí reforzamos una.
2: ¿Cómo que reforzamos?
5: Y la gente pueden agarrar chistes, Gablito. Incluso pueden agarrar este, vea. Imagínate que el. un tipo se acerca donde se supone el abuelito.
2: ¿Cómo así?
5: Se acerca donde el abuelito le dice: abuelito, ¿por qué esta familia somos tan feos todos? ¿Por qué somos tan feos? Digo, soy su abuelita.
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2: Minuto 60, Orlando Villar. Hay noticia de paz y tiene que ver con desarme de un grupo en el sur del país, señor.
7: Sí, Gabriel, una noticia que se está desarrollando a esta hora. Se firmó, recuerde usted, ese polémico decreto que ordenó precisamente lo que algunos consideraron una zona de despeje, pero es una zona de capacitación y concentración, además de al menos unos 100 hombres del grupo CBN, conocido allá, que era la antigua disidencia de la extinta guerrilla de las FARC, y que en este momento está entregando las armas. Un proceso, Gabriel, que por supuesto criticado por algunos, pero cualquier gesto de paz, en este caso hemos dicho que se avala, que se trabaja, que se felicita, y ojalá, lo más importante es que estas personas que están desmovilizando, que van a hacer su proceso, se supone, de reinserción a la vida civil, pues puedan hacerlo rápidamente y con garantías de no repetición. Ahora, el tema es que sí está pasando, Gabriel, que ocurre en medio de este proceso electoral, lo que ha sido criticado por muchos.
2: Don Juan Fraile, hay noticias que tienen que ver con Unión Europea y Cuba.
8: Noticias del mundo con el minuto 60, con subsidio. Gabriel, el Parlamento Europeo le ha pedido a la Unión Europea suspender todo diálogo político y de cooperación con Cuba. Aquí lo que han dicho es que no se han dado pasos concretos y significativos hacia una transición democrática. Hablan de 1.300 presos políticos, pero además de unas condiciones que son muy complejas para estas personas. Señalan que no se puede tolerar la tortura, la violencia sexual, las amenazas de muerte, la malnutrición forzada, la vigilancia masiva, el trabajo forzoso y la persecución judicial que sufren líderes religiosos, políticos, manifestantes y defensores de derechos humanos en la isla. Esto complica aún más la situación de Cuba, Gabriel, que recordemos, por las presiones de Estados Unidos, el bloqueo comercial, hoy tiene problemas para el abastecimiento de energía eléctrica y de combustible. Desde la Unión Europea sería un golpe muy fuerte para Cuba si se rompe ese diálogo político y de cooperación.
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1: Seis de la tarde, un minuto en Caracol Radio, actualizamos las noticias y vamos con la Fiscalía, porque llamó a indagatoria al expresidente y exsenador Álvaro Uribe Vélez. Los detalles los tiene Jenny Angarita.
2: Eddie, muy buenas tardes y mucha atención, que la Fiscalía General de la Nación acaba de llamar a indagatoria al expresidente y exsenador Álvaro Uribe Vélez por las masacres de El Haro, La Granja, el crimen de Jesús María Valle, que era un defensor de derechos humanos, y también por el caso de Guacharacas. Él mismo lo anunció a través de su cuenta oficial en X, antes Twitter, asegurando que sus abogados lo habían notificado. Entre tanto, Caracol Radio se comunicó con la Fiscalía General de la Nación, que acaba de confirmar la decisión. Llaman a indagatoria a Álvaro Uribe Vélez por varios de los hechos que han sido cuestionados: la masacre del Arau, de La Granja, también por el crimen del defensor de derechos humanos Jesús María Ovalle, y también por el caso de Guacharacas. Una noticia en desarrollo.
1: Gracias, Jenny. Todos los detalles, por supuesto, los encuentra en caracol.com.co. Ahora vamos al Putumayo, donde 100 hombres de la Coordinadora Nacional del Ejército Bolivariano entregaron sus armas. Allá está Cristina Navarro.
3: Eddie, muy buenas tardes. Pues sí, aquí en el Valle del Guamué, 100 hombres de la Coordinadora Nacional Ejército Bolivariano ya están de civil. Entregaron sus armas, su camuflado, y se disponen a entrar a la zona de ubicación temporal para hacer tránsito a la vida civil. La orden de entregar las armas y de pasar a la SUD la dio Joanny Rojas, alias Araña, quien se conectó a este evento desde la cárcel La Picota de Bogotá, donde espera una posible extradición a Estados Unidos, pero sigue vinculado con este proceso de paz por medio de la Coordinadora Nacional Ejército Bolivariano. De esta manera, estos hombres inician este tránsito a la vida civil.
1: Gracias, Cristina. Volvemos a la capital. El distrito dio a conocer el plan de cierres y desvíos viales para garantizar el plan de la movilidad por las elecciones presidenciales. Sebastián Herrera.
4: Con el fin de garantizar la movilidad durante las elecciones presidenciales, la alcaldía de Bogotá informó que este domingo se implementarán cierres en los alrededores de Corferias y la Plaza de Bolívar. Asimismo, habrá cierres en las localidades de Usaquén, Chapinero, Usmebosa, San Cristóbal, Fontibón, Suba, Teusaquillo, Puente Aranda y Ciudad Bolívar. En ese sentido, el distrito hace una recomendación para programar los viajes y actividades del domingo con anticipación. Cabe mencionar que durante la jornada electoral no se habilitará la ciclovía dominical en ningún tramo de la ciudad.
1: El presidente Gustavo Petro respondió a las acciones legales que anunció en su contra el exgerente de Ecosalud, Jaime González. Laura Saavedra.
5: Tras los últimos señalamientos por relacionarlo con el presunto lavado de activos en la EPS Ecosalud, el presidente Gustavo Petro le respondió asegurando que amenace lo que quiera, porque ya las pruebas las entregó ante la Fiscalía General de la Nación, junto a las cuentas y transacciones de las que el alto mandatario asegura que hicieron, desviando los recursos de la salud. El presidente reiteró en que ya conoce hacia dónde giraron el préstamo que realizaron en el Banco Sudameris, haciendo relación al supuesto préstamo que hicieron por cerca de 221 mil millones de pesos hacia una empresa del entonces gerente de Ecosalud, Jaime González, y lo pagaron con recursos de la salud.
1: Seguimos hablando de política. El presidente del Senado hizo un llamado al gobierno nacional y además sectores a reconocer los resultados de la segunda vuelta presidencial de este domingo. Laura Daniela Duarte.
6: Así es, Eddie, pues llamado ante la posibilidad de que se presenten manifestaciones después del cierre de las urnas del domingo, día de la segunda vuelta presidencial. Al respecto, Lidio García, presidente del Senado, publica el siguiente mensaje a través de su cuenta de X y abro comillas: la democracia colombiana se fortalece cuando sus resultados se respetan sin condiciones. Rechazamos cualquier intento de desconocer las instituciones electorales o de alterar el orden público. Colombia merece un ejemplo de civilidad, diálogo, legalidad y paz. Cierro comillas.
1: Gracias, Laura Daniela. Y cerramos con Medicina Legal, que aclaró que hasta el momento no se ha emitido ningún informe oficial sobre los elementos encontrados en el locker de Zulma Guzmán en El Nogal. Sara Rojas.
7: Pues el director general de Medicina Legal, Ariel Emilio Cortés, aclaró que hasta el momento no se ha entregado información sobre talio ni otras sustancias en el locker. Esto fue lo que dijo.
8: Se permite informar a la comunidad en general que no hemos sacado ningún informe acerca del caso de la señora Zulma Guzmán en el locker 314 del Club El Nogal. Esperamos próximamente presentar el informe a las autoridades competentes.
7: Recordemos que en el casillero presuntamente asignado a Zulma Guzmán fueron encontrados frascos con sustancias por identificar, guantes de látex y otros elementos que permanecen bajo estudio de las autoridades. Asimismo, la fiscalía continúa avanzando en la investigación para esclarecer los hechos, mientras Guzmán permanece detenida en Reino Unido a la espera de decisiones sobre su eventual extradición a Colombia.
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11: 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En Caracol Radio son las...
12: Son las 6:07 y Canadá le gana 3-0 a Qatar.
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0: Muy bien, 6:09, sigue la luciérnaga, sigue Caracol Radio al aire y seguimos acompañando las tardes de todos los colombianos. Ya saben, no me canso de decirlo porque de verdad que es muy divertido meterse a YouTube, poner Caracol Radio y ver todo lo que pasa aquí en el estudio de Medellín, en fin, todo lo que tiene la luciérnaga, don George.
1: Sí, señor, y traigo esta canción porque...
0: Por fin algo diferente, es la primera vez que suena esta canción.
1: Sí, sí, señor.
0: Curiosamente, Juan Fraile no conocía esta canción, es la primera vez que la oye.
2: No la conocía.
1: No.
2: Yo tampoco.
0: ¿No?
1: Buena.
0: Bueno, señor. El rap de las hormigas, señor.
1: Sí.
0: Ya, y Charlie García.
1: Y es la que es, Gabriel.
0: No me van con las hormigas.
1: Sí, y es la que es, de verdad me anticipo porque hoy es un día importante para varios países en el mundo.
0: Un día importante para varios países en el mundo.
1: Sí, sí, señor.
0: Ok, ¿qué tiene que ver la canción o qué es?
1: Es el Día Internacional del Picnic.
2: Picnic.
1: Picnic.
2: Hubiera puesto picnic
0: en el cuarto. O sea, de una vez entraba fácil.
1: Claro.
3: De una.
2: No, no, picnic en el 4B.
1: Pero esta también.
0: El picnic en el 4B tiene una historia que llega Gustavo Cerati a su casa después de una gira bastante cansado. Y uno de los hijos había hecho una fiesta y había quemado el cuarto donde, o sea, imagínense la fiesta que hicieron mientras no estaba el papá.
1: Sí.
0: Y se había quemado medio apartamento.
1: No.
0: A partir de eso, él que necesitaba descansar, venía de gira, venía de todo, se va a la casa de los papás y allá decide hacer picnic en el 4B, viendo el desastre que encontró cuando llegó a la casa.
1: Vea,
3: buena historia.
0: Y las hormigas, el picnic.
1: Pues es precisamente eso, usted va de picnic, usted lo hace en el suelo, tiende su mantita.
0: No es el día de las hormigas, hombre.
1: Sí, pero tiene que tener cuidado porque dónde pone la mantita, porque después una hormiga le puede... picar.
4: ¿Qué? Pero eso es en Cúcuta aquí, ¿no?
1: Sí. ¿Cómo que no?
0: No.
1: Sí, no. En cualquier momento, pues, claro, es que hay hormigas regionales.
2: Hay una de James Brown que se llama Hormigas en los Pantalones.
1: Exacto, puede haber.
0: Sí, pero no es el día.
1: Exacto, dice, pero no es el día de la hormiga.
0: Pues no, está la hormiguita también de Juan Luis Guerra.
1: Sí, también, sí, pero
0: es que es el día del picnic.
1: Por eso, pero es que en el picnic salen las hormigas porque usted trae comida y eso, entonces tenga cuidado porque usted pone la vaina y cuando y no analiza, no revisa dónde va a poner la nalguita y cuando ve.
2: Pero también pueden salir culebras o
0: sí.
1: No, pero ¿dónde va a ser el picnic usted, papá?
0: Pues la, en el mismo sitio donde
2: la va a ser la hormiga, claro.
1: Sí. Es que es más fácil una hormiga que una culebra.
0: No, pero a ver.
4: La Poli ya que habría podido poner su canción favorita del gran combo del menú y ahí el menú, con todo lo que usted lleva en la canasta.
1: Ahí pero el menú y llegan
5: no, pero... Pero yo sí le valoro pues como el homenaje a Charlie y además hace rato no hablábamos con él, patrón.
2: No, yo le valoro la terquea.
0: Sí, pero espere. Charlie, bienvenido. Oye, a la luciérnaga.
6: Un abrazo para todos.
0: Qué bueno.
6: Hace rato no escuchaba esta canción.
0: El rap de las hormigas.
6: El rap de las hormigas.
0: Sí, estamos, bienvenido a la luciérnaga.
6: La murciera.
0: No, la luz.
6: La murciélaga. Estaba componiendo una canción.
0: Ah, sí, ¿qué canción está componiendo hoy?
6: Estoy componiendo Cuando te guste una dama. Nunca le regales ropa interior.
0: Hombre, qué bonita canción.
6: Porque lo que se regala no se quita.
7: Cuando... ¿Cómo quedaría la canción? ¿Cómo quedaría?
6: Cuando te guste una dama, nunca regales ropa interior. Porque lo que se regala no, no se quita.
0: Porque se vuelve una pepita. Y ahí viene el diablo y te la quita. Y mejor quitarla uno que venga el diablo y se la quita.
1: Claro.
6: Y armamos la guachafita. Hagamos un cover.
0: Y ahora hagamos la risita.
6: Hagamos un cover. Hagamos un cover.
0: Bueno, Charlie, la luciérnaga, de todos modos.
6: Uno, dos, tres. Uno, dos, tres, sonado. Sonido, sonido.
0: ¿Pero qué está haciendo?
6: Aquí, probando sonido, sonido. Qué puta es media.
0: Concierto del programa.
6: Son anunciadas.
0: No, a ver, la luz.
6: Me encanta alarma. Alarma.
0: Alerta se llama.
6: Alarma. Y desafloja y la guarachita.
0: No, la guachafita.
1: No, la guachafita.
6: La guarachita.
1: Sí, bien, sí.
0: Pero venga, Charlie, muy fácil. A ver, repita después de mí. La luz.
6: Después de mí. No. Fa.
0: La luz.
6: Después de mí es fa.
0: No, pero. A ver, entonces, diga, por favor.
6: Por la favor. Luz.
0: Ay, vaya y toma.
2: Gabrielito, veo caer el crepúsculo a esta hora.
0: Sí, ya, pero hoy está clarito a esta hora, 6:14.
2: Sí, se avecinan nubes así todas lo más de bonito.
1: Amiguito y Gabriel, a esta hora se presenta tal vez la lesión más terrible que haya visto yo en un mundial. Jugador de Canadá
4: tiene destrozado el peroné. Le quedó esa pierna. No, es terrible. Por eso la FIFA no ha repetido la jugada. Un choque muy fuerte con un jugador de Qatar. Y está todo el mundo con las manos en la cabeza. Se vio absolutamente dramático el momento. Mire, este es el jugador de Qatar, el número 23, fue el que le
8: hizo la falta.
4: Lamentablemente le propina la patada. Está revisando el VAR si hay una tarjeta roja, pero las imágenes de la lesión son demasiado fuertes. Vamos a ver, el jugador canadiense tiene que llevárselo inmediato para el hospital.
0: Bueno, señor. Bueno, amiguito.
8: No, yo quedé aterrado. No, y ahí porque...
5: Ahí le dejó el punto muy alto.
4: Pero es que está pasando.
0: Siempre lo decimos.
8: Después de la tragedia viene la comedia.
0: La realidad y la ficción. Sí, a veces triste así. Realidad está en el mundial y la ficción.
8: Y la ficción.
0: ¿Qué usted trae con sus chistes?
5: Sí, sí. Nosotros sí concentrados en el programa, patrón.
0: Sí, no me imagino. Vainas.
8: Sí. Fraile también concentrado. Sí, imagínate que nos siguen escribiendo, Gabriel.
0: ¿Qué? ¿Quién le escribió?
8: Arroba el panadero. Su programa es una cuca, me gusta ese rollo, bien.
0: Muy chévere. Bien, cucas y rollos, sí, muy bien. Bien.
8: Apellido curioso, Pablo García Casado, un poeta español, Casado, él vino de una
0: García
8: vez.
0: García Casado, sí.
8: Y Rafael Larreina, un político español, Rafael Larreina, uno con ese apellido, Larreina.
0: Sí, Larreina. Claro,
8: la ¿Quién reina. ¿Quién eres tú, Larreina? No, tú eres el rey, que no, que tú eres la reina, que no, tú eres... ahí se arma un problema.
0: Sí.
8: Un problema, bravo. Vamos con esto a esta hora, Gabrielito.
0: A ver qué es.
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8: Un tipo que le dice al amigo, hermano, vengo de la droguería y no hay Viagra, hermano. Y te sientes mal por eso. Claro, estoy que lloro de la impotencia.
0: Claro, está bueno.
8: La secretaria al oftalmólogo. La secretaria.
0: ¿A quién?
8: Del oftalmólogo.
0: Okay.
8: Le dice, doctor, tiene 3 llamadas perdidas. Sí. Me voy. El deber me llama. El deber.
0: Sí, muy bien. Muy fino. Pero
8: fino. Muy fino. Sí. Está refinísimo. Imagínate que entra el tipo a un almacén femenino, donde venden solo ropa femenina, obviamente.
0: Claro.
8: Buenas tardes, busco un regalo para mi esposa.
0: Claro, no, y la almacén femenino.
8: Tengo unos calzones divinos, se los muestro. No. Primero muéstrame el regalo de mi esposa.
0: Oigan, ya mismo conéctense a YouTube en Caracol Radio porque pueden ver, podemos estar ya mismo en el entrenamiento de la Selección Colombia. Sebastián Vargas, ¿dónde se encuentra usted? Buenas tardes, señor. A ver, Vargas, a ver si lo tenemos. Sebastián, me habían dicho que ya estaba. Se cortó Vargas, hombre.
8: Es que está preocupado por lo de los...
0: Bueno, volvemos con Sebastián Vargas en segundos. Sí, una pausita más bien.
1: Okay. Sí, o le quiere, le voy a comentar algo que es importante precisamente para este fin de semana que viene.
0: A ver, señor.
1: Pues hablemos de paz electoral, Fraile. Pues precisamente la estrategia de la Procuraduría General de la Nación es proteger la democracia. Ha hecho algo bien chévere que se llama la escalera de la democracia.
4: Y señor, un instrumento pedagógico del procurador en donde le está diciendo a la gente, mire, le voy a enseñar paso a paso qué es esto de la paz electoral. Que va a haber elecciones, uno. Segundo paso, serán elecciones libres. Tercer paso, serán unas elecciones transparentes. Cuarto paso, van a ser unas elecciones seguras. El quinto, van a ser elecciones oportunas, con resultados pronto. Y también van a ser elecciones a conciencia y donde ojalá se respeten los resultados. Es el llamado que está haciendo el procurador Gregorio El Hash a todos los partidos políticos y a los candidatos que están en contienda.
0: Hombre, qué bueno que han creado un grupo élite de investigación por la indebida participación en política. Eso lo ha creado el procurador. Este grupo élite es de reacción inmediata para ejercer vigilancia y control por participación indebida en política. Así que ya lo sabemos y es una muy buena recomendación a esta hora, 6:19.
1: Y se va a extender hasta que culmine el proceso electoral, considerando inclusive la posibilidad de la segunda, o mejor, de lo que se venga pues con los resultados y con todo lo que tiene que ver, pero garantizar la transparencia y la tranquilidad del proceso electoral.
9: 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En Caracol Radio son las
10: 6:20 minutos.
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0: Bueno, pues se lo debemos saber ahora sí con Sebastián Vargas en directo. Entrenamiento de la Selección Colombia. Lo saludo de nuevo, Vargas. ¿En dónde se encuentra, señor?
29: Sí, señor. ¿Cómo me le va, don Gabriel Andrés? Estamos en la sede AGA. Esto es a las afueras de Guadalajara, donde el equipo colombiano, desafortunadamente el internet se pasó una mala jugada. Nos acaban ya de retirar los medios de comunicación. Estaba comenzando el entrenamiento del equipo nacional con los 15 jugadores que no tuvieron actividad, o mejor, que no fueron titulares el día de ayer en el partido contra Uzbekistán en la Ciudad de México. Además van a tener sparring juveniles del equipo Atlas, que son dueños de esta sede Academia AGA, pero la gran novedad es que los titulares se quedaron en el hotel de concentración y los suplentes del equipo colombiano están trabajando, van a tener fútbol para poder igualar cargas con respecto a sus otros compañeros que fueron inicialistas ayer en la victoria 3-1 contra Uzbekistán.
0: Oiga, Vargas, ¿se vio algún trabajo especial? Bueno, estaban con los que no jugaron, pero ¿se sabe alguna lesión, algo que debamos tener en cuenta, algo de preocupación?
29: No, señor, por fortuna sí sabemos. La respuesta es no, todos están bien, golpes normales del juego, algún pisotón, nada de consecuencias, algún rodillazo, algún esfuerzo del partido, pero nada que pueda generar alguna consecuencia grave en el equipo nacional, obviamente pensando ya en lo que será el partido en esta ciudad, por eso se eligió Guadalajara en su momento como campo de entrenamiento del equipo nacional para el segundo partido poderlo jugar en esta altitud media que va a ser la ciudad de Guadalajara en Jalisco.
0: ¿A cuánto queda Guadalajara de Ciudad de México? ¿Qué tan lejos es? ¿Se va en avión? ¿Cómo
29: sí,
0: es esto?
29: Sí, esta mañana tuvimos el vuelo de 53 minutos exactamente.
0: Oiga, Vargas, algo más que quiero preguntarle de la selección. ¿Qué comentan los otros periodistas con los que usted se cruza de otros países y de otros medios de lo que fue ayer la Selección Colombiana de Fútbol?
29: Y no solo los periodistas, Gabriel, sino también los hinchas. Y vamos acá a mostrarles un poquito más de lo que es la Academia AGA del Atlas de México. Mire, acá se ven las canchas alternas que también tiene a disposición el equipo colombiano para su entrenamiento. Estas son sintéticas. Los hinchas mexicanos, los hinchas de otros países, los periodistas mexicanos, los periodistas latinoamericanos vieron bien a Colombia, la ven que tuvo algún poderío sobre el equipo asiático y por eso termina ganando la 3-1. Obviamente otros van ya al extremo y empiezan a dar unos como favoritos después del 3-1, pero a mucha gente le gustó la victoria y sobre todo la asistencia, 80.824 asistentes al Azteca.
2: Discúlpeme, director, quiero saludar al practicante. No sé por qué no habla nada de la selección argentina, la campeona del mundo, la favorita.
0: ¿Pero qué tiene que ver Argentina? No juega hoy, no juega mañana.
2: Disculpame, ¿Colombia juega hoy?
0: No. Pero es nuestra selección, es nuestro país.
2: Por eso,
0: Vargas,
2: sí.
0: Contéstele a ese señor.
2: Perdón, ¿quién es la campeona del mundo?
0: Argentina.
2: Ah, bueno. Dale, ¿qué noticias tenés de la Argentina?
29: Caracol Radio es internacional. ¿Pero de qué país es Caracol Radio?
2: De sí, Colombia. Pero es internacional. Lo acabaste de decir vos, loco, no. O sea, acabas de decir Caracol Radio es internacional y me dice, ¿de qué país? No, internacional. Por eso, habla Argentina, dale.
29: Es Colombia.
2: Dale, entonces, que te conozcan, habla, dale. Aprovechar el momento de fama, dale.
29: Entrenamiento
0: de Colombia. No le voy a permitir que le falte el respeto a nuestro periodista Sebastián Vargas.
2: Perdón, director.
29: Boliviano.
2: No le estoy faltando al respeto, le estoy dando una paloma, una oportunidad, una chance, lo que ustedes quieran llamarlo, ¿no? Para que el pibe, el practicante, lo conozca.
0: El practicante, ¿viste? Es un
2: que tenga la oportunidad que le diga a la mamá, al papá, qué sé yo, mamá, mirá, me están saludando.
29: ¿Estás preocupado? ¿Estás preocupado por la salud de Jorge Messi?
2: ¿De quién, perdón?
29: ¿De Jorge Messi?
2: ¿Quién es Jorge Messi?
0: Ah, bueno, ¿y qué
29: pasó? Es el papá de Lionel Messi.
0: ¿Qué pasó al
2: ¿Qué le pasó
29: boliviano
2: al papá?
29: Confirmado.
2: No, perdón, yo estoy pensando en el Mundial, pero me está metiendo aquí en un quilombo que no... Chama Jorge.
0: ¿Cuál fue toda la historia alrededor de Messi el día de hoy y de la salud de un familiar?
29: Sí, que el papá tiene alguna complicación de salud, está recluido en un hospital... Pero entonces ya se estaba sacando información falsa acerca de la salud del señor. Sí, es verdad que tiene algún problema de salud, pero no como lo estaban vendiendo a algunas redes sociales y por eso la familia tuvo que sacar un comunicado al respecto.
0: Vargas, hemos hablado con Steven Arce y con César Augusto Londoño. La pregunta es, ¿usted dejaría a James en la titular para el próximo partido contra Ghana? República Democrática del Congo. Deja a James en la titular.
29: Yo fui el que le pregunté a Lorenzo si porque había sido tan discreto el partido de James.
0: Sí.
29: Y dio la razón de que el sistema de Uzbekistán fue el que no le permitió brillar como lo tenemos acostumbrado, pero que para él había hecho un partido bueno hasta los 60 minutos que tuvo en cancha.
0: Bueno.
29: Entonces nos certifica que lo mantendrá.
0: Bueno, Vargas, perfecto, señor. Volveremos con usted y tendremos toda la información con el fenómeno del fútbol, con la ruta mundial de Caracol Radio. 627. Voy a exigirle, amiguito.
3: Arriba
0: rating,
3: señor.
2: Arriba rating, qué energía, qué entusiasmo, ahora sí ya prácticamente.
0: ¿Cómo que qué o qué?
5: No, y le ha ido
2: para
5: bien.
2: Para el amor, patrón.
5: Le ha ido bien a Rizaloca, parece que sí le están exigiendo.
0: Sí.
5: Se están pasando.
0: ¿En serio?
5: Sí.
0: O sea, Rizaloca está siendo mejor humorista que usted.
5: Sí, está.
0: ¿Sí?
5: No, yo lo siento muy bueno, pero como aquí no es competencia.
2: Sí, aquí no
5: aquí es complemento.
2: Exactamente.
0: Uy,
2: nosotros somos una familia, aquí hay una unión.
0: Sí.
2: Así la oposición quiera separarnos, no es así. Nosotros somos de un mismo equipo.
0: Pero entonces si hay que hacer el malo y el bueno, ¿quién hace el malo?
5: ¿Quién hace el malo?
1: Risa.
5: Risa.
0: No, a ver, ¿por qué no?
1: Claro, complementa, ¿no?
5: Porque como es ficción.
0: Ah, ya.
2: Claro, pero el otro risa, dice el otro. Ahí mismo brinca y sale el sapo.
0: Pero ya.
2: Eso ya es ficción.
0: Sí, sí.
2: Ya, gracias. Ya nos calmamos.
0: Eso, tranquilo, sí, señor.
2: Entonces, ¿para el humor?
0: Sí.
2: Que estaban conversando dos amigos.
0: Ay, amigos de quién.
2: Ay, amigos.
6: ¿Qué parece esa Willy el de la abeja maya? La maya.
2: Bueno, esta gente no respeta.
0: Sí, nunca.
2: No. Sí, no, me paré colmo a él. George, por favor. Entonces le estaba conversando dos amigos. Le dice un amigo al otro: oíste, ¿puedes guardarme un secreto? Sí, claro, cómo no. Necesito 30 millones de pesos. Dice, sí, como si no me hubieras dicho nada.
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9: 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En Caracol Radio son las
10: 6:31.
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10: 6:33 PM.
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0: Bueno, dato de confianza el que viene a continuación, porque esto se va a volver o se ha convertido en una novela. ¿Por qué ha sido noticia hoy Verónica Alcocer, la primera o ex primera dama?
3: Eso es clave, Gabriel, decirlo, porque hoy Verónica Alcocer sería la ex primera dama. El presidente Petro ha dicho públicamente que hace más de 2 años que no tiene una relación sentimental con la mamá de sus hijos, por lo menos de sus últimos 2 hijos. Es noticia porque el presidente Petro en las últimas horas ha dicho que conoció de un plan para desprestigiar a Verónica Alcocer que se estaría orquestando desde la embajada en Suecia. El embajador en Suecia, el doctor Guillermo Reyes, que además es amigo personal del presidente hace 20 años y de su esposa, pues ha salido muy indignado a decir que no tiene ni idea de dónde el presidente Petro saca esas afirmaciones y que, por supuesto, pues lo único que ha hecho es tratar de ayudar a Verónica Alcocer desde que se fue a vivir a Suecia. Esto dijo esta mañana en entrevista en 6AMW con Julio Sánchez Cristo.
10: Entró Verónica y fue a hablar con el presidente y le dijo que se iba a ir entonces a Estocolmo a estudiar inglés. Y le dije, ah, bueno, pues me parece genial, cualquier cosa, allá estamos atentos. Y me dijo, no, yo no quiero ningún acercamiento porque voy a aprender inglés y no quiero saber nada de nadie que pueda afectar mi permanencia en Estocolmo. Le dije, bueno, cualquier urgencia estoy a las órdenes.
3: La molestia del presidente Petro es porque, según él, desde la embajada en Suecia no se hizo lo suficiente para que los medios no acosaran a Verónica Alcocer durante su estadía en Suecia. El embajador dijo, mire, era muy difícil contener esas publicaciones de prensa porque la vida social de Verónica Alcocer en Suecia es muy agitada.
10: La gente cree que cuando usted llega a Estocolmo no saben qué hace, pero en Estocolmo sabían que Verónica, como esposa del presidente, llegaba a Estocolmo. Nunca llegó a la residencia, ella alquiló un sitio donde vivir, pero la policía sueca sí sabía los movimientos de Verónica. Nosotros tenemos una gran relación con la policía sueca y la colombiana.
3: Habló incluso de fiestas donde había, pues sí, una vida social muy agitada, sobre todo en la noche.
10: Y en esa intermediación yo sabía los movimientos de Verónica. Y pues obviamente ella podía estudiar en el día, pero su vida en las tardes era una vida muy social. El presidente dice en su alocución que tenía los nombres de personas de la embajada que pagaron para la campaña Desprestigio Verónica. Eso no necesitaba pagarse un solo peso, ella sola se desprestigiaba.
3: Sorprende porque, como le digo, son amigos personales. Al cierre de la entrevista, pues siguió entregando más detalles porque decía él era imposible no notar la presencia de la primera dama en ese momento cuando llegaba a los eventos sociales. Y él decía, mire, pues la prensa la tenía referenciada porque ella en ese momento era la esposa del presidente de la República de Colombia, que había ido hacía muy poco a una visita de Estado a Suecia, un gobierno con el que además se hizo el negocio de los aviones Gripen, pero dice él, nunca pasaba inadvertida cuando iba a estos eventos sociales.
11: Verónica Alcocer se va a Suecia y se va sola y decide hacer vida sola. Es una mujer joven que, como usted dice, le gusta salir, le gustará bailar, socializar, tener amigos.
10: Ay, le encantan los suecos, le cuento, Julio.
11: Le encantan los suecos.
6: Yo los zapatos. Bueno. La gente no aclara, a mí me encantan los zapatos, Gabriel.
0: Bueno.
3: Esa amistad se dañó,
0: y los
3: Gabriel.
0: Suecos también.
3: Esa amistad se dañó, Gabriel, pero sí se tiene que hacer la investigación de fondo de qué fue lo que pasó, cuál fue el plan que conoció el presidente para desprestigiar a Verónica Alcocer.
0: Es que eso sin pruebas. A ver, Verónica, ¿cómo estamos?
6: I don't speak English.
0: Ah, no, es en español, estamos hablando en español.
6: ¡Sí! Rumbear, es que sí. Yo no entiendo cuál es el escándalo. A ver, entonces, ¿qué carajo me fui a rumbear entonces a Estocolmo cuando estaban hablando de inglés?
0: Lo que quiera y tiene todo el derecho a rumbear.
6: Yo me fui a estudiar inglés a Estocolmo.
0: Sí.
6: Entienden que cuando estamos en el mundial, yo soy feliz haciendo como aquí la pausa de hidratación.
0: No, pero.
6: Y cada quien verá con quién calma la sed. Entonces, sí. ¿Cuál es la laraca? ¿Cuál es el? Ay, no, qué gente tan aburrida, güey.
0: No, pero pues es que sí, pues
6: es
0: que es diferente.
6: Pero te digo una cosa. A no ver. Me salgan porque cuando ven los partidos de Colombia, solo toman agüita pura. Embustero.
0: No, pues,
6: embustero
0: tampoco,
6: es lo
0: pues,
6: que son.
0: No, Yari y yo ayer sí tomamos agüita pura.
6: Ah, sí, a ver. Sí. Además, oye, te voy a decir una cosa.
0: Sí.
6: A mí lo que sí de verdad me gustó de los suecos, sí. No es lo que está diciendo ese Reyes Aymar, no.
2: son sus aviones. Vieran los Gripen.
0: No, pero eso no, no es.
2: Ay, sí, me, no. Yo te digo, me quito el sombrero. Sí. Hace una vaina con esos Gripen. Sí. Oye, son unos aviones súper. ¡Wow! Es que la verdad. Fue una comisión, fue, sirven para cualquier
0: para
2: misión.
0: Para cualquier misión, ah, señora.
2: Sí. Pero me voy porque voy a estudiar inglés, ¿oíste?
0: Bueno, se volvió una novela, mejor dicho, se volvió novela rosa esta situación de Verónica en Suecia.
4: Gabriel, pero mire, más allá del tema de Verónica Alcocer y su vida privada, ahora, ahí hay un punto importante porque, por supuesto, hay posiciones encontradas entre quienes piensan que es primera dama de la nación y pues está expuesta al escrutinio público y quienes dicen que es su vida privada y que ella puede hacer lo que le parezca. Pero Gabriel, es que es una persona que primero de las primeras damas que no se había visto en Colombia. Representó al país como diplomática.
0: Sí.
4: Mostró además los gastos que tenía, se mostró en Casa de Nariño los gastos que tenía ella del tema de entrenador personal, del tema de sus gastos y demás. Pero además, Gabriel, una persona que influyó en nombramientos dentro del gobierno del presidente Gustavo Petro. Así que no es cualquier primera dama y no es cualquier señora que se fue a una embajada, sino es una persona que ya se sometió por esos hechos en los que se involucró de influencia en el gobierno nacional al escrutinio público. Y por supuesto, pues, da de qué hablar y la gente le interesa saber en qué está ella y qué está pasando, además, sobre sus gastos, sobre quién está financiando eso. Lo está haciendo la presidencia, la embajada, el presidente, la pensión.
0: Ella debe tener su plata, ella también tiene su plata.
4: Ah, bueno. Pero eso, pero más allá de ese punto, Gabriel, ¿sí? Lo más importante aquí es que hay una fractura dentro del partido de gobierno, una fractura de fondo, además porque estamos hablando de una persona muy cercana al presidente Gustavo Petro. Las críticas pueden venir de la oposición, pero desautorizar al propio presidente Gustavo Petro, pedirle rectificación, involucrarse además en esta controversia y hablar así de la que fue esposa, primera dama de la nación, como si estuviera hablando de cualquier funcionario de gobierno, pues deja ver esas diferencias en el gobierno.
0: Como el presidente está acusando a Guillermo Reyes de organizar una campaña de desprestigio contra Verónica, pues le toca responder así. En fin, novela rosa la que tenemos en Colombia. Y como siempre, ¿dónde están las pruebas? Una pausa y regresamos.
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13: 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En Caracol Radio son las 6:42.
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3: 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En Caracol Radio son las...
4: Mijito, 6:44 minutos en la Luciana de Caracol.
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1: Bueno, amiguito. Y Gabrielito, ahora sí cayó el crepúsculo, llega el humor, el tuétano, el meollo a esta hora. Y el saludo para todos nuestros YouTube oyentes.
2: Muy bien, señor.
1: Me puse esta camiseta así azul porque está cumpliendo años. Oye.
2: Sí, señor. 80 años, millonarios.
1: ¡Millos!
2: Todos los tiempos. Esto ha debido ser día cívico, no entiendo qué pasó.
3: Sí, no, alcalde Galán, no entiendo.
4: ¿En qué estamos? ¿En qué estamos?
3: Sí, ¿cómo se pasan estas fechas?
2: Hay prioridades, alcalde, por favor.
5: Pero bueno, peleando con Benet.
1: Millitos, sí, señor. Cumpliendo este gran equipo de millonarios.
2: Millitos, entonces.
1: Millitos. Gablito, tenemos humor, alegría cuando cae el crepúsculo a esta hora. Tenemos esto rápidamente,
6: Gablito. Sí. En la luciérnaga, solo el bueno.
1: Perfecto. Solo el bueno, Gabriel. Sí, es que es sencillo. Es que imagínate que según un índice de accidentes de animales o aves contra los aviones, Gabrielito.
2: Sí.
1: Entonces sacaron los gringos un invento muy importante. Con un cañón, entonces disparaban un pollo y a la velocidad del avión y estaban haciendo un testeo del parabrisas, del vidrio del parabrisas. Sí, sí, sí. Y obviamente pues fue impresionante y lograron unos buenos resultados con este cañón, lanzando un pollo y lanzándolo contra el vidrio en pleno vuelo, Gablito.
2: Okay.
1: Todos los pastusos, ingenieros pastusos, dijeron, venga, está bueno eso. Nosotros también tenemos una alta accidentalidad y aquí, pues, en el despegue y en el aterrizaje se nos meten las aves. Es bueno ese invento que están haciendo los
2: gringos. El Bird Strike.
1: Sí, el Bird Strike.
2: Sí.
1: Sí, entonces vamos a ver si compramos ese cañón. Entre todos, reunamos y compramos el cañón ese. Y
2: de las pruebas.
1: El de las pruebas. Y ponemos ese cañón y cuando salga el avión, pues disparamos el cañón con el pollo, pues a ver si nuestros parabrisas también funcionan. Y efectivo, compraron el cañón, Gablito.
2: Ah.
1: No, una compra, un esfuerzo económico espectacular.
2: Como el de Villar.
1: Como
2: en la
1: el
2: compañía,
1: de Villar,
2: sí.
1: Una vaina así.
2: No, es importante.
1: Incluso quitaron antes plata de Villar para comprar el cañón.
2: Oh, sí.
1: Y compran el cañón y ya. Lista la prueba, atención ingeniero, va a salir el avión. Cuando salga el avión, disparan el cañón. Para hacer la prueba, ¿no? Y arrancan el avión y disparan ese cañón, Gablito.
2: Sí.
1: Y pone ese pollo, reventó ese vidrio y eso entró hasta allá, hirió los dos pilotos y
2: ¡hombre!
1: Desarmó la silletería adentro y ¡fum! Salió por...

0: la parte de atrás dijo un huecote y eso. ¿Qué lío para aterrizar ese avión, Gabrielito? Sí. ¿Qué lío? Y entonces llaman a quejarse pues a los americanos. ¿Qué pasó? ¿Qué, esa prueba, ese cañón aquí nos volvió una porquería, ese avión, y nos dañaron todo? Sí, a ver, entonces los americanos hicieron un estudio a ver qué habían hecho los pastusos de mal.
1: Por lo menos estamos poniendo
2: atención.
1: La historia está muy interesante. Sí.
3: Alerta aeropuerto.
0: Hicieron un estudio impresionante, Gabrielito, de que...
1: Ya me empecé a preocupar que estuve empezando a mirar los
0: ojos. No.
4: No sé si está... Diana Calderón y está todavía...
1: No sé si está alargando el chiste para encontrarlo o qué es lo que está haciendo.
0: Ya está. Entonces buscaron testimonios, elaboraron documentos técnicos, enviaron toda la información.
1: Pero ¿qué había hecho el pollo en el avión? Es que no entendí.
0: Sí, entonces,
1: ver, de nuevo, los pastusos tenían un cañón.
0: Compraron el cañón.
1: Dispararon el pollo.
0: El pollo.
1: Entró por la ventana, hizo un hueco gigante en el avión. Estoy quemando tiempo.
0: Comiendo el parabrisas.
1: Tengo que quemar un minuto de tiempo. Ya.
0: El parabrisas y nada por dentro del avión y salió el pollo por atrás y desarmó todo el avión.
1: Generalmente el pollo cuando uno lo come.
4: Amarilla, Gabriel. No, es desagradable el comentario.
0: Los gringos se ponen a hacer la investigación de algo malo hicieron los pastusos. Algo malo.
1: Algo malo
0: hicieron, elaboraron documentos técnicos, estudiaron cuidadosamente los videos y claro, le mandan un mensaje a los pastusos, a los ingenieros
1: pastusos.
0: Estamos
1: todos poniendo atención, no haya ninguna vaina mala.
0: Le mandan un mensaje a los pastusos, dice que por favor descongelen el pollo.
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6: Hola, soy Liche Durán, periodista deportiva de Caracol Radio. Y sobre la Selección Colombia, soy la voz de quienes creemos que lo más importante de este debut era arrancar con una victoria, teniendo en cuenta además el empate entre Portugal y la República del Congo. ¿Qué viene para la selección? Creo que hay cosas por ajustar. El resultado es maravilloso. Vimos puntos muy altos en algunos jugadores como, por supuesto, Luis Díaz, Gustavo Puerta, otros que no entraron tan bien y desentonaron un poco con la exigencia de este partido. Ahora, la obligación está en seguir sumando puntos. Esta vez, la República Democrática del Congo, un equipo muy físico que le puso las cosas bastante difíciles a Portugal, que no pudo, pese a Cristiano Ronaldo, marcar diferencia. Así que nuestro próximo rival también tendrá que ser una victoria para Colombia para pasar de primeros.
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8: 6:52 PM.
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4: Ya son las 6:53.
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18: Siete de la noche, 3 minutos. Bienvenidos aquí a esta hora 20. Vamos con las noticias y en segundos con nuestros panelistas. Hoy compareció ante la Corte Suprema de Justicia la senadora Marta Peralta, investigada por su presunta participación en el entramado de corrupción de la Unidad Nacional de Gestión del Riesgo. La diligencia continúa mañana a las 8 de la mañana, pero a esta hora se esperan decisiones sobre si Marta Peralta permanecerá capturada o no. Hasta el momento se ha presentado ella a la diligencia. Y en otro hecho judicial, la Fiscalía llamó a indagatoria al expresidente Álvaro Uribe Vélez por las masacres de El Haro, La Granja, el crimen de Jesús María